0: No, no lo sabía yo. ¿Tú lo sabías?
1: No.
0: Ah, pues yo tampoco. Bueno, 956-64-24-30, el teléfono de Onda 4 Jimena y de Cadena Joven a esta hora, 11 y 7 minutos de la mañana. Bueno, pues el teléfono está libre, vamos a comprobar que todo esté bien, porque claro, ¿sabéis qué pasa? Que muchas veces el teléfono se bloquea y empieza la guerra, y entonces vamos a comprobar que todo esté bien. Vamos a ver si no tenemos que reiniciar. Sí, tenemos que reiniciar un momentito el aparatillo, que se ha quedado ahí como apagado. Un momentito, nada, 0,03 segundos. Vamos a hacer una cosita por aquí y vamos a ponerlo ya operativo de nuevo, porque digo, es muy raro que nosotros pongamos el teléfono libre ahora, ahí está, y no suene. Así que nada, tarda un momentito, mientras tanto vamos hablando. Vale, 11 y 8 minutos de la mañana, ya es martes, es 1 de septiembre. Bueno, en 10 días comienza el cole ya, ¿eh? Y bueno, y el día 3 empieza la guardería, así que los más pequeñitos ya pasado mañana empiezan a ir a las guarderías, ¿eh? Un poquito de tranquilidad también para las abuelas y para los papis y las mamis, ¿eh? Porque no veas, el veranito que se pegan, no veas. Bueno, pues vamos a ver, está esto ya reiniciando. Tarda un poquito, tarda un poquito, que los aparatos, tú sabes lo que pasa. Por cierto, tenemos el WhatsApp también, el 644-163-990, que ya lo tenemos operativo, lo tenemos aquí, pero no, 644-163-990, ya está el teléfono, ya funciona. Buenos días.
2: Hola.
0: Buenos días.
2: Buenos días.
0: ¿Qué pasa, Yolanda? Hola. ¿Qué tal?
2: ¿Qué tal? ¿Cómo estás?
0: Bueno, aquí que hemos tenido que darle un tanteo a esto, que estaba, salía el teléfono apagado.
2: Sí, que yo llamo y me dice, este teléfono, este móvil dice, está apagado.
0: Claro, sí, es que cuando le damos y vemos que no suena, me llamo yo primero. Y digo, me voy a llamar yo a ver si funciona. Y si no, digo, pues, que, claro, claro, de vez en cuando se queda un poquillo pillado.
2: Te escuchaba hablar, sí. Pero digo yo, ¿cómo puede ser esto?
0: Pues sí, pues sí.
2: ¿Qué
0: tal, Yolanda? ¿Cómo estamos hoy, martes? ¿Cómo nos hemos levantado hoy?
2: Bien. ¿Y vos cómo estás? No sabía que te iba de viaje vos.
0: Sí, nos vamos.
2: Yo quería ir a la niña sola que iba.
0: No, no.
2: Con el cole.
0: No, no, nos vamos. No, ella empieza el cole el día 10. Pero como oficialmente ya estamos de vacaciones, que yo cogí vacaciones ahora, pues a partir de hoy, pues entonces, claro, ya aprovechamos y vamos unos días de descanso también. Que no,
2: ¿cuándo te vas? ¿Mañana? ¿A partir de mañana?
0: No, el jueves nos vamos.
2: Ah, el jueves.
0: El jueves nos vamos. Ah. Entonces, pues bueno, todo, sí, sí. Vamos ya bueno. tres días afuera, entonces, pues bueno, está ella ahí ya preparó su maleta, como te dije, y en fin, tú sabes.
2: Yo te deseo todo lo mejor.
0: Muchas
2: y
0: gracias.
2: Que pase unos buenos días.
0: Gracias.
2: Que disfrute de esos días.
0: Muy bien.
2: Y la niña igual.
0: Muchas gracias.
2: La señora igual. Van los tres, ¿no? Que la pasen muy bien. Es lo que yo deseo. Porque ustedes están trabajando todo el año, pues obvio que les toque unos días por lo menos.
0: Claro, por eso. Pero bueno. Pues nada, Yolanda. Que,
2: ¿Y Alma?
0: Alma está aquí al ladito. Está calladita.
2: Hola, buenos días, Alma.
3: Hola, Yolanda.
2: ¿Cómo estás, cariño?
3: Bien.
2: Se va de vacaciones, ¿no?
0: Digo.
3: Sí.
0: Aquí estaba cantando Aitana, que le encanta, que es su cantante preferida.
2: Ah, mira, qué bien.
0: Y la que ha llamado anteriormente era mi madre.
2: Ah, era tu madre.
0: Mi madre. Entonces.
2: Ya, yo porque le decía en la parada, digo yo, en la parada, ¿quién es? Yo
0: no, la de la parada es Pepi Verdejo, que para mucho allí, que ¿sí? desayuna ¿sí? mucho allí. Entonces,
2: yo he ido ahí.
0: Claro, mi madre muchas veces cuando va al Pilate, que ella va a Pilate y va justamente donde tenemos la radio abajo, hay un sitio donde dan Pilate. Y entonces pues pasa por allí, pero ella no la conoce personalmente, no sabe quién es. Entonces pues digo, bueno, pues cuando me llame le voy a preguntar cómo la puede reconocer.
2: Claro. No, ahí se juntan todas.
0: Claro, sí, por eso va Maruja, va Maruja Moreno, sí. va ella, no sé si hay, va alguien
2: a veces, más. He ido yo a veces.
0: Ah, vale. Yo sé que Anthony se lo cruza cada dos por tres, porque como Anthony también está saliendo, tiene que ir al ayuntamiento, tiene que, para cubrir las ruedas de prensa, una cosa y otra, al final, como nosotros estamos al lado, siempre la saluda cada día, ¿sabes lo que te digo? Entonces,
2: claro,
0: más o menos,
2: sí.
0: Por la vez.
2: Ustedes están ahí nomás.
0: Claro, por eso.
2: Sí.
0: Por eso. ¿Qué calor hace?
2: ¿Dónde están ustedes? Porque yo he ido ahí.
0: ¿Qué calor hace, Yolanda? ¿Qué calor hace?
2: No, que va a hacer calor, está fresco.
0: Yo estoy sudando ahora mismo, ¿eh? Yo tengo un no, calor. Tú no tienes... Pues te da fresquito a ti, ¿no?
2: Aquí fresco.
0: Ah, bueno.
2: Más bien frío.
0: Pues yo estoy sudando.
2: Claro,
0: y Alma también, que
2: tengo
0: sí.
2: Tengo todas las ventanas abiertas. Y entra un aire fresco.
0: Ya ves. Bueno, Yolanda, pues nada, ¿qué me va a pedir hoy? Cuéntame.
2: Te voy a pedir Abrázame Fuerte por Juan Gabriel.
0: Muy bien, vamos a ver. Juan Gabriel, Abrázame Fuerte, ¿vale?
2: Sí.
0: Vamos a buscar, está por aquí Alma.
2: Si la tienes, poniendo. Si no me pones otra.
0: Sí, sí. Muy bien, ya la puedes dedicar, ¿eh?
2: Vale, gracias. Se voy a dedicar a Isabel, a mi hijo, primero Isabel, perdón, a mi hijo Javier...
0: Sí.
2: Y a mi nieto, uh-huh. A Isabel García, a María del Carmen García, a Miguel, a sus hijos y a sus nietos. Le mando un beso grande y uh-huh. Que pasen un buen día. A María del Carmen,
0: María Carmen, ¿quién García?
2: Sí, era para Mari Carmen García.
0: Uh-huh.
2: Le mando un beso grande y a para ella, para Miguel, para sus hijos y sus nietos. Para Domingo López, también un beso grande. Para Pepe Verdejo, un beso grande.
0: Sí.
2: Para Francisco Manrique, también un beso. Se ve que se acopla a mi radio, tú.
0: Sí, se acopla tu radio, claro, porque se escucha de fondo. Mira, nos ha mandado un mensaje Pepi Verdejo, que supongo, seguro que será para saludarte. Espera un momento, te lo pongo por ahí.
1: Buenos días, Darío. Te estoy escuchando con Yolanda. Buenos días, Yolanda. Me alegro mucho escucharte, guapetona.
2: Gracias, guapa.
1: Te estoy escuchando, Darío, de lo de tu madre. Me encantaría de conocerla. A ver si hablo con Psicolínea y ya te explico ya. Pues nada, me alegro mucho de escucharte, Darío. Y muchos besitos para Arma, que la tiene ahí. Arma, muchos besitos, preciosa.
3: Gracias.
1: Y Yolanda, ¿qué decirte? Muchos besitos para ti, me alegro mucho de escucharte. ¿Vale, ya?
2: Gracias. Igualmente para vos, muchos besos.
0: Muy bien, pues nada, es que digo, ya la Pepi, como está en el WhatsApp operativo, ya ella manda, digo, claro, seguramente será para saludarte, claro.
2: Ella lo usa siempre.
0: Siempre, siempre.
2: Bueno, para Francisco Manrique,
0: sí.
2: También le mando un beso grande. Para María Carmen Orrubia, uh-huh. Juan López,
0: sí.
2: Juan López y sus cuatro hijas y sus nietas. Para Antoñito Jesús,
0: sí.
2: Un besito, Antoñito, para tu mamá y para vos y tus hermanas y tu sobrina. Un beso muy grande.
0: Muy bien.
2: Para Isabel la panadera, que no llama nunca.
0: No llama.
2: No. Para Loli de Algeciras. Un besito, Loli. A ver si llama. Anímate. Para Dori de Campamento también, que nos llama.
0: Sí, tampoco nos llama, ¿verdad?
2: No, porque era de las nuestras. Todo esto era de las nuestras, que estaba cuando estaba el,
0: sí,
2: ¿cómo
0: sí
2: se llama? No me voy a acordar ahora. Bueno, cuando estaba antes yo.
0: Sí.
2: Hace un año atrás.
0: Sí, ella estaba cuando estaba Rafael con ustedes.
2: Rafael, me olvido. ¿Cómo está Rafael?
0: Mira, Rafael está bien. Yo hace tiempo que no lo veo ya, porque la última vez que estuve en la línea y demás, pues lo vi. Pero es verdad que no me lo he encontrado más. Entonces, no... Vamos, sé que está bien. La última vez que hablé con él me dijo que estaba bien, que estaba en unos... como en unos cursos para poder recuperar un poquito la memoria y tal, y me dijo que estaba bien, vamos. Lo que pasa que es que llegó un momento, Yolanda, que ya, mira, ni encontraba las canciones, ni se acordaba, ni se acordaba de la gente, ni entonces él mismo nos pidió ya que es que no podía ya. Nos dijo, mira, que es que
2: y
0: no
2: yo
0: puedo.
2: Me di cuenta que no podía.
0: Se agobió no mucho ya y digo, bueno, pues nada, lo pasan hambre. Así que pobre. yo quise respetarlo hasta que él me lo dijo, porque Anthony me dijo, mira, teníamos que haberlo quitado algo un poco antes, pero digo, yo quiero respetar la voluntad de las personas. Entonces, si él iba a hacer radio y hacía el esfuerzo de ir, aunque fuera lloviendo, aunque fuera, yo no puedo decir a una persona, mira, Rafael, que tú ya ya no encuentras las canciones, ya la gente claro, no te llama. Entonces, pues claro, entonces yo prefería de que se retirara él por su cuenta, ¿vale? Que él se diera cuenta de cómo estaba la situación a quitarlo yo, ¿sabes? Porque si lo quito yo, pues es diferente, ¿sabes? Es diferente, claro. Como si yo lo echara y yo se lo dije, claro. Digo, no, para nada, vamos, ¿sabes?
2: Está bien como lo hiciste. Está bien. Pues la verdad que yo me alegro de que esté mejor. Le mando un beso grande.
0: Muy bien.
2: Así que para Juana,
0: sí.
2: De Jimena,
0: sí.
2: Para Lucy, para Anita del Campo. Para Jimena, dije. No, de
0: sí.
2: Jimena.
0: Sí, sí.
2: Para Juana. Para Juana.
0: Dijiste Juana, dijiste Lucy, dijiste. Ahí está.
2: Carmen, María.
0: Sí.
2: Y para Salvador. Les mando un beso grande.
0: Muy bien.
2: Y bueno, que tengan un buen día. Y a vos, bueno, mañana te diré que te vaya muy bien. Mañana es miércoles.
0: Sí, todavía mañana.
2: Mañana viene el último día.
0: Sí, el jueves también estaremos, creo, ¿eh? El jueves a lo mejor también estaremos. O sea que nos iremos a lo mejor después del programa o por ahí, ¿sabes?
2: Vale.
0: Así que no hay problema.
2: Bueno, un besito.
0: Un besito Alma. Para ti. Otro besito, Alma.
3: Para ti también.
2: Gracias, cariño.
3: Nada.
2: Y que dice que la pase bien en las vacaciones, ¿eh?
0: Muy bien. Bueno, pues Yolanda, bueno, que tengas buen día hoy.
2: Gracias, igualmente.
0: Y un besito a tu cuidadora, que seguramente estará por ahí contigo, ¿no?
2: No, ya se fue.
0: Ah, bueno, eso, que yo siempre... A los cuidadores siempre le mando un saludo porque, bueno, están ahí siempre con vosotros.
2: Sí, siempre. La verdad que es un encanto de niña.
0: Hace una gran labor, la verdad que sí.
2: Sí, la verdad que sí. Yo estoy encantada.
0: Muy bien.
2: Bueno,
0: que pase buen día.
2: Igualmente.
0: Adiós, cariño.
2: Hasta mañana.
0: Hasta mañana, cielo.
2: Adiós, cielo.
0: Hasta luego, adiós. Pues para nuestra amiga Yolanda, la argentina, nos vamos con Juan Gabriel y esto se llama Abrázame, muy fuerte.
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0: 11 y 23 minutos de la mañana. Bueno, pues seguimos, ¿eh? Seguimos. Buenos días.
1: Buenos días, Ariño.
0: Hola, ¿qué pasa?
1: He llamado igual que Yolanda. Y estaba el teléfono malamente.
0: Sí, ha llamado cuando estaba apagado, ¿no? Quedaba como apagado, ¿no?
1: Sí.
0: Es María Navarro.
1: No, soy Isabel Navarro.
0: Ah, Isabel Navarro, perdón. Isabel. María Navarro, digo, Isabel Navarro, perdona. Es que me ha preguntado Alma que quién era. Isabel, que no me acordaba el nombre, hija.
1: Un besito para Alma.
0: Un besito.
2: Gracias.
1: Que eres muy guapa. Mira, y ustedes bien, la familia bien, los cuchillos ya.
0: Sí, nosotros bien, gracias.
1: Está bien.
0: Sí. Muy bien. Bueno, Isabel, ¿cómo está tu hija?
1: Bien. Yo bien, gracias a Dios.
0: Muy bien. Pues dime.
1: Bueno, vamos a aligerarnos.
0: ¿Qué te pongo?
1: Me va a poner una canción del barrio Abre la Puerta.
2: Yo.
1: Si la encuentras, si no me pone otra cualquiera.
0: Sí, claro. Sí. Ábreme la puerta. ¿La del barrio, sí. Sí, claro.
1: Bueno, mira. Para ti, tu niña, toda tu familia, tu señora, todo.
0: Sí,
1: para ustedes. Para toda la gente de la radio, para toda la familia de la radio.
0: Muy bien.
1: Para Rafael y su familia.
0: Yolanda
1: quería estar a Rafael. Le daba muchos besos. Yolanda era muy buena con Rafael.
0: Sí.
1: Lo quería mucho, es verdad. Bueno, pues también va para Yolanda. Para Yolanda Gómez, para que no me se olvide, sino después se me olvida.
0: Claro.
1: Bueno, mira, para mi Carmen, su familia.
0: Sí.
1: Para mi familia de Marbella, para todos.
0: Sí.
1: Para, ¿quién más? Vamos a ver. Para Domingo López y su hijo y toda su familia. Para Pepi Verdejo, su nieto, sus hijos y toda su familia. Que me alegro que ya está bien. Para Francisco Manrique y su familia. Su señora, su tío y toda su familia. Para Mari Carmen García, su marido Miguel y toda su familia. Toda su familia. Para Anita del Campo y su familia. Para Anita Camilleri y su familia. Para Anita Vallecillo y toda su familia. Para Anita Pastoriza, la muchacha de la tienda y toda su familia. Para Antonio, toda su familia. Ya nos llama la voz. Con lo bien que canta Darío.
0: Sí.
1: Soledad canta la más de bien.
0: Sí, pero es que depende que alguien le ponga la radio y demás.
1: Lo tienen que marcar ya.
0: Claro. A mí me da pena porque me gustaría que nos cantara algo siempre, ¿verdad?
1: Muy buena muchacha, digo.
0: Uh-huh.
1: Para Soledad y Antonio. Para Salvador,
0: sí.
1: Y para Antonio Durán y su familia. Para Manoli Tarrazona y toda su familia, que se me olvidó el otro día de dedicárselo.
0: Uh-huh.
1: Para Mari Carmen Monrubia y su familia.
0: Sí.
1: Para Antoñito Jesús y toda su familia.
0: Está preparada.
1: Para las personas de Jimena y toda su familia.
0: Sí.
1: Para Mari Carmen Monrubia.
0: Uh-huh.
1: Y toda su familia. Para toda la audiencia. Para ti y para mí.
0: Muchas gracias.
1: Y para todas. Muchas, y que pase muy buen viaje con tu niña. Que lo paséis muy bien.
0: Muchas gracias, guapa.
1: Tu niña es muy graciosa y habla muy bien por el teléfono.
2: Gracias.
1: Ay, qué guapa. Tú también vas a ser locutora.
0: Digo, a ella le gusta esto, ¿verdad? ¿Te gusta?
1: Digo.
0: Le gusta a ella venir a salir.
1: Ah, mira, y para tu madre.
0: Sí.
1: Para tu madre que la ha escuchado.
0: Sí.
1: Digo.
0: Sí, es que cuando escucha a su nieta, pues llama del tirón, ¿sabes?
1: Claro,
0: para escucharla.
1: Claro, digo, ya ves. Bueno, hijo.
0: Pues nada,
1: vale,
0: Isabel,
1: muchas gracias,
0: que tenga buen día. Bien. Adiós, cariño.
1: Igualmente, hijo.
0: Muchas gracias. Adiós,
1: guapa.
0: Bueno, pues para nuestra amiga Isabel Navarro, esta canción del barrio, Ábreme la Puerta.
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2: La canción que nos pedía Isabel Navarro, ese Ábreme la puerta del barrio. Una canción con mucho ritmo, de verdad que sí. Una canción que nos alegra la mañana. 11 y 33 minutos de la mañana, ya estamos en pleno mediodía casi, ¿verdad que sí? Bueno, pues 956-64-24-30 es el teléfono para que tú puedas llamar, para que tú puedas hablar con nosotros y compartir, pues, las cosas del día a día, ¿verdad que sí? Charlar un ratito con nosotros y esas cosas que siempre decimos, ¿verdad que sí?

0: 1 de septiembre del 2026. Y el teléfono que suena, buenos días. Buenos días.
1: Buenos días.
0: Hombre, por favor.
1: Me acuerdo con el teléfono que estaba separado de mí, no llegaba.
0: Sí que yo. ¿Dónde estás metido tú estos días? Que yo hace tiempo que no hablo contigo.
1: Nada más. ¿Cómo hace tiempo? Sí. Que no pude coger línea.
0: Sí, pero yo hace ya 3 semanas que no hablo contigo, ¿no ve que yo no estoy?
1: No está como hablar conmigo.
0: Por eso. ¿Qué pasa? ¿Tú no estabas en la guapa hoy?
1: Pues tú no decís que te la teti, chiquillo. Escúchame, ¿y tú qué tienes empeño? ¿Que tu madre conozca a teti?
0: Sí, me lo ha dicho, mi madre que quiere conocerla, ¿sí?
1: Es muy fácil, amigo, mira. Tu madre va a ver la Prada.
0: Sí.
1: La más gamberra. Esa es la
0: Teti. Bueno, vale. O sea, que la ve, no. La ve del tirón, ¿no?
1: Sí, la más grande, la que ya me está dando más cándalo, esa es la Teti. Ahora, otra cosa.
0: Dime.
1: Para casa de quién es, tú pones 2 paquetitos de azúcar en la mesa.
0: Sí.
1: Y que la que la coja, esa mete en el bolso, esa es la Teti. Sí, porque están los paquetitos de azúcar, te los llevan en el bolso, ¿no sabes?
0: No sabía.
1: Mira, tiene un cajón lleno de paquetitos de azúcar.
0: ¿Y para qué?
1: Digo, cuando se llama que se lo pregunta.
0: ¿Pero para qué quiere eso?
1: Digo, para los paquetitos de azúcar, para hacer un café, ¿será?
0: Yo qué sé, vamos, eso no me lo ha contado ella.
1: Ah, no, pues yo te lo cuento, como ella no lo cuenta, pues te lo cuento yo.
0: Eso, que nos enteremos de la verdad, porque ella me ha dicho que tú te ibas a la guapa hoy.
1: ¿Qué? ¿Te lo
0: dice?
1: ¿Y la gana de tu madre conocer a Pepi? Tío, es muy escandalosa.
0: Dice, mañana se va la guapa. Y digo, pues tú imagínate tirándose por el dono, el pobre, que se caiga lo que sea, no veas tú.
1: ¿Y tú le haces caso? Yo qué sé, te vas a volver loco a ti.
0: Sí, es verdad, verdad, no veas tú.
1: Mira, yo quiero que me escuches, es que me olvida el nombre. ¿Hilario? Ay, ¿cómo te llamas?
0: ¿Hilario Camacho?
1: No. ¿Solé? ¿Hilario Solé, Luis?
0: ¿Cómo? ¿Hilario Soler?
1: Sí, yo creo que sí.
0: Era, voy a buscarlo como Hilario Soler.
1: No, es que me he olvidado el nombre.
0: No, Hilario Soler no. Yo conozco a Álvaro Soler, pero...
1: Hilario Soler. Yo creo que Hilario, yo no conocí.
0: ¿Cómo se llama la canción?
1: La canción se llama Su Juguete.
0: ¿Su Juguete?
1: Sí.
0: Espera, que te voy a decir, a ver, como Su Juguete. ¿Quién?
1: No, yo no sé qué es Soler.
0: Elías.
1: Elías Soler. Yo sabía que era una cosa parecida, pero no acordaba el nombre.
0: Elías, sí, ya la tengo aquí yo. Elías Soler.
1: Se llama Tu Juguete.
0: Eso. Nada más que he puesto el título, digo, ya la tengo yo aquí. Pues ya está preparado.
1: Es que yo paro escucharlo, pero me lía con el nombre.
0: Sí. Bueno, Elías o Hilario, da igual, muy parecido, pero bueno, está bien.
1: Me he liado. Después de lo que tu madre no tenga empeño conocerla, porque la si no la va a volver loca.
0: Cuando empiezo a contarle cosas no vea.
1: Pero cuando las películas de ella. Ella está escuchando, Dani, está escuchando.
0: Sí. Escúchame.
1: ¿Tú le preguntas, Petita, que quiere tantos paquetes de azúcar?
0: Eso, yo le voy a preguntar ahora. Ya cuando me llame le voy a preguntar.
1: Tiene un cajón lleno. Un cajón de la cocina lleno. Y después tiene un tarro que también tiene lleno.
0: Tú sabes para qué es eso, ¿no? Para no comprar azúcar y lo vas rellenando hasta que rellenar el tarro.
1: Está pasa con el copa como antes, como el virus. Hay que ir azúcar, para por azúcar.
0: Escúchame, te enteras que le ha salido otra culebrina en la parte izquierda, ¿no? Ha dicho, ¿no?
1: Escúchame, tú sabes lo que le pasa. Que ella se pone en el estanca en la terraza.
0: Sí.
1: A tomar sol. Y eso es peor.
0: Dice, ahora me ha salido en la parte izquierda del culo. Digo, anda.
1: En el culo, la parte izquierda, en el culo lo ha salido.
0: Digo.
1: Te lo dijo ella. Yo lo sabía, pero yo no quería decir nada.
0: No, me lo dijo ella ayer.
1: Te lo dije ayer. Y yo te lo dije, digo, tú lo dijiste ayer, y yo no he dicho nada. Digo,
0: sí,
1: ¿no he dicho nada?
0: Sí, lo dijo. ¿Y tú cómo lo sabes eso? ¿Tú lo has visto? ¿Qué es?
1: El culo no, ya me lo dice a mí.
0: Vale, yo qué sé. Yo digo, como ha dicho, yo ya lo sabía, yo no quería decir nada. Digo, ¿eso que lo has visto tú?
1: No, que me lo dio a mí ella, hombre.
0: Eso, bueno. Pues...
1: No tengas tú tampoco malos pensamientos.
0: Yo para buscarte la lengua, hombre.
1: ¿Vale?
0: Escúchame, Manrique, hoy empieza Corazón Blanco y Negro, ¿eh? Que tú lo sepas.
1: Te he escuchado.
0: Eso. ¿Y el sábado en Chiclana?
1: Sí, a ver, ¿cuándo es? ¿Domingo, no?
0: El sábado 5.
1: ¿El sábado?
0: Sí.
1: Yo te he escuchado de anunciarlo.
0: Sí, el sábado 5.
1: Tiene que para que llame a dos personas, ¿vale?
0: ¿Eh?
1: Venga, a la Teti, a la hija Arantxa Y a la nieta Alma. ¿Tú y Alma también te has ido?
0: Sí, está aquí fuera. Está salido un poquito, tiene un chacalón.
1: A las dos. A Soledad, a Antonio y a Isabelita.
0: Sí.
1: Hace un día para cogerse y habla con Soledad, hombre.
0: Claro, a ver si la nos llama. Claro que sí. Nosotros lo decimos, pero nada.
1: Por la llamada, porque ella está con el marido allí. A mejor marido está en la cocina viéndome comer. O tiene que ir arriba y ella no puede.
0: Ya.
1: Es muy difícil, que ella no llama a ninguna emisora, ¿eh?
0: Sí, yo lo sé, que se lo tienen que poner, o le tienen que llamar, o lo tienen que... Porque dice que ya ve poco, ¿no? Que no ve apenas, ¿no?
1: Está haciendo de comer, y no puede dejar la comida, está haciendo la vida, que no puede el hombre tampoco.
0: Ya, claro, hombre.
1: Pues venga, a la Soledad, Antonio y Tablita, a Maricarmen García, Emilia García...
0: Muy bien.
1: A Isabel Navarro, a Anita del Campo, a Ana Vallecillo, a Ana Zapata... ¿A quién más? A Toñito, a Yolanda,
0: sí.
1: Que la ha escuchado.
0: Sí, sí.
1: A Antonio Durán, a Domingo, a Salvador, a todos ustedes y a todos los oyentes de Jimena, ¿vale?
0: Muy bien, estupendo.
1: Si me envía alguno, pues también para ellos.
0: Muy bien, y para ti también, hombre, claro que sí.
1: Pues gracias.
0: Venga, un abrazo, Manrique.
1: A ti ya me lo loca.
0: Verá lo que me va a contar hoy, verá.
1: Venga. Pregúntame la azúcar.
0: Ahora le voy a preguntar.
1: Venga, adiós.
0: Hasta luego, adiós. Bueno, pues ahí estaba nuestro amigo Manrique, Francisco Manrique, nos pedía una canción de Elías Soler y una canción que se llama Su Juguete.

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1: Elías Soler decía Manrique que era Hilario. Bueno, tú sabes, Elías, Hilario, ahí, bueno, un nombre así poco común. Aunque Elías, bueno, últimamente se lleva algo más, ¿no? Pero Hilario es un poquito más raro el nombre, ¿verdad? 12 menos cuarto, ¿eh? 11:45, 10:45 si estás por ahí en Canarias, ¿eh? Bueno, ya tenemos el teléfono otra vez operativo. Ya sabéis que cuando suena la musiquita de fondo es cuando tenéis que llamar, ¿eh? Es cuando... Yo siempre explico el truco, porque dice, hay que ver que no cojo línea, hay que ver que... Pues cuando está el teléfono, cuando está la musiquita sonando, como ahora que estoy yo aquí hablando, pues el teléfono está libre, ¿sabes? O sea que eso es lo que hablamos, ¿sabes? Eso es lo que hablamos. Ya está sonando el teléfono, vamos a ver quién es. Nadie, no es nadie. Yo no sé por qué, pero siempre tengo a alguien que llama y me cuelga todos los días, ¿eh? Yo no sé si es una persona para decir, oye, que estoy aquí, pero ya está, buenos días.
2: Buenos días, amigo.
1: Hola, Antonio Durán, ¿qué tal? ¿Cómo estamos?
2: Bien.
1: ¿Cómo está la cosa? ¿Qué tal?
2: Bien, aquí estamos, ¿eh?
1: Muy bien, ¿cómo...?
2: ¿Y la familia qué? ¿Bien? ¿No?
1: Todo bien, todo bien, todo perfecto.
2: ¿Y la chiquitita la tiene ahí, no?
1: La tengo aquí al lado, lo que pasa es que de vez en cuando sale, porque aquí hace un poquito de calor, y entonces está por ahí dando vueltas. No se está quieta.
2: Sí que hace calor, hijo.
1: Sí, sí. Decía Yolanda que ya le entra fresquito porque tiene todas las ventanas abiertas.
2: Te voy a preguntar una cosa.
1: Pregunta.
2: ¿Se escucha?
1: Dime, pregunta.
2: Mira, espérate, me retiro un poquito porque me sale doble voz.
1: Claro, ¿sabes? Claro, te sale doble voz porque tú estás escuchando la radio, ¿no? Y
2: ahora te escucho bien.
1: Claro, escúchame. Es que no me escuchas por la radio, dime.
2: Mira, sentarte un poquito, espérate un momentito, hijo.
1: Dime.
2: Mira, te voy a hacer una pregunta.
1: Dime.
2: ¿El Heredia ya empezó los programas o no?
1: Hoy empieza.
2: Ay, pues entonces me alegro, hijo.
1: Hoy a las 3 de la tarde ya tenemos Corazón Blanquinegro, que ya se hizo el programa ayer, que estuvo... Bueno, no te puedo desvelar nada, pero ayer se hizo ya.
2: Vale, pues di las gracias, hombre, por darme esa noticia.
1: Muy bien, pues esta tarde a las 3, dime.
2: Vale, ponme una de Rafael Farina.
1: Vale.
2: A ver.
1: Muy bien, Rafael.
2: Salamanca.
1: Mi Salamanca, muy bien.
2: Vale,
1: muy bien.
2: Mira, te lo dedico a ti y a tu familia.
1: Gracias.
2: A mi familia, a toda la asistente social, a todas las personas de la línea y fuera de la línea, a todos los que escuchan.
1: Sí.
2: Y a fin, para todo el mundo.
1: Muy bien.
2: Entonces ya, hasta mañana, hijo.
1: Muy bien, pues nada, que tenga buen día, que está con la asistente por ahí, ¿no?
2: Sí. Acaba de llegar de vacaciones, ahora lo saludaré.
1: Muy bien. Le mandamos un saludo también a ella.
2: Saludo para ti también.
3: Ay, muchas gracias.
1: Claro que sí. Gracias a ti.
2: Y muchacho también. Muchacho que me está pintando también. Un saludo de
1: ti. Venga, también. Claro, hombre, le mandamos un saludo también al que está pintando, claro que sí.
2: Pues nada, se lo doy un saludo para el que está pintando también.
1: Que no tenga mucha calor, que no pase mucha calor.
2: Bueno,
1: venga,
2: vamos a hacer.
1: Antonio, por nada, hijo. Un abrazo
2: hasta
1: fuerte.
2: Mañana,
1: adiós, hasta mañana.
2: Adiós,
1: venga,
2: adiós,
1: y escucha
2: adiós.
1: Luego Corazón Blanquinegro.
2: Hombre, eso seguro.
1: A ver qué nos cuenta.
2: Yo soy un fan de mi balona, ¿sabes?
1: Sí, lo sé, por eso que
2: bueno, mira.
1: Dime.
2: Y a Rafael, hombre, que le rica, hombre, a ver si está escuchando, que me prepare el calendario que me prepara todos los años,
1: sí,
2: hombre.
1: Sí, el calendario con la fecha de que sí, él hace. Sí,
2: de
1: sí.
2: Los partidos, eso.
1: Muy bien.
2: Ya adentro de los domingos lo veré.
1: Claro, ya lo ve en el estadio. Claro que sí.
2: Vale, hijo.
1: Muy bien.
2: Bueno.
1: Un abrazo.
2: Hasta mañana, me alegro saludarte.
1: Igualmente,
2: hijo.
1: Antonio.
2: Adiós. Hasta mañana.
1: Adiós, hasta ahora. Adiós. Para nuestro amigo Antonio Durán, esta canción de Rafael Farina, Mi Salamanca.

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2: Por cierto, os he dicho que iba a hacer una, pregunta y se me ha olvidado, ¿eh? Se me ha olvidado haceros la pregunta. Que íbamos a hacer una preguntilla hoy a los oyentes por un tema de cambio de programación. A ver, el programa se repite a la 1 de la mañana, ¿vale? Pero estamos pensando en atrasarlo en adelantarlo una hora, en adelantarlo a las 12 de la noche, ¿vale? Hacerlo en vez de la 1 a las 12. Entonces, ¿qué opináis de adelantarlo a las 12 de la noche? ¿Os gusta más? ¿Os gusta menos? ¿Preferís que siga siendo a la 1? En fin, pues a ver si me comentáis algo los que quedamos. Buenos días.
3: Buenos días, Darío.
2: Buenos días, ¿qué pasa?
3: ¿Qué pasa, mi hermana? ¿Cómo estamos?
2: ¿Cómo estamos? Por fin has cogido línea, escúchame. ¿Te ha llamado?
3: Chiquillo.
2: ¿Ha llamado tu amigo?
3: Chiquillo, lo he escuchado.
2: En fin, ¿qué te voy a contar? Ay, que tú no sepas.
3: Hombre, te diré, te contaré.
2: ¿Qué te voy a contar? Que tú no sepas.
3: Ya ves tú.
2: ¿Qué dice que guarda las bolsas de azúcar? ¿Para qué?
3: Que yo guardo las bolsas de azúcar.
2: Sí.
3: Y yo tomo, no me tomo azúcar en el té, yo lo que tomo es té.
2: Sí. Pero me ha dicho que tú coges de los bares, que coges las bolsitas de azúcar y las vas guardando. Digo, ¿para qué?
3: Escúchame, tú no hagas caso porque de que le dieron la pedra no anda bueno.
2: Digo, yo le he preguntado si estaba de la guapa y me ha dicho que como te haga caso me va a volver loco, dice.
3: ¿No ves? La cabeza no le anda buena.
2: No.
3: De que le dieron la pedra no anda bueno, no se acuerda de nada.
2: No.
3: Ni nada.
2: No.
3: Que va, no anda bien.
2: No, yo
3: de dije. La pedra lo dejó pillado.
2: Yo le iba a preguntar, digo.
3: Que habla tontería.
2: Digo que me está llamando desde el don o algo y dice, ¿qué dices, chiquillo? Antes de, que digo, ¿cómo estás llamando? Antes de tirarte, ¿no?
3: Escucha, que estuvo en el agua, pa.
2: Ya,
3: no, pero... tiró de todos lados, no le da miedo nada, chiquillo.
2: Nada, no, un chiquillo. Pues yo tenía curiosidad cuando me ha dicho que tú guardas las bolsas de azúcar. Digo, ¿para qué? Digo, eso es para no comprar azúcar y empezar a rellenar los tarros.
3: Pues... ¿Qué va? Si yo no uso la azúcar para nada. ¿Qué va? Tú no hagas caso porque de la pedra se ha quedado bien pillado.
2: A mí me ha dicho que si mi madre te quiere reconocer, que la más gamberra de la parada eres tú.
3: ¿Qué dices? Yo soy una mujer muy formal.
2: Digo.
3: A mí me gusta la formalidad sobre todo.
2: Digo.
3: Me río.

0: Nada, se lo lleva todo.
1: Ojo. Al final el azúcar se lo lleva en vez de tú.
0: Claro, este lleva el azúcar, la mermelada, las tarrinitas chiquititas que pone de mantequilla. Claro. Esto se lo lleva él.
1: Bueno, escúchame, ¿y cómo te puede reconocer mi madre? A ver, cuéntame, que tú me lo querías contar.
0: Mira, pues tu madre me puede reconocer. Yo soy rubia de bote. ¿Cómo te voy a decir? Soy harta, un poquito harta. Bueno, si me ves sentarme, va a ver la altura la pobre.
1: Claro.
0: Yo siempre estoy sentada, mira, en la parada.
1: Sí.
0: Pero en la primera mesa, frente de la Iglesia de la Inmaculada.
1: Vale.
0: En la primera mesa, en la segunda siempre estoy. Y ella que pregunté por Pepi Verdejo, que yo sí más conocía que el área. Pero escucha, soy conocida pero como buena persona. No tengo abuela, pero no tengo que decir.
1: Bueno, pero ya está.
0: Yo me considero buena persona. Uh-huh. Y ella que cuando esté allí, que le pregunte a Pedrito, el que está allí en la parada.
1: Sí.
0: Mira, ¿quién es Pepi Verdejo? Y uh-huh. Ella que se acerque, pues yo tengo muchas ganas de conocerla.
1: Uh-huh.
0: ¿Vale, hijo?
1: Vale, muy bien. Escúchame, nos ha mandado...
0: ¿Tu madre que vive en la línea a tus padres?
1: Sí, claro. Mira,
0: vale.
1: Que te voy a... Yo soy de la línea, Pepi. Yo soy linense. Mira, nos ha mandado un mensaje Jonathan el Zapatero. A ver qué nos cuenta.
2: Buenos días, Darío. Me alegro mucho de escuchar a tu madre. Se ve que es buena persona. Y tu niña en la monería, vamos. Tu niña me la como. Y tú también eres muy buena persona, hombre. De tal palo está la astilla. Y nada, la Pepi está la terremoto que no para. Chiquilla con el Enrique. Hay que ver, ¿eh? Que lo deja tranquilo. Un besito muy grande para ti, Pepi, y para Yolanda Argentina, que la ha escuchado, y todos los que escuchan Cadena Joven. Hasta ahora.
1: Ya está.
0: Ay, mi Jonathan, que los quiero, en que lo veo poco, pero tengo que ir allí. A veces paso por allí, pero siempre está llenito de gente.
1: Claro, eso es bueno.
0: Siempre está llenito.
1: Eso
0: y
1: bueno.
0: Él no me ve porque está liado, el pobre, ahí con los clientes.
1: Claro.
0: Y yo no me voy a poner a darle voz, se le voy a decir, Jonathan... Cualquier día había un chillido.
1: No te metas para los hondos, Jonathan. Un besito.
0: Muy buena persona, sin despreciarte, muy buena persona el niño.
1: Sí, sí.
0: Que niño lo conozco yo de chico. Es muy amigo de uno de mis tíos. Siempre salía junto.
1: Uh-huh.
0: Y la verdad, y son muy buenos amigos, muy buenos.
1: Muy bien.
0: Este niño es muy bueno, y su madre y todo. Yo los conozco a ellos.
1: Le mandamos un abrazo muy fuerte a todos los clientes que estén allí en el Zapatero Rápido y a Jonathan, por supuesto, por estar cada día con nosotros escuchándonos.
0: Hombre, el mejor zapatero del campo Gibraltar y de todo.
1: Ya ves.
0: Besito, Jonathan, te quiero, hijo. Para ti, para tus niños, para tus dos hijos y para tu mujer y para el llama. Se vayan a la llama, pobre. Buena gente también, llama buena gente también.
1: Claro.
0: La verdad que sí, es muy simpático también.
1: Uh-huh.
0: Pues nada, el zapatero de los ojos azules.
1: ¿Qué tiene, los ojos azules?
0: Sí, es guapísimo, Jonathan es guapísimo.
1: Ah, vale, vale.
0: Es guapo, tiene los ojos azules, clarito.
1: Uh-huh.
0: La verdad que sí.
1: Bueno. ¿Y quién es más guapo, gente? ¿Manrique o Jonathan?
0: El Jonathan, Manrique tiene la cara muy redonda. No feo, pero tiene la cara muy redonda. El Jonathan no, tiene una carita chica. Pero Manrique tiene la cara muy redonda. Se pone ese sombrero cordobés.
1: Digo.
0: Pues le hace la cara más redonda todavía.
1: Digo. Y yo pensando, digo, ya me va a llamar este desde la guapa, con el bocadillo de tortilla, con Digo, este es que se habrá salido de la piscina, estará con todo mojado y me habrá llamado.
0: Claro, pues esta porque...
1: Con la toalla. con la toalla, ¿eh?
0: Claro. Es que es que me lo imagino por mi padre.
1: Ya,
0: con
1: ya.
0: El de esto, el bañador de tanga.
1: Sí.
0: Se lo pone de tanga, de esto tigreado. Las gafas de sol, el sombrero.
1: Escucha, yo le he preguntado que por qué, cómo sabía él que tú tenías la culebrina. Y digo, ¿tú que le has visto el culo? Y me dice...
0: No, que me va a ver el culo, dice.
1: Ah, yo qué sé, que me ha dicho, dice, ¿tú que le has visto el culo?
0: No.
1: Y dice, no, es que ella me la ha contado. Digo, vale. Digo, no, dice, yo lo sabía, pero no quería contarte nada. Dice.
0: Sí, es verdad. Sí. Porque él me llama todos los días para preguntar cómo estoy, ¿eh?
1: Ah, vale.
0: La
1: vale.
0: Verdad que los quiero mucho porque él está preocupado mucho por mí todos los días, me pregunta él. La verdad, bueno, que sí. Te quiero, Manrique, eres buen hombre también, de verdad.

0: pero ole. La cabeza no la tiene buena. De que te duele la pedra no anda bien.
1: Anda, anda.
0: ¿A qué me va a poner, hijo?
1: Yo qué sé.
0: ¿Esa arma ahí?
1: No, ha salido, está fuera.
0: ¿Ha salido?
1: Y está fuera.
0: Muy bien, muy bien.
1: ¿Qué te pongo yo?
0: Mira, me va a poner una de... Espérate.
1: Nada, que por más que hablamos, nunca me lo hizo la primera, nunca.
0: Que va, nunca, porque no espero de cogerte, yo me ha costado mucho trabajo.
1: Claro,
0: venga, no.
1: Pero tú tienes que estar preparada, que después dices tú...
0: Es verdad, hija.
1: Claro, y siempre te pregunto, dice, bueno, ¿qué me va a poner? Y llevamos hablando, yo qué sé, 7 minutos. Nada.
0: O sea, este problema lo tenía con Rafael también.
1: También, sí, sí.
0: Y está que ve todos los días igual, todos los días, digo, ¿qué quiere que haga, hijo? Y es que, no. Mira, me va a poner una... de perlita de huerva.
1: Vale, perlita de huerva.
0: Yo tenía una en la mente, pero que es muy bonita, me encanta.
1: ¿Cuál, cuál de ellas? Yo tengo aquí...
0: Vida mía, creo que se llama.
1: Espérate. Hay corazón, tengo yo una aquí. Vida mía, sí, aquí está. Vida mía.
0: Pónmela, que está muy bonita.
1: Muy bien.
0: Esa está preciosa. Pues lo voy por la lista librita, ¿vale, mi arma?
1: Venga, vámonos.
0: Mira, para mis 4 hijos, para mis 6 nietos, para José de Francia, sus nietos, sus mis nietos, para Pedro, sus hijos, su nieto, para Domingo, su hijo, su nuera, para Isabel Navarro y para toda su familia, para Anita Vallecillo y familia, para Rafael Blanco, Remedio, sus hijas, sus nietos, su nieta, para Antoñito Jesús y su madre, muchos besitos, para Yolanda, muchos besitos Yolanda, para Yolanda, para Javier, para Yaisa, para su hermano, para Coco y Patricio. También para Anita del Campo, ¿de dónde es? De Jimena Leche.
1: Sí, Anita del Campo.
0: Sí, así. Para Marujita Moreno y sus 2 hijos, para Mari Carmen García y Miguel y sus hijos y sus nietos. También para Mari Carmen Rubia y todas las familias, para Emilia García familia, para Francisco Manrique, con mucho cariño para él, para sus hijos, para sus nietos y su mujer, para... María Marvá y toda su familia, para Dori de Campamento y familia, para Dori de Algeciras y familia, para Salvador, para sus hijos, sus nietos y su mujer, para Soledad y toda su familia, para Antonio, para Antonio y Tere, Juan Rivas, Nuria González, Paqui Sánchez de Jimena, Susi de Jimena, para Paqui Morente y toda la familia, para Ana López familia, para Juana La Mantilla, ¿no?
1: Sí, Juana La Mantilla. Que bien, por cierto, llevamos 2 días que no nos está llamando nadie de Jimena, no sé qué pasa allí.
0: No, eso te iba a decir, digo, Darío, no se escucha a nadie de Jimena.
1: Es muy raro. Sí, es muy raro.
0: Es muy raro porque... Anita, ¿cómo es? La que te he dicho ahora.
1: Anita del Campo.
0: Sí, que ella llama, también llama todos los días.
1: Sí.
0: Para Juana la Mantilla, para toda la familia, para nuestro Jonathan el Zapatero. Un beso, Jonathan, os quiero. Para ti, para tus 2 hijos, tu mujer, para el llama. Para el peluquero Ernesto y para toda la familia. Para los 2 Juanes de Gibraltar. Que yo llamaba mucho a Rafael, a ver si te llama. Y especialmente para ti, Darío, con mucho cariño, para tu niña Arma, para tus padres con mucho cariño también, a ver si... ¿Tu madre cómo se llama? Conchi, ¿no?
1: Rosy.
0: Ah, Rosy, vale, a ver si la conozco, tengo muchas ganas de conocerla. ¿Vale, mi Arma?
1: Vale.
0: Y ya hasta mañana, si Dios quiere.
1: Muy bien.
0: Si te puedo coger, te cogeré. Tú no corras mucho, pues yo no estoy para correr ahora mucho.
1: No. No te preocupes.
0: Porque he perdido por lo menos 10 kilos, ¿sabes?
1: ¿Ha perdido 10 kilos?
0: Me he quedado un tipito light.
1: ¿Ah, sí?
0: Sí. Sí, a mí no me gusta estar así, tú sabes, porque eso es malo para los huesos.
1: ¿Pero a raíz de qué? ¿A raíz de qué?
0: No, de nada. Yo que me como, estoy comiendo comida sana y... Me como mis crispy de fibra y integra. Esto para cena. Durante el día como bien. Si tengo que comer potaje, puchero, lo que sea, me lo como. ¿Comprende? Pero me mantengo ya de noche no hay que comer una cosita ligera.
1: Escúchame, Pepi. Que tú, ¿cómo ves de adelantar el programa a las 12 en vez de a la 1?
0: ¿Cómo?
1: El programa por la noche.
0: Sí.
1: De ponerlo en vez de la 1 a las 12.
0: Hombre, yo lo veo bien a las 12 o... A las 12 lo veo bien.
1: Es que no, hablándolo con Anthony me dice, a lo mejor porque queremos hacer algunos cambios. Y entonces sí. Me ha dicho, mira, por lo mismo el programa de por la noche, en vez de repetirlo a la 1, lo repetimos a las 12. Y lo,
0: yo lo veo bien.
1: Lo adelantamos una hora. Digo, bueno, pues...
0: Sí.
1: No sé, digo, dice, pregunta por ahí, a ver qué pasa.
0: Claro. Y que también nos están preguntando si algún algo.
1: Por eso te he preguntado, porque digo, no sé... ¿A ti te digo, tú lo escuchas por la noche? Sí.
0: Yo sí, pues claro, digo, a veces me quedo dormida y amanece el móvil sin batería.
1: Claro, por eso te digo. Digo, te voy a preguntar.
0: Sí, yo lo veo bien a las 12.
1: Vale, pues le preguntaré
0: más. Ya lo que digan los demás.
1: A más
0: los
1: gente.
0: Que más votaciones tenga, pues así lo hacen ustedes.
1: Eso, muy bien. Vale.
0: ¿Vale, mi arma?
1: Muy bien. Pues nada.
0: Venga, hoy voy a comer sopa de picadillo, tortillas de papa y una ensaladita de pimiento asado y trozos aliños.
1: Claro, la tortilla es la que lleva este en el aguapá, ¿no? De bocadillo.
0: ¡Oh! ¡Qué bueno!
1: ¿Qué tal la mamá?
0: ¿Qué tal me sale la... ¡Oh! ¿Qué, hijo?
1: ¿Tú le echas cebolla o no?
0: No, porque a mi nieto y a mi hija no les gusta, pero vamos, no hay problema porque yo me la puedo hacer sola para mí.
1: Uh-huh. A ti te gusta con cebolla,
0: pero para
1: ¿no?
0: no pringarme, a mí me encanta con cebolla. Pero claro. Por no pringarme, digamos, yo lo hago todo igual.
1: Eso siempre ha sido un debate, ¿verdad? El con cebolla o sin cebolla, hay gente que sí. No le gusta. Pero a mí me gusta más con cebolla, ¿eh?
0: Y a mí. Sí. Lo jugosa que está. Yo me, mira, pues hablando tú, me voy a freír una cebolla y me voy a hacer yo la mía aparte. La sí. Hago la última para que no sepa cebolla
1: claro.
0: La otra, si la hija no se la come.
1: Claro. Normal.
0: Pues mira, pues eso me lo voy a hacer. Darío, eso hoy hay de menú.
1: Ella. Y ha escuchado, hemos hecho un postre hoy, tarta de la abuela.
0: Qué bueno, sí. Me encanta.
1: Sí, pues hemos,
0: los postres me encantan.
1: Hemos dicho la receta de la tarta de la abuela esta mañana.
0: Qué bueno, yo te he escuchado.
1: Sí, pero digo, bueno.
0: Y a ver si empieza antes de ir a comprar.
1: ¿Tú sabes hacerla? No, tú no sabes hacerla, ¿no?
0: ¿Yo?
1: Sí,
0: yo es que yo, la verdad, yo postre, yo no hago ninguna. Y me pongo, te lo digo una cosa, porque hoy tú pones YouTube y lo encuentra todo.
1: Sí.
0: Hoy te lo encuentra todo. Pero que yo no soy de postre.
1: No. ¿Te gusta no, comértelo, yo... pero no hacerlo, ¿no?
0: Hombre, comérmelo, si no tengo que comerme, lo como, pero me gusta más la fruta.
1: Ah,
0: me gusta
1: vale,
0: más
1: vale.
0: Comerme la fruta, me gusta más.
1: Vale. Tú eres más sana.
0: Sí, la verdad que sí.
1: Más sana. Bueno, pues sí. Nada, te voy a poner pelita de huerva. Muy bien.
0: Ahí está. Dale un besito a mi arma, que tengo ganas de conocerla también.
1: Muy bien.
0: Dale, mi arma.
1: Un besito.
0: Un besito, cariño.
1: Adiós, guapa.
0: Adiós, hija.
1: Venga,
0: adiós,
1: buen día. Adiós.
0: Adiós, ahora. Igualmente.
1: Nuestra amiga Pepi Verdejo, las 12 y 10 minutos de la... 12 y 11 de la mañana. Bueno, seguimos nosotros aquí. Hoy no tenemos mucha prisa porque no tenemos que irnos, pero bueno, aquí andamos. Vamos con esa canción que se llama Vida Mía.

0: Bueno, pues una llamadita más y nos vamos.
1: Voy a aviso Alma, una llamadita más y nos vamos, ¿eh? Las 12 y cuarto, venga, hoy nos hemos quedado un poquito más, 956-64-24-30, ¿vale? Tenemos tiempo para una llamadita más, así que venga, si te apetece hablar con nosotros, a ver si alguien de Jimena nos llama, que no sé qué pasa yo en Jimena, llevamos 2 días que no nos llaman desde allí, no sabemos si es que no está saliendo, yo creo que sí, pero no lo sabemos.

0: Bueno, a ver, bueno, estamos esperando llamar. ¿Qué te pasa? Cuéntame.
1: Que se ha quedado parado el teléfono.
0: Sí, se ha quedado ahí parado, se ha quedado ahí paradillo. Bueno, estamos esperando que tengamos una llamita más y en esa llamadita de más. Y ya ponemos la última canción. Y Superestrella, ¿no? Que quieres despedirte, sí, tú con Superestrella de Aitana. Muy bien. Bueno, pues hoy es 1 de septiembre ya. Ya estamos en otro mes. Ya dentro de 10 días empezamos el cole, ¿eh?
1: Yo no quiero empezar el cole.
0: No quiere, ¿no? Tú quieres seguir siendo verano siempre, ¿no?
1: Sí.
0: Bueno, pero también hay que estudiar, ¿verdad? También hay que culturizarse un poquito. Bueno, 956-64-24-30 es el teléfono de la radio. Dime.
1: Una llamadita más.
0: Sí, eso estamos esperándola, estamos esperándola. Estamos esperándola a ver qué es lo que pasa. Bueno, pues si no llama, pues ponemos a Aitana y nos vamos, ¿vale? Pero vamos a darle un poquito de tiempo para que pueda...
1: Para que pueda llamar. Para que pueda llamar.
0: Eso, para que coja línea, eso. Alma, cualquier día la dejo sola aquí, ¿eh? Que el día la dejó sola ya haciendo aquí el programa, ¿eh? Ojalá, dice. Bueno, pues 956-64-24-30. Eso, 956-64-24-30. El teléfono de la radio y...
1: ¿Y WhatsApp?
0: Y el WhatsApp, bueno, el WhatsApp ha estado paradito hoy, ¿eh? El WhatsApp ha estado ahí paradito.
1: Nada más que ha sido la Pepi Verdejo.
0: Sí. Hoy ha estado...
1: Nada más que nos ha dado... Va. Ahora.
0: No, pero ha sonado una vez, nada más. Ha sonado una vez, nada más.
1: Pues sí.
0: Ya está el teléfono. Ahora.
1: Ahora.
0: Ahora suena. Buenos días.
2: Hola, buenos días.
0: ¿Qué tal?
2: Bien, ¿y tú?
0: Muy bien. ¿Con quién hablamos?
2: Es la primera vez que llamo, Darío.
0: No pasa nada. No te preocupes. Bienvenido. ¿Quién eres?
2: Yo me llamo Antonio.
0: Antonio. ¿Desde dónde me llamas tú?
2: Aquí desde la línea.
0: Ah, muy bien, Antonio.
2: Desde Villavista.
0: Ah, vale, muy bien. Mira desde donde vive Mari Carmen García.
2: Uh-huh. Yo que estaba escuchando la radio y dije, voy a poner Cadena Joven.
0: Muy bien.
2: Y te he escuchado y digo, claro, este hombre, que Rafael, ¿qué pasa? ¿Que murió un Darío?
0: No, yo te cuento. Mira, Rafael, lo que le pasa... Nosotros recuperamos el programa en junio. Rafael, lo que le pasa es que él mismo se retiró porque ya tenía problemas de memoria. Ya no encontraba las canciones.
2: Ya, sí, verdad.
0: Eso. Y entonces él estaba muy agobiado. Y entonces me llamó y me dice, Darío, mira, yo ya me encuentro muy agobiado. Yo ya no me acuerdo del nombre de los oyentes. No me acuerdo del nombre de mis nietos. No tenía un problema grande de memoria. Entonces,
2: sí, de memoria, sí.
0: Claro, entonces, ¿qué pasa? Que al final no se sentía a gusto porque él dice, yo quiero poner las canciones a la gente y no encuentro nada. Entonces él mismo se pidió retirarse ya. Me dijo, mira, Darío, yo ya no quiero seguir, yo quiero ya estar tranquilo y voy ya,
2: claro.
0: Y está en unos cursos, ¿sabes?
2: Uh-huh.
0: Están unos cursos para recuperar la memoria y eso, y está bien, de salud está bien, que yo hablo con él y lo veo y está perfecto, vamos, que no... Y entonces estuvimos un tiempo que no hicimos radio, pero en junio recuperamos el programa, entonces a las 10 de la mañana lo que hacemos es primero las noticias y demás, tenemos el horóscopo, las recetas, las farmacias de guardia, ¿sabes? Un poquito para estar informado. Ahí está, y a partir de las 10 y media, 11 menos 20, pues ya tenemos los oyentes hasta las 12. Que hoy estamos un poquito alargándolo, pero vamos, estamos hasta las 12. Así que nada.
2: Sí, ya me descuento, sí.
0: Muy bien, pues bienvenido, hombre, bienvenido y espero que no sea la última que me llame.
2: No creo, Darío, ya te llamé el otro día.
0: Muy bien, por cierto, ¿tú eres balón, no?
2: Sí.
0: Bueno, entonces,
2: pues... Precisamente también te llamo por eso, porque he escuchado que hoy es el primer programa a las 3, ¿no?
0: Hoy empieza Corazón Blanco y Negro otra vez. Ya Francia Heredia nos lo dijo ayer, dice, el día 1 empezamos, ¿eh? Digo, ah, pues muy bien, pues ya está, pues ya tiene el primer programa él preparado, así que hoy empezamos ya a escuchar cositas de la balona otra vez.
2: Y te pregunto otra cosa, Darío, la retransmisión de los partidos de la balona también lo dais.
0: Siguen, claro, como siempre.
2: Sí, ¿no? Vale.
0: Pues sí,
2: Darío, escúchame,
0: ponme una
2: canción de, por ejemplo, de Antonio Molina.
0: Vale, Antonio. Escúchame, sí. el partido de esta semana es el sábado, ¿eh?
2: Sí, el sábado a las 8 escucho yo.
0: Eso.
2: Sí.
0: Vale, que es en, Chiclana, ¿vale? Y
2: sí.
0: Francis se va a desplazar allí, vamos, se va a desplazar Chiclana. De Antonio Molina, ¿cuál te pongo? ¿Cuál quieres?
2: Ah, la que tú, la que te dé la gana, Darío.
0: Tengo un montón aquí, la que tú quieras.
2: O sea, mira, pon ¿cómo se llama esta? María de los Remedios.
0: Vale, muy bien.
2: Me parece que se llama así.
0: Espera, voy a mirártelo. María de los Remedios, aquí está.
2: Sí,
0: muy bien.
2: Sí, sí. Es.
0: Muy bien. Pues venga, dedícala, pues, anda.
2: Darío, te lo felicito a todos los oyentes que llaman a esta emisora.
0: Muy bien, pues estupendo. Todo el mundo queda saludado y nadie se enfada.
2: Ahí está. Vale. Pues muchas gracias, Darío.
0: Digo, gracias a ti por llamarme y gracias por... Y bienvenido, que estás tu casa cuando tú quieras.
2: Vale, da un besito a la niña.
0: Muy bien, un abrazo para ti.
2: Adiós, hasta luego, Darío.
0: Venga, adiós. Bueno, adiós. Pues para nuestro amigo Antonio de Bellavista vamos a poner a Antonio Molina, María de los Remedios, y con esto... Pues terminamos el tiempo de llamada y mañana más. Vamos a terminar, como hemos dicho, con Aitana, con esa superestrella. Pero bueno, le vamos a poner a Antonio esa canción. Bienvenido, por cierto, gracias por estar detrás y por escucharnos. Y a partir de ahora, ya sabes, cada mañana nos tienes aquí en nuestro magazine que se llama Despierta Campo de Gibraltar.

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0: Ya hemos hecho la última llamadita y ya nos vamos. Aitana Superestrella.
1: Bueno, pues nada más. Gracias por haber estado ahí un día más en Despierta Campo de Gibraltar, las 12 y 29. Nos vamos con Aitana y gracias de verdad por todas las llamadas, esa confianza que tenéis cada día con nosotros, cada mañana en la radio, en Onda 4 Jimeno 107.3 FM y en Cadena Joven 88.6. Mañana más y mejor, ¿de acuerdo? Pues nada, un besito para todos, que seáis muy felices, que tengáis
0: hasta
1: buen
0: mañana.
1: Día. Hasta mañana. Un saludito de Darío Sáez y Alma Sáez, claro. O Alma Sáez y Darío Sáez, ¿vale?
0: Vale.
1: Venga.
0: Hasta mañana.
1: Venga, hasta mañana. Gracias, Alma, por haber estado aquí conmigo hoy. Un besito.
0: 2 de septiembre mañana.
1: 2 de septiembre mañana, sí, sí. Bueno. Pues nada, dejamos con Aitana. Hasta mañana. Un buen día.

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Cuenta la mitología que hasta las tierras donde se asienta hoy día el municipio granadino de Albuñol llegó Ulises en su viaje de vuelta a Ítaca. Y cuenta la historia que este enclave fue el primero en la península en el que el hombre comenzó a utilizar el metal. La primera versión del origen de Albuñol es invención de Homero. La segunda la constatan los restos arqueológicos hallados en la Cueva de los Murciélagos, descubierta en el siglo XIX. En su interior se encontraron restos humanos y ajuares funerarios pertenecientes a una etapa de transición entre el Neolítico y la Edad de Bronce. Albuñol se encuentra en la Alpujarra Baja granadina, entre la Sierra de Contraviesa y el Mar Mediterráneo, rodeada, como si de un anfiteatro se tratara, por dos ramblas que desembocan en la playa. Su nombre parece proceder de Vineola, diminutivo de viña, por la importancia que tuvo este cultivo en sus orígenes romanos. Fue cabeza del Gran Cejel, o de la Gran Costa Alpujarreña, que estuvo defendida durante los siglos del emperador nazarí por el castillo de la Rábita. A partir del siglo XVI, fue sede del señorío de Don Luis Zapata Portocarrero, que se la compró a la reina Doña Juana, hija de los reyes católicos. La expulsión de los moriscos, en los primeros años del siglo XVII, supuso el despoblamiento casi generalizado del territorio, que se colonizaría de nuevo.

0: nuevo con castellanos, gallegos y leoneses, alcanzando de nuevo importantes dimensiones a mediados del siglo XIX, cuando vuelven a resurgir los cultivos y la exportación de vinos y pasas, tradicionales motores del desarrollo y la economía de Albuñol. Rodeado de vides, higueras y almendros, en los últimos años ha aprovechado su privilegiado clima para potenciar otros cultivos tropicales que, sin duda, han servido para diversificar su economía a partir de la agricultura, actividad por la que ha destacado desde siempre. El municipio se ha desarrollado y configurado en íntima relación con el medio físico en el que se encuentra. El resultado es una estructura orgánica de calles estrechas y empinadas, adaptadas a la orografía, así como una morfología de casas blancas realizadas en piedra y pizarra, encaladas y escalonadas sobre la ladera que presentan los rasgos propios del hábitat alpujarreño.
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0: La mujer en la política.
1: A principios de noviembre de 1936, fue nombrada por primera vez en el mundo una mujer, la libertaria Federica Montseny Magné, para ocupar una cartera ministerial. Nació en Madrid en 1905 y a los 17 años comenzó a colaborar con publicaciones anarquistas. Destacó pronto como una oradora de verbo humano cálido y vibrante, en su actividad propagandística pronunciando mítines y conferencias en ateneos y sindicatos. Se dedicó unos años a escribir sobre filosofía, literatura y feminismo, y desde 1936 formó parte del Comité Regional de Cataluña de la CNT, para ocupar la titularidad del Ministerio de Sanidad y Asistencia Social durante la Guerra Civil. Al término de la guerra, se exilió a Francia, donde se dedicó a escribir. Regresa a España en el 77 y participó en la reconstrucción de la CNT. El final de la vida de Federica Montseny estuvo marcado por la tristeza causada por la pérdida de su hija y la ceguera.

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1: Hola, soy Antonio José de la Asociación Amigos de la Cornisa Este, una entidad de educación ambiental y conservación de la biodiversidad en el ámbito de la Cornisa de las Jarafes de Sevilla, en los términos municipales de Gerbe, Mairena, San Juan y Camas. Hoy quiero hablarte de las acciones ciudadanas que podemos hacer para la mitigación del calentamiento global. Haceros saber que el bosque de ribera entre San Juan y Camas es una estructura verde regenerada ecológicamente por la naturaleza, que nos ofrece múltiples servicios ecosistémicos gratuitos. Entre ellos destacamos que nos ayuda a una adaptación al cambio climático, ya que la vegetación reduce la temperatura y genera frescor. También esta vegetación controla la erosión de las orillas fluviales, crea refugios de fauna y hábitat, mejora el paisaje y para la salud también aporta beneficios a modo de baños de bosque, reduciendo nuestro estrés al caminar nosotros entre los árboles. Desde nuestra asociación realizamos rutas interpretativas y actividades educativas para la conservación de este enclave imprescindible. Recuerda que ayudar a la conservación de estas estructuras naturales de las zonas metropolitanas es mejorar la conectividad ecológica y la biodiversidad. Actitud indispensable para tu bienestar y el de todos.
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Saludos, buenos días, bienvenidas y bienvenidos a la Onda Local de Andalucía. Esta es la primera edición de Este a Oeste y hoy es miércoles 2 de septiembre. Un día que evidentemente está marcado en el calendario, sobre todo de la agenda política, y ese va a ser, por supuesto, uno de los puntos más importantes de la información en esta jornada de miércoles, al margen de otras cuestiones como, por ejemplo, los datos del paro, que los conoceremos a lo largo de esta jornada. A las 9:30 de la mañana está previsto que la presidenta del Parlamento, Ana Mestre, hice la bandera de Ceuta en el Parlamento de Andalucía en un acto que se convoca como muestra de solidaridad y apoyo al pueblo ceutí. Una cita que además coincide con la celebración del Día de la Comunidad Autónoma, que ya saben que está viviendo una crisis migratoria desde el pasado 30 de julio. El respaldo a la medida está muy lejos de ser total. Mientras que Partido Popular y Vox la apoyan y estarán presentes en el acto, el resto de grupos parlamentarios, PSOE, Adelante Andalucía y Por Andalucía, se van a abstener de participar, aunque han recalcado su preocupación por lo que se está viviendo en Ceuta. Para los socialistas, esta iniciativa se corresponde con una decisión unilateral de la propia Mestre y con ella entienden que se está instrumentalizando la situación como una forma de confrontar al gobierno central desde la administración autonómica. María Jesús Montero señalaba la coincidencia de este evento en el Parlamento con las movilizaciones convocadas también hoy por parte de la Federación Española de Municipios y Provincias, que preside la alcaldesa de Jerez de la Frontera, María José García Pelayo, con un llamamiento a las concentraciones a las 12 del mediodía. La medida, no obstante, tiene el apoyo de algunos ayuntamientos socialistas, como los de Grazalema, Vejer de la Frontera y Chiclana de la Frontera, en la provincia de Cádiz, o Baena, en Córdoba, así como Moguer y Fuenteridos, en Huelva. Y al margen de esta convocatoria, pero coincidiendo en el día, ayuntamientos socialistas, como los de Analcázar o Espartinas en Sevilla, Armilla y Maracena en Granada o Úbeda en Jaén, van a realizar sus propios actos de solidaridad con Ceuta, al igual que Aracena, Bonares y Santa Olalla del Cala, en la provincia onubense. Adelante Andalucía aludía este lunes a que los partidos convocantes no le preocupan a ellos, según argumentan, la situación de los migrantes ni del pueblo de Ceuta. Y de hecho, el líder de Por Andalucía, Antonio Maillo, tiene previsto registrar en el propio Parlamento de Andalucía, apenas 20 minutos después de que empiece este acto de izado de la bandera, una proposición, ¿no?, de ley en solidaridad con Ceuta y pidiendo la colaboración de la Junta de Andalucía con la ciudad autónoma ante la situación derivada de la crisis migratoria. Y mientras, el presidente de la Junta, Juan Manuel Moreno, seguirá esta convocatoria desde Bruselas, donde hoy tiene agenda como vicepresidente del Comité de las Regiones de la Unión Europea. Los populares europeos han convocado una concentración también a partir de las 12 del mediodía en las escaleras de la puerta del Parlamento Europeo en la Plaza de Luxemburgo de Bruselas, concretamente en la explanada Simone Veil. Es el apunte que traemos a nuestra portada. Ahora vamos a repasar más cuestiones de la actualidad de este miércoles en titulares con nuestra compañera Concha Cabrera.

0: Y seguimos hablando de Ceuta con nuestra compañera Concha Cabrera, como decimos, porque entidades sociales piden concentraciones por Ceuta sin señalamiento hacia las personas migrantes.
1: Así es, la Asociación Marroquí para la Integración de los Inmigrantes, con sede en Málaga, ha pedido que estas concentraciones convocadas para hoy en muchos municipios españoles en apoyo a Ceuta y a su ciudadanía sean pacíficas. Además, instan a que se rechace cualquier forma de violencia, discriminación o señalamiento hacia las personas migrantes. Así lo han indicado en un comunicado en el que han mostrado preocupación porque la tensión generada pueda trasladarse a otros municipios y termine afectando a personas que no tienen ninguna responsabilidad sobre los hechos que están ocurriendo en la ciudad autónoma.
0: Y un titular que ampliaremos también en unos instantes. El PP va a presidir la mayoría de comisiones del Parlamento andaluz.
1: Dos de ellas de la mano de exconsejeros de la Junta, en concreto Arturo Bernal y Catalina García. Mientras, el Grupo Socialista ha logrado la presidencia de cuatro de las comisiones, incluida la de Economía, Hacienda y Fondos Europeos. Por su parte, Vox preside dos, entre ellas la de Turismo, Justicia, Desregulación y Administración Local, vinculada a la consejería que precisamente dirige en el actual gobierno de coalición con el PP a través del vicepresidente segundo, Manuel Gavira. Así ha quedado establecido este martes, cuando la Cámara ha celebrado las sesiones constitutivas de las 18 comisiones en esta 13ª legislatura.
0: Y otro asunto es que María Jesús Montero abre el curso político animando al PSOE andaluz a hacer oposición útil.
1: La secretaria general de los socialistas andaluces ha dado este martes el inicio al nuevo curso político, que vendrá acompañado de elecciones municipales y generales. Lo ha hecho en la interparlamentaria del PSOE andaluz, celebrada en Sevilla, con un llamamiento a ofrecer desde su partido propuestas concretas a los problemas de la ciudadanía para ganarse su confianza y ejercer una oposición útil en Andalucía, donde en esta legislatura gobiernan PP y Vox en coalición. En este sentido, la dirigente socialista alerta de que hay muchas políticas sociales en riesgo, como la educación pública o la igualdad. Eso sí, avisa de que los socialistas no permitirán que se dé ni un paso atrás.
0: Enseguida escucharemos a María Jesús Montero. Además, Concha, el calor activa avisos en 6 provincias.
1: Sí, la Agencia Estatal de Meteorología ha activado avisos naranja por calor desde la 1 del mediodía hasta las 9 de la noche en las campiñas cordobesa y sevillana y en la comarca jienense de Morena y Condado, donde habrá hasta 40 grados de máxima. Por su parte, habrá aviso amarillo en el Valle del Guadalquivir de Jaén por temperaturas de hasta 39 grados. También en Cazorla y Segura en Jaén y en la cuenca del Genil en Granada se han marcado avisos amarillos por 39 grados. Las comarcas de Andévalo y Condado en Huelva y Sierra y Pedroches en Córdoba, también la subbética cordobesa y la campiña gaditana se encontrarán en nivel amarillo por calor, en este caso por 38 de máxima. Por otro lado, se esperan tormentas acompañadas de granizo y rachas muy fuertes en Granada y en Jaén, que han motivado avisos amarillos por lluvias y tormentas.
0: ¿Y los embalses andaluces continúan perdiendo agua?
1: Pues sí, se encuentran rozando el 73% de su capacidad total, según los datos publicados por el Ministerio para la Transición Ecológica y el Reto Demográfico. Los embalses andaluces cuentan con casi 3.000 hectómetros cúbicos más respecto a la misma semana de 2025, cuando estaban al 46,2% de su capacidad. De esta forma, los pantanos de la comunidad experimentan también un crecimiento de casi 35 puntos respecto a la media de los últimos 10 años, que se sitúa al 38,5%, pero pierden 88 hectómetros cúbicos en relación a la semana pasada.
0: ¿Y en la agenda del día qué tenemos, Concha?
1: Pues muy cargada, Manuel. A las 9:30 de la mañana en Sevilla, la presidenta del Parlamento andaluz, Ana Mestre, iza esa bandera de Ceuta como muestra de solidaridad y apoyo al pueblo ceutí, coincidiendo con la celebración del Día de la Ciudad Autónoma en la fachada exterior del Parlamento. A esa misma hora también en Sevilla, los miembros del grupo parlamentario Vox asisten a ese izado de la bandera y a las 11 el portavoz parlamentario Javier Cortés ofrecerá una rueda de prensa. A las 10:10, el portavoz del Grupo Parlamentario por Andalucía, Antonio Maillo, como decía, se registra una proposición no de ley en solidaridad con Ceuta ante la crisis migratoria y a las 10 comparece en rueda de prensa. A las 10:30 arranca la ronda de portavoces en el Parlamento. A las 11:10 en Sevilla, por otro lado, ya fuera de la Cámara, el consejero de Agricultura Ramón Fernández Pacheco mantendrá una reunión de trabajo con representantes de la Asociación Empresarial de Alimentos de Andalucía, la Andaluz, también de Cooperativas Agroalimentarias y de la Confederación de Empresarios de Andalucía. Y por la tarde, Ceuta vuelve a ser protagonista porque a las 8 están convocadas distintas manifestaciones a las que acudirán, por cierto, varios representantes institucionales del Gobierno andaluz.
0: Muchas gracias, Concha. 8:39 de la mañana. Enseguida repasamos algunas de las claves que nos dejó este martes.

0: Como les contábamos, el Partido Popular va a dirigir 12 de las 18 comisiones del Parlamento Andaluz en esta legislatura. Este martes se configuraron todas las comisiones legislativas de la Cámara Andaluza en la 13ª legislatura. Los exconsejeros de la Junta, Arturo Bernal y Catalina García, van a presidir las de Vivienda, Juventud y Ordenación del Territorio y Salud y Medio Ambiente, respectivamente. Por su parte, el Grupo Socialista se ha alzado con la presidencia de las de Economía, Hacienda y Fondos Europeos, Empleo, Empresa y Trabajo Autónomo, Sostenibilidad y Medio Ambiente, y seguimiento y control de la financiación de los partidos políticos con representación en el Parlamento de Andalucía. En lo que respecta a Vox, dirigirán las comisiones de Turismo, Justicia, Desregulación y Administración Local, que es la cartera que tiene el vicepresidente segundo, Manuel Gavira, y la de Inteligencia Artificial, Desarrollo Digital y Administración Pública. Además, les recordamos que el primer pleno de esta 13ª legislatura está previsto para los días 16 y 17 de este mes de septiembre. Y también, como les apuntábamos, desde el lado de la política, en este caso el Partido Socialista, a primera hora de la tarde de este martes tenía lugar la interparlamentaria del partido en su sede en Sevilla. Desde allí, María Jesús Montero instaba a sus compañeros de formación a seguir haciendo una política útil para la gente y que contribuya al bienestar general desde el Gobierno de España hasta los ayuntamientos. Una sesión en la que abogaba por hacer una oposición firme a la Junta para erigirse en una alternativa real y capaz de gobernar Andalucía a través de un proyecto creíble y seductor para la ciudadanía.
1: Yo quiero que esta nueva etapa empiece realmente con la movilización, con la capacidad de entusiasmo de trasladar nuestro proyecto político al conjunto de la ciudadanía. Así que lo que pretendo de esta reunión es que salgamos de aquí con una lectura compartida del momento político que estamos viviendo, con prioridades claras, sabiendo qué tenemos que hacer, cuáles son las principales palancas que tenemos que activar a lo largo de los próximos meses y también cómo nos vamos a organizar para poder hacerlo.
0: Con el horizonte puesto en las próximas elecciones generales y sobre todo las municipales, la secretaria general de los socialistas andaluces expresaba que el municipalismo debe ser el punto de partida desde el que se puede volver a regenerar el PSOE andaluz. Por ese motivo aprovechó la cita para anunciar una convención municipal antes de las elecciones que permita mostrar las mejores prácticas, así lo dijo, que pueda ofrecer la formación en cada uno de los municipios de nuestra región. Y más asuntos, también tenemos que contarles que el vicepresidente primero de la Junta ha retomado el diálogo social con los sindicatos que le han pedido reforzar la plantilla del SAS. Antonio Sanz ha mantenido una serie de encuentros durante la mañana de este martes con representantes de la Central Sindical Independiente y de Funcionarios, CESIF, que es la primera fuerza sindical en la mesa sectorial del Servicio Andaluz de Salud. Además, también se ha reunido con la Unión General de Trabajadores y Comisiones Obreras. Del encuentro trascendió la valoración positiva en cuanto a la voluntad de diálogo por parte del también consejero de Presidencia, Sanidad y Emergencias. Desde CESIF, su presidente, Victorino Girela, insistía en la necesidad urgente de reforzar el sistema, mejorando las condiciones laborales del personal, que en muchos casos pasa por la equiparación salarial a sus homólogos de otras comunidades autónomas.
2: Poniendo el acento en recuperar la seguridad y confianza de los profesionales, resolviendo agravios retributivos y en medidas que sirvan para fidelizar a los profesionales. Hemos tenido el compromiso de cerrar un calendario de mesas de negociación que aborden todas estas cuestiones, recordando que nuestra posición de negociación y diálogo permanente será también de firmeza en la vigilancia del cumplimiento de los compromisos y los acuerdos alcanzados.
0: Unas declaraciones a las que hay que añadir las de UGT y Comisiones Obreras, valoraciones en las que ellos se reafirmaban en lo que contaban desde CESIF y aludían a que los profesionales se encuentran agotados y el sistema es cada vez más inaccesible para los pacientes. Para paliarlo, desde UGT piden que las externalizaciones se lleven a la mínima expresión y aluden también a la necesidad de un pacto por la sanidad pública en esta legislatura, que en caso de no producirse, aseguran, puede hacer que mantengan las protestas de los últimos meses. Antonio Macías es el secretario del sector salud, Servicios Sociosanitarios y Dependencia de UGT Servicios Públicos Andalucía.
3: Las condiciones que padecen esos profesionales y la inaccesibilidad para los usuarios son un gravísimo problema que necesita de soluciones consensuadas en un pacto de legislatura en la mesa sectorial y que haga partícipe de un cambio más que necesario a todos los actores intervinientes. UGT le ha trasladado también de forma contundente que si no hay cambio en esas políticas sanitarias, si no hay acuerdos de amplias miras, pues nos van a tener enfrente.
0: Y para Comisiones Obreras es el momento de acabar con la brecha salarial con otras regiones del país. Por ello aseguran que el acuerdo del sector debe abarcar desde médicos hasta celadores y limpiadoras, pasando por enfermería, técnicos medios, técnicos superiores y de personal. El secretario general de la Federación de Sanidad y Sectores Sociosanitarios de Comisiones Obreras en Andalucía es José Pelayo Galindo.
4: Comisión Obrera ha arrancado el compromiso de que este acuerdo debe ser negociado y debe de afectar a todas las categorías, desde médicos hasta celadores y limpiadoras, pasando por enfermería, técnicos medios, técnicos superiores, personas de mantenimiento, etcétera, etcétera, etcétera. Comisión Obrera piensa que es el momento de acabar con la brecha salarial con el resto de comunidades autónomas y que las trabajadoras y las trabajadoras del Servicio Andaluz de Salud deben de ser las mejores retribuidas de todas las comunidades autónomas.
0: Más asuntos. Rocío Díaz asegura que la Junta apuesta por la construcción de vivienda a precios asequibles. Una idea para la que es necesaria la colaboración público-privada, según apuntaba la consejera del ramo. Por este motivo, el Gobierno regional pretende reforzar la colaboración con ayuntamientos, empresas públicas y promotores privados para acelerar la construcción de vivienda protegida y aumentar una oferta que sigue siendo insuficiente para atender la demanda existente. La titular de Vivienda, Juventud y Ordenación del Territorio se ha pronunciado en estos términos desde Antequera, la provincia de Málaga, donde lo hacía este martes, tras reunirse con representantes de la directiva de Fadeco. Díaz recordaba que durante la pasada legislatura se consolidaron los programas de ayudas a promotores públicos y privados con más de 300 millones de euros en subvenciones y alrededor de 7.000 viviendas en carga. Además, señalaba que es necesario movilizar suelo, financiación, capacidad constructiva y experiencia de otros operadores. Del mismo modo, añadía que necesitan sumar todos los recursos disponibles para construir las viviendas que hacen falta.
5: No podemos sacar adelante nuestras políticas si no es con ese modelo de colaboración público-privada. Qué duda cabe que hay que poner más suelo a disposición. Qué duda cabe que hay que construir más vivienda asequible. También hay que apostar por la rehabilitación. Pero también tenemos que ir día a día intentando agilizar y quitar burocracia para que sea todo mucho más fácil a la hora de construir vivienda protegida.
0: Y un par de apuntes más, porque ayer tuvimos que lamentar una nueva muerte en el trabajo, en este caso en el Zaidín, en Granada. La persona fallecida era un hombre de unos 42 años y nacionalidad colombiana que moría al caerle encima de una chimenea que se encontraba apuntalada como paso previo a su demolición en la calle Laureado López Muñoz, ubicada en este barrio de la capital nazarí. Minutos antes de las 11 de la mañana, el 112 atendió un aviso de socorro, tras lo cual se activó al Centro de Emergencias Sanitarias 061, a la Policía Nacional y a la local. Los esfuerzos de los operativos desplazados al lugar del accidente para revivirlo resultaron infructuosos, pese a que le practicaron maniobras de reanimación cardiopulmonar. Por el momento se investiga si existe alguna vinculación de lo ocurrido con la serie de seísmos que viene registrando la provincia granadina en las últimas semanas. Y terminamos contándoles una buena noticia, acéptennos entrecomillada, porque sobre el virus del Nilo Occidental la noticia es que no hay tal. De momento, los registros aportados el último día, con los datos de este martes, por la Consejería de Sanidad, indican que no se han detectado nuevos casos en esta última jornada. De este modo, se mantienen los 59, de los que 56 se ubican en la provincia de Sevilla y otros 3 en la de Huelva. 38 personas la han sufrido como enfermedad leve, mientras que en 21 ocasiones la han padecido como neuroinvasiva. En este proceso se han producido 2 defunciones y 24 ingresos en centros hospitalarios, permaneciendo ingresadas 7 personas. Además, hay 30 municipios en alerta, de los que 22 pertenecen a la provincia de Sevilla. De esta manera llegamos a las 8 y 48 minutos de la mañana, casi 49, momento en el que hacemos un mínimo alto y a la vuelta vamos a hablar de los médicos y de sus protestas.
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0: 8 y 49 minutos de la mañana. El Consejo de Ministros de este martes ha dado el visto bueno al inicio de la tramitación del nuevo Estatuto Marco del Personal Estatutario del Sistema Nacional de Salud. Es un texto que pretende sustituir al actual, vigente desde el año 2003 y que, no obstante, ya lo saben, ha sido objeto de críticas por parte de los médicos en los últimos meses. Todos recordamos las huelgas que tanto ellos como los facultativos han llevado a cabo durante el primer semestre de este año y no podemos decir que este paso les haya pillado por sorpresa. Vamos a saludar en este punto de la mañana a Rafael Ojeda, presidente del Sindicato Médico Andaluz. Rafael, buenos días y bienvenido de nuevo a la Onda Local de Andalucía.
1: Hola, buenos días. Encantado de estar de nuevo con vosotros.
0: Y muchas gracias, como siempre, por atendernos.
1: A vosotros.
0: Decíamos que esto no os pilla por sorpresa, pero eso no significa que no vayáis a seguir manteniendo vuestras reivindicaciones.
1: No, claro, nosotros lo hemos dicho, bueno, pues en incontables ocasiones, ya lo hemos repetido hasta la saciedad, nosotros así no podemos seguir, ¿no? Y se lo hemos dicho a la ministra, a su equipo, lo hemos dicho públicamente, nuestro colectivo está en una situación intolerable, insostenible, y este estatuto que propone el ministerio lo que hace es mantener nuestra situación actual, ¿no? Que la ministra diga que es un estatuto mucho mejor que el anterior, en esencia. Es una repetición del anterior, y esto significa estar otros 20 años como hemos estado hasta ahora, y así no podemos seguir, ¿no? Por tanto, nosotros vamos a seguir con las movilizaciones. Hoy mismo, de hecho, nos reunimos el comité de huelga, tenemos que reunirnos en el seno de cada una de nuestras organizaciones para ver las medidas que vamos a adoptar, pero es evidente que la movilización y la protesta va a continuar.
0: Porque entiendo que dais por agotada la negociación con el Ministerio de Sanidad después de que no haya habido ningún tipo de acercamiento en las posturas durante el verano.
1: Sí, de hecho la negociación está rota. Esto no quiere decir que si el Ministerio nos convocara de nuevo nosotros no iríamos. Claro que iríamos. Nosotros siempre que el Ministerio nos ha convocado para hablar y para negociar, hemos ido. Lo que pasa es que sí es verdad que hemos constatado todas y cada una de las veces que no había por su parte ninguna voluntad de negociación. Era una simulación de negociación donde se nos ofrecían argumentos falaces y donde se nos ofrecían supuestos pactos que no eran tales, y simplemente para luego poder salir públicamente y decir que los médicos no queríamos negociar. Bueno, una actitud de una deslealtad hacia la negociación absoluta, y la prueba está en que ahora, a pesar del rechazo público y unánime de nuestro colectivo a este estatuto, pues lo llevan al Consejo de Ministros y lo aprueban en el Consejo de Ministros como una bofetada, una auténtica bofetada a nuestro colectivo y un acto de menosprecio público que desde luego nosotros no podemos dejar pasar, ¿no?
0: Y precisamente por eso tengo entendido que hoy mismo vais a comenzar el proceso para ver cuáles son las siguientes acciones que podéis emprender como colectivo para seguir protestando.
1: Sí, efectivamente. Nosotros ya planteamos la huelga indefinida antes del verano. De todas formas, esa medida quedó pendiente de la ratificación y de las reuniones que pudiéramos tener ahora tras el verano, y esta medida, este anuncio por parte, o esta aprobación por parte del Consejo de Ministros, pues ha precipitado estas reuniones que ya teníamos previsto mantener, ¿no? Con lo cual este es el tema que tendremos que hablar estos días y tomar una decisión y anunciar la decisión que se tome pues públicamente en cuanto esté ratificada por nuestras organizaciones, ¿no?
0: Lo decíamos hace unos minutos, este martes comenzó la ronda de contactos del vicepresidente primero de la Junta, consejero de Sanidad, Antonio Sanz, con los sindicatos, que le trasladaron la necesidad de mejorar las condiciones laborales y salariales de los profesionales del Servicio Andaluz de Salud. Se reunió con CESIF, con UGT y con Comisiones Obreras. No sé si tenéis, Rafael, agendada ya alguna reunión próximamente con Antonio Sanz.
1: Bueno, nosotros la verdad es que con la consejería hemos establecido una relación de diálogo que a nosotros nos parece bastante satisfactoria. Llegamos a un acuerdo con la Consejería de Salud a finales de julio para mejorar las condiciones del colectivo médico, de los facultativos en general. Es verdad que este es un acuerdo que desde el punto de vista, desde la posición de la Junta, estaba vinculado a que no hubiera huelgas, ¿no? La Junta se nos ha dicho que para ellos era incompatible que hubiera una huelga médica con la mejora de la aplicación de la mejora de nuestro colectivo. Bueno, yo personalmente creo que esto es una cuestión bastante controvertida, es decir, hay una responsabilidad de la Junta también en mejorar las condiciones de los médicos, que debería ser independiente del conflicto que tenemos abierto con el Ministerio. Pero lo cierto es que sí hay un diálogo con la Consejería. Ojalá tuviéramos un diálogo similar con el con el Ministerio, pero lo que está claro es que nosotros la crisis que ha abierto con el Estatuto Marco no la podemos cerrar en falso. Nosotros tenemos que seguir con nuestras movilizaciones y, por cierto, también el Partido Popular tiene una responsabilidad no solo aquí en Andalucía, sino también a nivel nacional. El Partido Popular es un partido de gobierno en España y el conflicto abierto con los médicos no es solo un conflicto de este gobierno. Si el conflicto no se cierra, el próximo gobierno, que parece que todo indica que pudiera ser el Partido Popular, heredará este conflicto y, por tanto, debería implicarse, en mi opinión, de una manera más clara y más directa en la resolución del conflicto.
0: Parece un poco un contrasentido, Rafael, por lo que escucho que está contándonos, que la Junta condicione el mejorar las condiciones de un colectivo a que no ejerza su derecho, más que legítimo, a ejercer su derecho a la huelga, como decimos. Por tanto, viendo esta situación, me lleva a pensar que ese acuerdo que se planteó en el mes de julio está ratificado, está firmado, o todavía necesita dar algunos pasos administrativos para que entre en vigor.
1: No, ese acuerdo está firmado, es público. Nosotros lo anunciamos públicamente, tanto el hecho de haberlo firmado como el propio contenido del acuerdo, pero para la Junta siempre existió la condición de que no hubiera huelga, ¿no? Nosotros, evidentemente, esa condición pues es muy probable. Insisto que esto es una decisión que la tendremos que ratificar en el Comité de Huelga a nivel nacional, pero existe la posibilidad cierta de que nosotros no podamos mantener esta condición, con lo cual el acuerdo no se cumpliría. A nosotros nos parece, o al menos no de momento mientras haya huelga, a nosotros esto nos parece muy triste, nos parece que condicionar la aplicación de las mejoras al colectivo médico a no hacer huelga en un conflicto que es nacional, creo que no es justo para nuestro colectivo, y a mí me gustaría que esto se replanteara, si llega a haber huelga, que la Junta replanteara esta posición y hiciera aplicar las medidas que se ha comprometido con nosotros, con independencia de que el conflicto con el Ministerio siga abierto, ¿no?
0: Porque es verdad que un día como hoy, 12 de septiembre, existe la posibilidad, más que seria, de que haya mucha gente que esté incorporándose después de haber tenido las vacaciones de verano. ¿Podrías repasar las líneas maestras de ese acuerdo al que llegasteis con la Junta, Rafael?
1: Bueno, para nosotros uno de los elementos más importantes era el tema de la jornada, ¿no? Se planteaba equiparar el precio de la hora de guardia a la hora ordinaria, porque, bueno, ya lo hemos dicho muchas veces, los médicos estamos en la situación absurda de que tenemos horas extras que se llaman guardias, que son obligatorias y además se nos pagan por debajo del valor de la hora ordinaria, ni siquiera por encima, ni igual que la hora ordinaria. Se hablaba también de reconsiderar el tema.

0: a la realización de la huelga, ¿no? O no, en un ámbito de conflicto que es diferente, que es el ministerio, ¿no?
1: Pues esta es la situación que se está viviendo en el seno del colectivo médico cuando han pasado unas horas después de que se iniciara esta tramitación del Estatuto Marco, y ya lo están escuchando ustedes por boca de Rafael Ojeda, el presidente del Sindicato Médico Andaluz. Están en pleno proceso de evaluar cuáles van a ser las próximas acciones que tomen, pero creo que no hay que ser muy muy avezado para llegar a la conclusión de que todavía quedan bastantes protestas por ver en este colectivo, a la espera de ver si consigue cumplir su... reivindicaciones, sí. Nos decía, de hecho, por debajo, que se teme que sí, por desgracia, Rafael Ojeda. Rafael, pues suceda lo que suceda, como siempre, lo contaremos y reiteramos el agradecimiento a que siempre nos abráis un espacio para poder atendernos y hacernos llegar vuestra posición con respecto al asunto.
0: El agradecimiento es nuestro por darnos voz y por prestar atención a nuestras reivindicaciones.
1: Muchas gracias, Rafael, que tengas buen día.
0: Muchas gracias. Buenos días.

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Seguimos en directo aquí en la Onda Local de Andalucía contándoles lo que sucede en la actualidad desde las 8:30 en esta primera edición de Este a Oeste. Hoy es miércoles 2 de septiembre. Llegó el día y estamos a minutos de que la actualidad pase por el Parlamento de Andalucía, porque a las 9:30 de la mañana está previsto que la presidenta del Parlamento, Ana Mestre, hice la bandera de Ceuta en la Cámara Andaluza, en un acto que se convoca como muestra de solidaridad y apoyo al pueblo ceutí. Una jornada, la de hoy, que coincide con la celebración del Día de la Ciudad Autónoma, que ya saben que está viviendo una crisis migratoria desde el 30 de julio. El respaldo a la medida está muy lejos de ser total y unitario. Mientras que Partido Popular y Vox la apoyan y estarán presentes en el acto, el resto de grupos parlamentarios, PSOE, Adelante Andalucía y Por Andalucía, se van a abstener de participar, aunque han recalcado su preocupación por lo que se está viviendo en Ceuta. Para los socialistas, esta iniciativa se corresponde con una decisión unilateral de la propia Mestre y con ella entienden que se está instrumentalizando la situación como una forma de confrontar al gobierno central desde la administración autonómica. De hecho, María Jesús Montero señalaba la coincidencia de este evento en el Parlamento con las movilizaciones convocadas también hoy por parte de la Federación Española de Municipios y Provincias, la FEMP, que preside la alcaldesa de Jerez de la Frontera, María José García Pelayo, con un llamamiento a las concentraciones a las 12 del mediodía. Preferentemente será en las puertas de los ayuntamientos. Una medida que tiene el apoyo de algunos consistorios socialistas, como los de Grazalema, Vejer de la Frontera y Chiclana de la Frontera, en la provincia de Cádiz, o Baena, en Córdoba, así como en Moguer y Fuenteridos, en Huelva. Y al margen de esta convocatoria, pero coincidiendo en el día, ayuntamientos también gobernados por el PSOE, como los de Alcázar o Espartinas en Sevilla, Armilla y Maracena en Granada o Úbeda en Jaén, van a realizar sus propios actos de solidaridad con Ceuta, al igual que Aracena, Bonares y Santalaya del Cala, por citar tres ejemplos de la provincia nubense. Adelante Andalucía aducía este lunes a que los partidos convocantes no les preocupa la situación de los migrantes ni del pueblo de Ceuta. Y el líder de Por Andalucía, Antonio Maillo, tiene previsto registrar en el propio Parlamento, apenas unos 20 minutos después de que empiece el acto, al filo de las 10 menos 10 de la mañana, una proposición no de ley en solidaridad con Ceuta y pidiendo la colaboración de la Junta de Andalucía con la ciudad.

autónoma ante la situación derivada de la crisis migratoria. Mientras, el presidente de la Junta, Juan Manuel Moreno, va a seguir esta convocatoria desde Bruselas, donde hoy tiene su agenda como vicepresidente del Comité de las Regiones de la Unión Europea. De hecho, los populares europeos han convocado una concentración también a partir de las 12 del mediodía en las escaleras de la puerta del Parlamento Europeo de la Plaza de Luxemburgo de Bruselas, concretamente en la explanada Simone Veil. Eso sí, ya desde allí el presidente de la Junta de Andalucía ha enviado un mensaje a través de sus perfiles en redes sociales, desde donde ha trasladado su apoyo, cariño y confianza en Ceuta. De hecho, en un mensaje en el que podemos ver al presidente de la Junta portando la bandera de Ceuta con sus manos, ha señalado que la causa de Ceuta es la causa de Andalucía y la de toda España, y de hecho ha indicado, aparte de pedir que se recupere la normalidad en la zona, como decimos, ha dicho Juan Manuel Moreno, que están los ceutíes devolviendo la dignidad a España. Es la cuestión que llevamos a la portada de este informativo. Vamos a contarle más asuntos de actualidad este miércoles con nuestra compañera Concha Cabrera.

0: Y seguimos hablando de Ceuta. Hay que ver, lo poco que hablamos de Ceuta antes y ahora está en todas partes. Entidades sociales piden concentraciones por la ciudad autónoma sin señalamiento hacia las personas migrantes.
1: Así es, la Asociación Marroquí para la Integración de los Inmigrantes, con sede en Málaga, ha pedido que estas concentraciones convocadas para hoy y en apoyo a Ceuta y a su ciudadanía sean pacíficas. Además, se instan a que se rechace cualquier forma de violencia, discriminación o señalamiento hacia las personas migrantes. Así lo han indicado en un comunicado en el que han mostrado preocupación porque la tensión generada allí pueda trasladarse a otros municipios si termina afectando a personas que no tienen ninguna responsabilidad sobre los hechos que están ocurriendo en la ciudad autónoma.
0: Y de la política, el Partido Popular va a presidir la mayoría de comisiones del Parlamento andaluz.
1: Dos de ellas de la mano de exconsejeros de la Junta, en concreto Arturo Bernal y Catalina García. Mientras el Grupo Socialista ha logrado la presidencia de cuatro de las comisiones, incluida la de Economía, Hacienda y Fondos Europeos. Por su parte, Vox preside dos, entre ellas la de Turismo, Justicia, Desregulación y Administración Local, vinculada a la consejería que precisamente dirige en el actual gobierno de coalición con el PP a través del vicepresidente segundo, Manuel Gavira. Así ha quedado establecido este martes cuando la Cámara ha celebrado las sesiones constitutivas de las 18 comisiones en esta 13ª legislatura.
0: Y también María Jesús Montero abre el curso político animando al PSOE andaluz a hacer una oposición útil.
1: La secretaria general de los socialistas andaluces ha dado este martes el inicio al nuevo curso político que vendrá acompañado de elecciones municipales y generales. Lo ha hecho en la interparlamentaria del PSOE andaluz en Sevilla, con un llamamiento a ofrecer desde su partido propuestas concretas a los problemas de la ciudadanía para ganarse su confianza y ejercer una oposición útil en Andalucía, donde en esta legislatura gobiernan PP y Vox en coalición. En este sentido, la dirigente socialista alerta de que hay muchas políticas sociales en riesgo, como la educación pública o la igualdad. Eso sí, avisa de que los socialistas no permitirán que se dé ni un paso atrás.
0: Y además el calor activa avisos en 6 provincias.
1: Sí, la Agencia Estatal de Meteorología ha activado avisos naranjas por calor desde la 1 del mediodía hasta las 9 de la noche en las campiñas cordobesa y sevillana y en la comarca jienense de Morena y Condado con 40 grados de máxima. Por su parte, habrá aviso amarillo en el Valle del Guadalquivir de Jaén por temperaturas máximas de 39 grados, también en Cazorla y Segura en Jaén y en la cuenca del Genil en Granada. Las comarcas de Andévalo y Condado en Huelva, Sierra y Pedroches en Córdoba y la subbética cordobesa, además de la campiña gaditana, también se encuentran en nivel amarillo por calor, en este caso por 38 grados de máxima. Y por otro lado, se esperan tormentas acompañadas de granizo y rachas muy fuertes en Granada y Jaén, que han motivado el aviso amarillo por lluvias y tormentas.
0: Los embalses andaluces continúan perdiendo agua.
1: Se encuentran rozando el 73% de su capacidad total, según los datos publicados por el Ministerio para la Transición Ecológica y el Reto Demográfico. Los embalses andaluces cuentan con casi 3.000 hectómetros cúbicos más, eso sí, respecto a la misma semana del año anterior, cuando estaban al 46,25% de capacidad. De esta forma, los pantanos de la comunidad experimentan también un crecimiento de casi 35 puntos respecto a la media de los últimos 10 años, que se sitúa al 38,57%, pero pierden 88 hectómetros cúbicos en relación a la semana pasada.
0: Y antes de ver la agenda del día, un apunte, porque ya lo decíamos al inicio de este informativo, hoy es el día en el que vamos a conocer el dato del paro y ya tenemos la primera cifra, que ampliaremos más adelante. De momento, sube en Andalucía en 3.394 personas. Insistimos, después ampliaremos ese dato. Y dicho esto, Concha, en la agenda del día tenemos bastantes cosas.
1: Pues sí, todo marcado por Ceuta, como bien decías al inicio, a las 9:30 de la mañana en Sevilla, en torno a esta, quedarán unos 20 minutitos, en Sevilla la presidenta del Parlamento de Andalucía, Ana Mestre, izará la bandera de Ceuta como muestra de solidaridad y apoyo al pueblo ceutí, coincidiendo con la celebración del Día de la Ciudad Autónoma en la fachada exterior de la Cámara. A esa misma hora, en Sevilla, los miembros del Grupo Parlamentario Vox asisten al izado de la bandera y después, a las 11, el portavoz parlamentario Javier Cortés ofrece una rueda de prensa. A las 10 menos 10 de la mañana, en Sevilla, el portavoz del Grupo Parlamentario por Andalucía, Antonio Maillo, registra una proposición no de ley en solidaridad con Ceuta ante la crisis migratoria y a las 10 ofrece rueda de prensa dentro de esa ronda de portavoces que continuará con el resto de portavoces parlamentarios. Y fuera de la Cámara Autonómica, a las 11 menos 10 en Sevilla, el consejero de Agricultura Ramón Fernández Pacheco va a mantener una reunión de trabajo con representantes de la Asociación Empresarial de Alimentos de Andalucía, de Cooperativas Agroalimentarias y de la Confederación de Empresarios Andalucía. Y por la tarde Ceuta vuelve a ser protagonista porque a las 8 están convocadas esas concentraciones por la FEMP a las puertas de los ayuntamientos, a las que acudirán varios representantes institucionales del Gobierno andaluz.
0: Pues muchas gracias, Concha. 9:09 de la mañana, momento en el que nos acercamos a la Dirección General de Tráfico para saber cómo están las carreteras andaluzas en este punto del día. Elena Lozano, muy buenas.
2: ¿Qué tal? Muy buenos días. Arranca la mañana del miércoles. En estos momentos se normaliza la circulación en la red de carreteras andaluza. Tan solo encontrará dificultades en la entrada a la capital malagueña en la A357 por Campanillas y ya en Cádiz en la A7 en la salida de Algeciras por Guadacorte. Al margen de estas incidencias, el resto de carreteras se encuentra despejadas. Aún así, desde la Dirección General de Tráfico les recomendamos mucha precaución al volante.
0: Gracias, Elena. Y ahora conectamos con la Agencia Estatal de Meteorología para saber cómo vienen las previsiones del tiempo. Parece que con calor. Noelia García, buenos días.
3: Buenos días. Hoy miércoles en Andalucía suben notablemente las temperaturas. Será un día cálido y en zonas del interior se esperan máximas elevadas que podrán superar los 38 grados. Las máximas previstas son de 40 grados en Córdoba y en Sevilla, 38 en Granada y en Jaén, 36 grados en Huelva, 32 en Cádiz, 31 en Málaga y 30 grados en Almería. Hoy en general ambiente soleado y cielo poco nuboso, aunque algo turbio con la entrada de polvo en suspensión. Mucha atención por la tarde en las sierras del oeste. Allí se formarán nubes de evolución con chubascos y tormentas. En zonas montañosas de Granada y de Jaén, esas tormentas pueden ser localmente muy fuertes, con granizo y fuertes rachas de viento. También debido a la calima podrían darse depósitos de barro. En cuanto al viento, destacamos levante muy fuerte en el estrecho. Es una información de AEMET.
0: Muchas gracias, Noelia. Nosotros hacemos ahora una breve pausa y a la vuelta repasamos la información más cercana, la información local y provincial.

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0: Un recorrido que comenzamos por la provincia de Huelva, donde más de la mitad de los municipios acuden hoy a las movilizaciones en apoyo a Ceuta. Una información de nuestra compañera Rosa Gómez desde Mover Radio, Onda Local de Andalucía en Huelva. Buenos días.
1: Buenos días. Más de la mitad de los municipios de la provincia de Huelva se suma hoy a la movilización en apoyo a Ceuta, coincidiendo con el Día de la Ciudad Autónoma. La convocatoria parte de la Federación Española de Municipios y Provincias, la FEM, como muestra de respaldo y solidaridad con Ceuta y sus ciudadanos. Entre ellos está Moguer, cuyo ayuntamiento gobernado por el PSOE ha decidido secundar la concentración a las 8 de la tarde. El alcalde de este municipio, Gustavo Cuellar, defiende que la decisión responde a la solidaridad territorial, la empatía y la unidad con Ceuta y a la necesidad de una mayor cooperación entre administraciones ante los retos migratorios. De esta forma, el PSOE de Moguer se desmarca de la recomendación de la Dirección Federal Socialista, que había pedido no participar al considerar la convocatoria de la FEM partidista. Cuellar asegura además que no ha recibido ninguna comunicación oficial de su partido que limite la participación. Cambiamos de tema y hablamos de que el turismo portugués en la provincia crece un 45% en los dos últimos años. La Federación Onubense de Empresarios cifra en 34.000 los viajeros lusos adicionales al año y asegura que ya representan el 44% del turismo internacional de la provincia. Y terminamos con el tiempo en una nueva jornada en la provincia con bastante calor. Podremos alcanzar los 38 grados centígrados en algunos puntos de la provincia y 20 de mínima. Esto es todo desde la provincia de Huelva.
0: Muchas gracias, compañera, y vamos ahora a Jaén. Los bolos serranos de la provincia ya son bien de interés cultural. Nos lo cuenta nuestra compañera Juani López desde Ojanco Radio, Onda Local de Andalucía en Jaén. Buenos días.
2: Buenos días, así es. El Consejo de Gobierno de la Junta de Andalucía ha acordado inscribir los bolos serranos de la provincia de Jaén como bien de interés cultural, BIC, en el Catálogo General del Patrimonio Histórico Andaluz, con la tipología de actividad de interés etnológico. Se trata de una práctica cultural ancestral que continúa viva y dinámica al ser transmitida entre generaciones, según ha informado la Junta tras la reunión que el citado órgano ha celebrado este lunes. Los bolos serranos representan un modelo de expresión bajo la forma de juego o deporte tradicional compartido e interiorizado por los residentes del macizo montañoso del Parque Natural de las Sierras de Cazorla, Segura y La Pilla como parte integrante de su identidad. No obstante, esta práctica cultural va más allá de esta área, ya que se ha extendido durante las últimas décadas a otras localidades de la provincia jienense. Este juego se practica al aire libre de marzo a noviembre, aprovechando las condiciones climatológicas favorables y fuera de la época de la recolección de la aceituna. Requiere de un espacio adecuado como la bolera o bolea, así como elementos específicos como las bolas y los mingos. Y finalizamos con el tiempo. Para hoy se esperan cielos con nubes y claros, con temperaturas máximas de hasta 39 grados en Andújar y Arroyo del Ojanco. Una jornada marcada por el calor, especialmente en las horas centrales del día. De momento es todo. Saludos y feliz día desde la provincia de Jaén.
0: Muchas gracias igualmente, compañera. De allí nos vamos a Sevilla, que aumenta en casi un 50% las plazas de formación sanitaria especializada desde 2018 hasta las 466 en el año 2027. Nos lo cuenta nuestra compañera Mónica Merino desde Onda Guillena Radio, Onda Local Andalucía en Sevilla. Buenos días de nuevo, compañera.
3: Buenos días. La provincia de Sevilla contará en 2027 con 466 plazas de formación sanitaria especializada, casi un 50% más que en 2018, cuando se ofertaron 311. El incremento se ha producido de forma progresiva. Del total previsto para el próximo año, 372 plazas corresponden a medicina, 65 a enfermería, 12 a psicología, 10 a farmacia, 4 a biología y 3 a física. Cambiamos de asunto. El Museo de la Autonomía de Andalucía retoma esta semana las visitas nocturnas a la Casa de Blas Infante y sus jardines. Esta actividad, que alcanza ya su sexta edición, se desarrollará desde este jueves hasta el 11 de octubre, de jueves a domingo, entre las 9 y las 10 y media de la noche. Una visita guiada de aproximadamente hora y media que permite conocer bajo la luz de la noche la conocida como Casa de la Alegría y acercarse al legado de Blas Infante. Y en Guillena ya tienen el cartel y la programación para su feria feria y las fiestas populares y patronales de septiembre. La presentación tendrá lugar esta noche en la Plaza de España, en un acto que va a servir para dar a conocer todos los detalles de una de las citas más esperadas del calendario festivo del municipio y que contará como maestro de ceremonias al actor y cómico Carlos Latre. Y en cuanto al tiempo, la provincia de Sevilla se encuentra bajo aviso naranja por temperaturas extremadamente elevadas, con máximas que alcanzarán los 39-40 grados en zonas como la Campiña sevillana. Las temperaturas mínimas no bajarán de los 22 grados, lo que va a dar lugar a una noche notablemente calurosa. Es todo por el momento desde la provincia de Sevilla.
0: Muchas gracias, compañera. De allí nos vamos a Málaga, donde comienza la demolición del Hotel Ibis tras el incendio que calcinó todas sus instalaciones el pasado mes de mayo. Nos lo cuenta nuestra compañera María José Carmona desde Radio Casares, Onda Local de Andalucía en Málaga. Buenos días.
4: Así es, en pleno centro de Málaga, el Hotel Ibis, que quedó arrasado por un incendio el pasado 25 de mayo, comenzará a desaparecer físicamente a partir de la próxima semana. La intervención contempla tanto el desmontaje de la estructura como la retirada posterior de los restos y se prolongará durante 2 meses. No será una demolición convencional, el proyecto contempla desmontar el edificio de manera progresiva para garantizar la seguridad. Y Málaga suma 120 muertos por el calor este verano, 5 veces más que hace un año, cuando se contabilizaron 22 fallecimientos atribuibles a la temperatura. La fotografía que ofrecen estos datos debe interpretarse teniendo en cuenta que aún falta para el balance definitivo del verano. El periodo estival continúa abierto y, por tanto, las cifras pueden ascender todavía más. Y un jubilado malagueño lleva al Congreso 50.000 firmas contra los recortes en su pensión. Manuel Guarino, de 71 años y enfermero durante más de 40, denuncia que sufre una penalización de por vida por haberse jubilado solo 6 meses antes de la edad ordinaria. Manuel participará en la entrega de firmas junto a varios impulsores de otras peticiones similares. Entre todos pedirán a los grupos parlamentarios que acaben con los recortes permanentes en la pensión de quienes han cotizado durante más de 4 décadas. Ya en cuanto al tiempo, las temperaturas serán más suaves esta semana, con máximas hoy que no pasarán de los 31 grados, las mínimas rondarán los 23. Esto es todo por el momento desde la provincia de Málaga.
0: Muchas gracias, compañera. Nos vamos, en este caso, desde Málaga hasta la provincia de Cádiz, donde una decena de alcaldes del PSOE e Izquierda Unida de la provincia van a apoyar las concentraciones por Ceuta. Nos lo cuenta nuestro compañero Cristóbal Ruiz desde Radio Chipiona, Onda Local de Andalucía en Cádiz. Buenos días.
5: Pues sí, en Cádiz varios alcaldes socialistas han roto la disciplina del partido y participarán en las manifestaciones en apoyo a Ceuta promovidas por la Federación Española de Municipios y Provincias, algo que también harán algunos regidores de Izquierda Unida. La dirección del PSOE de Andalucía rechazaba la iniciativa considerando que era un uso partidista de la FEM. En educación anotamos que la educación infantil gratuita llega ya a más de 10.000 niños en la provincia de Cádiz, el 95% del alumnado del primer ciclo de infantil, y damos cuenta de que el Circuito Andaluz de Peñas Flamencas 2026 en la provincia arrancará este sábado y se compondrá de 33 recitales. El ciclo está dedicado este año a la sanluqueña María Vargas, y en Jerez comenzaba ayer las fiestas de la vendimia con uno de los momentos más esperados, el de la ceremonia tradicional de la pisa de la uva. Las actividades se prolongarán hasta el 13 de septiembre. Hoy notaremos un ascenso de las temperaturas en la provincia. Esta es toda la información desde Onda Local de Andalucía en Cádiz.
0: Muchas gracias, compañero. Y terminamos en la provincia de Córdoba, donde la Diputación remodela el Parque de Bomberos de Montoro. Nos lo cuenta nuestro compañero Francisco Piedra desde Radio Ruta FM, Onda Local de Andalucía en Córdoba. Buenos días.
6: Saludos. La institución provincial ha culminado la remodelación integral del Parque Comarcal de Bomberos de Montoro con una inversión de 1,8 millones de euros. Las obras han permitido modernizar las instalaciones y mejorar su eficiencia energética con la retirada del amianto, la instalación de placas fotovoltaicas y la renovación de distintas dependencias. El parque presta servicio a 9 municipios y unos 40.000 habitantes. Continuamos en Puente Genil, cuyo ayuntamiento ha aprobado el proyecto para cubrir y renovar las pistas deportivas de la zona norte del Polideportivo Francisco Manzano. La actuación supondrá una inversión de 680.000 euros e incluye una cubierta de 1.600 metros cuadrados, nuevo pavimento, iluminación LED y la ampliación del graderío. Las obras comenzarán previsiblemente a finales de este año o principios de 2027. Terminamos en Pozo Blanco, donde la campaña El Cereo busca impulsar las compras en el comercio local. Más de 40 establecimientos participan en esta iniciativa que permanecerá activa hasta el 16 de septiembre y repartirá bonos de 50 euros entre los consumidores. En cuanto al tiempo, jornada de cielos despejados y marcada por el calor. Suben las temperaturas con máximas que rondarán los 40 grados en Córdoba capital y otros puntos de la campiña. Es todo desde Córdoba.
0: Muchas gracias a todos los compañeros y compañeras de nuestra red de emisoras municipales y comunitarias de Andalucía. Son las 9 y 22 minutos, casi 23 de la mañana, momento en el que hacemos un alto y vamos a dejar de hablar de Ceuta por unos minutos, eso sí, porque toca hablar de educación.
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0: Este jueves se inicia el curso en el primer ciclo de educación infantil y como estamos viendo estos días en esta casa, la Onda Local de Andalucía, hay varias cuestiones que se están poniendo sobre la mesa. Por ejemplo, desde el colectivo de la educación afloran cuestiones como la situación del profesorado, para el que el Consejo de Gobierno aprobaba este lunes un decreto encaminado a la desburocratización, o la falta, según los sindicatos, de la plantilla y las condiciones necesarias para que el personal técnico de integración social pueda desarrollar su trabajo con total normalidad. Y estos son solo dos ejemplos. Por eso ya nos escucha y saludamos a Fran Fernández, portavoz de Educación del sindicato USTEA. Fran, buenos días y bienvenido de nuevo a la Onda Local de Andalucía.
1: Hola, muy buenos días. Muchas gracias por contar con nosotros.
0: Las gracias a vosotros siempre por atendernos. Fran, tenemos, por ejemplo, esta cuestión a la que aludimos al principio, un decreto promulgado por el Consejo de Gobierno que está encaminado hacia una desburocratización, como decimos, que lo que pretende es quitar horas de trabajo a los docentes para que se centren en su tarea propiamente dicha, que es la de preparar temarios, estudiar, evaluaciones, en fin, lo que uno pensaría en primera instancia que es a lo que se dedican a hacer los profesores y profesoras y que luego, cuando llega la hora de la verdad, tienen que dedicar muchas horas, y es una de sus principales quejas, a este tipo de gestión. Pero ese decreto, creo que desde USTEA no termináis de ver que realmente sea muy efectivo. ¿Puedes explicarnos un poquito en más profundidad por qué?
1: Sí, mira, bueno, en primer lugar comentaros, bueno, que es un paso adelante el decreto. Hemos comentado que, bueno, pues no es suficiente, pero bueno, nos alegramos, porque no siempre todo tiene que ser negativo. Nos alegramos que esto de la desburocratización esté en lo alto de la mesa de la Junta de Andalucía. Y creo que es bastante importante que sea así. Nosotros lo vemos insuficiente el decreto, lo vemos insuficiente porque, en primer lugar, es una desburocratización a coste cero, basado en la reordenación de los recursos que hay en los centros. Es decir, reordenan funciones y órganos existentes que pasan de un lado a otro, es decir, cuestiones que hacían antes los profesores, ahora pasan a la directiva. Es decir, suprimir órganos no significa necesariamente reducir la burocracia. Es decir, para una desburocratización correcta, lo que hay que hacer, sobre todo, es aumentar las plantillas. También para nosotros es muy importante que esa quita de trabajo de lo que ya hablamos del papeleo, también se haga una reducción del horario lectivo. El año pasado la Junta, bueno, pues sacó un decreto con otros sindicatos, el que nosotros nos firmamos por ser insuficiente, donde hablaba también de una reducción del horario lectivo, tanto en primaria como en secundaria. Necesitamos una reducción del horario lectivo que sea real, no si se puede. Estamos hablando de que el profesorado de secundaria trabaja 18 horas lectivas y el de primaria trabaja 22 o 23 o 23 horas y media según el centro. Esto, si esta reducción real del horario no se da, tampoco se puede hablar. Y, por supuesto, como le hemos comentado, bajar las ratios, que siempre lo comentamos, bajar el ratio de reducir la carga lectiva cuando el profesorado pueda atender a sus alumnos más efectivamente, más individualizadamente, pues la verdad es que también la carga baja. Así que para nosotros lo importante y será lo interesante es dar una partida económica para esta desburocratización y, por supuesto, también aumentar las plantillas. Y eso es lo que vemos que no vemos dentro del acuerdo. Y también, por supuesto, que tenemos que también intentar que las aplicaciones que utilizamos los profesores y profesoras sean solamente una, que esté bien reglada, que se vuelva a utilizar más y, por supuesto, que haya más personal administrativo dentro de los colegios y de los institutos andaluces, que también le quiten ese trabajo al docente.
0: Ahora vamos a abordar la cuestión de la ratio, pero antes quería pararme en esta última cuestión que mencionaba Fran, porque el PSOE denunciaba que esta desburocratización no se va a poder hacer efectiva en la aplicación que usan los y las profesoras, que es Séneca, hasta dentro de 2 años.
1: Sí, bueno, Séneca, lo que es Séneca, la aplicación en sí es una aplicación que está bastante bien en algunas cuestiones, como por ejemplo que puede evaluar por criterios según la normativa actual de educación. Tiene eso bueno, pero el problema que tiene Séneca, bueno, aparte de que se cae muchísimo, porque es un aplicativo que a la hora que hay, en el momento que hay evaluaciones, autoevaluaciones dentro de los claustros, dentro de los centros educativos, esta aplicación no soporta y al final acaba cayéndose. Entonces, lo que si nosotros pedimos que sea la aplicación Séneca, que sea la oficial, que se arregle y que se hagan esos aplicativos, se mejoren para que se pueda utilizar. Séneca, la verdad que es útil. Lo que hay que hacer es que realmente sea una aplicación segura y, por supuesto, que sea de fácil uso.
0: Y en cuanto a la bajada de las ratios, desde la Consejería de Desarrollo Educativo se nos han venido dando en los últimos años unas cifras que, de verdad, son reales porque es una cuestión demográfica. Cada vez nacen menos niños y niñas en Andalucía. Eso, a priori, haría pensar que es más sencillo aplicar una bajada de la ratio porque, evidentemente, si hay menos niños y se mantiene la plantilla de profesores, pues cabrían a una cantidad inferior de alumnos y alumnas por docente. Pero entendéis desde usted que esto no se está consiguiendo.
1: Claro, mira, esto es tan fácil como cada año, cuando empieza el cole, cuando empieza el instituto, todos los profesores y profesoras y los maestros y maestras tenemos una nota, una clase, una lista de clases. Y en esa lista de clases realmente, y aparece también en esa aplicación que hemos hablado, Séneca, realmente esas ratios no se están cumpliendo. Y aparte no se están cumpliendo es que la Junta de Andalucía no está aprovechando esa bajada de natalidad para reducir la ratio. Lo que está aprovechando la Junta de Andalucía, esa bajada de ratio, es para cerrar aulas. Como bien sabéis, y hemos sido muy pesados desde usted a muchísimos años, se han cerrado 2.758 líneas educativas en Andalucía, y el año pasado que fueron 380, y que esa lo que se está utilizando, esa bajada de ratio, es para cerrar líneas en la pública, cosa que no pasa con la educación concertada, como ya hemos comentado varias veces. Lo que se está haciendo con esa bajada de natalidad, que se debería, como usted bien ha dicho, aprovechar para bajar la ratio, lo que está haciendo es eliminar aulas públicas de la Junta de Andalucía. Y además, después, lo que hace, cuando eliminamos líneas de la educación pública, lo que hacemos es apelmazamos, metemos los niños y las niñas como sardinas en latas en clase, y entonces las ratios no se están ayudando. Sería una buena, lo que tú has dicho, sería estupendo que se aprovechara esta baja de ratio para tener menos niños en clase y que la atención educativa sea mucho mejor, pero eso no se está dando, empezamos desde UTEA.
0: ¿Y esa, creéis desde UTEA, que es la gran asignatura pendiente de la Junta, aumentar el personal, o hay alguna cosa que, puestos a pedir en este inicio de curso, creéis que es más necesaria?
1: Hombre, por supuesto, nosotros hemos presentado un recurso potestativo a la reposición de la orden del 3 de julio. Le comento que es la orden en el que bueno, pues la Junta de Andalucía ha renovado todos los conciertos educativos con las entidades privadas. Entonces, para eso nosotros el talón de Aquiles de la Junta de Andalucía. La Junta de Andalucía, como ya le he dicho, ha cerrado casi 3.000 líneas de clase, mientras permite la concertación con centros educativos que un 85% son religiosos. Desde UTEA no podemos entender cómo se renuevan todos los conciertos educativos con la privada y después se eliminan centros educativos de la pública, cuando debería ser al revés. Si ya hay baja natalidad, si hay menos niños y niñas, pues lo que deberían hacer es que todos los niños y niñas fueran a la pública, ¿vale? Que la pública es la de todo, donde se atiende mejor al alumnado. Entonces vemos que hay una vara de medir importante, y que la Junta de Andalucía actualmente lo que está haciendo es privatizando la educación, por supuesto en primaria, en secundaria y también en formación profesional, donde estamos viendo que no se están abriendo nuevas líneas educativas, nuevas opciones de FP, tanto media superior, y lo que está haciendo es permitir que es empresa, que son fondos buitres, pues habrán empresas de FP con unas matrículas enormes que el alumnado andaluz no puede pagar. Y además, lo que les estaba contando, el tema de la concertación, esta permisividad que hay con los colegios concertados, que incluso en sus clases tienen uno o dos niños, incluso no tienen todas sus plazas vacantes porque no hay niños y niñas que se metan en ese centro, y se le permiten renovar todos esos conciertos, que además eso vulnera el principio de igualdad recogido en el artículo 14 de la Constitución Española. Eso para nosotros es el talón de Aquiles, y por supuesto, ya lo que os he comentado, el tema de las ratios, que sean ratios cada vez menores, que utilicemos esa baja de natalidad para que tengamos las ratios mejores. Por supuesto que también, en estos momentos que vamos a volver a pasar nada de calor, el tema de la bioclimatización en los centros educativos, que es una asignatura pendiente, a pesar se ha hecho solamente muy poco de esa ley de educación, de esa ley de bioclimatización hace 5 años, que solamente se ha llegado a un 8% y después se han puesto parches. Por supuesto también que haya siempre, y que lo importante para tener alumnado, para que la educación pública vaya mejor, es un aumento de plantilla, y por supuesto que evitemos esas bolsas colapsadas que tenemos en primaria y en secundaria.
0: Al menos este año no ha habido problemas, por ejemplo, con el proceso de las convocatorias de oposiciones, que ya es algo que podemos celebrar con respecto a lo que sucedía hace prácticamente 12 meses, cuando veíamos que el inicio de curso había llegado con mucha polémica por parte de los aspirantes a tener un puesto docente. En fin, es una cuestión sobre la que seguiremos a lo largo de estos meses, como siempre, pendientes, porque de la educación siempre hay que estarlo. Y por eso damos las gracias a Fran Fernández, portavoz de Educación de UTEA, porque siempre hace un huequito para atender a la onda local de Andalucía. Fran, muchas gracias y muy buen día.
1: Muchas gracias a vosotros.
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1: Nueve y 35 minutos de la mañana y seguimos hablando de educación porque Aldeas Infantiles SOS nos hace poner el foco en una cifra. Sube en casi un 6% el número de niñas, niños y adolescentes en situación de acogimiento en Andalucía. Son datos del Ministerio de Juventud e Infancia y concretan que han pasado de ser 10.918 a 11.553. Es un 5,8% más. Y hablamos de registros del año 2024. De ellos, 2.447 viven en acogimiento familiar y 2.441 en acogimiento residencial, mientras que el resto está en estudio o con una medida de apoyo previa a la definitiva. En total, en el último año, Aldeas atendió en Andalucía a 1.854 niños, niñas y jóvenes y a 728 familias a través de sus programas de cuidado alternativo, fortalecimiento familiar, apoyo a jóvenes y atención no continuada. Porque queremos que se formen a nivel académico, pero antes hay que asegurarse de que se dan unas mínimas condiciones para ello. Por eso saludamos a Miguel Manao, director de Centros de Día de Aldeas Infantiles SOS. Miguel, buenos días y bienvenido a la Onda Local de Andalucía.
2: Hola, buenos días, encantado de estar con vosotros.
1: Hemos dado este apunte sobre las cifras, pero me gustaría profundizar un poco más en ellos. ¿A qué atribuís desde Aldeas Infantiles SOS el aumento de la cifra de menores en estas situaciones?
2: Bueno, yo creo que a la sensibilización un poco de la población y de la propia comunidad, más allá de una situación que se pueda estar dando en cuanto a en qué momento se encuentran, en qué necesidades puede estar teniendo la infancia, creemos que se debe también a que, bueno, a que todo el mundo estamos redoblando esfuerzos un poco por garantizar el bienestar de estos niños y de estas niñas.
1: Aldeas Infantiles SOS cuenta en Andalucía con dos programas de protección, una aldea infantil y una residencia de jóvenes, ambas ubicadas en Granada. Son centros en los que colabora la Junta de Andalucía y que en 2025 acogieron a 66 niños, niñas y adolescentes. En estos centros, en esta aldea infantil, en esta residencia de jóvenes, ¿qué ofrecéis?
2: Bueno, es un cuidado y un apoyo diario para la mejora del bienestar de estos niños y de estas niñas. De alguna manera es contribuir de manera conjunta con la administración y la sociedad andaluza a tratar de mejorar, ¿no?, el estado de la infancia. Y pues bueno, ofrecemos un apoyo diario para el cuidado la atención de las necesidades que puedan tener, desde el ámbito más emocional, a, como comentabas anteriormente, todo el ámbito educativo, todo lo que tiene que ver y está relacionado con el cuidado. Y como te decía, poder garantizar que de manera conjunta generamos, pues, espacios seguros para el crecimiento y el bienestar diario de estos niños y de estas niñas.
1: También tenéis una serie de programas de prevención para las familias vulnerables y ahí entran los 6 centros de día que hay en nuestra comunidad, de los que 4 están en Granada, 1 en Málaga y otro en Jaén. ¿Cómo se trabaja en esos centros, Miguel?
2: Bueno, pues son centros más vinculados con el ámbito preventivo, que, pues, en este caso los niños, niñas y las familias vienen habitualmente derivadas por los servicios sociales y a partir de ahí se genera un trabajo conjunto para mejorar esas competencias parentales y de manera conjunta generar espacios que permitan aprender las familias de los profesionales y los profesionales de las familias para tratar de mejorar y comprender cómo requieren ser cuidados estos niños y estas niñas y, pues bueno, del apoyo y de la vinculación que podamos generar, intentar establecer, pues, un proceso, ¿no?, a través del cual, pues, podamos garantizar que estos niños y estas niñas cuentan con más herramientas para su día a día, para que de forma autónoma, sin el apoyo de Aldeas Infantiles, de la administración o de cualquier otra entidad, pues puedan generar, bueno, pues, procesos de vida, pues, en las mejores condiciones posibles.
1: Porque en vuestra organización también hay centros de educación infantil, uno tenemos en Andalucía, y también un programa de familias por los que pasaron 1.519 niños y niñas y 728 familias también el año pasado. ¿En qué difiere el abordaje de la situación entre un tipo de centro como este, un centro de educación infantil, y ese programa de familias?
2: Bueno, el programa de familias es un programa de apoyo que trata de, a través de la labor que realizan pues las compañeras y los compañeros, trabajadores psicólogos, trabajadores sociales y trabajadoras sociales, psicólogos y psicólogas, pues fundamentalmente nutren, ¿no?, con su labor a la mayor parte de programas que se dispone. Pues por ejemplo, en Granada, como comentabas anteriormente, pues el programa de familias está de apoyo para los diferentes programas que la organización cuenta. Y bueno, y la labor desde el centro de día pues es una labor más en cuanto a compartir el día a día con niños, niñas y adultos, generando actividades que permitan participar diariamente de actividades de apoyo escolar, actividades más vinculadas con la mejora de competencias parentales, talleres relacionados con el bienestar emocional, actividades de ocio, actividades más deportivas. De alguna manera es cumplir, ¿no?, y tratar de generar pues un horario más amplio de actividades en los cuales pues estos niños y estas niñas junto con sus familias puedan participar. Y la diferencia fundamental estriba en ello, en que pues bueno, el programa de familias trata de alguna manera de pues bueno, ver exactamente qué se puede necesitar además de lo que ya se viene haciendo en los diferentes programas y tratar especialmente con adultos ese acompañamiento que también requieren para, pues bueno, mejorar sus propias competencias.
1: Y una última cuestión, Miguel. Cuando esos jóvenes van creciendo, también les orientáis antes de que den el paso a la edad adulta con vuestro programa de jóvenes. 269 formaron parte de esta iniciativa este año pasado, 2025. ¿Cuesta mucho ayudarles a fomentar su autonomía para favorecer su integración social y laboral cuando vienen de entornos desfavorables o vulnerables?
2: Bueno, es un trabajo que se viene haciendo ya a lo largo de muchos años y la verdad es que uno de nuestros principales objetivos es tratar de vincularnos para establecer procesos pues mucho más duraderos en el tiempo. Entonces es bastante probable y se da habitualmente que un niño o una niña que haya participado, que haya, se haya tenido lamentablemente que incorporar al sistema de protección y haya pasado por ejemplo, la aldea infantil, pues posteriormente nosotros tratemos de generar un itinerario vinculado en apoyar más allá de la mayoría de edad. Entonces hay niños y niñas que, bueno, durante el proceso, pues cuando cumple la mayoría de edad, pues dejan de participar del programa porque así lo consideran. Sí que es verdad que es un porcentaje muy reducido. Y con otros, pese a que aldeas como tal o la administración, en este caso, no tendría por qué apoyar más allá de la mayoría de edad, pues nosotros como organización centrada y que apuesta por la infancia, pensamos que bueno, que la mayoría de edad, pues bueno, está en el DNI, ¿no?, y una serie de derechos que adquirimos y que alcanzamos tras cumplir los 18 años de edad. Pero, pues bueno, a nivel de madurez, de continuar necesitando apoyo, a nivel de tratar de generar alternativas, pues vinculado con la formación, con un itinerario laboral, pues son jóvenes que requieren de, pues bueno, algo más de apoyo para tratar de, pues bueno, de que conforme ya puedan generar su propio camino, pues puedan ser también del todo autónomos y puedan funcionar. Pero la verdad es que ojalá, ¿no?, pues con 18 años uno tuviera ya las cosas muy muy claras y un horizonte como muy muy liviano, pero no es el caso, fundamentalmente también porque son jóvenes que llevan sobre su espalda y sobre sus mochilas pues una serie de cargas y de pesos que requieren, ¿no?, de algo más de apoyo para justamente pues poder ofrecer, o sea, poder contar con garantías para que desde la mayoría de edad en adelante las alternativas que les caigan en las manos pues puedan ser aprovechadas y puedan disfrutar de una vida plena más allá de lo que puede ser la vinculación o con servicios sociales o la administración o aldeas infantiles.
1: Pues ese es el trabajo, parte del trabajo que desarrolla esta organización, Aldeas Infantiles SOS, y que nos ha explicado Miguel Manao, director de Centros de Día. Miguel, muchas gracias por atendernos y que tengas buen día.
2: Gracias y muy buen día.

0: Como hemos contado en la portada de este informativo, muchas de las miradas del día se dirigen a Ceuta. Nosotros queremos abordar el escenario de lo que está sucediendo allí, pero variando la mirada hacia otro lugar, lejos de las banderas. En los últimos días hemos visto cómo en muchos foros, sobre todo a través de las redes sociales, se han difundido determinados mensajes y nos toca a nosotros, a los periodistas, ser capaces de discriminar cómo somos capaces de afrontarlos y de distinguir si este tipo de mensajes se corresponde con una información veraz o no. A la hora de comprobar lo que sucede, también hemos visto en nuestra tarea profesional como, por ejemplo, compañeros de Televisión Española han tenido que esconder lo que se suele llamar la alcachofa, o si me permiten el tecnicismo, la espuma antiviento de los micrófonos ante la reacción de algunas personas en la zona. También hemos visto reporteros acosados que lo que quieren es hacer su trabajo. Quienes hacen su trabajo lidiando con bulos son la Fundación Maldita.es, que tienen activo un interesantísimo especial en su página web, recopilando algunos de los que están recibiendo y verificando sobre lo que se está viviendo en Ceuta desde antes incluso de la entrada masiva de migrantes del pasado 30 de julio. Ya tenemos al otro lado de la línea a Coral García Dorado, coordinadora de investigaciones sobre desinformación de la Fundación Maldita.es. Coral, buenos días y bienvenida a la Onda Local de Andalucía.
1: Hola, buenos días.
0: Yo anticipo a nuestros oyentes que esto nos daría para charlar como media hora, pero vamos a tener apenas 5 minutos. Sin embargo, desde este trabajo que estás haciendo desde Maldita.es, habéis detectado que había actividad incluso en redes sociales antes de que el Tribunal Supremo dictara la sentencia sobre las devoluciones en caliente sobre Ceuta y Melilla.
1: Llevamos monitoreando las redes sociales. Siempre estamos monitoreando a través de nuestros chatbots de WhatsApp. Pero sí, hemos detectado me voy a ir más al inicio de la crisis migratoria, desde el pasado 30 y 31 de julio, hemos verificado en Maldita 55 bulos y desinformaciones, entre los que destacan vídeos e imágenes descontextualizadas. Si quieres, luego te cuento un poco también las desinformaciones sobre la sentencia del Tribunal Supremo, pero si quieres, como tenemos solo 5 minutos, te hago un breve resumen de lo que hemos estado viendo desde el 30 de julio. Como te decía, son imágenes descontextualizadas que se han grabado en otros lugares o en otro año o mes y no en el contexto de la actual crisis migratoria de la ciudad autónoma. A pesar de que la inteligencia artificial está jugando un papel cada vez más importante en las desinformaciones que vemos en nuestro día a día, como todos sabemos, no ha sido el caso en la actual crisis migratoria en Ceuta, donde, como digo, han prevalecido estas imágenes sacadas de contexto. Y te voy a poner varios ejemplos, porque en contextos de crisis informativas es habitual que quienes difunden bulos compartan estos vídeos e imágenes descontextualizadas y las presenten como si fuesen hechos reales ocurridos en ese lugar. Por ejemplo, ya el 31 de julio, justo nada más empezar la crisis migratoria en Ceuta, comenzó a circular un vídeo que mostraba a una multitud de personas caminando por una zona montañosa y se difundió con mensajes que decían que eran inmigrantes llegando a Ceuta. Sin embargo, se trata de un vídeo que encontramos publicado en una cuenta de Instagram el 5 de julio y que se grabó precisamente en Turquía, o sea, no en Ceuta, y se trataba de una festividad religiosa. También hemos visto los vídeos de supuestos disturbios y actos violentos o robos grabados en otros lugares, pero que se han difundido como si fuesen también en Ceuta, ¿no? Un vídeo muy viral fue el que supuestamente mostraba a inmigrantes destrozando las calles de Ceuta y tirando y vaciando los contenedores de basura en la calle. Sin embargo, este vídeo fue grabado precisamente en Toulouse, en Francia, tras la victoria del Paris Saint-Germain el 30 de mayo de 2026, de este año. En esta misma línea hemos visto otros vídeos, por ejemplo, de imágenes grabadas en una iglesia en Colombia, en Cali. Y se han difundido como si hubiesen ocurrido en Ceuta. Los vídeos de iglesias supuestamente destruidas por migrantes también es una narrativa que no es exclusiva de Ceuta y suelen usarse cuando hay un aumento en la llegada de inmigrantes a un lugar.
0: Sí, descuida, Coral, porque quería hacer hincapié también en una investigación que he hecho por ponerla en valor, como cuentas de X, antiguo Twitter, que estaban radicadas en Israel, han difundido la idea de que Ceuta y Melilla son colonias españolas.
1: Sí, efectivamente. Esto también me voy al 31 de julio cuando lo detectamos, después del justo tras comenzar la crisis migratoria en Ceuta. Así que cuentas que se identificaban como israelíes en sus perfiles, cuentas de X, de lo que era antes, se llamaba Twitter, o que apoyaban a Israel, difundieron la narrativa de que Ceuta y Melilla son colonias españolas y pusieron en marcha el hashtag Free Ceuta, Ceuta Libre, en su traducción al español. Esta etiqueta de Free Ceuta recuerda el lema empleado para defender públicamente al Estado palestino, Free Palestine, Palestina Libre. Y de hecho hay tweets que mencionan o hacen alusión al apoyo de España a Palestina o la petición que ha sostenido el ministro de Asuntos Exteriores, José Manuel Álvarez, de una solución de dos estados. Además de cuentas identificadas como israelíes, de estas cuentas que menciono, vimos también al embajador de Israel en la ONU, Dani Danon, que publicaba también un tuit en el que decía que ya es hora, ya era hora de que España explique al mundo por qué aún mantiene enclaves coloniales en África. Y 10 horas después de estas declaraciones, la embajadora en funciones de Israel en España aseguró en otra publicación en la misma red social que el comentario realizado por el embajador de Israel en la ONU sobre el tema no representaba la posición del Estado de Israel.
0: En fin, que estáis teniendo mucho trabajo en maldita.es y también lo tenemos los periodistas a la hora de desmentir estos bulos, así que os voy a desear mucha paciencia, daros la enhorabuena por el trabajo y también por ilustrarnos un poco sobre algunos de los mensajes que se están difundiendo y con los que tenemos que tener, siempre hay que decirlo, mucha precaución. Acudan ustedes a fuentes informadas como hacen los compañeros de maldita.es. Coral García, muchas gracias por atendernos.
1: Muchas gracias a vosotros.
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0: En la Tierra del Edén se va hoy hasta Granada para disfrutar de unas interesantes propuestas culturales en torno a la música. Están recogidas en el Festival Neorama, que convierte a la ciudad nazarí en un punto clave de encuentro de la formación y el debate musical para jóvenes talentos en España. Así, desde el día 3 y hasta el 5 de septiembre, grandes expertos del sector se reúnen en un potente programa de foros y talleres prácticos que versan sobre múltiples temas. La primera edición de este festival está organizado por Juventudes Musicales de España con motivo de sus 75 aniversario, y ya nos escucha Andrea González, que es la presidenta de Juventudes Musicales de España y también directora de Neorama. Andrea, buenos días y bienvenida a la Onda Local de Andalucía.
3: Buenos días, ¿cómo estáis?
0: Encantados de poder hablar contigo, si nos permites el tuteo, porque queríamos acercarnos a esta iniciativa y por eso queríamos saber cómo y por qué nace el Festival Neorama.
3: La Confederación de Juventudes Musicales de España está celebrando su 75 aniversario, 75 años, impulsando el talento joven. Así que se nos ha ocurrido esta idea del Festival Neorama, que es la primera edición que traemos a Granada, para unir el país con música que va a representar las comunidades y ciudades autónomas, con música en todos los estilos musicales. Vamos a inundar Granada con 40 conciertos con entradas gratuitas que se tienen que reservar a través de nuestra página web, pues ya digo, con muchísima música en 18 espacios de toda Granada y del conjunto del Alhambra y del Generalife.
0: Como decimos, todo esto empieza este jueves, mañana mismo. Por eso queremos saber también cuál es esa filosofía que subyace debajo de este planteamiento que nos estabas haciendo, Andrea.
3: Queremos dar la oportunidad a los jóvenes de tener un escaparate donde divulgar su música, ¿no? Independientemente del estilo musical. Por ejemplo, vamos a tener Valencia, que viene con la Orquesta Sinfónica, con 110 músicos que van a estar en el Auditorio Manuel de Falla, tanto el día 4 como el día 5, un gran concierto sinfónico con un montón de instrumentos que traen de Valencia. Pero, por ejemplo, también podemos tener a grupos de música de cámara, música clásica, que nos van a ofrecer de la Orquesta Joven de Andalucía, en diferentes espacios, como por ejemplo pudiera ser algunos de ellos, como, bueno, estoy buscando aquí porque la agenda es enorme, ¿no? Pero tanto en las Torres Bermejas como por ejemplo también en el Patio de Venus, en la Fundación Rodríguez Acosta. Pero podríamos también disfrutar de un concierto de Islas Baleares con Pizzorines, que es música tradicional de las Islas Baleares, o también, por ejemplo, Julia Cray, que estará en el patio del Ayuntamiento desde Murcia ofreciéndonos un concierto de pop indie. y así un largo etcétera hasta llegar a 40 conciertos y también actividades formativas, donde traeremos los representantes de la industria musical, educativa y de la juventud, mesas redondas que hablarán de inteligencia artificial, de tecnología, como por ejemplo un iArt que vamos a mostrar, que es un software que se activa con la mirada para personas con discapacidad, o por ejemplo de emprendimiento y de igualdad. Y por supuesto, destacar nuestros dos grandes conciertos en el Teatro de Generalife, en la inauguración con la Orquesta Joven Mundial de Juventudes Musicales Internacional, con 25 músicos de 25 países, junto al coro de ópera de Granada, y también la gran clausura el próximo sábado en el Teatro del Generalife con la gala Superarte, una orquesta con personas con discapacidad que nos van a hacer pues como un DJ que va a tocar música con los pies, o por ejemplo diferentes estilos musicales que van a inundar para demostrar que la música pues sirve para interpretarla con todas las capacidades, y un festival abierto para todos.
0: Eso sin duda. Pero Andrea, ¿por qué Granada?
3: Bueno, porque Granada yo creo que es el mejor sitio para celebrar una primera edición. Pues vuestra belleza de lugar, el patrimonio preciosísimo que tenéis. Nos sentimos muy privilegiados y queremos dar las gracias al Ayuntamiento de Granada, pero también a la Junta de Andalucía, al Patronato de la Alhambra, a la Diputación de Granada por abrirnos las puertas a este gran evento que va a reunir y que va a ser epicentro de la juventud de toda España. Y bueno, además que estáis con vuestra candidatura a la capitalidad de la cultura y queremos aportar nuestro granito de arena, seguro que os va a ir fenomenal, porque bueno, tenéis una ciudad maravillosa y creo que es una manera diferente de poder descubrirla a través de la música y a través del talento de los jóvenes.
0: En efecto, está Granada posicionada para ser Capital Europea de la Cultura en 2031. Son muchas las actividades que se están celebrando allí, como son muchas las que nos detallaban, más de 40, y no solo conciertos, sino también talleres. Vamos a aprovechar para insistir en alguno de los que se ha quedado en el tintero. Sé que es muy difícil escoger, pero si nos quieres proponer alguna actividad más, creo que este sería el momento, Andrea.
3: Pues fenomenal. Pues me gustaría mucho animaros, por ejemplo, a escuchar la Musikene Big Band, que ellos vienen desde el País Vasco. Es un concierto de música de jazz que va a ser el sábado día 5 a las 7 de la tarde en el Auditorio Manuel de Falla, y a continuación a las 10 de la noche será el concierto de la Orquesta Sinfónica de Valencia, también en el Auditorio Manuel de Falla. Pero ¿por qué no escuchar a Julia Cray en el Ayuntamiento de Granada, en su patio, o a Naked Eval también ese sábado día 5, que vienen desde Castilla y León, y por supuesto la gala Superarte, que será la clausura también el sábado en el Teatro del Generalife. Y bueno, por decir algunos, podríamos decir muchos más. Los invitamos a visitar la página web, a nuestra agenda, y ya están muchos espacios con las entradas ya totalmente reservadas, pero

0: el Carmen de los Mártires, Torres Bermeja, son lugares preciosos que creo que va a ganar otra dimensión a través de la música. Y bueno, pues imaginaros, ¿no? Estar en Torres Bermeja escuchando un concierto de piano, o por ejemplo en los Cármenes de los Mártires, pues un concierto de bueno, pues por ejemplo de música tradicional o de flamenco, es, bueno, es otra dimensión y creo que merece la pena.
1: Sin duda, por eso animamos a las personas que nos están escuchando ahora que visiten la página web del festival, festivalneorama.es. Ahí van a tener toda la información, todas las horas, van a saber también si todavía pueden tener acceso a algunas de las entradas para presenciar algunos de estos conciertos o participar en los talleres que se han organizado con motivo de esta cita tan interesante de la que nos queríamos hacer eco en esta mañana de miércoles aquí en la Onda Local de Andalucía. Andrea González, presidenta de Juventudes Musicales de España y directora de Neorama, muchas gracias por atendernos estos minutos.
0: A vosotros, os esperamos desde este jueves al sábado en Granada.

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0: 10 en punto de la mañana repasamos algunas de las cuestiones que nos está dejando de momento esta mañana de miércoles. Lo hacemos con nuestra compañera Concha Cabrera. De momento, Concha, tenemos al presidente de la Junta, Juan Manuel Moreno, bandera de Ceuta en mano, trasladando desde Bruselas su apoyo, cariño y confianza a la ciudad autónoma.
1: Así es, el presidente de la Junta de Andalucía ha trasladado este miércoles, día de Ceuta, su apoyo a la ciudad hermana, de la que dice se siente orgulloso de lo que están haciendo porque está devolviendo la dignidad a Ceuta y a toda España. Así lo ha trasladado en un mensaje publicado en sus redes sociales, portando una bandera de Ceuta y remarcando que desde el Comité de las Regiones defenderá que se hable del grave problema que sufre Ceuta desde finales del pasado mes de julio, cuando miles de migrantes pasaron la frontera.
2: Estamos en Bruselas, a las puertas del Parlamento Europeo, para trabajar en defensa de los intereses de nuestra ciudad hermana de Ceuta, para trabajar para que aquí en el Comité de Regiones y Ciudades de Europa se hable del grave problema que está viviendo Ceuta y que está viviendo España. Pero no solamente estamos aquí para eso, estamos aquí para también trasladar en nombre de todos los andaluces nuestro apoyo, nuestro cariño y nuestra confianza en todos vosotros. Nos sentimos profundamente orgullosos de lo que estáis haciendo los ceutíes, los caballos, devolviendo la dignidad no solamente a Ceuta, sino al conjunto de España.
1: Así, Moreno estará presente hoy en la concentración que se va a desarrollar ante la sede del Parlamento Europeo en Bruselas, convocada por el PP a partir de las 12 de este mediodía en las escaleras de la puerta de la Eurocámara.
0: Además, entidades sociales piden concentraciones por Ceuta sin señalamiento hacia personas migrantes.
1: Sí, la Asociación Marroquí para la Integración de los Inmigrantes, con sede en Málaga, ha pedido que las concentraciones convocadas para hoy en numerosos municipios en apoyo a Ceuta y a su ciudadanía sean pacíficas. Además, instan a que se rechace cualquier forma de violencia, discriminación o señalamiento hacia las personas migrantes. Así lo han indicado en un comunicado en el que muestran preocupación porque la tensión generada allí pueda trasladarse a otros municipios y termine afectando a personas que no tienen ninguna responsabilidad sobre los hechos que están ocurriendo en la ciudad autónoma.
0: Además, el paro sube en casi 3.400 personas en agosto en Andalucía.
1: Con esta subida, el paro registrado en las oficinas de los servicios públicos de empleo se sitúa en los 530.200 desempleados, según los datos que publica el Ministerio de Trabajo y Economía Social. La comunidad aumenta así el número de parados tras encadenar 4 meses liderando la caída a nivel nacional. Eso sí, este número total de desempleados es la cifra más baja en un mes de agosto desde el 2000. En el último año el desempleo acumula un descenso de 62.300 parados, lo que supone un 10,5% menos.
0: Y fuera de Andalucía, el Gobierno central aprueba un nuevo crédito para atender a menores en Ceuta.
1: El Consejo de Ministros ha aprobado este martes un nuevo crédito extraordinario, esta vez de 63 millones de euros, para atender a los menores migrantes llegados a Ceuta. Este se suma a otra partida de 25 millones aprobada la semana pasada. El ministro de Política Territorial, Ángel Víctor Torres, ha detallado que el Ministerio del Interior tiene ya afiliados a 1.612 menores migrantes no acompañados en la ciudad autónoma, la mayoría tramitados después del 30 y 31 de

0: julio y otros 500 antes de la entrada masiva.
1: Y del exterior, Nepal aumenta a 1.127 los muertos por la riada.
0: Además, 4.850 personas siguen desaparecidas al cumplirse una semana de la devastadora riada que arrasó poblaciones enteras en el norte y centro del país, según el último informe de la policía nepalí. En las últimas horas, 77 nuevos cuerpos fueron recuperados.

0: Y aquí lo dejamos por el momento, pero ya saben que la información no se detiene y tampoco lo hacemos nosotros. Por eso volvemos a las 11 y a las 12 en boletines horarios y a partir de la 1 con la información ampliada en la segunda edición de Este Oeste. Mientras tanto, sean informados e informadas en su emisora municipal o comunitaria, nuestra página web y nuestros perfiles en redes sociales.
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0: Saludos, bienvenidas, bienvenidos a la Onda Local de Andalucía. Son las 11, noticias. Las convocatorias en apoyo a Ceuta y la situación en la ciudad autónoma marcan la ronda de portavoces este miércoles, cita que coincide con la convocatoria de la FEM en los ayuntamientos de toda España para trasladar la solidaridad al pueblo ceutí tras la entrada masiva de migrantes a finales de julio y las consecuencias que ello ha generado. Además, por eso y coincidiendo con el Día de la Ciudad Autónoma, esta mañana el Parlamento Andaluz ha izado la bandera de Ceuta, un acto en el que ha habido ausencias como la del Grupo Parlamentario por Andalucía, que en su lugar ha registrado una proposición no de ley en la que se pide que se doblen los esfuerzos para atender tanto a la población ceutí como a los migrantes que allí se encuentran. Antonio Maello, el portavoz de Por Andalucía, explica que la prioridad que se marca la PNL es atender a las personas más vulnerables, como los menores o los adultos pendientes de la tramitación de asilo. Así reclama que se cumplan los preceptos de acogida en las distintas comunidades autónomas, criticando la actitud del vicepresidente segundo de la Junta y líder de Vox en Andalucía, Manuel Gavira, del que dice presume de intento de prevaricación al mostrar su rechazo al reparto. También pone el acento en reconocer y denunciar las 145 muertes en el intento de entrada a Ceuta y en las movilizaciones partidistas convocadas hoy.
1: Tenemos que reivindicar convivencia y colaboración ciudadana lejos de las políticas de odio. Por eso el Grupo Parlamentario por Andalucía y las organizaciones que lo integramos no vamos a estar en los aquelarres que ha montado la derecha y extrema derecha instrumentalizando el Día de Ceuta, a cuya población mandamos un mensaje de solidaridad, apoyo y afecto, como también hay personas relevantes en la ciudad de Ceuta que tampoco van a apoyar la suya, porque evidentemente es muy clara la instrumentalización.
0: Por otro lado, critica con dureza los comportamientos racistas desde que se produjo la entrada masiva a la ciudad, al igual que ha puesto bajo duda que el gobierno central no tenga certezas de la implicación de Marruecos en este suceso. Y un apunte del sector primario: Asaja Sevilla estima que la próxima ola de calor podría reducir un 15% la cosecha final de aceituna de mesa. La asociación observa ya parcelas con síntomas de estrés hídrico y agostamiento, especialmente en secano. En muchos casos, los frutos presentan calibres insuficientes para el mercado de mesa y podrían acabar desviándose a molino. La situación es especialmente preocupante en la variedad manzanilla, donde una parte importante de la cosecha aún no alcanza los calibres necesarios para el aderezo. Si las elevadas temperaturas previstas se confirman y continúan retrasándose las lluvias, la cosecha finalmente recolectada para aceituna de mesa podría reducirse un 15% respecto al volumen potencial aforado. Esto situaría la producción real de verdeo en 542.000 toneladas, muy por debajo de las 638.000 contempladas en este segundo avance. Pues hoy es jornada de concentraciones en toda España de apoyo a Ceuta. La Federación de Municipios y Provincias, la FEM, ha convocado para hoy, Día de Ceuta, concentraciones de apoyo a la ciudad autónoma en todos los municipios españoles por la crisis migratoria, a las que han llamado a participar PP y Vox, mientras que el Gobierno las considera partidistas. Las concentraciones serán a las 8 de la tarde frente a las sedes de consistorios de todo el país, una convocatoria de esta federación presidida por el PP, que ha criticado la dirección del PSOE al considerar que la decisión se tomó de forma unilateral y sin acuerdo. Y en el exterior, al menos 11 muertos y 58 heridos en los ataques estadounidenses contra Irán. Proyectiles estadounidenses han alcanzado una vivienda donde se celebraba una boda en la sureña provincia de Hormozgan, donde murieron 4 personas y otras 50 resultaron heridas. Otras 7 murieron en 3 puntos de la provincia sureña de

0: de Juzestán, que fueron alcanzadas por misiles de Estados Unidos. Allí resultaron heridas además otras 8 personas. A las 12 más noticias en el siguiente boletín horario. Mientras tanto, siguen informadas e informados en su emisora municipal o comunitaria, también en nuestra web.
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0: Saludos, bienvenidas, bienvenidos a la Onda Local de Andalucía, 12 del mediodía, noticias. El Parlamento andaluz muestra su solidaridad con el pueblo ceutí. La Cámara Autonómica ha acogido este miércoles el izado de la bandera de Ceuta como muestra de solidaridad y en el marco de la crisis migratoria que sufre la ciudad desde final de julio. El acto ha estado encabezado por la presidenta de la Cámara, Ana Mestre, junto a la presidenta de la Casa de Ceuta en Sevilla, Rosa África Colmenar. También ha asistido en representación de la Junta el consejero de Inteligencia Artificial, Desarrollo Digital y Administración Pública, José Antonio Nieto. Los partidos de la oposición, PSOE por Andalucía y Adelante Andalucía, no han acudido al acto tras las críticas por la utilización política del mismo. Los grupos parlamentarios de PP y Vox han participado con sus portavoces. El portavoz de Adelante Andalucía, José Ignacio García, ha dejado claro durante la ronda de portavoces que no se puede acudir a las concentraciones en apoyo a Ceuta, a la vez que se muestra el rechazo a la acogida de las personas migrantes que la ley obliga, como a los menores no acompañados. Por eso anuncia que de incumplirse la norma acudirán a los tribunales. Y critica especialmente al presidente de la Junta, Juan Manuel Moreno, que está hoy en Bruselas, lejos del ruido político y haciéndose una foto con la bandera de Ceuta mientras no destina ayuda a la ciudad.
1: Está haciéndose hoy una foto en Bruselas, no ha ido a las manifestaciones, es más listo que el hambre. Una foto con la bandera de Ceuta, pero después no estoy diciendo: aquí están los recursos de la Junta de Andalucía para acoger a los niños y niñas que están en Ceuta en una situación que ya es insostenible. Aquí están la Junta de Andalucía. Eso no lo está diciendo. A mí me parece infame, me parece hipócrita, me parece mentiroso. Pero bueno, esto son valoraciones. Sobre todo lo que me parece es que incumple la ley. Si no cumplen la ley, nosotros vamos a ir a los sitios donde se va cuando se incumple la ley, que son los juzgados.
0: Por parte de Vox, el portavoz del grupo parlamentario, Javier Cortés, ha remarcado que desde su partido van a poner en marcha todos los mecanismos legales posibles para rechazar o retrasar la entrada de menores migrantes no acompañados en Andalucía. Asegura que el dinero que se destina a ellos se debe dirigir hacia políticas que redunden de forma directa en la vida de los andaluces y andaluzas.
2: Pedro Sánchez cambió la ley para que las comunidades autónomas no pudieran hablar sobre esta cuestión y fueran ellos directamente. Pero sí que es cierto que hay argumentos administrativos y legales que podemos hacer que se retrasen o se denieguen estas llegadas de MENA, y vamos a estar ahí. ¿Hasta qué punto lo vamos a conseguir? Pues todavía lo desconozco, pero que no le quepa duda que vamos a poner toda la carne en el asador para que ninguno de estos invasores llegue a Andalucía. El dinero de los andaluces tiene que estar en la sanidad, tiene que estar en la educación, tiene que estar en la dependencia.
0: El portavoz de Vox traslada el apoyo de su partido a las concentraciones convocadas hoy para denunciar lo que califica de traición cometida por el gobierno central contra la población de Ceuta. Al mismo tiempo critica la actitud del PSOE, del que dice defiende una política de puertas abiertas que permite la invasión. Así inciden que la única solución inmediata para restablecer la normalidad pasa por devolver a todos y cada uno de los migrantes que llegaron a Marruecos. Dos españoles siguen desaparecidos tras la riada en Nepal. Otros tres ya fueron contactados tras la mortal riada que arrasó el norte y centro del país el pasado 26 de agosto. Los dos españoles desaparecidos se encuentran entre los 583 extranjeros con quienes no se ha podido establecer contacto. Las cifras están elaboradas con la información de la Autoridad Nacional para la Reducción y Gestión del Riesgo de Desastres de Nepal y de la Policía de Turismo. Más de 21.300 efectivos de la Fuerza de Seguridad, sobre todo ejército, policía y agentes de la Fuerza de Policía Armada, se han desplegado para continuar con las labores. Y en Colombia reactivan las órdenes de captura contra integrantes de los grupos que negociaron la paz. La Fiscalía colombiana ha reactivado este martes las órdenes de captura contra 46 miembros de tres grupos armados. A la una volvemos con más noticias en la segunda edición de Esta Oeste. 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

buenos días, saludos cordiales de un servidor de ustedes, Juan Mellado, y labor de control, producción, realización, Juan Antonio Ruiz. Coplas y canciones de ida y vuelta en la onda local de Andalucía. Bueno, pues este año 2026 se cumple el 50 aniversario de la desaparición física de la célebre cantante Cecilia, que se nos fue desgraciadamente al más allá un 2 de agosto de 1976 a los 27 años, como decimos, víctima de un accidente de tráfico. Cecilia Evangelina Sobredo Galanes, que nos nacería en Madrid el 11 de octubre de 1948, hija de diplomáticos españoles y que por ese motivo viajó durante su infancia por distintos destinos y países. Sus primeros recuerdos de la infancia son ingleses y abarcan unos 5 años. Ya en la adolescencia comenzaba a actuar en las fiestas del colegio de fin de curso, afición que ya no abandonaría nunca. Sus primeras composiciones serían en inglés, pero posteriormente se inclinó más a componer en su idioma materno, el español, cosechando así sus grandes éxitos y vamos a decir que ya en 1970 forma el grupo Expresión, grabando un single, y en 1971 es contratada por la multinacional americana CBS, hoy día Sony Music. Graba en ese momento un primer single llamado Mañana y en la cara B Reunidos, dedicada esta última a los Beatles. Este primer disco pasa bastante desapercibido, pero es ya en 1972, al grabar su primer álbum, llamado Cecilia, cuando empieza a cosechar sus primeros éxitos con canciones como Nada de Nada, Señor y Dueño, Fui, y este que va a sonar ahora, Dama, Dama.

En coplas y canciones y de vuelta, 50 años sin Cecilia. ¿Cómo pasa el tiempo? Se puede decir realmente que el tiempo vuela. Recordamos que en 1973 se publica el segundo trabajo de Cecilia, llamado Cecilia II, con un aire más intimista y más maduro. Cabe destacar de este disco temas como Andar, Un millón de sueños, Mi ciudad y Canción de amor. Es en 1975, después de editar varios singles, cuando publica el álbum Un ramito de violetas, cuya canción la consagró para siempre. En este mismo disco se encuentra la canción Mi querida España, con la que meses antes había tenido también un gran éxito. Este disco está además ilustrado con dibujos hechos por la propia artista, uno por cada canción. Meses más tarde, Cecilia representaría a Televisión Española en el Festival de la OTI con la canción Amor de Medianoche. La letra era de ella y la música de Juan Carlos Calderón. Quedó clasificada en segunda posición y a finales del año pues publica su cuarto trabajo, que consistiría en nuevas versiones de éxitos de años atrás, incluyendo además la canción del festival. En 1976, mientras trabajaba en su siguiente disco dedicado a poemas de Valle Inclán, nada más y nada menos, publica el single Tú y yo, con gran éxito durante ese verano. En la madrugada del 2 de agosto fallecía en accidente de tráfico a la vuelta de un concierto en Vigo. Cecilia era por entonces la cantante y autora de España más cotizada de la época. Y ahora, bueno, pues no es que nos quede nada de nada, sino que es la canción que va a sonar ahora.

Auténticas joyas de la música pop española. Decíamos antes de que sonara esta canción que en la madrugada del 2 de agosto fallecía en accidente de tráfico a la vuelta de un concierto en Vigo. Cecilia era por entonces la cantante y autora de España más cotizada de la época. Tras su fallecimiento se publicó un nuevo single a modo de homenaje compuesto por las canciones El viaje y la lluvia. 7 años después, en 1983, se edita un álbum con canciones inéditas, destacando de él Doña Estefaldina, un tema con música inspirada en un vals y letra de Valle Inclán, que hubiera formado parte de su nuevo álbum en 1976. En 1991 se publica el CD 20 grandes canciones. Son, como dice su título, 20 éxitos de Cecilia remasterizados digitalmente. 5 años más tarde, en 1996, se publica un doble álbum con 6 dúos. Miguel Bosé, Merche Corisco, Julio Iglesias, Ana Belén, Manolo Tena y Sole de Presuntos Implicados. Y un tema inédito, Desde que tú te has ido, canción que hizo popular el grupo Mocedades años atrás. Y recordamos ahora, según el biógrafo de Cecilia, José Madrid, que hacía alusión en una biografía que ha publicado de ella sobre la censura que padecía en algunas de sus canciones Cecilia, sobre todo en Soldadito de Plomo, que cada vez que la cantaba, bueno, pues era multada. Bueno, pues le preguntaban sobre si había ocurrido la misma historia con la canción esta que va a sonar ahora de Mi querida España. Y le preguntan lo mismo que pasó con la versión original de Esta España Viva, Esta España Muerta, que se acabó publicando como Esta España Mía, Esta España Nuestra, ¿no? Contesta José Madrid, el biógrafo, como decimos, de Cecilia. Eso fue autocensura en realidad. La discográfica no quería que dijera Esta España Viva, Esta España Muerta, porque consideraban que era un escándalo. Tuvieron muchos miramientos con canciones como Un Millón de Muertos, que tuvo que llamarse finalmente Un Millón de Sueños. En ese tema hablaba claramente de la guerra civil y por ello tuvo que ir a declarar ante el Tribunal de Orden Público en 1973, el año de Carrero. Bueno, pues seguimos escuchando éxitos de Cecilia. Cómo no, Mi querida España.

50 aniversario del fallecimiento de la gran cantante Cecilia. Joyas universales, joyas musicales. Cecilia supo aunar la música británica y norteamericana que había escuchado en su juventud mientras residía en el Reino Unido y los Estados Unidos, con la música y la literatura españolas. Todo ello con un sello absolutamente personal y único. En su obra se encuentran referencias a estilos tan variados como el blues, el rock, el pop, la bossa nova, o la música tradicional española y las canciones de cabaret. Entre los artistas anglosajones que admiraba se pueden citar a Beatles, Paul Simon, Bob Dylan y Joan Baez. Era además una voraz lectora de literatura clásica española, según ha asegurado su hermana Teresa en el documental de televisión 20 años sin Cecilia, ya hace tiempo que lo dijo. Cantó indistintamente en inglés y español, usando unas veces una voz frágil o aniñada y otras pues una voz firme e indómita. También le preguntan al biógrafo de Cecilia, José Madrid, su música atraviesa y atravesará generaciones, queremos decir. Se debe a que encierra pureza y verdad. Y contesta José Madrid, sí, hay pureza y verdad, pero sobre todo habla de cosas que son inmortales, como las que cualquiera se puede identificar en cualquier época. Lo que entonces sea revolucionario, ponerle melodías folk a historias muy españolas sobre curas de pueblo o críticas sociales, hoy se ha convertido en un clásico. La prueba son los cientos de adaptaciones que contiene Un ramito de violetas, en estilos tan diversos como el flamenco o la música mexicana.

50 años sin Cecilia. Como otros muchos artistas, Cecilia tuvo algunos problemas con la censura existente en España durante la dictadura del general Francisco Franco. Algunas letras tuvieron que ser modificadas, ciertos temas fueron descartados de los discos y algunas de sus portadas fueron sustituidas. La canción Dama Dama, como hemos dicho antes, fue suavizada en los versos que dicen puntual cumplidora del tercer mandamiento, algún desliz en el sexto para así el final del verso dejar algún desliz inconexo. El tema Mi querida España, también recordamos, tuvo que ser modificado y quedaron eliminadas las referencias a las dos Españas. Esta España viva, esta España muerta, esta España blanca, esta España negra. Sin embargo, el texto fue publicado sin censura en la carpeta del LP. En alguna de sus actuaciones en vivo, Cecilia interpretaba los textos originales. Entre los temas descartados para su publicación se encuentra la canción Soldadito de Plomo, una crítica al ejército, y sería el álbum más problemático, Cecilia II. Su título iba a ser Me quedaré soltera, y una fotografía de Pablo Pérez Mínguez que ilustraría la portada con una Cecilia que mostraba su embarazo. La compañía discográfica desechó la idea, cambiando el título al disco y utilizando una fotografía más discreta de Francisco Ontañón. El tema, Un millón de sueños, supuso a Cecilia pasar por el juzgado. Su título original era Un millón de muertos, en referencia a la novela homónima de José María Gironella. Su alusión a la Guerra Civil Española era directa. Cecilia declaró que se trataba de un tema acerca de la Guerra de los Seis Días, que vivió en persona, y el tema no fue modificado, salvo en el título, si bien recibió el calificativo de no radiable de los censores y quedó fuera de las emisoras de radio por un tiempo. Bueno, pues la canción que va a sonar ahora no es que haya sido nunca censurada, sino que ha sido, pues de hace muchos años, queremos decir, olvidada. Se trata de una canción dedicada a una de las ciudades más bellas de España, Sevilla.

0: Coplas y canciones de vuelta a la onda local de Andalucía. Hoy hemos recordado y hemos dedicado el programa a la cantante Cecilia en el 50 aniversario de su fallecimiento. Volvemos la semana que viene con unas propuestas musicales en torno a coplas y canciones de vuelta en la onda local de Andalucía. Hasta entonces, saludos cordiales de un servidor de ustedes, Juan Mellado, y labores de control, producción, realización, Juan Antonio Ruiz. Coplas y canciones de vuelta, ¿dónde si no? En la onda local de Andalucía.
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Saludos, ¿qué tal? Bienvenidas, bienvenidos a la Onda Local de Andalucía, la segunda edición de De Este Oeste. Hoy es miércoles 2 de septiembre. El Parlamento andaluz muestra su solidaridad con el pueblo ceutí. La Cámara Autonómica ha acogido esta mañana el izado de la bandera de Ceuta como muestra de solidaridad en el marco de la crisis migratoria que sufre la ciudad autónoma desde final de julio. El acto ha estado encabezado por la presidenta de la Cámara Autonómica, Ana Mestre, junto a la presidenta de la Casa de Ceuta en Sevilla, Rosa África Colmenar. También ha asistido en representación de la Junta de Andalucía el consejero de Inteligencia Artificial, Desarrollo Digital y Administración Pública, José Antonio Nieto. Los partidos de la oposición, PSOE por Andalucía y Adelante Andalucía, no han acudido a este acto tras las críticas por su utilización política. Los grupos parlamentarios de PP y Vox han participado con sus respectivos portavoces. Desgranaremos esta información en unos minutos. Ahora repasamos más asuntos de la actualidad en titulares.

0: Juan Manuel Moreno traslada desde Bruselas su apoyo, cariño y confianza en Ceuta. Así lo ha trasladado en un mensaje publicado en sus redes sociales, portando una bandera de la ciudad. El vicepresidente primero de la Junta, Antonio Sanz, acusa a Pedro Sánchez de mentir tras conocerse el informe de la Policía Nacional que apunta a que Marruecos está detrás de la entrada masiva de migrantes en Ceuta. El paro sube en casi 3.400 personas en agosto en Andalucía. Con este ascenso, el paro registrado en las oficinas de los servicios públicos de empleo se sitúa en los 530.200 desempleados en la comunidad. Airbus da por cerrada la mesa de negociación de la huelga tras rechazar los sindicatos su suspensión previa. Ambas partes volverán a reunirse este jueves en un nuevo encuentro en el que la compañía presentará una nueva propuesta. Conectamos ahora con la DGT para conocer el estado actual de nuestra carretera. José Antonio Pedrosa, buenas tardes.
1: ¿Qué tal? Muy buenas tardes. Pues hasta ahora sin grandes complicaciones en las carreteras andaluzas, tan solo ligeras dificultades ya en Jaén, en la A4 en la Carolina, dirección Madrid, también en Granada, en la A44, a su paso por Dúrcal, en este caso sentido ya Motril, y en Málaga, este punto habitual de San Pedro de Alcántara, ya con tráfico lento en la A7 en ambos sentidos, y también ligeras dificultades por la AP7 entre Benalmádena y Torremolinos, de entrada a la capital malacitana. Además, también en Sevilla, precaución. Unas obras complican en Osuna, ya la 92 en dirección Estepa, así como también ligeras dificultades en la provincia de Huelva, la 49 ya entre Niebla y Bonares, en este caso dirección ya a la capital andaluza.
0: Gracias, José Antonio. Conocemos ahora las previsiones del tiempo desde la Agencia Estatal de Meteorología. Luz Cepeda, buenas tardes.
2: Buenas tardes. Suben las temperaturas en Andalucía, se intensifica el calor. Temperaturas altas o muy altas para la época del año subirán un poco más mañana. Hoy aviso naranja por calor en la campiña sevillana, cordobesa y el Morena y Condado en la provincia de Jaén. Y mañana los avisos naranjas se extenderán por más zonas del interior de Andalucía. Hoy a máxima de 40 grados en Córdoba y Sevilla. Ambiente soleado con algunas nubes altas, polvo en suspensión. Hacia las sierras orientales, nubes de evolución. Esta tarde algún chubasco tormentoso en las sierras de Granada y Jaén, que puede ser fuerte con granizo y fuerte viento y con depósitos de barro. En el estrecho Levante seguirá soplando con fuerza, con nubes bajas. Mañana se intensifica más el calor. Mañana alcanzaremos 42 grados en Córdoba y Sevilla, 40 en Jaén, 39 en Granada, 37 en Huelva, 33 en Cádiz y 30 en Málaga y Almería. También sube

0: Las mínimas la próxima noche no bajaremos de 25 grados en Jaén, 24 en Cádiz, 23 en Sevilla, Granada y Almería. Mañana ambiente soleado, nubes altas en el oeste y en las sierras orientales, nubes de evolución, sin descartar algún chubasco tormentoso por la tarde. Es una información de AEMET.
1: Gracias, Luz. Seguimos ahora con la actualidad.
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1: Juan Manuel Moreno traslada desde Bruselas su apoyo, cariño y confianza en Ceuta. El presidente de la Junta de Andalucía ha trasladado este miércoles, Día de Ceuta, su apoyo a la ciudad hermana, de la que dice sentirse orgulloso de lo que están haciendo, porque están devolviendo la dignidad a Ceuta y a toda España. Así lo ha trasladado en un mensaje publicado en sus redes sociales, portando una bandera de Ceuta y remarcando que desde el Comité de las Regiones defenderá que se hable del grave problema que sufren desde finales del pasado mes de julio, cuando miles de migrantes pasaron la frontera.
3: Estamos en Bruselas, a las puertas del Parlamento Europeo, para trabajar en defensa de los intereses de nuestra ciudad hermana de Ceuta, para trabajar para que aquí en el Comité de Regiones y Ciudades de Europa se hable del grave problema que está viviendo Ceuta y que está viviendo España. Pero no solamente estamos aquí para eso, estamos aquí para también trasladar, en nombre de todos los andaluces, nuestro apoyo, nuestro cariño y nuestra confianza en todos vosotros. Nos sentimos profundamente orgullosos de lo que estáis haciendo los ceutíes, los caballos, devolviendo la dignidad no solamente a Ceuta, sino al conjunto de España.
1: Así, Juan Manuel Moreno ha estado presente este miércoles en la concentración ante la sede del Parlamento Europeo en Bruselas, convocada por el PP este mediodía en las escaleras de la puerta de la Eurocámara. Por su parte, desde Andalucía, el vicepresidente primero y consejero de Presidencia, Sanidad y Emergencias de la Junta de Andalucía, Antonio Sanz, ha acusado al gobierno de Pedro Sánchez de ser insensible y de mentir, tras conocerse el informe de la Policía Nacional remitido al juez, en el que se sostiene que Marruecos está detrás de la entrada masiva de migrantes en Ceuta el pasado mes de julio. Ante ello, sostiene Sanz que el presidente tiene que dar muchas explicaciones.
4: Estamos ante el gobierno de la mentira. Ha mentido a los españoles, ha mentido a los ceutíes. Ahora vemos un informe de la policía que deja absolutamente fuera de lugar y en muy mala posición al gobierno de la nación, que nos demuestra que ha mentido. El gobierno de la nación lleva defendiendo a Marruecos todos los días y lo que viene a ocurrir es que hay un informe policial del cual el gobierno de la nación y el ministro del Interior y el presidente Sánchez tienen que dar muchas explicaciones.
1: En este contexto, el consejero de Presidencia ha animado a los andaluces a participar en las concentraciones, ya que estamos, dice, ante un asunto de seguridad nacional, no para ningún juego político. El paro sube en casi 3.400 personas en agosto en Andalucía. Con este ascenso, el paro registrado en las oficinas de los servicios públicos de empleo se sitúa en los 530.200 desempleados en la comunidad, según los datos publicados hoy por el Ministerio de Trabajo y Economía Social. La comunidad aumenta así el número de parados tras encadenar cuatro meses, liderando la caída a nivel nacional. Eso sí, este número total de desempleados es la cifra más baja en un mes de agosto desde 2007. En el último año, el desempleo acumula un descenso de 62.300 parados, lo que supone un 10,5% menos. Por sectores, subió en todos, excepto en agricultura. Así, las subidas estuvieron encabezadas por servicios con 2.600 más, seguido de construcción, sin empleo anterior, e industria. En cuanto a sexos, de los más de 530.000 desempleados andaluces registrados en agosto, en total, 323.000 son mujeres y 207.000 hombres. Ante estas cifras, la consejera de Empleo, Empresa y Trabajo Autónomo, Rocío Blanco, valora los datos como positivos, pero asegura que hay que seguir trabajando junto a empresarios, autónomos y trabajadores.
5: Agosto responde a un comportamiento estacional que se repite tradicionalmente por el final de las contrataciones vinculadas a la temporada de verano, especialmente en el sector servicios, que concentra el 77% del incremento. Pero esa es la evolución del último año, donde creo que mejor se puede apreciar la tendencia de nuestro mercado laboral. En 12 meses, 62.355 andaluces han salido de las listas de paro, con descenso en todos los sectores y en las 8 provincias. Una reducción además especialmente significativa entre las mujeres, con más de 42.000 desempleadas menos.
1: Por parte de los sindicatos, la secretaria de Política Sindical de UGT Andalucía, Clara de la Colina, destaca la enorme dependencia de la estacionalidad en nuestra comunidad y traslada el deseo del sindicato de más derechos, mejores salarios y mejores condiciones laborales.
6: Los datos de agosto vuelven a mostrarnos una de las principales debilidades del mercado laboral andaluz, que es su enorme dependencia de la estacionalidad. El paro aumenta en casi 3.400 personas y la contratación cae un 26% en apenas un mes. Es verdad que tenemos 62.000 personas desempleadas menos que hace un año y eso es positivo, pero no podemos conformarnos. Andalucía necesita crear empleo estable de calidad con salarios dignos y reducir definitivamente la precariedad y la excesiva dependencia del sector servicio.
1: Para la Central Sindical Independiente y de Funcionarios, CESIF, estas cifras se achacan a la falta de estabilidad. Por este motivo, apuestan por reforzar el empleo en servicios públicos y por sectores innovadores como la industria, las nuevas tecnologías o las energías renovables, con el objetivo de reducir la dependencia del sector servicios. Germán Girela es su presidente.
7: Desde CESIF reivindicamos un cambio de rumbo del modelo productivo actual mediante la puesta en marcha de una estrategia política bien definida que permita nuevos puestos de trabajo en ámbitos como la innovación y la tecnología. Además, apostamos por la creación de empleo público que no solo aporta calidad al tejido productivo andaluz, sino que redunda en una mejora de los servicios que se presta a la ciudadanía.
1: Igualmente, Comisiones Obreras, a través de su secretaria de Juventud en Andalucía, María Núñez, también critica la precariedad y falta de estabilidad del empleo en nuestra tierra. El sindicato reclama salarios que permitan recuperar poder adquisitivo y medidas estructurales como una apuesta por la reindustrialización para generar empleo estable y de calidad.
8: Y es que termina la temporada alta y volvemos a caer en la misma dinámica, un empleo frágil y sin estabilidad. Y el problema es que se agrava porque este aumento del desempleo coincide con el aumento de unos precios en la cesta de la compra y en la vivienda que son inasumibles para la clase trabajadora. Y es que los precios suben, pero los sueldos no. Por eso, desde Comisiones Obreras Andalucía, exigimos una subida salarial real en la negociación colectiva. No es admisible que la clase trabajadora pierda calidad de vida mientras grandes sectores empresariales registran beneficios récord.
1: Más cosas. El Sindicato Médico Andaluz rechaza el nuevo estatuto marco y da por rota la negociación con el Ministerio de Sanidad. El Consejo de Ministros ha dado el visto bueno al inicio de la tramitación del nuevo estatuto marco del personal estatutario del Sistema Nacional de Salud, que va a sustituir al actual vigente desde el año 2003. Una reforma que, sin embargo, ha generado un fuerte rechazo ante la comunidad médica. El presidente del Sindicato Médico Andaluz, Rafael Ojeda, ha reiterado aquí en la Onda Local de Andalucía su desacuerdo con la propuesta del Ministerio. Asegura que la negociación está rota después de que el Ejecutivo haya dado luz verde al texto pese al rechazo del colectivo. El sindicato ya ha comenzado a estudiar las próximas movilizaciones y acciones que van a llevar a cabo.
9: Este estatuto que propone el Ministerio lo que hace es mantener nuestra situación actual, ¿no? Que la ministra diga que es un estatuto mucho mejor que el anterior. En esencia, es una repetición del anterior, y esto significa estar otros 20 años como hemos estado hasta ahora, y así no podemos seguir, ¿no? Por tanto, nosotros vamos a seguir con las movilizaciones. Hoy mismo, de hecho, nos reunimos el comité de huelga, tenemos que reunirnos en el seno de cada una de nuestras organizaciones para ver las medidas que vamos a adoptar, pero es evidente que la movilización y la protesta va a continuar.
1: En paralelo, Rafael Ojeda ha valorado de forma positiva la relación que mantienen con el vicepresidente primero y consejero de Sanidad, Antonio Sanz. El Sindicato Médico Andaluz alcanzó con la consejería un acuerdo para mejorar las condiciones laborales del colectivo, aunque condicionado a que los profesionales no ejercieran su derecho a huelga, un requisito que ahora el sindicato pone en duda que pueda cumplir.
9: Esto nos parece muy triste, nos parece que condicionar la aplicación de las mejoras al colectivo médico a no hacer huelga en un conflicto que es nacional, creo que no es justo para nuestro colectivo, y a mí me gustaría que esto se replanteara, si llega a haber huelga, que la Junta replanteara esta posición y hiciera aplicar las medidas que se ha comprometido con nosotros, con independencia de que el conflicto con el Ministerio siga abierto, ¿no?
1: Entre las mejoras contempladas en el acuerdo con la Junta se encuentra la equiparación del precio de la hora de guardia con el de la hora ordinaria, además de avances en la organización de la jornada laboral y otras medidas destinadas a mejorar las condiciones de los profesionales sanitarios. Y más reivindicaciones, USTEA reclama más plantillas y menos carga lectiva en el comienzo del nuevo curso escolar. El inicio del nuevo curso está cada vez más cerca y con él vuelven a aflorar las reivindicaciones del colectivo por la situación del profesorado. El portavoz del sindicato USTEA, Fran Fernández, ha cuestionado el decreto aprobado este lunes por el Consejo de Gobierno para reducir la carga burocrática de los docentes y permitir que puedan centrarse en tareas educativas. Fernández reconoce que se trata de un paso adelante, pero considera que es insuficiente. Desde USTEA reclaman sobre todo una partida económica que permita aumentar las plantillas.
10: Nosotros lo vemos insuficiente el decreto, lo vemos insuficiente porque, en primer lugar, es una desburocratización a coste cero, basado en la reordenación de los recursos que hay en los centros. Es decir, reordenan funciones y órganos existentes que pasan de un lado a otro, es decir, cuestiones que hacían antes los profesores, ahora pasan a la directiva. Es decir, suprimir órganos no significa necesariamente reducir la burocracia. Es decir, para una desburocratización correcta, lo que hay que hacer, sobre todo, es aumentar las plantillas.
1: Desde USTEA también denuncian que, pese al descenso de la natalidad, esta reducción no se esté traduciendo en una bajada de la ratio en las aulas. Cuestionan que, en lugar de aprovechar esta situación para reducir la carga lectiva del profesorado, se esté optando por el cierre de unidades, una medida que aseguran está afectando especialmente a la educación pública. El portavoz de USTEA explica, además, que el sindicato ya ha presentado un recurso potestativo de reposición contra la orden del 3 de julio, con la que el Gobierno andaluz renovó todos los conciertos educativos con entidades privadas.
10: Desde USTEA no podemos entender cómo se renuevan todos los conciertos educativos con la privada y después se eliminan centros educativos de la pública, cuando debería ser al revés. Si ya hay baja natalidad, si hay menos niños y niñas, pues lo que deberían hacer es que todos los niños y niñas fueran a la pública, ¿vale? Que la pública es la de todo, donde se atiende mejor al alumnado. Entonces vemos que hay una vara de medir importante y que la Junta de Andalucía actualmente lo que está haciendo es privatizando la educación.
1: Por último, Fran Fernández señala la climatización de las aulas como otra de las asignaturas pendientes de la Junta. Desde USTEA critican que las actuaciones para mejorar las condiciones térmicas en los centros hayan llegado hasta el momento solo alrededor del 8% de los colegios e institutos andaluces. Y Airbus da por cerrada la mesa de negociación de la huelga tras rechazar los sindicatos su suspensión previa. La compañía ha anunciado el cierre de la mesa de negociación relativa a la huelga convocada por los sindicatos CGT, UGT y UTIL tras no haber alcanzado en la jornada de este martes un acuerdo para suspender o pausar los paros como condición previa para avanzar en el diálogo. Así se ha indicado formalmente desde el Servicio Interconfederal de Mediación y Arbitraje, SIMA. La decisión de Airbus se produce después de que el pasado lunes los empleados integrados en las asambleas respaldaran la continuidad de las movilizaciones. Tras la suspensión del foro de mediación, el fabricante aeronáutico va a continuar el proceso negociador a través de una segunda mesa en el marco del SIMA. Este segundo órgano de mediación fue solicitado por la propia dirección de Airbus a finales de julio, tras la celebración de un referéndum dirigido a la totalidad de la plantilla. Bajo este escenario, ambas partes volverán a reunirse este próximo jueves 3 de septiembre en un nuevo encuentro en el que Airbus se ha comprometido a presentar una nueva propuesta. En esta mesa participan las representaciones sindicales que no se encuentran vinculadas a la convocatoria de huelga. Antonio Montoro, secretario general de UGT, fica en Cádiz.
11: Sigue sin haber acuerdo, convocando de nuevo a la comisión negociadora para el día 3. Está claro que nosotros desde UGT dijimos cuál es la forma para salir de este atolladero, pero evidentemente no fue aceptado por la asamblea. Ahora pues se abre una cierta incertidumbre que qué va a pasar con este acuerdo. Evidentemente el acuerdo que salga tendrá que estar de nuevo refrendado en las urnas y por supuesto que haya una mejoría notable, porque si no va a volver a tener el rechazo de la gente.
1: En el marco de las conversaciones, Airbus presentó el pasado jueves una nueva propuesta a la representación sindical. Esa oferta incorpora mejoras adicionales respecto a los planteamientos previos, así como aclaraciones específicas. La compañía califica la propuesta como equilibrada y justa, al considerar que mejora las condiciones laborales del conjunto de la plantilla. 1:20, repasamos ahora la actualidad local.
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0: En Huelva, Moguer se va a movilizar esta tarde en apoyo a Ceuta. Rosa Gómez, Moguer Radio.
1: ¿Qué tal? Muy buenas tardes.
2: Buenas tardes. El alcalde de Moguer, Gustavo Cuellar, ha respaldado la concentración convocada por la Federación Española de Municipios y Provincias en solidaridad con Ceuta y ha animado a la ciudadanía a sumarse a esta iniciativa que tendrá lugar frente al Ayuntamiento a las 8 de la tarde. Cuellar ha defendido la necesidad de mostrar el apoyo de Moguer a la ciudad autónoma ante la situación que está viviendo. Escuchamos al alcalde de Moguer, Gustavo Cuellar.
3: Hay una cuestión de solidaridad territorial, una cuestión de empatía y sobre todo pues teniendo en cuenta que precisamos, ¿no?, de esa unidad donde todo el mundo coopere, donde todo el mundo muestre, ¿no?, que existe un Estado, un territorio, una población y un gobierno y que esos tres pilares básicos que tienen que participar permanentemente no solo de las decisiones sino también de las acciones que se tome hoy por hoy en la gestión de lo público, pues es preciso, ¿no?, que también de una forma pacífica, ordenada y sobre todo respetuosa mostremos esa solidaridad y ese apoyo a un pueblo, al pueblo ceutí, que en este momento pues bueno, está viviendo una situación especialmente sensible, una situación tensa que ningún gobernante queremos.
2: Una concentración con la que Moguer quiere trasladar su solidaridad y apoyo a Ceuta y a sus vecinos en estos momentos. Esto es todo desde Moguer.
0: Van a dar la 1:23. Repasamos ahora la actualidad parlamentaria.
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0: Las convocatorias en apoyo a Ceuta y la situación en la ciudad autónoma marcan la ronda de portavoces este miércoles. Cita que coincide con la convocatoria de la FEM en los ayuntamientos de toda España para trasladar la solidaridad al pueblo ceutí tras la entrada masiva de migrantes a finales de julio y las consecuencias que ello ha generado. Además, por eso y coincidiendo con el Día de la Ciudad Autónoma, esta mañana el Parlamento Andaluz ha izado la bandera de Ceuta, un acto en el que ha habido ausencias como la del Grupo Parlamentario por Andalucía, que en su lugar ha registrado una proposición no de ley en la que se pide que se doblen los esfuerzos para atender tanto a la población ceutí como a los migrantes que allí se encuentran. Antonio Maello, el portavoz de Por Andalucía, explica que la prioridad que se marca la PNL es atender a las personas más vulnerables, como los menores o los adultos pendientes de la tramitación de asilo. Así, reclama que se cumplan los preceptos de acogida en las distintas comunidades, criticando la actitud del vicepresidente segundo de la Junta, el líder de Vox en Andalucía, Manuel Gavira, del que dice presume de intento de prevaricación al mostrar su rechazo al reparto. También pone el acento en reconocer y denunciar las 145 muertes en el intento de entrada a Ceuta y en las movilizaciones partidistas, dice, convocadas hoy.
1: Tenemos que reivindicar convivencia y colaboración ciudadana lejos de las políticas de odio. Por eso el Grupo Parlamentario por Andalucía y las organizaciones que lo integramos no vamos a estar en los aquelarres que ha montado la derecha y extrema derecha instrumentalizando el Día de Ceuta, a cuya población mandamos un mensaje de solidaridad, apoyo y afecto, como también hay personas relevantes en la ciudad de Ceuta que tampoco van a apoyar la suya, porque evidentemente es muy clara la instrumentalización.
0: Muy en esta línea se ha pronunciado el portavoz de Adelante Andalucía, José Ignacio García, quien tampoco ha participado en el izado de la bandera en la Cámara y quien ha dejado claro que no se puede acudir a las concentraciones a la vez que se muestra el rechazo a la acogida de las personas migrantes que la ley obliga, como a los menores no acompañados. Por eso anuncia que de incumplirse la norma acudirán a los tribunales. Y critica especialmente al presidente Juan Manuel Moreno, que está hoy en Bruselas, lejos del ruido político, haciéndose una foto con la bandera mientras no destina ayuda a la ciudad.
2: Está haciéndose hoy una foto en Bruselas, no ha ido a las manifestaciones, es más listo que el hambre. Una foto con la bandera de Ceuta, pero después no estoy diciendo aquí están los recursos de la Junta de Andalucía para acoger a los niños y niñas que están en Ceuta en una situación que ya es insostenible, aquí están la Junta de Andalucía. Eso no lo está diciendo. A mí me parece infame, me parece hipócrita, me parece mentiroso, pero bueno, esto son valoraciones. Sobre todo lo que me parece es que incumple la ley. Si no cumplen la ley, nosotros vamos a ir a los sitios donde se va cuando se incumple la ley, que son los juzgados.
0: Por parte de Vox, el portavoz Javier Cortés remarca que desde su partido van a poner en marcha todos los mecanismos legales posibles para rechazar o retrasar la entrada de menores migrantes no acompañados.
3: Pedro Sánchez cambió la ley para que las comunidades autónomas no pudieran hablar sobre esta cuestión y fueran ellos directamente. Pero sí que es cierto que hay argumentos administrativos y legales que podemos hacer que se retrasen o se denieguen estas llegadas de MENA, y vamos a estar ahí. ¿Hasta qué punto lo vamos a conseguir? Pues todavía lo desconozco, pero que no le quepa duda que vamos a poner toda la carne en el asador para que ninguno de estos invasores llegue a Andalucía. El dinero de los andaluces tiene que estar en la sanidad, tiene que estar en la educación, tiene que estar en la dependencia.
0: El PSOE, en la portavoz parlamentaria María Márquez, traslada su solidaridad a Ceuta en su día y remarca que su partido defiende el orden constitucional y la protección de nuestras fronteras, algo que dice no deber estar reñido con la parte humanitaria. Así asegura que las manifestaciones de hoy no son en apoyo a Ceuta, sino en contra del Ejecutivo de Pedro Sánchez.
4: Yo le pediría al Partido Popular que deje de tomarnos por tontos cuando dicen que las manifestaciones de hoy por la tarde son manifestaciones apolíticas. Bueno, se lo ha dicho sus socios de Vox, ¿no? Se lo han dicho claramente. ¿Cómo que apolíticas? Claro que salen a manifestarse contra alguien. Se lo ha dicho la representante de Vox, que si acaso es que hoy por la tarde van a salir a cantar villancicos. No, obviamente es una manifestación contra el Gobierno de España y contra Pedro Sánchez desde la intención del Partido Popular.
0: Y para el portavoz parlamentario popular Toni Martín, estamos ante la peor crisis del Gobierno de Pedro Sánchez, del que dice está mintiendo sobre lo ocurrido en Ceuta.
5: Hoy es la policía la que le dice en un informe a Pedro Sánchez que es un mentiroso. que cualquier interpretación benévola con la actitud del Reino de Marruecos que Pedro Sánchez está difundiendo, pues después del informe que se ha conocido de la policía, queda absolutamente en entredicho. Porque este informe lo que nos habla es de la posibilidad, más que contrastable, me parece, de que esto definitivamente no sea una contingencia migratoria, sino una operación perfectamente organizada.

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0: 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A mí es escucharlo y me sube a lo más alto. 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

0: La nostalgia, familia, no es tristeza, es gratitud por lo que fue. 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

0: The House of House, un clasicazo que tenemos actualizado para vivirlo al máximo y darle mucha caña este miércoles. Recta final.
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4: Saludos cordiales, muy buenas tardes, bienvenidos un día más a Corazón Blanquinegro, el programa que les acerca a la actualidad de la Real Balompédica Linense, cada día, cada tarde, cada noche, si lo escuchan en nuestras repeticiones o a cualquier hora del día, si ustedes sintonizan por iVoox o por Spotify, que este año también vamos a sumarnos a la fiebre de esa aplicación y se van a poder escuchar también los programas por ahí, o eso es lo que me han comentado desde la dirección de Cadena Joven. Bueno, pues ya estamos aquí para ofrecerles el segundo de los programas de esta temporada, pero queremos comenzar obviamente agradeciéndoles la acogida que ha tenido el primero de ellos, ese inicio de temporada en Corazón Blanquinegro con esa entrevista a un hombre que yo creo que se ha ganado un trofito del corazón de todos los balonos, que después entrará la pelotita o no, pero lo cierto es que no dejó indiferente a nadie esa entrevista con el entrenador de la Real Balompédica Linense, primera entrevista que concedía un medio en exclusiva y que nosotros agradecemos enormemente que haya sido en Corazón Blanquinegro. La verdad es que ya se nos quedaba pendiente al término de la temporada pasada, después de presentarse ese proyecto de Blindar, y bueno, ya quedábamos emplazados para esta y hemos querido en primer lugar abrir con él, porque de todas las llamadas, los WhatsApp, mensajes que he recibido, ha habido muchos de ellos que han dicho que se han vuelto a ilusionar, que escuchando en profundidad, con detalle al entrenador de la balona, están ilusionados con este proyecto. Yo creo que todos, ¿no? Bueno, es algo que hablamos siempre a estas alturas de temporada. Los balonos siempre nos ilusionamos mucho, por muy mal que haya ido la temporada anterior, por muchos palos que nos llevemos. Yo creo que ya todos estamos con el gusanito, todavía es ahí un poquito, bueno, expectantes a ver cómo se va desarrollando el partido en Chiclana y si el equipo pues ofrece las prestaciones que todos esperamos de él, ¿no? Un equipo agresivo, valiente y con gol y con llegada, y que nos dé muchas alegrías esta temporada, que es todo lo que queremos de esta balona. Pero bueno, queríamos empezar agradeciéndoles ese apoyo incondicional que siempre tenemos de nuestra audiencia, de todos los balonos que esperan información de su equipo, que se hable de la Balona, tener protagonistas y respirar todos los días un poquito en este rincón blanquinegro en el que tratamos de acercarles todo el entorno de la Balona, no solo del club, de la plantilla, de los jugadores, sino también de los aficionados. Esta temporada también queremos prestar una atención muy, muy especial, con una cita semanal directa para el aficionado, para que se pueda expresar y para que, bueno, pueda contarnos a nosotros y a todos ustedes por extensión lo que piensan del equipo y lo que podremos lograr esta temporada. Bueno, pues ya lo saben, sábado 8 de la tarde en el Municipal de Chiclana de la Frontera, primer partido de la Real Balompié de Calinense en esta competición. En el programa de hoy les vamos a acercar un poquito a este equipo chiclanero que, bueno, parte de la mano de Pérez Herrera como uno de los favoritos a estar en la zona alta de la clasificación. Se ha reforzado bien, mantiene la base de la temporada pasada y hoy vamos a desgranar un poquito, vamos a acercarles a la actualidad del rival de la Balona con nuestro compañero Marcos Ramírez de Radio Chiclana, que nos ha atendido amablemente y que nos va a contar un poco cómo se está viviendo esa visita de la Balona temprana, demasiado temprana quizás en el calendario de competición, pero que con un proyecto ilusionante que tienen ellos, bueno, pues afrontar el primer partido con el que ellos reconocen que puede ser el rival a batir de esta temporada, pues está despertando interés en la ciudad chiclanera y también entre la afición de la línea de la Concepción. Son muchas las personas que en esto, entre ayer y hoy, me han dicho: estaba dudando, pero voy a ir a Chiclana porque quiero ver ese primer partido, porque quiero comenzar con buen pie esta temporada y que la Balona logre su primera victoria. Así que yo creo que van a ser muchísimos los balonos que se van a dar cita en el estadio chiclanero y esperemos que pase igual que la temporada pasada, que seamos incluso mayoría en las gradas para dar ese primer voto de confianza a los jugadores y que cuando salten al terreno de juego pues vuelvan a sorprenderse de lo que es la afición de la Balona y de lo que significan esos colores para todos los aficionados que acuden cada dos semanas al Ciudad de la Línea. En fin, vamos a comenzar. Ya saben que en el segundo programa normalmente es los martes, esta semana es los miércoles porque comenzamos en el día de ayer con Levi Cantero, pues le dedicamos tiempo especial a la cantera de la línea de la Concepción. Hoy vamos a tener a los dos entrenadores, al tándem que dirige al Atlético Zabal Juvenil, que este año, ya saben, va a jugar en División de Honor, la máxima categoría nacional de juveniles, y por lo tanto hay muchísima ilusión también en el cuadro amarillo, que ya no es filial de la Real Balompié de Calinense, pero que tiene a mucha gente ahí trabajando para que todo pueda salir bien y para que sigan formándose jugadores en la línea de la Concepción y en la comarca para poder dar el salto al fútbol profesional. Con nuestro especialista en cantera, Pepe Díaz, y los dos técnicos del Atlético Zabal, también vamos a tener una charla larga y tendida en la que también hablaremos de la Real Balompié de Calinense, porque bueno, yo creo que estaremos de acuerdo, no todo, el primer equipo y todo, perfecto, yo creo que nos está ilusionando, pero el tema de la cantera, ahí hemos pinchado un poco en hueso esta temporada y también hay que contarlo. Este es un programa en la que nos gusta tener la opinión de todo el mundo y así lo intentamos semana a semana, programa a programa, día a día. Lo dicho, vamos con un pequeñísimo apartado publicitario y enseguida estamos con la actualidad de la Balona y de la cantera de la línea de la Concepción, aquí en Corazón Blanquinegro. ¿Buscas un colchón para descansar como mereces? 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
4: Bueno, pues continuamos con la actualidad de la Real Balompédica Linense y ahora nos vamos a ir hasta Chiclana de la Frontera para conocer un poco la última hora del próximo rival de la Real Balompédica Linense, de ese Chiclana que al menos desde aquí se le ve como uno de los posibles rivales en la zona alta de la clasificación. Pero para saber cómo está el cuadro chiclanero en profundidad, vamos a hablar con nuestro compañero en los medios de comunicación de Radio Chiclana, Marcos Ramírez. Marcos, muy buenas.
5: Hola Francis, ¿qué tal? Muy buena, encantado de saludarte.
4: Bueno, ¿sois favoritos para estar arriba o los pies en el suelo?
5: Bueno, vamos a empezar, ¿no? A ver cómo va la competición, porque yo, para mí, si hay algo que me impresiona es el grupo décimo de la tercera. Francis, sí, creo que somos el grupo un poco a generar unas sensaciones diferentes al resto de los grupos de tercera de este año, por lo que he podido más o menos ver en cuanto a estadística de números, de presupuesto, de fichajes que se han hecho en los distintos equipos. La verdad que es una tercera muy atractiva y con mucha incertidumbre al mismo tiempo, con tantos cambios, con tantas apuestas fuertes. Yo creo que mejor, como diría el técnico, que así es como él nos lo hace llegar, vamos a poner los pies en el suelo y vamos a ver un poquito los primeros ruedos y ya iremos viendo a dónde se pueda llegar, ¿no?
4: Uh-huh. Vamos a empezar por ahí, si te parece. ¿Cómo ha sido la llegada del nuevo entrenador al Chiclana? ¿Es un equipo muy distinto al de Cortijo el pasado año?
5: Bueno, pues la verdad que ha habido cambios en algunas piezas. Todas las demarcaciones han mostrado novedades de jugadores que han salido y otros que han entrado. La plantilla se presupone que tiene ahora mismo un refuerzo por demarcación con mayor calidad, si cabe, un saltito de calidad con respecto a la del año pasado, al menos eso es lo que nos dice, lo que nos dicta el papel. Pero bueno, en cuanto al recibimiento del técnico aquí en la ciudad, la afición del Chiclana Club de Fútbol en particular, la verdad que parece que todos muy contentos, porque bueno, al final Pérez Herrera se ha mostrado como una persona cercana, afable, que habla con la gente, que en fin, que trata de ser amable con todo el mundo, que acoge a los jugadores desde el primer día con gran proyección, con la intención de convencer y de poner las cosas claras sobre la pizarra. Los entrenamientos han venido realizándose a un ejercicio bastante exigente, muy fuerte, por momentos divertido, diría, o por lo menos es lo que nos transmite también los jugadores del club. Y lo que es la piña, ¿no?, que tiene que hacer el vestuario, que al final, pues, es una de las cosas más importantes que debe tener también la temporada, ¿no? La familiaridad con la que los jugadores pues se entiendan, se hablen, tengan un buen rollo, que el clima, la atmósfera que se respire dentro del vestuario sea lo más positiva posible, y eso es lo que está tratando de que eso exista dentro de la entidad el propio entrenador y todo su cuerpo técnico, porque además le acompaña uno de los que ha sido artífices también históricos del Chiclana, Ati, dentro del cuerpo técnico, un perfil muy esperado también por la afición y muy querido aquí en la ciudad desde la década del 2000 y poco, ¿no? Así que bueno, yo creo que todo esto viene a reforzar ese chiclanismo, por decirlo de alguna manera, y que, bueno, pues al final la gente esté contenta y con ganas de empezar.
4: Es que tú miras la plantilla del Chiclana y os habéis quedado con todos los buenos del año pasado y lo que habéis traído también es pólvora, ¿eh?
5: Pues fíjate, Hugo Lozano, delantero centro, sub-20, su pasado formativo fue por los filiales del Real Betis, del Sevilla, el eterno rival, curiosamente, ha pasado por los dos equipos sevillanos, el Atlético de Madrid, y bueno, ya poco a poco, a medida que ha ido creciendo, se ha ido haciendo un sitio dentro de las competiciones de la tercera, la segunda red, y al final por en el Chiclana, ¿no? Alberto Benítez, lateral derecho, procedente del Cádiz, Antonio Oca, que también, bueno, pues refuerza la línea defensiva de cara a la competición de Liga, Ricardo de la Vega, que también es un joven guardameta, que tiene 21 años, que también pues va a estar ahí en portería, Jesús Márquez, delantero de 24, también viene del Coria, en ámbito de ataque, y Juan Mascobar, ¿no? También medio centro que desde arriba, pues yo creo que organiza muy bien, viene de la Unión Deportiva Melilla B. Por tanto, son novedades que, como ya digo, vienen a reforzar un poquito los puestos, además del ya mencionado Dani Guerrero, Adrián Pascual, en defensa Jaime León, con Cubero, Ángel Martínez, y bueno, y el extremo Sergio Alba, que parece que después de la pretemporada que nos ha ofrecido, pues está mucho mejor otra vez que el año pasado, porque la verdad que, bueno, Sergio a nivel personal lo pasó muy mal por cuestiones personales el año pasado, psicológicamente tuvo que levantarse, eso le tradujo un poco también en el rendimiento físico al final, no es nada dentro del club, sino de su vida y tal, y bueno, pues afortunadamente Sergio esta temporada yo creo que se encuentra otra vez al Sergio que mejor versión nos mostró en años anteriores, y seguro que también va a dar mucho dolor de cabeza a cualquier defensa rival que se le ponga enfrente.
4: Y después de este esfuerzo, porque por los nombres que me estás dando ha sido un esfuerzo importante de la junta directiva del club en reforzar al equipo, ¿cómo está respondiendo la afición?
5: Hombre, la afición la verdad que muy bien, ¿no? De hecho, uno de los días gala, por así decir, que fue el trofeo 150 años de Chiclana Ciudad, como ahora se está conmemorando la efeméride de nuestro municipio como ciudad, desde ese título recibido por el rey Alfonso XII, y que bueno, pues al final es un año también un poquito especial en cuanto a distintas materias, actividad de ocio y cultura en el fútbol, en lo deportivo, se hizo el partido del Chiclana Cádiz Club de Fútbol, y bueno, la respuesta de la afición en ese partido, la verdad que magnífica, ¿no? Ver el estadio municipal completamente abarrotado de gente para ver un Chiclana Cádiz Club de Fútbol de la manera que se vio, con por lo menos casi 4.000 personas, yo creo que eso ha sido una cosa gorda del verano, ¿no? Que todavía no ha empezado la liga, que es lo que realmente la gente quiere, y bueno, que buena primera entrega, ¿no?, por parte de la gente para demostrar que quiere apoyar a su equipo, además de lo del seguimiento que también tiene aquí el Cádiz, como es normal.
4: La verdad es que ha sido una pretemporada, ese partido no fijamos. Bueno, el equipo además que dio una buena imagen, ante todo un equipo de segunda división, ¿no?
5: Sí, yo creo que aguantó bastante bien. Creo que una de las referencias que tenía el míster era que en defensa se pusiera toda la carne en el asador, que hubiera muchísima organización frente al Cádiz, que no se cometieran errores estructurales, y al final pues yo creo que el Chiclana terminó perdiendo el partido, como es normal, pero ya por cuestión de la calidad técnica personal individual que un jugador de segunda puede tener delante de cualquier delantero, ¿no? Pero ante eso, lo que busca el Chiclana dentro de lo propio y lo que pudo ejercer el Cádiz, terminó ocurriendo un partido pues al final de dos equipos que dieron muy buena versión cada uno.
4: ¿Llega la plantilla al completo, Marcos, al primer partido, o hay alguna baja por ahí?
5: Pues a ver, sinceramente, enfermería lo que nos ha dicho es que si hay jugadores con molestias típicas de pretemporada, es cuestiones de poca cosa.
4: Eso no se ponen eso se ponen buenos todos, rápido, para el primer partido se ponen buenos.
5: Claro, se están tratando, pero por el simple hecho de que, bueno, de que lleguen lo mejor posible de cara al inicio liguero. Incluso hemos visto cómo se recupera Marcos Rodríguez, que es uno de los jugadores que la verdad, bueno, tenemos una cosa sentimental aquí con él porque lo ha pasado tan mal en las pasadas temporadas por la operación de rodilla, que una de las operaciones no es que saliera mal, sino que le entró una enfermedad en el hueso donde se hizo la operación y al final se tuvo que volver a operar, le tuvieron que volver a intervenir, el chaval perdió toda la temporada el año pasado, incluso se existía la duda de si se recuperaba o no se recuperaba y al final ya vemos a Marco apretar, le vemos ejercitar todavía un poquito aparte, incorporándose de forma parcial al equipo, con las sesiones de entrenamiento, de jugar al balón, y bueno, pues yo creo que todos son buenas noticias en ese aspecto, ¿sí? Que al final no haya ningún lesionado que no pueda estar para el comienzo de liga, es una cosa también muy importante para el equipo.
4: Para terminar, si no quieres añadir nada más, Marcos, ¿qué se habla ahí del primer rival de nuestra Balona?
5: Pues sinceramente, Francis, sigue siendo uno de los clubes más atractivos para el Chiclana de toda la competición. Se transmite aquí entre todos los aficionados que la Real Balompédica Calinense es uno de los equipos a estar arriba y que seguramente pues van a luchar por el ascenso. Eso es lo que se dice aquí en la ciudad y sobre todo ya por el ente, ¿no? Por todo lo que supone el club y el estadio que tiene la línea de la Concepción con la Real Balompédica Calinense. Son cosas que aquí se valoran muy mucho y que se sabe que hay un potencial importante dentro de esa plantilla también y que aquí toda precaución pues siempre será poca, como se suele decir en la preparación del partido. Se trata con muchísimo respeto a la Balona y sobre todo que para sacar algo positivo el Chiclana, si se logra, va a tener que sudar.
4: Este partido llega muy pronto, me parece a mí, Marco. Lo tenía que haber puesto la Federación un poquito más adelante, igual que hacen primera con los partidos así buenecitos, que los pone más adelante, los equipos estén más rodaditos, pues con esto igual, hombre.
5: Yo estoy contigo ahí, Francis, estoy contigo. El año pasado, pues precisamente tocó vivir lo mismo, pero a la inversa, ¿no? El Chiclana, sí, sí. La primera cita fue en la línea. Además, como diríamos, vaya descubrimiento de la nueva tercera para el Chiclana el año pasado, asistiendo directamente a las instalaciones del estadio de la línea. Este año es al contrario, este año toca aquí en casa, en el campo municipal. Bueno, lo que vaya a pasar en el partido al final nunca se sabe, cada partido es un mundo. Hacer pronóstico yo creo que es una cosa completamente incierta, y más en esto de estas categorías, y sobre todo pues jugándote una primera jornada, donde la primera jornada, como tú bien dices, y entiendo tu sentido del comentario, Francis, bueno, pues los equipos todavía no están completamente engrasado como lo podrían estar en una jornada 15, por decirte algo, ¿no? Pues son cosas que es así.
4: Muy bien, Marco, que muchísimas gracias por estar con nosotros y que Dios mediante nos saludamos el sábado allí en Chiclana.
5: Venga, estupendo, pues nada, aquí les esperamos y si podéis probar unos poquitos de chicharrón y un poquito de butifarra, pues mejor que mejor.
4: ¡Hombre, por favor!
5: Contento.
4: Muchas gracias, compañero.
5: Venga, gracias a ti, Francis, como siempre.
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4: distinta. Pues continuamos y una temporada más nos adentramos en el mundo de la cantera de la línea de la Concepción, a la que queremos prestar además una atención muy especial esta temporada, porque ya lo contábamos el año pasado, ¿no? Ese ascenso histórico del juvenil del Atlético Zabala, división de honor, una categoría que este año hay que disfrutar más que nunca, y nosotros vamos a tratar de contarles todas esas alegrías que seguro nos va a dar el equipo zabalista. Antes de pasar con los protagonistas, con los entrenadores del Atlético Zabal, yo quiero saludar a don Pepe Díaz, que está de vacaciones, fíjate tú. Buenas, Pepe.
9: Pues sí, buenas tardes. Este año estoy recuperando vacaciones perdidas. Uh-huh. Pero bueno, aquí estamos ya en la brecha de nuevo. Ya en el próximo programa daremos las novedades de los equipos, de los clubes, de la línea, de los equipos que sacan cada uno. Decir que en total son 93, 94 si contamos el senior de Bolivia, del senior de Dani Amaya, que todavía
4: 24 equipos,
9: como es una categoría.
4: Pero los 94 van a salir, Pepe, ¿o ahora vienen los descuentos?
9: No, en principio le había descuento, ya están prácticamente todos los calendarios fuera, lo que quiere decir que el que a partir de ahora retire un equipo tiene sanción. Es verdad que una sanción económica, pero tiene sanción. Hay el riesgo, parece ser, de que ocurra con el segundo juvenil de la Peña Madridista, que ha sido un poquito avariciosa en el sentido que ha querido sacar dos juveniles. Por lo demás, está el que más crece este año, precisamente, lógicamente, además, por la ruptura de filialidad, el Atlético Zabal, y es el que menos problemas tiene de campo, porque ahora tiene la hora que tenía la Balona de Lima, y prácticamente pues, para poder entrenar tiene dos campos. Va a tener que ajustar bastante, pero es el que menos problemas tiene. Por lo demás, reseñable así la salida de los tres tenios. Uh-huh. Hablábamos la temporada pasada de que había muchos niños juveniles que terminaban aquí la línea y tenían que irse a equipos de fuera Puente Mayorga, fuera San Roque. Bueno, pues ahora tienen la opción de quedarse aquí en la línea, sacar tres equipos más la Balona, cuatro equipos senior en una misma temporada, pues igual si ya le está dando un poquito más de dolor de cabeza, pero es normal.
4: Uh-huh. No, también era de esperar que algún día, bueno, pues sacaran más serios aquí en la línea, porque pasamos de hace dos décadas a tener un montón de equipos senior en la ciudad, bueno, prácticamente
10: que darse balón a recreativo y después balón a zona,
9: ¿no? Sí, pero es lo que hablamos, lo mismo que pasa con los equipos femeninos. En el momento que no hay suficientes equipos para crear un grupo local o comarcal, los precios se disparan. Ya, los autobuses, la comida, y ya cuesta mucho más trabajo conseguir no hacer un equipo hace así y sale un equipo, pero ahora aquí no aguanta. También destacar en el plano negativo, por decirlo así, el Calderón, que este año se ha tomado tranquilo, saca 5 equipos, y la Balona, que después de la fusión pues ha sacado los 2 equipos que ha sacado, que ya sabemos un poquito la polémica que hay, pero que bueno, ya estamos ahí, ya empieza la liga. Esta semana empieza la grande, dentro de lo que es la cantera, la Grandes Ligas, empieza la Primera Andaluza, empieza la División de Honor, y ya paulatinamente, pues Segunda Andaluza, Tercera Andaluza, Cuarta Andaluza, y ya iremos contando poquito a poco, porque si no, estos dos me están mirando malamente ya.
10: Sí, porque además están subiditos, después del año pasado, Don Jorge, excelentísimo señor Don Jorge Báez.
11: No te pases. No conseguí meter para el fútbol más que esto. No, hombre, pero me alegro ver a Pepe, que hace tiempo que no lo veía, la verdad. Igualmente. Que... siempre un agrado verlo, ¿no? Y a ti también, que tú también has tenido unas vacaciones más largas. Sí,
10: hay que desconectar porque no, después de la temporada muy larga, ¿eh?
11: Bueno, nosotros no hemos descansado desde que terminó la liga.
10: Eso me has dicho, no he parado, ¿no?
9: Pues date cuenta que yo estoy aprendiendo. Ya, cuando te has aprendido.
10: Pepe decía, ha desconectado de la mitad de cosas, todavía tiene 37 o 38 cosas que hacer.
11: Yo no creo que haya desconectado, que tú creas que está con sus nietas y demás, pero no creo que haya desconectado mucho. Al final, la página que lleva y demás, pues creo que no, pues, tiene bastante...
9: Eso es, intenta mantener la constante que mantenía hasta ahora, los dos juveniles. Y el senior, quiero mantener dentro de mis posibilidades. Hay que reconocer que no es lo mismo, está dentro que está fuera. Que ya desde fuera es más complicado que te den información y poder dar como daba antes, pues las convocatorias, toda la historia, pero lo voy a intentar.
11: Ah, tú sabes que la sabes todo. Al final tenemos un amigo y te darán ayuda.
9: Claro, yo cuento con ellos.
10: Tú tienes eso. Don Oscar Moreno, muy buena. A ti no te decía excelentísimo, porque eso es para esto. Es verdad que no habéis parado el verano, ¿no?
12: Que va, no hemos parado.
10: ¿Alguna vez que te he visto yo por ahí y me has dicho,
12: No hemos parado, la verdad que no. Después del partido de la calavera, era el domingo, pues el lunes estábamos trabajando ya para esta temporada.
10: Es que es complicado. Decimos división de honor, histórico, ascenso, y parece que va a haber cola de jugadores de todos lados, pero es que pues, eso es el aspecto económico, el aspecto humano.
11: Nos reímos ese tema porque cuando terminó el partido y demás, y veníamos para acá, y dice, el año que viene van a ver a Pilar Niño, van a venir por la categoría. Que va, al final te tienes que mover mucho. Hay chavales que se han ofrecido un poco, otros, pero la mitad hemos estado investigando cosas, al final cuerpo técnico y demás. Y al final el cuerpo técnico también se ha hecho un poquito más grande, porque hemos incorporado a Luis Lara, a Raúl Cote, que era que no, Luis Lara estaba con Carlos Guerra y ¿me entiendes? De hecho, es un fenómeno, la verdad que nos está ayudando bastante, y toda ayuda es poca, pero sí que eso de que iba a venir mucha gente y demás, eso se dice mucho de boca, ¿no? Es complicado porque también las camadas que hay ahora no son tampoco tan, en la comarca tampoco tan buenas como a lo mejor anteriormente, ¿no? Pero sí hay gente todavía, hay chavales que tienen muchas ganas e ilusión, y creo que también hay gente que... Estamos formando al final un equipo competitivo, ¿no? Que es lo que nos interesa.
10: Porque, Oscar, me habéis dicho, del año pasado quedan 7 solamente.
11: Tres.
10: Más 4 que habéis incorporado
11: tendría,
10: del otro.
11: Cuatro del B.
12: Tres que tenía fichado de nosotros de A, más 4 o 5
11: de A. 4 del B, 5 del B, sí.
12: Tres de 22. Hemos tenido que buscar aquí en la comarca.
9: De lo que tú has dicho, hay una cosa que tú no sabes, igual que yo, que no es que no están saliendo camadas buenas de jugadores, es que se están expurgando más abajo. Ya se están llevando a los niños cuando son alevines.
12: También. Y muchos juveniles que están jugando.
9: Entonces, cuando llega esta categoría,
11: hay juveniles repartidos también en el Cádiz, en el Sevilla, en cualquier lado. Es muy difícil.
10: El fútbol al final de los representantes.
11: A partir de filiales que tengan dinero y demás, porque nosotros al final. Nosotros no le pagamos a nadie, es complicado. Somos un club de barrio, como se dice, todo el mundo lo dice, pero está claro, cuesta venir, que venga un niño de por ahí a venir aquí, que es complicado. Demasiado están los que están ahora, que casi todos son de por lo menos 10 o 12 son fuera de la comarca.
12: De la línea, creo que hay 3, a lo mejor.
11: ¿Qué?
12: De la línea habrá 3, ¿no?
11: De la línea
12: 4.
11: 4, 8, como mucho.
12: Que 4, 6, 5, por ver, como mucho, pero los demás son todos de la comarca.
10: Tiene tela, Pepe.
13: Tiene tela. Tiene mucha tela. La gente siempre, es verdad, siempre se acuerdan de los que llegan. ¿No? Y parece, claro, te lo canta como un rosario, fulanito. Sí. Tú te pones a mirar la época de cada uno, la fecha de cada uno, la trayectoria que ha tenido cada uno, y no son tantos. No son tantos los que, como ellos dicen, para ser un equipo nuevo en esta categoría, no son tantos con los que se puede contar.
10: Es verdad. Jorge, pese a todos los problemas que estáis teniendo, ¿satisfecho con el equipo que estáis formando?
11: Sí, la verdad que sí. Nos falta una pequeña cosita, pero bueno, que nosotros estamos habituando a otros jugadores a jugar en diferentes sitios, porque al final estamos intentando que cada uno juegue en dos puestos, pues la liga es muy larga y los que han venido están muy implicados. Y la verdad es que el otro día jugamos con los barrios senios, que hicieron un muy buen partido. La verdad es que hemos terminado la temporada con muy buenas sensaciones. ¿Te acuerdas que el año pasado no me gustaba que en la pretemporada ganáramos todo y demás?
10: Sí.
11: Pues la sensación ahora para mí es diferente. Pero claro, es que ahora te echas para atrás, miras los equipos del equipo del año pasado y dices tú, cago en la puta, lo te viéramos ahora, ¿no? Pero es que no, esto va pasando. Y lo único bueno es que por lo menos hay chavales del año pasado que están jugando en otros equipos superiores, ¿no? Y quiera que no, para nosotros es algo bonito ver gente que está con nosotros, por lo menos jugando en equipos senior bastante buenos, otro que se ha ido al Conquense, otro que se ha ido al Mérida. Quiera que no, pues para nosotros una satisfacción bastante grande, ¿no?
10: Hombre, es el trabajo.
13: Y una pena, porque estamos hablando también de la cantera linense, que se haya tenido que ir Morales, se haya tenido que ir Puyol, se haya tenido que ir Jero, se haya tenido que ir, aunque sea más cerca, Joaquín.
11: No, se ha ido Darren.
13: Bueno, Joaquín ya pasaba serio, ¿no?
11: Lo único que se ha ido ha sido Hugo y...
12: Puyol pasa serio.
11: No, coño, Nadir.
12: Ah, Nadir también.
11: Pero Nadir se fue porque tenía que iba a ir a estudiar y al final está en el Zaragoza. Que quiera que no, al final estudia Zaragoza y está en el Zaragoza. Quiera que no, también un salto, aunque Zaragoza está como usted, ¿no? Igual que Mérida. Mérida también. Yo la comparo con la Balona, que ya está, porque al final. Pero que al final los dos juveniles que se han ido es porque uno, por haberse ido, es por otra cosa, pero los demás, pues yo ya era senio, Jero era senio. Después estamos aquí en la comarca que tienen recogido a Raúl y los mellizos allí en los barrios con Darren, con Paulino también está allí.
13: Sí, Bala,
11: y el Hoyo, y en Taraguilla está Ayala,
12: Joaquín,
11: y en Guadiaro está Nadie con Manuel, que al final se han tenido que rodear de. Es lo que decimos nosotros, al final estuvieron esperando, pero bueno, las circunstancias son así y ya está, ¿no? Ya, pues no metemos mucho los dedos tampoco.
10: Las circunstancias habrá que analizarlas y las vamos a analizar ya, Pepe, de se encargará de eso, porque la verdad es que...
11: Sí, porque hay versiones.
10: Lo de la cantera de
11: muchas
10: la
11: jornada. Muchas versiones.
10: Efectivamente. Eso hay que pulsar. Hay que pulsar muchas opiniones para enterarnos, pero bueno, que a la vista está, ¿no? Que la gestión de cantera de la Balona yo creo que ha sido lo más decepcionante de estos meses de verano. Todo lo que nos hemos ilusionado con el primer equipo nos hemos ido decepcionando con esa gestión de cantera, con la pérdida de dos categorías del juvenil y con un equipo en primera andaluza que no sabemos el rendimiento que
13: va a dar. El cadete Balona, recordemos que quedó quinto, estuvo a punto de promocionar, no hubiera podido ascender al bajar el cadete Sabá, pero el cadete Balona, que son los que este año hubieran sido los juveniles, hizo un pedazo de temporada que es para marcarla. Lo que pasa es que, bueno, también es cierto que al romperse la filialidad Sabá y Balona y los equipos de categorías inferiores, todos eran Sabá, aunque salieran con nombre Balona, pues lógicamente el Sabá dice...
10: Pero, Pepe, de verdad que yo no le echo las culpas a eso. Yo entiendo que se rompiera la filialidad y todo el tema, pero si tú gestionas, aunque hayas roto la filialidad, si tú gestionas de otra manera lo que se te queda entre manos y te arropas con gente de aquí que ya estaba, tipo Miguel Ángel León, y hablas con los jugadores que han estado, yo creo que el potencial ahora mismo tanto de la Balona como de la Balona juvenil sería infinitamente superior.
11: Totalmente. A nosotros nos duele.
13: Totalmente.
11: Bueno, más de la juvenil. Yo he ascendido y dos veces con ese equipo. Ese equipo está ahí porque hemos estado nosotros.
12: Y
11: encima también subimos con el Sabá. Y ahora con la... Es que, yo subí 3 veces en juveniles con Oscar. Y a mí me duele, porque ese equipo, al final, yo he estado llevando ese equipo con él. Entonces, a mí me duele muchísimo, viendo las gestiones. Cada uno puede llevar su opinión, puede tener sus cosas, pero gestionar, cuando llegan, gestionar sin hablar con... Porque yo sé que hay, por ejemplo, con Carlos, con Alex, con Miguel, creo que todos eran buenos para estar en la cantera, ¿no? Uh-huh. Con Luis. Yo tengo entendido de que no han hablado ni con ellos, de que no seguía. Entonces, yo meterme ya en un volado que no me interesa. Me interesa ya porque ya ahora mismo estamos separados. Pero me duele muchísimo. Porque yo me tiraba y hasta las 11 de la noche ahí. Y si, como dice el entrenador que estuvo en cantera, el entrenador de la bola, no sabe lo que es esto. Yo estaba con ese hombre y el cuerpo técnico hasta las 11 de la noche viendo niños, irse para allá, viendo para acá, los fines de semana fuera y todo. A mí me duele muchísimo. Después hablamos de que van dos van hasta Cuarta Andaluza y lo dicen como si eso fuera... Yo qué sé, a mí me duele porque nos cuesta mucho subir. Pepe ha estado metido en este ambiente, en este aspecto, porque estaba ahí. Pepe estaba ahí. Y nos ha costado, ¿eh? Y lo del senior más todavía. Y él lo sabe, lo del senior más todavía. Y a mí me duele muchísimo porque yo también soy un mundo del fútbol y creo que hablando se entiende la gente. Y perder categoría por la cara, a mí me duele lo que no
12: con lo que cuesta, ahí, con lo que cuesta conseguirla.
13: Vamos a ver, Francis ha dado la tecla. La ruptura, a lo mejor no tenían pensado.
11: Para mí ha sido torpe.
13: Torpe no, inútil
11: para
13: total.
11: Es que una cosa de afuera y veo gente de la línea que está capacitada, lo dejo este año y dice el año que viene, no lo quiero, lo dejo. Pero ya la gana con todo el equipo.
13: Lo que te hablaba con Miguel Ángel es lo mismo que tú dices. Miguel Ángel en ningún momento se han dirigido.
11: Y esto es normal.
13: Cuando la última vez que vino Neva, que hicimos el programa allí en el Hues, ¿recuerdas? Que me comentaste, tú dices, Miguel Ángel ya está liado con la temporada que viene. Estamos
11: ¿Es verdad?
13: En el final de temporada.
11: Es
13: yo
11: verdad,
13: le dije,
11: de hecho,
13: yo
11: todo
13: le dije,
11: equipo
13: Francis,
11: ya
13: yo le dije, Francis, si Miguel Ángel no sabe si va a seguir. Porque,
10: pero él pero tenía, que no su obligación era.
11: No, él lo tenía preparado, él estábamos nosotros.
13: ¿Sabes lo que te quiero decir o no? O sea, no sabíamos, porque no sabíamos que iba a venir Binda, pero sí sabíamos que el Andrés Roldán había echado las patas por encima. Y entonces digo, si no sabe si va a seguir, él ya está preparándose, ya está buscando.
11: Claro, Pepe, sí, verdad.
13: Y no
10: es
13: sabe.
10: Que, es que en esto de la cantera, una cosa es la teoría y otra cosa después la práctica en el sitio donde vas a desarrollar esa teoría. Y yo creo que ellos venían con la teoría muy, muy bien preparada. Nosotros somos balonas, vamos a poner allí una cantera de balonas y van a venir aquí los jugadores y los niños a mansalva a buscarnos a nosotros porque tenemos el nombre de balonas. Y eso igual puede funcionar. En otro equipo, en otra ciudad, a lo mejor de superior categoría y todo lo que tú quieras, o de inferior categoría. Pero aquí no, porque aquí el fútbol base, desde siempre hemos dicho que primero que estamos separados, que es muy difícil de trabajarlo.
11: Para mí no interesa el fútbol siempre, base. Para mí no interesa el fútbol base. Si te doy mi opinión, de tantos años que yo llevo estando en la balón y demás, mi opinión es que hay gente que el año pasado nos alababa a nosotros por la cantera. Y tú lo escuchas ahora y dices tú. Aquí lo que quieren es que esté el equipo que lo harto. Y todo lo que haya debajo le da igual. Digo, hablo de la afición, a mí me da igual porque yo ni voy a ver la balona porque yo con la balona al final tengo mis cosillas y demás y él lo sabe, yo él va a lavar la balona y yo me quedo en mi casa con mi familia porque al final tengo que darle tiempo. Pero aquí la línea lo que quiere es tener el equipo aquí lo harto. Y todo lo que venga detrás, bueno, si viene, viene, pero quieren tenerlo aquí. Pero y cuando no estén, pues meterán palo. Y al final la culpa se la echarán al entrenador, se la echarán a... Porque yo escucho al entrenador y la verdad que lo veo un hombre que sabe lo que va quiere hacer y demás, creo que bastante que va a tener los pies en el suelo y demás con el equipo.
10: A mí me sorprendió la entrevista.
11: Sí, pero yo lo que veo es esto, en la línea pasa esto, la línea no había cantera.
10: Sí, no, pero no es de ahora, es que
11: no de ahora, pero ahora ha venido, se ha partido la cantera y yo no he escuchado a nadie decir, he escuchado 3 cositas, cuando todo el mundo decía el año pasado, el año para esto, que no entiendo los sub-23, podía haber cogido sub-23 de la línea, ¿no? Que había, pero de verdad que había... Yo qué sé, muchísimo en el senio y en el juvenil, porque el senio hizo una campaña el año pasado que se quedó en la puerta y al final subió, pero
12: no se le ha dado la oportunidad tampoco, ni de verlo.
11: Tampoco.
12: Es que ni de verlo.
11: Tampoco.
13: Te digo una cosa.
12: ¿Estás chavales que han división? No,
13: por yo llevo ya con la página mía.
11: Tú lo sabes,
13: bastante años. Te puedo asegurar que en los últimos años hay interés por la cantera de la Barona. No te voy a decir que fuera el que.
11: ¿Por qué? ¿Pero por qué?
13: No, por aficionado. Por aficionados.
11: Algunos, hablo de algunos, muy poco. Muy
13: que
11: poco.
13: Se conocen los nombres, que preguntan las cosas.
11: Sí, claro. Cuando el equipo va a preguntan por el cojero, preguntan por el otro.
13: Vamos a ver.
11: Vamos a ver, ¿no? Jorge, tío.
13: Que nosotros hemos estado. Juvenil ha estado
11: y ahí no ha venido muy poca gente, ¿eh?
13: Pero que el juvenil ha estado toda la temporada en zona de descenso. En la recta final es cuando ha salido de la Balona, del Zabá también. Y sin Balona. Embargo, tú métete en la página y mira los comentarios.
11: Sí, habló del Zabá, no de la Balona. Sí, el comentario. Pero es que resulta que en el comentario a la vez tú vas al Zabá y tú vas allí y pagas 4 o 5 euros y por lo menos ayuda al Zabá. Entonces, que todo viene desde el relativo de ahí, Jorge, pero es que no se llega
10: Jorge, a Jorge se refiere que hay muchísimas más aficionados al fútbol allí, que nada más que va a haber a la Balona. En otros sitios, en otros lugares, está más la terapia de cantera, la filosofía de cantera. Igual que van a ver el primer equipo, van a ver al filial y van a ver al juvenil, los mismos aficionados, un grupo nutrido. Y es aquí.
11: Yo también pienso que los que son más no tienen ningún nieto, ningún hijo jugando en esa categoría. No. Si no, estarían hablando todo el mundo. A mí, tú sabes que yo no me callo con una porque yo tengo que decir tres palabras, la digo, pero yo lo que veo es que se arriman cuando tienen algo interesado. Eso no es tampoco.
13: Pero ha habido partidos bonitos, con muchísima gente en el jugador. Sí, es verdad que ha habido algunos que a lo mejor ha habido otro tipo de evento que no tiene nada que ver con el fútbol y la gente ha preferido irse a este evento en vez de ir.
11: Pues ya no hablo de que vaya al campo, Pepe, ya hablo de que.
13: No, pero el que vaya al campo es importante. Es el apoyo que tú vas a recibir. No es el dinero.
11: Estaba jugando también y tampoco se llenaba, no iba gente tampoco mucho al campo, tío. Es que el señor, tú lo sabes, tú has vivido todo esto. Y al final, hablar de la cantera es tirarte 10 programas hablando. Porque es que no tiene solución. No tiene solución. En Aecira pasa lo mismo. Yo ya metí la cosita de Aecira que pasa lo mismo.
13: Yo creo que los últimos años la cantera se la ha empezado.
11: Que haya mejorado, no te digo que no.
13: Bastante. Pero también igual ha coincidido, porque todo hay que decirlo, el conseguir que Alberto Merino, Ezequiel Rojas, Carlos Guerra, Luis Lara, Ismael Chico, Juan Mari, o sea, han llegado una serie de gente también al fútbol base, aunque sea de pasada, aunque sea por favor, por lo que sea, que has dicho la gente. Mirar que está allí, esto algo tendrá, porque eso también la ha perdido.
11: Eso también la ha perdido. Otras cosas, pero es que vivir en la cantera es complicado,
13: Sí, pero fue importante que esa gente
11: es importantísimo.
13: No solo la labor que hicieron en sus equipos, sino también la imagen, la proyección que ha dado a ese fútbol base al resto de la línea, al resto de la comarca.
10: Que con ellos se respira fútbol. Fútbol de toda la vida, conocido.
13: Los niños lo veían.
10: Ya no los niños, los padres que lo conocen, lo han visto jugar. Mira, ¿quién va a entrenar a mi hijo? Que esto es.
13: Lo ven allí y se veía, el ambiente se veía. Bueno, y todavía se ve en el.
10: Bueno, vamos a ir con una pausa publicitaria, si os parece, y ahora seguimos hablando de todo lo que queramos.
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3: Pues continuamos con más actualidad del Atlético Zabal de División de Honor Juvenil, que nos vamos a centrar ahora en el equipo. Óscar, que tú has hablado poco. Cuéntame, ¿qué perfil de equipo habéis buscado este año, habéis conseguido hacer esta temporada?
4: Pues hemos buscado un perfil que, de jugador que compita, competitivo, porque al final yo creo que esa liga va a ser muy complicada, que va a tener mucha calidad, porque hay muchos equipos de primer nivel, y al final lo que contrarrecha un equipo que tenga más calidad que tú es el trabajo. Y al final eso es lo que estamos intentando conseguir nosotros, que el equipo muerda, y que nuestro campo intenta hacernos muy fuerte. Y luego lo que nos pasó también el año pasado, al final hemos logrado tener un equipo también que tiene calidad, y al final muchas veces los campos grandes también nos van a venir bien. Por lo visto, hemos visto que en pretemporada, cuando hemos jugado en campos más grandes, también el equipo intenta de jugar fútbol. Y esa es la filosofía que siempre tenemos nosotros.
3: La filosofía que os lleva acompañando mucho tiempo, y además sí, que la lleváis aplicando.
5: Claro, nosotros nos gusta morder en casa, y cuando tengamos la pelota puedo intentar tenerla.
3: Pero Jorge, este año el salto se nota.
5: ¿El qué?
3: El salto se nota. Se nota. Vosotros, tú lo has dicho antes, hemos ido subiendo al equipo juvenil, habéis visto todas las categorías. Pero
5: el año pasado fue
3: son escaloncitos pequeñitos, pasado, pero este año es una escalera.
5: El año pasado con el Sevilla y el Betis, esas cosas se notaban, ¿no? Pero al final compitiendo, se llega a todos lados, ¿no? Y con ilusión. Y hay niños que tienen mucha calidad, ¿eh? Hay niños que...
4: Al final vamos a enfrentar con un equipo que son tienen contratos profesionales.
5: La selección española está cobrando, algunos están jugando en primera. Ya le he dicho a Oscar que a todos los equipos nos vamos a hacer la foto al lado de los niños, porque si alguno llega a primera,
3: alguno no, yo estoy seguro que de ahí un alto porcentaje va a llegar a primera, no te digo al Madrid o al Barça, pero a primera división seguro.
5: Están con el Morente, este de Betis, la selección española todavía siguen algunos que tenemos un año más chico, pero nosotros la ilusión la tenemos, ¿no? Vamos a seguir con la ilusión que tenemos desde que empezamos.
3: Si el año pasado, cuando venía el Sevilla y el Betis, decía este, uff, viene el Sevilla y el Betis, y eran los equipos B. Este año cuando veáis
4: lo
3: ve.
6: Pero el Sevilla, si no recuerdo mal, aquí se le empató, ¿no? O se perdió por la
5: pista. No,
6: ganó 1-0. Te digo. Es verdad que después de tu campo.
5: Al Betis también empatamos. Y al Sevilla se le ganó aquí. Fuimos hace años que no se ganaba, bueno, claro, desde
6: pero por eso te digo que bueno, Sevilla y Betis, pero Sevilla y Betis ya han estado en su categoría.
4: Sí, que nuestro campo hace más chiquitito, esos equipos, quiera que no, tienen mucha calidad, pero ahí sufre un poco más.
5: Sí, el año pasado cuando vinieron los del Betis,
4: menos espacio.
5: Nos dijeron que estaban trabando toda la semana, saques de banda y esas cosas.
3: Lo que pasa es que sufren ellos y sufrimos vosotros también, porque a vosotros los campos chicos también os cuesta, ¿eh?
5: También.
4: Pues al final es lo que tenemos que adaptar, ¿no? Estamos trabajando todos los días.
3: Y además,
6: tú dices, un equipo que trae un jugador con mucha técnica y en un campo tan chico te echa un balón arriba, tiempo, como ese niño va a el balón,
4: tiembla.
6: Es así.
3: Y además hay otros hándicaps que puede parecer una tontería el que nos esté escuchando, pero no es una tontería, y es que, como tú has dicho, hay jugadores cobrando, son profesionales, son platos, muchos de ellos, y semiprofesionales la mayoría, son entidades grandes que tienen profesores que facilitan los estudios, y eso a ellos les permite afrontar con otras armas partidos como los que vais a jugar los miércoles, que tenéis varios miércoles compartidos con muchos kilómetros por medio.
5: Nosotros no lo comprendemos, pero claro, esta liga es que hace, y si cobra y demás, ellos pueden justificarte de la escuela y demás, y si los entrenadores nada más que ganan dinero siendo entrenador, pero nosotros estamos trabajando. Nosotros irnos a Almería un miércoles
3: Almería,
4: cuando, nos va a costar.
5: No sé qué vamos a hacer. Todavía estamos ahí, vamos a esperar a que venga el día de...
3: Vosotros y los niños, porque son 5 horas de autobús para acá, seguramente tengan...

0: Hay que hacer noche, instituto, trabajo, claro.
1: Y nosotros salimos a las 3:30, a las 4 de la tarde, ¿cómo nos vamos a Almería? Pero claro, está preparada, que lo que dice, está preparada para...
2: Pues para los señores, claro.
1: La federación tiene que comprender que también hay equipos chicos, porque yo creo que es de que la Armilla, el que tú has dicho antes y demás, no creo que tampoco estén...
2: Que están tan profesionales.
1: Ahí está. No lo sé. La verdad que el Mosquito, el Tomares...
2: Son como nosotros.
1: No sé, no...
3: Es que son niños que están en edad de estudio.
4: Yo creo que para hacer la primera temporada... Lo que tenéis que hacer es disfrutarle.
3: No nos quedamos.
1: No, o sea, nosotros el año pasado disfrutamos. Que va, la atención.
0: Tú al final quieres competir. Ya estás en la categoría que estés, tú lo que quieres ganar.
4: Y todas esas cosas, que tú estás diciendo, ya hemos pasado muchas malas. Hemos pasado muchas malas. Y al final, de una forma o de otra, siempre están resueltos. Lo que pasa es que sí, es verdad que siempre acuerdas de romper por el más flojo.
1: Eso así.
4: Entonces. Si el trayecto es muy lejos y encima un día en 3 semanas tiene que levantar niño a las 4 o las 5 de la mañana, un día en 3 semanas para que se vaya para allá, cuando llega no va a jugar ni guardar de condiciones. No va a jugar.
3: Te aseguro a ti que si al revés, el Almería, por ejemplo, juega aquí un miércoles, se vienen los niños el martes, hacen noche en el campo a la mañana y después se vuelven.
2: Coincidimos, creo que el miércoles vienen ellos aquí, nosotros vamos allí.
1: Sí,
2: los miércoles que se juega,
1: nosotros miércoles aquí y el miércoles con la Almería mismo jugamos allí también. No sé cómo lo vamos a hacer.
2: Hablaremos con ellos para
1: decirle que decirle un empate y ya está, que
4: vamos. Lo grande es que son bastante receptivos a entender.
2: Sí, los chicos siempre quieren jugar con la ventanilla.
4: Y ellos son más sanos.
3: Yo hago una pregunta: si los dos equipos no tenéis convocados por las selecciones nacionales, en esos parones de selección no os podéis poner de acuerdo y jugar ese partido de miércoles.
1: Creo que la Almería no va a tener ninguno.
4: Bueno, aunque tenga, si es de mutuo acuerdo, puede jugar. Es decir, la liga se para o el partido se suspende si hay un jugador. Con cada un jugador convocado en selección. Provincial, autonómica o nacional, tú la tienes derecho a que ese partido se suspenda. Pero si tú, de mutuo acuerdo, decides que quieres jugar en esa fecha, federación no te va a poner
1: pega. Porque...
3: Pues igual hay que gestionarlo y hacer un cambio con los dos partidos. Y que
4: ahora, si de jugar el miércoles,
3: se los dos fines de semana.
1: Yo no creo que. Al final, las convocatorias son para los filiales. Es difícil que se lleve a uno de los nuestros, del Mosquito. Al final van siempre por lo más.
3: Por eso te digo, igual es asequible el poder cambiarlo. Es que, bueno, sí. Aquí se notan los saltos de categoría. Es
2: complicado.
4: Hombre, siempre todos los años, cuando han venido partidos de este tipo, normalmente se ha llegado a acuerdo entre clubes, porque a ninguno de los clubes interesa, como bien claro. Dice. Pero ahí también depende, como hemos dicho también, la picaresca de...
1: Pero lo bueno que tenemos con Almería es que ellos tienen que venir aquí también miércoles. Entonces, es lo que hemos hablado.
4: Sí, pero te digo, el calendario federación no lo va a cambiar. Lo que sí te da la opción,
1: la fecha de la semana que viene una semana antes, es diferente a todo.
4: Sí, eso sí.
2: Dos semanas.
1: Mira, demos la fecha de la semana que viene.
4: Sí. Además, si no te sancionan, si antes del lunes que viene.
1: Nosotros domingo las dos, quiero verlo.
4: No, antes del lunes que viene, no, antes de este lunes, antes de ayer.
2: Hoy hemos tenido que dar la fecha para la próxima semana.
4: Si no te sancionan,
1: dos semanas, Pepe.
4: Sí. Lo leí.
1: ¿Verdad, entonces?
3: Aquí tiene que tenerlo todo apuntado, ¿verdad?
4: Y antes, además...
1: Al final de esta liga hay muchas cosas que hay... Claro. Muchos detalles,
2: Claro. Este partido lo tenemos apuntado otro en el almanaque.
4: Y te tiene que bajar... Os tenéis que bajar de la española...
1: Sí, está metido.
4: Las normas del campeonato, que no son las mismas que la andaluza.
1: No.
4: Aparte de los cambios, los dorsales, medida de las camisetas, medida de la publicidad, el escudo de la liga, tiene
3: pero todo eso es bonito, todo eso acerca al futbolista a la profesionalidad.
4: Es cada vez más profesional. Claro. Se acerca más a lo profesional, pero lo que estamos hablando.
3: Y la televisión, habrá muchos partidos vuestros que se pueden ver televisados fuera de casa.
1: Todo. El Betis creo que abre su canal, entonces.
3: Claro, pero se puede ver.
4: El Betis tiene su canal y el resto.
3: El Betis, el Sevilla.
4: El resto en Fútbol Club.
1: ¿Fútbol Club?
4: En RAF. Previo pago, pero lo puedes...
1: En la federación,
4: Claro.
1: Es
4: de los 25 mío euros.
1: Mío hizo algo también.
2: Igual que el año pasado.
4: Ahora, el que no tenga cámara, no lo va a ver. Por ejemplo, todos los que se juegan en la ciudad deportiva... Como
1: los filiales. ¿Allí no hay la deportiva?
4: No hay. No quiso... Ahí está el ayuntamiento peleándose con los clubes para que a ver quién pone el internet y le da la corriente.
1: Aquí, la línea de equipo que hay.
4: Para poner las cámaras.
3: Pero bueno, División de Honor es
1: bueno, otra, el año otra pasado cosa. Las tenía la gente y no la abría.
4: Vamos, que División de Honor, la mayoría, como dice Jorge, retransmiten sus partidos.
1: Claro, sí, pero hay gente que tú lo sabes que los partidos que le interesan no lo graban.
4: Los equipos grandes no, pero los otros.
1: ¿Pasó dónde?
4: Corea. ¿El año pasado fue?
1: En Corea, ¿no? Y en alguno.
4: Y en otro más.
1: Ah, en el San Roque. En el San Roque que estaba metido tercero. Al final se quedó fuera.
4: Pero que el San Roque no lo deja en directo. San Roque lo graba la televisión de San Roque y lo pone en diferido en YouTube.
1: Pero es que ponía directo. Mi yo estuvo operando. Mi yo estuvo operando.
4: Ya me
1: cago. Y además, como nos jugábamos lo que nos jugábamos, que era el ascenso, al final no le abrieron. Pero que esto no debería ser así. La federación te da un coño. Ponlo, digo, no para nada, al final.
2: Está obligado a ponerlo, si
1: al final, está pagando. Al final todos los equipos te dan.
3: Sí, eso es bueno.
1: Referencia.
4: Ya no vas a. En un partido lo dimos fuerte y flojo al presidente de la federación con el tema de las cámaras.
1: ¿Sí?
4: De que si tú pagas lo mismo que yo, porque tú puedes ver los partidos y yo no.
3: Efectivamente, es que eso. Para poner en práctica una cosa así para todos los clubes, tú tienes que estar seguro de que todos los clubes van claro, a poder disfrutarlo.
4: Y si no, haber asumido ellos el coste de la instalación.
3: Efectivamente, algo que
4: no el coste de instalar las cámaras, sino instalar las cámaras, meterle el wifi y poner la corriente.
3: Bueno, ¿plantilla cerrada o no? ¿O todavía hay que remodelarla?
1: Nosotros nunca cerramos la plantilla.
3: El año pasado tuviste toda la temporada.
1: Siempre dejamos fichas, ¿no?
3: Picoteando, ¿eh?
4: Es lo mejor, es lo mejor.
1: Siempre dejamos fichas libres. Porque todo lo que venga.
2: De hecho, creo que tenemos tres fichas libres todavía. Sí,
1: ¿no? Todavía hay tres fichas libres.
3: ¿Y para qué tenéis las tres fichas libres? ¿Alguna demarcación en concreto que tengáis que
1: pasar? Tenemos alguna ahí pendiente, pero bueno. Si viene, viene bien. Si no, pues nada. Mira Barcelona, que ha firmado la.
2: Vamos,
1: para el departamento delantero, firmado
4: por el delantero. Pero ellos tienen cierre de mercado externo. Date cuenta,
1: ¿no? Eso es verdad. Estuvimos preguntando sobre el cierre de mercado.
3: No tenéis.
1: Porque no estaba probando de Ucrania, ¿no? Y el delantero y demás, y no sabíamos un poco lo del mercado, como esto.
3: ¿Sabes por qué? Tiene que tener un jugador internacional todos los años, ¿no?
4: ¿Sabes por qué yo sé que no tenéis cierre de mercado? Porque la balona en tercera red tampoco lo tiene.
3: Tampoco lo tiene.
1: ¿Cuánto lo tiene?
4: No lo tiene.
3: Sí. No, lo tiene en enero.
4: ¿Sí?
1: ¿Está enero? ¿Sí?
4: No sé. Sí, el año. Bueno, es igual. Que hay una cosa que es bueno, de dejar siempre
3: el año pasado ajero y ahora que hay un ucraniano.
1: Un Sabá que está en la selección de Canadá, ¿no?
2: Cono.
1: Tenemos
3: un movido, con razón se han pegado sin vacaciones todo el año. ¿Cómo habéis encontrado un canadiense internacional para que se venga a
1: Sabá? Al final con nosotros vamos a ver de mundo.
4: Tú no sabes lo que le ha costado a mí buscarle el dinero del billete del avión para ir a Canadá,
1: no, al final él se pierde, a lo mismo se pierde algunos partidos porque vive con la selección. La verdad es que.
2: Es último de septiembre, que no la va.
1: Es bueno, un tío de equipo, tío.
3: ¿Y cómo ha llegado ese chaval aquí, juvenil?
2: Pues se puso en contacto, creo que fue también con Miguel Ángel, se puso en contacto con nosotros y sí. Miguel Ángel.
1: Creo que fue con Miguel Ángel. Miguel Ángel antes de irse.
2: Porque
3: estaba ya en España, no, o venido de Canadá.
1: Estaba en el Marbella.
4: Yo a mí me mandaban, por lo de cantera balona, me mandan muchos currículum de jugadores, claro, que se los mandaba Miguel Ángel. Pero la mayoría no.
1: Estamos probando uno.
4: Lo que te quería decir, Francis, que es inteligente dejar fichas libres. Porque cuando ahora empiezan, aunque en División de Honor es más difícil, ahora empiezan los movimientos de los equipos, empiezan a jugar. Ha habido muchas promesas de que tú vas a jugar.
1: Ese es un problema, lo de las promesas.
4: Y entonces, esos niños, cuando empieza el campeonato y ve que donde dije digo Diego, y que yo nada más que voy a beber la pelota cuando salga afuera, pues todo el que pueda va a buscar una segunda opción.
2: Uh-huh. También tiene 25 fichas. En esa categoría
1: no te cuenta que
3: 25 problemas.
1: Si lleva 18, tiene que dejar un portero casi siempre y un jugador. Que normalmente nosotros lo que hacemos es lo que nos hace falta es que juega. No tenemos previsto los cambios porque es una tontería que tú pierdes el partido y ya tengas los cambios hechos. Entonces nosotros esperamos a ver qué jugador hace falta. Pero hay gente que lo comprende y otra gente en otros chavales que no lo comprende. Que
2: sí, ahora partido lo que hemos estado hablando.
4: Eso pasa en todas las categorías.
3: Además, el año pasado también tenéis el B que os surtía. Este año ahí también
1: parece
3: tenéis...
1: que no estaba como estaba, pero no ayudaba.
2: Eso nos ha hecho daño a nosotros también.
3: Este año lo van a echar de menos.
4: Es que no es lo mismo tener un B en cuarta que en segunda.
1: Muchísimo daño no es.
3: No, lo van a echar de menos.
2: Y jugadores que se han ido los chiquillos porque con nosotros no podía echar ni tampoco quería echar en una cuarta porque decían que echaba a menos por una segunda o una nacional. Entonces, eso.
4: De la balona B hay muchos que se han ido a San Roque porque San Roque está en segunda. Además, le ha sido para ellos un balón de oxígeno porque tenían por lo visto muy pocos jugadores.
2: A Liga Nacional de Asturias hay unos pocos también que echaban.
1: Es que era complicado, lo de las promesas.
4: Y luego el afán de los.
3: Complicado que las promesas.
1: Que la mete por la otra orilla, pero complicado.
4: Destacar juveniles en cuarta y mete jugadores que a lo mejor pueden estar en segunda,
1: claro.
4: Te lo lleva a un equipo de cuarta, pues le está quitando potencial al resto.
1: Sí, sí, es verdad, está claro. Es verdad.
3: Es el mismo salto que decíamos cuando estaba la balona en segunda federación, que da el salto, eran muchas categorías, pues ahora es lo mismo, es complicado.
4: Ahora el salto es mínimo, hablamos del senior, el salto es mínimo.
1: Ahora es mínimo.
4: Con dos categorías, pero el problema.
3: No te lo digo año, por parte de ellos.
4: Este año el objetivo, pues yo creo que tiene que ser la permanencia. Y lo tienen difícil, porque he visto el calendario y el descenso va a haber, a priori, cuando empiece la liga lo veremos, va a haber 5 o 6 equipos que son los que van a luchar por no bajar. Y entre ellos, pues,
1: va a estar. Bueno, están utilizando al CNE también para hacerle ficha a gente que viene de sub-23 y de baja. De la grande, ¿no? Yo he visto dos o tres ya. Taleo, ahora han fichado otro.
4: Pero
1: y están haciéndole ficha para su
4: partido. No, pero no, Pedro Martínez o García es juvenil.
2: Es juvenil.
4: Y todavía no han hecho ficha.
1: ¿Qué es juvenil?
4: Y todavía no han hecho ficha juvenil. El que viene de Getafe, ¿no?
1: ¿Y tú qué haces ahora? Yo me río de esas cosas. Yo me río de esas cosas porque es que.
4: Pero es que no tenían entrenador para el juvenil. Si no tienes entrenador, no puedes hacer ficha.
1: Hablo de fichar un juvenil. Yo me río de esas cosas. Me río porque tenía un estudiante de aquí. Yo creo que.
4: Mira, yo qué quiere que te diga.
1: Yo como salí de una manera de la balona de desfiliar cuando nací, porque no había un duro aquí, y al final debutamos todos porque no había dinero. Y al final fue lo mejor que se dice, porque al final sacaron muchos futbolistas. Que yo veo estas cosas y yo
4: creo que no. Y hemos hablado mucho de la mala gestión, yo lo único que quiero es que sea jugador, que sea de Binder, que sea de.
3: Sí, no, es siempre, de ellos.
2: Pero siempre te he dicho, no, que hay mucha diferencia, donde está la balona, donde está los filiales, lo que sea. Pero este año no ha habido tanta diferencia.
3: Pero si al final cuando un futbolista vale, bueno. No hay categoría por medio. Cuando un futbolista lo estamos viendo en primera división, hay niños que disputan con 16 y 17 años. ¿No?
1: El entrenador que te da la oportunidad.
3: Efectivamente.
1: Y si no te dan la oportunidad es complicado.
4: Mira, los jugadores más importantes del senior del año pasado, incluso los que debutaron con la balona. Ninguno está. Están en el San Roque, están en Los Barrios, están en Taraguilla, están en el Guadiaro. No hay ni uno allí.
1: Es que lo estaban esperando.
4: Entonces,
1: estaban esperando que pasara algo. Han tocado a los chavales.
4: Yo más o menos.
2: Está claro que cuando terminamos el partido de Calavera, que ya se lo dije, nosotros que hemos flipado, fue terminar. Creo que fue el domingo.
1: El lunes, teléfono, ¿eh?
2: Todo el mundo llamando a los jugadores que habían cazado, estar aquí, ya los barrios, todos los entrenadores llamando.
1: Y ya cuando se enteraron,
4: Y además hay otras circunstancias que son equipos. Que mucho o poco pueden pagar.
1: Algo,
4: y en la balona tiene que pagar todo.
1: Claro. Sí, así.
4: Encima ellos eran primera y la balona, que al final ascendió administrativamente, era segunda.
1: No, y se ha hecho todo muy tarde también, creo yo que
4: sí. Sí, no, pero lo que dice Francis, pero no se ha podido hacer. Yo no sé si ha sido porque no esperaban que se rompiera la filialidad.
3: Yo creo que hacía desconocimiento.
1: Javi tampoco esperaba que se rompiera la filialidad.
2: Si todo fuera seguido bien, yo creo que a un montón de jugadores le fuera dado igual, en primera que en segunda. Sí. Si fuera salido todo
4: hubiera
2: bien,
4: sido
2: se fueran quedado.
1: Sí,
2: seguro.
1: Yo creo que había muchísimos que estaban esperando a ver qué pasaba.
2: Claro.
1: No te digo lo de la llamada de lo que fueran allí a la oficina. Estaban esperando. Estamos de acuerdo. Que por poco se queda sin equipo de primera andaluza. Por esperar. Nosotros, por sí, de los nuestros, casi todos. Y del senior, más todavía, porque estaban implicados mucho con el senior.
3: De eso yo tengo conocimiento de algunos jugadores que firmaron por otros equipos y pusieron una cláusula en el contrato que si le llamaba la balona se quitaba el
1: volar a los 15 minutos. Estaban deseando jugar con la balona senior. Deseando.
3: Aunque estuvieran entrenando con el equipo que fuera, con el Taraguilla, con los Barcos, no sé qué, si hay una llamada de la balona, se rompía el contrato automáticamente.
1: El que más ha tardado, que por poco se quede sin equipo, es el IOD, el Dari, que ha jugado todos los partidos del Ebuení. Y ha esperado hasta la última hora. El padre decía que yo, que te va a caer. No, voy a esperar. Por poco. Pues vamos, le ha faltado tres días más para lo mejor.
3: Al final, meterse en
1: una loca. No, meterse en una loca. Cuando ese niño está preparado para jugar. En Senio Martero.
3: El año pasado una temporada espectacular.
4: Y otra cosa, muchos niños que según me han comentado han llamado a Miguel Ángel. Miguel Ángel, ¿qué pasa? Miguel Ángel, Cancelo. Y tiene que decir Miguel Ángel, digo, mira, buscarse equipo, buscarse lo que sea, porque aquí no, aquí no dicen nada. Y esto pinta mal, bueno, pinta mal que se lo cargaron de la forma de lo cargar, que tampoco es mucho. ¿No?
1: Nadie sabe el pedazo de equipo que iba a tener Senio. Nadie lo sabe. Pero iba a tener un equipo de gente joven que podía haber estuvado arriba cuando se le hiciera falta. De verdad, ¿eh? Yo creo que ha sido el año que ha podido haber hecho el equipo entre
3: juveniles.
1: Y Pepe, que esto es muy costoso. ¿Sabes que el Senio al final nos costaba firmar?
4: Yo sé que, desde mi punto de vista, en el juvenil de Liga Nacional había 5 o 6 jugadores con nombre y apellido. Sí. Ustedes me podría ampliar la lista, pero había 5 o 6 jugadores con nombre y apellido que hubieran venido al Senio y hubieran estado en dinámica.
1: El Senio tenía un buen equipo ya, y fuera de reforzar con gente joven, pero competitiva. Y no fuéramos hablando de lo que estamos hablando ahora, pero bueno, de las circunstancias venido así, de los problemas vienen y salen. Pero yo creo que no hay que echarle al final, ya echarse las culpas a otros.
3: No, eso ya no tiene solución. No, hay que salir adelante como se pueda.
4: Yo te digo una cosa.
3: Y que la temporada que viene no te pase esto. Planificarlo de verdad con tiempo y que no te pase esto.
4: Yo digo una cosa. Yo estaba hablando con Rodolfo y le he ayudado lo que he podido. Porque al final hay una cosa que yo tengo muy clara. Esta gente son gestores.
1: Sí, no hay otra, ¿verdad?
4: Estos están contratados. Claro. Van hasta aquí un año, 2 años, 6 meses, según vaya el partido. Pero cuando ya se vaya, lo que queda aquí... Lo que queda aquí es lo que nos vamos a encontrar.
1: Entonces, la culpa al final ya sé que la tiene. ¿Cuántos años llevamos, a tirar Zaba con la balona de filial? ¿6?
4: Por lo menos. Pues desde que vino Pantalones, yo creo que sí.
1: ¿6? ¿Pantalones tuvo cuánto? ¿Un año o dos? Bueno, da igual, me da igual.
4: Sí, sí.
1: Yo he estado seis años con la balona ahí y yo no conocí al presidente. No conocí a la muchacha que lleva aquello. Yo no conocí a nadie. Ese es el interés que había con la cantera. Porque al final la cantera se vive de lejos. Y vivir la cantera de lejos es malo. Malo porque no te enteras de nada, tú has estado metido eso, pero nosotros hemos ascendido dos veces, con el juvenil, y a mí no me ha venido nadie felicitando a los niños ni felicitándome a mí, escúchame. Si no fuera tu página y demás, yo te digo lo que yo he pasado.
4: Los últimos años, Arsirica.
1: No, una vez la habré visto.
4: No, ha ido.
1: Yo, Miguel, te digo yo que era entrenador.
4: Y es verdad que Pandarone también iba alguna vez.
1: Arsenio.
3: Alguna vez.
1: Arsenio,
4: lo que sí es verdad que había entrenadores de la balona que se iban a los campos de Puyol y no iban a... Pero aún así yo creo que si hubiera continuado, que ya te digo que hubiera sido muy difícil por la posición de... por la situación de los dos clubes en estos momentos... yo creo que se había empezado a trabajar muy bien con la cantera y la cantera ya estaba cogiendo.
1: Yo creo que este año fue el acierto suyo, de verdad.
4: Empezaba a coger sus frutos.
1: Yo creo que sí.
4: Sus frutos.
1: Pero al final tira por la borda. Como tirado 6 años ahí.
3: Es un trabajo de muchos años. Estamos hablando de que este año ya se han recogido frutos, pero es que es un trabajo de muchísimos años, lo que te he dicho, de 6, 7, 8 años, sí, puliendo la cantera, y ahora que estábamos cerca,
4: es que a nosotros que nos ha cogido dentro, cuando un equipo entra en infantil, o sea, infantil A, infantil B, cuando tú dices el infantil B, tú ya empiezas a mirar que eso, el año que viene van a ir a la A, que está en el A, sí, tú ya empiezas a pensar que va a ir al cadete B, el cadete B va a ir al cadete A, y el cadete A, entonces tú ya... Durante todas esas temporadas, tú empiezas a configurar, a trabajar con esos niños y a crear un bloque.
3: Claro, vas viendo el nivel, los vas poniendo.
1: Planificando,
4: Y ahora que, como estamos diciendo, ahora que ya se podía empezar a recoger fruto, pues.
3: Hay que empezar de cero. Bueno, de cero no, porque bueno, está ahí el Zabal en división.
1: Que no, al final, pero bueno. Los años estos, al final nos cuesta dinero. A mí este nos cuesta dinero.
3: Y tiempo.
1: Nos va a costar dinero.
3: Y tiempo.
1: No, pues
3: tiempo,
1: dinero, mosqueo con la parienta, o que eso no es. Yo, al final, tú, a mí me ha dolido mucho.
3: Te cuesta vida.
1: Lo de juvenil me ha dolido mucho, de verdad, a mí me ha dolido lo que no está escrito, porque yo he pasado lo mío. Y a mí me ha dolido. Porque no es. Ha sido regalarme.
3: Es que detrás de un equipo de base hay mucho esfuerzo, muchísimo esfuerzo, y eso verdad, nunca se reconoce por de parte verdad, de los jugadores, pero sobre todo por parte de los entrenadores, de los delegados.
1: Que está ahí dentro, de los dinero, pero nosotros no hemos
3: tenido. Tardes de frío, no tenido, y de agua.
1: Pero que no hemos tenido ayuda de la balona, al final, saber que nos ha dado todo. La balona nos daba la ropa porque Pipi, el pobre, nos daba lo que nos daba la gente y demás, y al final ahí, en vez de esto, no la, yo a Pipi le tengo muchísimo que agradecer. Pero nosotros no te hemos estado cobrando, yo no estaba cobrando la balona. Yo me tengo una mala suerte con la balona, que horrorosa, mi tiempo igual, escúchame, es verdad, pero nosotros, yo me veo esto y a mí se me cayó el arma cuando vi. Me parece que lo vi en tu página.
2: La R, cuando vimos la R al lado que tú me mandaste la fotito.
1: Me digo,
2: mira, ¿cómo hace?
1: Está en cuarta. No. Digo, mira, no, está retirado.
2: Es retirado.
1: Y me dice, no, pues está en la cuarta, me meto en la cuarta y está en la cuarta. A mí se me cayó el arma.
4: Fueron 24 horas. Es decir, estaban buscando. Ya habían contactado con el que iba a ser entrenador, el sustituto de Nave, el que iba a ser entrenador, y parece que también pues le abrió un poquito los ojos de lo que. De lo que significa jugar en
1: segunda.
4: En segunda.
2: Darte cuenta, mira, el año pasado.
1: No, que también, pero no, que no salga, que es por los viajes, que les cuesta cuando de aquí a Cádiz que hay, bueno, después tú te puedes decir que todos los padres pueden llevar a los niños. Yo, eso no es una tontería. Yo, ¿qué le voy a pagar? ¿Cuatro bolos?
2: ¿Por el presupuesto?
1: ¿4 bolos? No, no, estaban diciendo que era por el
2: dinero. Por el presupuesto no puede ser.
3: Hombre. Un equipo como la Balona, con el presupuesto que tiene en Tercera Federación, que quite a un equipo juvenil por el presupuesto.
1: Es que no
3: sé si otra cosa es que no tuviera nivel, lo que no quisieran es que cada partido le metieran 9 goles, que al final queda que la queda la Balona.
4: Yo creo que ha sido un conjunto, ¿no?
1: Todo.
4: Es decir, ¿tenemos equipo para competir? ¿Para mantener la categoría siquiera? No, nos van a meter goles ya. Encima de que nos van a meter goles ya, nos vamos a gastar un pastón en autobús, que son 15 desplazamientos.
1: Esto no lo voy a decir, pero voy a meter un lío. Pero yo tengo entendido que Germán le dijo que a uno que a él le daba igual tener a los niños malos. Eso no es. A él le daba igual. Eso lo he escuchado yo, de uno que se lo dijo. Entonces. Ahora lo retira, está bien que lo retire, porque al final aguantar un año en segunda provincia es durísimo.
2: Me iba a terminar.
1: Pero claro, si te haces las cosas malamente de principio es complicado.
4: Es que ahora lo que han buscado una solución.
3: Yo sigo pensando que ellos han venido con la teoría y después han visto que esto es otra cosa.
4: La teoría,
3: la práctica aquí en la línea es otra cosa.
4: Vamos, que yo sí dudaba mucho de que fueran. Ahora mismo la Balona de esto, de estructurar un club de fútbol base, lo dudaba por la gente que conozco que está dentro del club, y lamentablemente, pues a lo mejor no están preparados y han sido las circunstancias, pero lamentablemente ahí está la prueba. Pues eso, Jorge, entonces jugamos en segunda, perdemos todos los partidos de goleada y terminamos bajando a tercera.
1: Sí, yo lo entiendo.
4: Y encima, si vas a tercera, que tú has estado, está el grupo de Jerez, que también tiene desplazamiento, o me voy a la cuarta y si me sale bien la temporada, haciendo a tercera. O sea, al final el resultado es, o me gasto una pasta y vas a tercera, o me voy a la cuarta y subo a tercera.
1: Tienes que darte cuenta que en cuarta no van a venir los niños que ellos quieren. A no ser que ellos traigan de fuera. No,
4: pero es que ahora mismo.
1: Cuarta
2: para buscar
1: un. Que al final a la cuarta ya hay 3 equipos que buscan el ascenso.
2: Eso ya.
1: 3 equipos ya.
2: Ahí está eso.
1: Que hay 3 equipos ya que buscan el ascenso.
2: Y eso.
1: 3. Entonces, ahora, potenciar esto es complicado. Es que también se ha hecho muy tarde. Entonces ya.
4: Es el problema. Pero de tal forma te digo una cosa. También ha habido un efecto ahí de llamado, ¿no? De que había niños. Había niños que estaban dentro a entrenar y se han ido a San Roque o se han ido a otro equipo.
1: Ya en otro
4: pues porque bien viendo el grupo. Es que son muchas cosas.
3: Que si no fácil tienes, la cantera.
4: Tú
3: no
4: tienes
3: fácil.
4: Un grupo de niños. Es que tienes un grupo y no tienes entrenador, tío.
2: Pues ese es el problema. Que si tú tienes entrenador de aquí, es más fácil recoger los niños.
1: Pepe, pero ¿por qué no está rodeado de alguien? Pero yo lo que veo es, ¿por qué no está rodeado de alguien de la línea? Por que ha echado cuatro que son factibles, no. Lo siguiente.
4: Por lo que ha dicho
1: no
4: Francis. Ha
1: por no han hablado con ellos, perdón.
4: Por lo que ha dicho Francis. Por lo que ha dicho Francis. Porque se han confiado, se han creído de que esto es la balona y los niños nos van a venir a por Rillo.
1: ¿Esto cómo puede venir a un pueblo sin saber nada del pueblo a decidir esas cosas? Si ellos entraban uso en el Montillo, ¿no? Montillo,
3: pero es que ellos lo que
1: le han... ¿Saben cómo va el fútbol?
3: Los que le han asesorado...
1: Yo no sé cómo va el fútbol, ese tema no lo sé yo.
3: Los que le han asesorado están en Marbella, que tampoco han venido aquí toda la temporada de final, pues ellos han venido aquí y se creían que esto iba a ser una cosa y al final en la práctica la han hecho.
1: Pero yo de verdad, yo no quiero ponerme... Pero yo me rodearía de alguien, por lo menos de uno, de uno que me diga, mira, vamos a esto, que me hace el equipo, tú me haces los dos equipitos, que sé que tú tienes mano, y el año que viene si no me quieres, pues dedicando ella, y ya tiene un equipo estructurado. Eso es que sería ya mala idea. Pero es que no ha dejado nadie, tío, es que no...
3: El principal error ha sido eso, que ellos se creían que iban a venir niños puntuales, que iban a hacer una selección, que iban a... Y eso no es tan fácil aquí en el fútbol.
1: Es que yo lo uso,
3: y el gran error...
1: Yo me meto en cosas que no debo.
3: El gran error, creo yo, también ha sido dejar de contar con Miguel Ángel León. Porque todo este proyecto, exactamente igual, con Miguel Ángel León, habría sido distinto, sí, porque Miguel Ángel León conoce a la gente, conoce a los jugadores...
2: Pero es que Miguel Ángel León tenía los jugadores.
1: Si ellos dicen que son muy serios... No. Lo primero, la seriedad es llegarte a lo que estaba el año pasado y decirle, no sigue, Carlos, Luis, no sigue, por tanto, yo te doy mi explicación. Pero si a ellos no habla nadie de que no sabe.
3: En el primer equipo se ha hecho.
1: En el primer equipo sí, pero a Miguel Ángel no lo hablaba, a Alex Quillo no lo hablaba, a Carlos Guerrero no lo hablaba, a Luis Lara no lo hablaba.
2: El mayor falleció Miguel Ángel, si Miguel Ángel tenía los dos equipos hechos. No fuera pasado nada, los dos equipitos hechos, juvenil.
4: Un añito más.
1: Yo estoy de acuerdo.
4: Tenía que haber dejado como mínimo a Miguel Ángel.
1: Estoy de acuerdo contigo.
3: Obviamente.
4: Cuando tú ya sabes dónde has aterrizado y ya controlas un poquito del tema, Miguel Ángel, muchas gracias, es un trabajo de puta madre, pero no queremos continuar. Que a lo mejor te lleva la sorpresa, ¿no? Miguel Ángel se queda.
1: No, sigue, claro.
4: Pero ese añito, esa transición.
1: Estoy de acuerdo contigo, es lo que estoy diciendo. En otras palabras, no tan firole como tú, tan sencillo, pero
4: no solo lo mismo. No solo, yo te digo, no solo con Miguel Ángel, pero como mínimo Miguel Ángel. Un añito más. Venga, Miguel Ángel, ven aquí, cuéntanos lo que tienes. Cuéntanos la forma de trabajar. Vamos a trabajar juntos para llevar proyectos.
1: Es que yo sigo con lo mismo. Yo creo que también a Carlos Guerra se merece un respeto. A Luis se merece un pestegue de que cogieron el equipo como lo cogieron y el presidente estaba ahí. Porque es que el presidente no da la cara de estas cosas tampoco, lo de la cantera y todas las cosas no son de estaño.
3: No, la deja la gestión total.
1: Yo tampoco lo conozco yo todo hombre. La verdad es que yo doy mi opinión, creo que cada uno da nuestra opinión, pero yo qué sé, si la ha dejado toda la gestión viendo cómo vio también.
3: De todas formas, vamos a hablar con ellos, o sea, vamos a tener nuestra entrevista con el responsable de cantera de la balona para que nos explique todo esto cómo va. Y yo quiero que ya. La he solicitado, lo que pasa que había otros medios comprometidos, yo a mí me da igual la exclusiva, de tenerlo ahora, tenerlo más adelante. Quiero tener una entrevista con Germán más adelante también y que explique su punto de vista del tema este de cantera.
1: No,
3: esto es así.
1: Yo
4: creo que es un proyecto fallido, que se han equivocado.
1: Sí, yo lo único ya no que me queda es
4: pero que si esta gente, que volvemos a lo mismo, que hay gente que no se da cuenta que ellos no son la balona. Son los que están gestionando la balona.
1: Claro.
4: Y que cuando ellos se vayan, la balona va a seguir. Y que lo que tenemos ahora, también una parte de la culpa la tenemos nosotros.
1: Hombre, eso lo sé yo, por hacer lo que se hizo, ¿verdad?
3: Porque la Sociedad Anónima Deportiva.
4: La tenemos nosotros porque los estamos considerando como los dueños. Y ellos no son los dueños de la balona.
2: Ahora mismo ellos son los que están llevando eso.
4: Sí, pero ellos se van ahí. Antes o después se van ahí.
2: Pero ahora qué haces tú. Ahora qué haces tú.
4: Se van ahí o no. Bueno, tardarán más, tardarán menos. Pero tú imagínate que ahora deportivamente el primer equipo va como el culo y qué pasa en diciembre.
2: Que se va y hemos perdido.
4: Ha perdido todo.
3: Yo voy a tocar madera, Pepe. Porque yo creo que este año vamos a subir.
4: Pero no,
3: vamos a tener ahí
4: te estoy explicando a nivel de cantera.
3: Que si yo lo sé,
4: pero la actitud que hemos tomado algunos.
3: Pero es que
4: estamos confundiendo lo que es la balona con lo que son los que la están gestionando.
3: La cantera es una cosa y el primer equipo es otra. totalmente distinta. Y el error no lo han tenido en el primer equipo.
4: No, no, ahora no.
3: El error lo han tenido en la gestión de la cantera.
1: Lo que queremos es que la balona esté yo en el a ti y los aficionados estén contentos y que esté la balona
3: arriba. Si yo en el primer equipo final, creo que están eso que hacía falta, que tantas temporadas que el vestuario se rompa, que no lleguemos a los objetivos, eso no es casualidad. Yo creo que esta gente han entrado con otro tipo de circunstancias, han entrado con otro tipo de normas, que hay gente a los que no le gusta, que tendrán que acostumbrar, pero bueno, que yo creo que igual también nos hacía falta, ¿no? Que viniera gente de fuera y hiciera los pagos del tinglado de otra forma.
4: A mí me gusta.
3: Lo que pasa es que dentro de esa teoría, que sí les ha servido en el primer equipo, que yo creo que se están consiguiendo cosas que a la larga nos van a dar satisfacciones, con la cantera, ¿no? En la teoría de la cantera les ha fallado.
4: Pero si yo ahora no...
1: Nosotros exteriormente no podemos hablar de lo de interior, pero claro, sí hablamos un poco
2: de la cantera.
1: ¿Por qué? Porque ahora mismo nosotros estamos ahí metidos. Claro. Yo no sé ni lo que va a hacer Germán.
4: Y lo que yo me he venido a referir, Francis, es que si esta gente de más mañana, la cantera es un campo de minas, no hay nada. Se han destruido.
3: Pues ahora habrá que empezar otra vez.
4: Pero que ahí, por ejemplo, pienso que bueno, por falta de comunicación, por lo que sea.
3: Tú sabes cómo es la cantera, que si el día de mañana se tiene que empezar la cantera y se empieza de otra forma, si tú eliges a las personas adecuadas. Eso es como pero el jardín que tú le echas un buen abono, que se hace rápido. Tú quieres hacer, aunque tengas la cantera en la cantera más baja, tú coges, llamas a otro, pones equipo
1: sube. Nunca tenía cantera de abajo, siempre he cogido equipos como el
3: Zabal, el San Roque.
1: Nunca he tenido cantera propia. Nunca he tenido cantera propia.
4: Cuando estaba Alfredo Gallardo, sí, que el entrenador de los cadetes. Cadete infantiles, que el entrenador cadete era Alfonso Bermejo.
3: Hasta cadete, el resto lo llevaba al balón. El resto de la cantera era del balón.
4: Pero no vamos a ver. Cadete, juveniles y.
3: Claro, pero de cadete para abajo, estamos hablando de cantera completa.
1: Yo nunca he tenido ni creo que tenga. Yo no lo veo.
4: Pues sí lo veo.
3: Es que la cantera tiene mucho trabajo.
4: Creo que
1: tenga. Usted quiere gastar un duro de viaje, va a gastar un duro de tener niños chicos de abajo.
4: Creo que tener la cantera.
1: Hombre, sería lo suyo.
4: Tener la cantera completa a la balona.
3: Ojalá.
4: Eso no solo le va a dar dinero porque es que va a meter más gente en el campo. Le va a meter más gente en el campo. Porque la gente va a sentir más que la balona es suya.
1: Hombre, si el nombre de balona ya se tiene que llevar a todos los niños de la línea. Si es que eso está ahí. Pero la balona lleva 5 carteras de niños chicos toda la vida, entonces no es de ahora. Lo que pasa es que ahora parece que hay un poquito más afición de niños chicos con la balona, la verdad, yo también lo entiendo. Pero claro, también estos clubes tienen ahí. Yo qué sé, si pego con el balón, creo que te he dicho, con el recativo, hasta con el Zabal.
3: ¿El San Roque?
1: Pero no sé, si ellos llegan como han llegado, que al final yo creo que es falta de información. Y si tú dices que es de Marbella, que lo han dicho aquí.
3: No, porque ellos han llegado con la teoría, ellos la han explicado. Efectivamente, cuando han llegado allí, y cuando llegas aquí es otra cosa.
1: Es que
3: la cantera aquí es que es complicada, y en todos lados será, pero que aquí se trabaja de otra forma distinta.
1: Porque
3: está el Zabal, está el Recreativo, está el Balón, está la EPRO, que son clubes que llevan muchísimo tiempo, que tienen gente muy preparada, tienen a monitores que ya tienen a sus propios niños, y el niño ya lo que quiere es estar con su entrenador.
2: Y se mueve el entrenador y los niños se lo van.
3: Y si el entrenador está en el Zabal y se va al Recreativo, se van todos los niños y al revés, si están en el Recreativo y se viene al Zabal, se van todos los niños.
1: Estén buscando entrenador y no encuentre ninguno con todos los entrenadores que hay aquí, con UEFA, que nosotros hemos sacado.
3: Por lo que yo te digo,
1: no es normal.
3: No es normal, no sé.
1: Si está buscando entrenador, yo qué sé, dirígete a alguien, mira, preguntándose, llega a Roma. La verdad, esto es así. Y al final, pasa lo que pasa con nadie, que no sé lo que pasó. No. Pero que, ¿tú crees que no va a haber un entrenador a la balona?
3: Claro que lo hay.
1: Pues pregunto.
4: Sobran.
3: Un montón. Claro,
4: sobran.
1: Claro.
4: Pero que.
1: Hay que llegar a unos sitios,
4: ¿verdad? Sí, exactamente. Con todo lo que ha ocurrido, que mucha gente no tenía ganas de estar por medio.
1: Que no sabía lo que iba a pasar. Yo creo que estaban asustados, que qué va a pasar.
4: Y luego, cuando se ha empezado. Porque yo les he estado echando una mano a última hora, cuando se ha empezado a buscar entrenadores, estaban
1: todos cogidos.
4: Los que no estaban cogidos son los que han tenido problemas, los que no quieren continuar. ¿Sabes? Pero es que es así. Que así, es que cuando se llega tarde, ¿no? ¿Qué pasa?
3: Yo una cosa que yo, esta temporada ya, esto ya, lo que hay que intentar es no volver a caer en este fallo, ¿no? O sea, intentar, si vas a recuperar la cantera, recuperarla de verdad y que lo que de este año te sirva, porque en principio también iban a ser equipos de todas las categorías y al final tampoco. Pues te digo yo que ellos venían con una teoría, no, vamos a hacer equipo por aquí, los niños vienen, se les cobra su cuota, le ponemos la teoría es muy fácil.
1: Metodología.
3: Nosotros vamos a hacer ahora.
1: Rodolfo, ¿no?
3: vamos a hacer equipo, van a venir niños a manzar, vamos a hacer una selección y vamos a hacer todos los equipos, pero es que eso después no es así, porque después los niños y los padres llevan a los niños con sus entrenadores, con sus amigos, con los que están en su equipo.
1: Yo no le hago poner muchas veces, yo no hablaba.
4: Lo de los torneos internacionales.
3: Los torneos, otra.
4: Dame los torneos internacionales que una familia que tenga que ir porque su hijo juegue para los 3 o 4 días que dura el torneo son 1.200 euros, porque los tiene. Es que
2: es imposible.
4: Es que tú te pones a pensar cosas, dices. Si son, mejor, si tú estás vendiendo un caramelo envenenado.
1: Cierto, va que va a Portugal o va a Valencia.
4: ¿Sabes lo que te digo?
2: Le cuesta un dinero.
1: Estaba a los niños en Valencia, a Portugal, y le cuesta un dinero a los padres. Le cuesta un dinero.
4: Y empiezan a pagar 3 meses antes para poder tener pagado cuando.
1: Pero bueno,
4: los torneos internacionales son muy bonitos. Yo he tenido la suerte de estar conmigo en alguno cuando era un crío, igual que tú. Igual que todo. Son muy bonitos, se disfruta un montón. Pero...
3: Claro, pero vale dinero. Claro, entonces todo aquí vale dinero.
1: Yo no he ido ninguno.
3: Bueno, estamos hablando.
1: Yo no he ido fuera por ahí a quedarme en un hotel.
2: Yo pues sí, me he ido con el equipo.
1: Yo
2: no cada día
1: me lleva el equipo. Yo
4: no fui a Marruecos al cumpleaños de Mohamed Quinto. Con el balón fui.
1: Oye.
4: Sí, estuvimos 3 días, ¿eh?
3: Pepe, que, no, que lo que no es eso, es que sobre todo, ¿eh?
1: Este tiene su vida, ¿eh?
3: ¿No? Está en todas las facetas del fútbol.
1: Por eso está rodeado de la balona de él, ¿entiendes? No, porque sabe bastante.
4: No, yo sí fuera, ¿eh? Una cosa que yo...
1: No, que le ha ayudado un poquito, ¿eh? Por lo menos ha buscado a alguien de la línea.
3: Yo tengo una cosa.
1: No, no, por lo menos ha buscado a alguien.
4: Lo que sí,
3: no lo vayas a hacer en este año, ¿eh?
4: No creo. Lo que sí es verdad.
1: La ficha ya la hemos echado.
4: Lo que sí es verdad.
1: Pasa que el año pasado no estuvo muy metido con nosotros.
3: No, ¿verdad?
1: No estaba con el Senio.
3: Porque todito de eso era Carlos Guerra.
1: Un puto delegado con el Senio. Iba a los viajes.
4: Que lo que sí es verdad es que yo tengo la suerte. Que voy a la Ciudad Deportiva, que estuve ayer.
1: Te aprecio todo el mundo.
4: Y me aprecia todo el
1: mundo. Eso es lo bueno.
3: La Ciudad Deportiva no, a todos lados.
4: Bueno, te quiero decir que en el mundo del fútbol que es raro. El que no esté peleado con un club, esté peleado con el otro. Y a mí todo el mundo.
2: Todo el mundo te quiere.
3: Coge lo que se siembra, Pepe.
4: Y eso es muy bonito. Pero sí, tuve esa suerte. Tuve la suerte de ir también a Sevilla, a la Danone K con mi hijo, a Cádiz, a la Copa Cova, a Málaga con la Danone K.
1: Usted que te ha llegado mucho viaje.
3: El suerte se lo dejaba en viaje.
1: Lo que no sé cómo un niño no ha llegado a Breves. Ha llevado a todos lados, Pepe.
4: Cuando era crío.
3: Porque no había representante.
1: Yo he estado una vez en Sevilla, estuve. Y ya está. Pero vamos.
4: Pero que es muy bonito. Que es muy bonito. Igual que yo disfruto cuando salte. También soy en el sábado cuando se podían hacer los torneos ahí en la Ciudad Deportiva. Yo disfrutaba, tuve la familia entera.
1: Es una pena en la Ciudad Deportiva y que no.
3: Es un ambiente magnífico. Ahora le vamos a hacer para acabar, ya le vamos a hacer la pregunta del mío. ¿El objetivo va a ser la permanencia, Jorge?
1: Mira, nosotros tenemos un objetivo. Nosotros tenemos
2: un objetivo. Lo del año pasado, los 40 puntos del año pasado.
1: Nosotros tenemos un objetivo. Este y yo tenemos un objetivo.
2: Los 40 puntos.
1: No lo hice.
4: Queda de los 20 primeros.
1: No, llegar cuarto a la Copa Rey en Navidades.
4: Ojalá.
1: Si llegas.
4: Tu puta, esto que hay que ser. Ya me va a poner los dientes largos.
1: Tú sabes que te vamos poco a poco, pero coño, es que Navidades tampoco es mucho, ¿eh?
3: Tienen que empezar como moto los niños.
1: No, queda cuarto aquí y te metes a la Copa Rey, que tú sabes lo bonito que es.
2: Llegar a los 40 puntos del año pasado. ¿Cómo digo? Llegamos a 40 puntos.
1: Pero las 40 puntos no es Navidad, de cojones, Navidad es menos.
2: Pero Navidad puede ser 30 y tanto.
3: Yo,
4: pero no dejar los 40.
1: Pero que es decir, nosotros nos queda mucho que trabajar.
3: Una duda que tengo yo, ¿al ser el grupo vuestro el que tiene más equipos y más descenso también?
2: Sí, sí, está Ceuta y Melilla, tiran de más equipos.
1: Según el Ceuta y Melilla.
2: Sí, Ceuta y Melilla, que entre los 4 de abajo,
1: es un problema.
4: Es que hacer federaciones independientes.
1: Es un problema, siempre tiene que un equipo de Ceuta y de Melilla.
2: Puede avanzar,
4: de Ciudad de Autónoma.
3: En tercera pasa igual, en tercera división.
1: Igual. Sí, antes no pasaba eso, ¿eh?
3: Sí, antes también.
1: En mis tiempos, ¿no?
3: Sí, sí.
2: Que es que
3: en Ceuta. Cuando no estaba en Cerrado.
1: En mis tiempos no había Ceuta. Una vez, a lo mejor, una vez bajaba y no subía. Hablo de mi tercera división.
4: Estaba el Ceuta de África, me parece.
3: Porque entonces había una eliminatoria entre Ceuta y Melilla y subía uno a otro. Y muchas veces igual, pero siempre había una plaza en los dos grupos andaluces.
2: Melilla no
1: pasaba. Sí, pero Melilla al final, si subía Melilla, lo pasaban al grupo de Málaga.
3: Al 9.
4: Grupo de Málaga y el Ceuta al grupo de Cádiz.
3: Grupo 9.
1: Sí, bueno, no hace años de eso.
3: Los equipos que estamos nombrando. Bueno, que vamos a acabar. De esta forma haremos la previa. El partido del domingo no vamos a hablar porque vamos a hacer la previa esta semana, que ya empezaremos. Iremos ya al sábado si nos dejáis entrar. Ya hablaremos. ¿Quién va a empezar este año?
2: A él le gustan las Premier.
3: No empezó este año, ¿no?
1: Lo perdimos, ¿te acuerdas, no? Perdimos. Vamos, tenés que ir yo, porque como fuera que no...
3: Perdía.
4: Armaba el equipo. Yo buscaré si se puede ver en algún sitio y pondré el enlace en la página.
1: No sé, Armilla, no sé, tío.
2: Yo creo que no.
1: Nos han dicho que estamos muy cerrados para grabar.
4: Que no quieren. Sí, pero si tienen puesta la cámara.
1: Nos han dicho que estamos muy cerrados para que graben. Lo mismo no nos dejan ni poner a lo mejor la vez.
2: No, no van a dejar ni poner la vez.
4: Pero la veo de ustedes, si ellos nos dejan, aquí tampoco la van a poner, porque entonces es interno.
1: Pero ahí estamos, buscando lo que sea,
2: por trabajando.
3: Sí, además es una temporada para disfrutar y para que os ilusionéis, para que viváis.
4: Yo creo que sí, yo creo que tenéis que disfrutar y tener el objetivo de hacerlo lo mejor posible.
1: No, esto de la Copa Rey sería un premio.
3: Hombre, claro que sería un premio. Es que la Copa Rey juega con el Madrid.
1: Hombre, el año pasado le tocó
3: al Cádiz.
4: Este año no ha jugado al Tomás.
1: Poquito le tocó al Alavés.
2: Poquito subió
1: a Parma, ¿no?
2: De Nacional, División de Honor.
1: El año pasado.
2: Y se metió en Copa
3: de Rey.
2: De Rey.
3: Y el Cádiz, que el año pasado jugó con el Real Madrid.
1: El Cádiz, que había que verlo con lupa. Hombre, quedó quinto sexto, no se metió mal que te metió ahí. Había que meterlo.
2: Pero el Mojito se metió de haber venido de Nacional al otro año del tirón en Copa de Rey.
1: Y después lo que hizo es dejarse ir y al final quedó por la mitad de la tabla.
2: Porque al final.
1: Creo que apretaron hasta Navidades.
2: Que esa liga es complicada. La primera vuelta es lo más complicado. Porque todos los equipos grandes quieren apretar para la Copa de Rey. Y al final.
3: Empiezan todo como moto.
2: Empiezan todo, ya ves.
4: Y aparte, todos los equipos son nuevos, pues tienen muy pocas referencias.
1: El Betis dice que tiene mucha gente del año pasado. De
2: que vino contra nosotros.
1: De que vino contra nosotros. Sevilla, no sé. Pero te viene la mejor noticia que han firmado. El Málaga ha firmado el delantero de las Parmas.
2: El Máximo Granado.
1: El otro día que escuchamos, uno que había firmado también el Málaga, ¿no?
2: Y de por ahí, de Mallorca. También. De por ahí también viene.
1: También.
2: Que al final
1: te viene esa noticia, digo.
3: La puerta más fácil para el filial después, ya no, sí, claro, equipo, claro. Entonces mira, me queda el primer equipo.
1: Que sí, no sé, uno que estaba en un equipo bajo que metió no sé cuántos goles y la ha firmado el Málaga, sí. Fue un equipo sí, básico, ¿no?
2: El otro día.
1: Fue el máximo goleador del grupo y serio, te la ha llevado el Málaga también. Escucha ese dibujo. Vamos a afectar este, fotito.
4: Pero es lo que hablábamos antes, que ya las canteras grandes ya cada vez pescan más abajo. Más difícil.
1: En el San Félix está. En el San Félix, no, en el Almería está de portero uno de la línea, el Palomares.
2: Uh-huh. Sí, jugó en San Félix el año pasado.
1: Lo escribí y demás para que viniera, pero ya había firmado en el Almería. Uh-huh. Me dijo que no diera nada y al final no viniría de portero. Estaba en el San Félix el año pasado y se la llevaba al Almería. Tercer año, ¿no? Venía tercero ya, ¿no?
2: Sí, tengo de tercero.
1: O sea que hay uno de la línea cuando ya te viste.
3: Tienen casi los mismos de ustedes de la línea.
1: Casi. Pero es que pues tampoco han venido mucho a probar de la línea, él lo sabe.
2: Los que estaban del año pasado.
1: Nosotros que le damos la libertad a todo el mundo.
3: Habéis hecho entrenamiento, de pruebas,
1: captaciones. No, terminamos.
2: Si terminamos, hicimos tres captaciones. Antes terminamos el partido de Calavera, tres
3: captaciones. Tú me lo dijiste cuando ascendiste a los tres días. Digo, vente para acá. Dice, no, es que tenemos organizado un entrenamiento.
2: Porque vimos lo que estaba pasando. Dice que vimos que ya habíamos terminado la liga, el último partido, y el otro día estaban llamando a todos los equipos, los jugadores. Digo, como tardemos mucho, para montar el equipo nos va a costar. Y al final lo tuvimos que hacer, ¿no? Rápido.
1: Es que ya no termina la liga y descansa.
2: ¿Qué más?
1: Y los partidos de pretemporada, nosotros hemos llamado una semana de la liga, llamando a San Roque, ya lo tienen todos programados y nosotros, no hay vida. No,
2: es que no
1: hay vida.
4: Han empezado, yo lo comenté, eso, que este año no había vacaciones.
1: No había.
4: Ya empezaron, por ejemplo, que fue el Cardenón el primero que empezó las captaciones a la semana o a las dos semanas de terminar el campeonato.
1: Es verdad, ¿no? Yo he visto cosas ahí que digo, como. Y hay gente que han emparmado del año pasado, de niños chicos, que yo lo veo y digo, me cago en la leche.
2: No, también nosotros
1: diciendo. Aunque juegan torneos, que al final te metes ya.
3: Que tienen los niños enganchados ya.
4: Y como ahora.
2: Para que no se le vaya. Hay alguno que con el miedo para que no se le vaya.
1: Sí,
2: no
1: sí, para. Eso es. El miedo que hay.
2: Y
1: si no, el miedo porque por detrás, para allá y.
4: Ahora está de moda durante mucho tiempo. Los torneos eran más locales, comarcales, pero ahora está de moda como premio a los niños cuando llega el verano de llevarlo a un torneo más o menos
1: más grande,
4: importante, dependiendo de las capacidades económicas de cada uno.
1: Reúne el dinero. durante todo el año.
3: Y van allá a jugar, ya tienen el equipo formado, además hacen piña.
1: Y los caen de esas.
3: Sí,
2: es como un regalo. Hay unos torneos ahí.
3: Torneos por ahí.
4: Es un regalo para los niños.
3: Regalo para los niños.
1: Al final te lo pasan bien.
2: No, te he hecho un fin de semana.
4: No, yo sí. Yo me acuerdo. Espero que no se me enfade bien. Estábamos más en Marruecos, en el hotel, en Tetuán. Y tú sabes, los que íbamos de adultos, pues teníamos que estar pendientes de los niños. Usamos a Leo en una habitación, mirábamos y estaban todos los niños metidos en la habitación. Uno por tirado por el lado de la cama, otro tirado por otro lado, otro y otro en el cuarto de baño.
2: Todo lo pasan que no ven.
4: Y hago así yo, me quedo mirando, le regaño a cada una de la habitación. Y mi orgullo de padre, digo, bueno, más que mi hijo no estaba. Y ahora, cuando salgo a mí, digo, qué alegría me dio de que vi estaban tus tu amigos allí y tú no estabas. Dice, ¿por qué no miraste en el ropero?
1: Claro, que esto al final lo hacen los niños chicos, lo de las habitaciones, y lo hacen los mayores.
4: Sí, hombre. Yo tengo fotos de la última noche. Todos durmiendo en la misma habitación, pero además durmiendo ahí todos tirados, para arriba o para abajo.
3: No, porque el fútbol hay que disfrutarlo. Bueno, Jorge, Óscar, que el fin de semana, antes del fin de semana hablamos, que suerte no, la suerte es para los que no saben, que vamos a empezar ganando en Armilla para ver si nos metemos ya en la Copa del Rey.
1: Y al final, muchas veces ni sacamos el mismo equipo por lo mismo, porque esperamos durante la semana cómo están los chavales, por lo menos que se lo gane, que esté ahí, ¿no? Y al final...
2: Esta última hora.
1: Al final, pues, ya lo importante es hacer un grupo. Como ha dicho el entrenador de la banda hoy, que al final siempre el grupo es el que te lleva a todos lados, ¿no? Y por ahora los chavales, la verdad que no hay ninguno que...
2: Estamos comprometidos,
1: que
2: trabajando. Estamos
1: comprometidos, que... vienen a aprender, y al final nosotros también nos enseña cosas y cada
4: estamos
1: uno
4: es...
2: Los chavales tienen ganas y ilusión.
3: La semana que viene la oreja de punta todo, de que juegue, que no juegue.
2: La categoría es...
1: No, la semana que viene el problema es hacer la convocatoria.
3: Claro.
1: No es ellos esperando, es nosotros hablando. Porque al final, menos mal que siempre tenemos la misma idea, que eso seguimos teniendo luego, que si al final no estamos juntos, pero...
4: Al principio es lo más difícil. Porque después... principio es lo más difícil, porque después ya... conforme van avanzando los partidos, lamentablemente vienen lesiones, chavales que tienen exámenes, sí. Y eso ya recorta.
2: Sí, pues por eso lo que hemos dicho, que no, de hacer 25 fichas en una plantilla de estas es muy complicado, es 23 y ya...
3: ¿Cuántos viajan?
1: Pues 18 de los cuales se quedan 12 igual.
3: Ese es el problema, ¿no tú?
1: Nosotros los hemos pensado muchas veces de llevarnos 17. Pero es que al final no, porque al final si nos interesa que juegue otro en la posición, al final perdemos un
3: algún. Deja que un lateral y resulta que el lateral te lo lesiona o el cofre.
2: Te hace falta y al final te quedas sin.
1: Ahí está Oscar, nosotros leemos la cartilla que hasta al final fue presionada y si se quedan dos fuera, tienen que estar de acuerdo para estar en el equipo. Si no están de acuerdo, pues al final, aunque el año pasado ya tuvimos alguna cosilla, porque dicen que sí, pero después.
2: Es una cosa que nosotros siempre.
4: Que no juegue bastante.
1: Pero Pepe, escúchalo, porque al final es.
2: Que al final nosotros lo decimos, porque al final, el que quiera ser futbolista, esto es lo que hay al final. Va a tener que saber cuándo jugar, cuándo está en el banquillo, cuándo está sin convocar. Y si no me convoca, pues llego el lunes y soy el que me entreno y el que más trabajo. Y así.
4: Hay que chupar,
2: porque si no,
4: porque conforme
2: es complicado.
4: Subiendo las categorías, hay que chupar.
2: Ah, pues nosotros la pudimos jugar los 23. Los 23.
1: Ya ves.
3: Pero... hay que tener mentalidad de equipo. Sí. No,
2: claro, ahí está.
1: No, nosotros normalmente los que cogen los conceptos primero que le damos, ya lo decimos, ustedes, quien coja primero los conceptos de las cosas, del movimiento y demás, al final son los primeros que juegan. No por nada, porque la ha cogido un mejor que el otro, que a lo mejor está viendo
2: que se trapa,
1: que no bascula. Entonces, nosotros intentamos siempre de ser un poco legales, ¿eh? Un poco no, bastante legales. Nosotros hemos sido muy legales. El año pasado fuimos muy legales con todo. Y al final nos va como va. Creo que no hemos tenido una temporada mala. La mala fue el año que se descendió, porque Miguel Ángel descendió sin querer, ¿te acuerdas aquel año? Pero no, creo que no había una campaña mala, siempre hemos quedado entre el tercero, cuarto, segundo, el primer se hemos subido, creo que 6 años esto de fidelidad que hemos tenido, todo ha sido bueno, vamos, maravillosos, ¿eh? Con equipos diferentes, con equipos, y al final con entrenadores diferentes, pero siempre se ha trabajado de una manera que al final estamos ahí, ¿no? Que estamos compitiendo siempre, en todas las categorías, de juvenil, en todas. Ahora toca esta, que era la más grande, este es el hueso duro.
3: Se puede ganar, se puede perder, pero competir, vuestro equipo compite.
1: No, nosotros nada más que nosotros estamos muy tensos, no es aquello. A veces hemos quedado conmigo como si un... Pero es que...
3: ¿Por eso te fue con la balona B?
1: ¿Qué?
3: ¿Por eso te fue con la balona B?
1: Por eso, no, por eso, por eso.
2: Yo me acuerdo.
1: Para no escucharlo. No, balona B no estaba yo, ¿eh? Es que Pepe cuando grababa se ponía aquí y yo empezaba a chillar.
4: En alguna ocasión que tenía que grabar en la banda de los banquillos... Me dio partido a la espalda de...
1: Pero bueno, no, bueno, no, yo también con Pepe vi a Uso porque mis hijos estaban en el cine y demás, y la verdad que al final te ríes de muchas cosas.
3: Sí, Pepe es un pedazo de pan. Yo no lo voy a hacer menos este año, ¿eh? Lo hizo que lo voy a...
1: No, lo bueno es que...
3: No voy a hacer menos de la...
1: Había veces que no lo dejaban grabar a los equipos y al final te venía bajo un poquito porque al final se dedicaba mucho a eso. Otros te prohibieron grabar, que eso también es otra cosa, que al final... Venía y la gente preguntaba porque es que al final lo veían.
3: Claro, lo veían.
1: Más bien, lo que sea, pero.
3: No. Es que, pero podía seguir.
1: Me aceptó tan mal, igual que me aceptó mal lo de que te he dicho, me aceptó mal lo de. Lo
4: claro. Yo de que. Bueno, que al final no solo se ha mantenido, sino que ya tengo 3.600, pero yo de que cuando empecé de pasar de 1.500, 1.000 seguidores a 3.200, pero de.
3: Nada,
4: claro, pero con las retransmisiones. La gente, es que mucha gente que no puede venir.
3: Y que la gente le gusta.
4: Me daba muchos cosquillos porque me equivocaban los nombres, me equivocaban las cosas.
3: Pero es más secundario. No, pregunta que fue.
1: No, grababa. La jugada estaba yo y te grababa aquí. No había llegado todavía. ¿Qué te acuerdas, Pepe?
4: Te quedaba mirando.
1: Dice go. Dice go. Dice go. ¿Dónde? Pero al final esas cosas son anécdotas que te ríes.
3: Claro.
4: No, pero bueno, sí, es verdad.
3: Eso no puede tapar a la boca.
1: Yo tengo partido de él en. Porque mis hijos,
3: vamos,
1: lo tengo. Ahora mi mujer lo veía en el móvil, ¿no? Porque ella no viajaba.
4: Yo te grabé con todo el ascenso del juvenil, creo.
1: ¿Mm? Yo tengo el pastor, ahora lo tengo yo, el que salió, me salió el otro día, que ascendimos. Tú estabas en cadete todavía,
2: estaba
1: todavía
2: en cadete, juntos. Yo acuerdo, estaba en el
4: cadete también. Y grabé el ascenso cuando subió con Celso. El ascenso del Alevín de Berrocal, también. Allí, Burreño. Burreño,
1: es que, decía yo, había tres ascensos, ¿no? Cuatro ascensos, ¿no? El 6 años llevamos, había tres, ¿no? Cuatro.
2: Tres.
1: ¿Cuatro?
2: De juvenil, tres.
1: Del no. Sabá también, hablo del Sabá también, donde era un filial. Era, sí, los dos de juvenil, el nacional que subió del Sabá y después ahora...
4: Cuatro
1: ascensos, 6 años, no está mal.
3: ¿Cuatro? ¿Está mal?
4: Hay que firmarlo. Tres ascensos de la... De tercera a segunda, a Liga Nacional, División de Honor. Y
1: yo tengo dos.
4: De cuarta a tercera.
1: De tercera a segunda y de segunda a tercera.
4: De cuarta a tercera.
1: Que yo iba, nosotros íbamos detrás del Sabá.
4: Eso es.
1: ¿Entiendes? Íbamos detrás del Sabá y al final pues son cinco ascensos, entonces.
4: Seis, ha dicho bien.
1: No sé,
3: cualquiera lo firma.
1: Sí, es que no es fácil. Es
2: fácil.
1: Pero es que el cadete subió el autonómico.
4: Es que tú date cuenta que los dos juveniles... Es
3: que también es máxima categoría.
4: Después del descenso de los dos juveniles eran dos equipos, pero era como si fueran todos. Mm. Es decir, sobre todo el B jugaba mucho con el A.
1: Sí, ese año...
4: Y incluso hubo cambio de ficha y esa dinámica ya ha ido un año, otro año, de jugadores del B entrenando con el A, entrenando con el senior, jugadores de la...
1: Al final, ¿verdad? Al final,
2: jugaron los tres equipos.
1: Vamos a ver, Juvenil.
2: El año que subieron a Nacional fue... Sí, a Nacional.
1: Sí.
2: Hubo jugadores que estaban nosotros en el B.
1: 6-7.
2: En el Barcelona que jugaron los tres equipos. Los nuestros en
1: el... Juvenil. Tú no sabes lo importante que era esto. Tienes que saber.
3: Son buenos para...
1: Lo importante que era que hubo años eso que está diciendo Pepe. Ayudaba a Arsenio y a Ovenida, horroroso, ¿eh?
3: El año pasado,
1: Pepe.
4: Y haciendo buena campaña. Porque incluso el año pasado, después del inicio,
1: se hizo buena campaña.
4: Tan desastroso que tuvieron. Desastroso en cuanto a resultados, porque tú veías los partidos y los equipos no jugaban más, pero no le acompañaban los resultados, les faltaba ese poquito. Ese poquito de más, que ya cuando se lo consiguió meter. Era el Quillo y luego Fabián. Fueron los que salvaron al equipo, porque este poquito que le metieron ellos, el equipo tenía calidad.
2: La categoría no era fácil, la segunda no era fácil.
4: No, este año va a segunda.
2: Este año lo ha sido fácil para alguno, porque
1: Edu
2: Cádiz ha sido como segundo.
1: ¿Es dura este año?
3: No hay categoría fácil.
4: No hay categoría fácil. Está en Lasalle, hay unos pocos.
1: ¿Lasalle está?
2: Lasalle está el año pasado y ya es.
4: Sí, por eso. Y este año son tercer año. Y hay dos o tres, y es lo mismo que el grupo del senior Balona, te pones a mirar los que hay y dices tú.
1: Y este año no está la escena, no está tampoco.
4: Pero date cuenta que tiene los cinco derbis o los cuatro derbis, le vienen juntos, uno detrás de otro.
1: Uno detrás de otro. No, se gastan duro en el viaje.
3: Bueno, más cerquita, pero nos quejamos.
4: Pero entiéndeme.
1: Me da boca a ellos los niños, coño.
4: Entiéndeme que esos partidos.
1: Ya me lo tomo un poco de.
4: Esos partidos como el San Roque Balona o San Roque Zamora, el Tira Balona.
1: Esos partidos son buenos.
4: Ahí son, en esos partidos, el resultado va a ser cuando termine el árbitro. Cuando pite el árbitro,
1: Y ya
4: uno del otro.
1: En la tercera provincia.
4: En los barrios tenemos gente. En Tarroca tenemos gente. En Taraquilla tenemos gente.
1: En la tercera provincia, Uberí también va muchos derbis. De Zurillo, Cazubillo, el Cortillo, el Recativo.
3: Que somos equipos.
4: Pero no, el Tesorillo está en segunda, creo.
1: Ha subido.
4: Por eso.
1: Subió tercera, ¿no?
4: No,

0: a traer un...
1: Yo que estoy de trabajo.
0: Pero bueno, aunque esté de vacaciones, aunque esté de
1: Y hombre, ya está en ello.
0: Pues eso, muchas gracias a los tres. Nosotros nos despedimos, mañana más.
2: Dispuesto a buscar pelea si hace falta.
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Saludos, buenas tardes, bienvenidas y bienvenidos a la Onda Local de Andalucía. Esta es la tercera edición de Desde a Oeste y hoy es miércoles 2 de septiembre. En unos minutos arrancarán las concentraciones en apoyo a Ceuta, convocada por la Federación Española de Municipios y Provincias y que tiene dividida la política de nuestra comunidad. Todo viene de una jornada que arrancaba a primera hora de la mañana con el izado de la bandera de la ciudad autónoma en la sede del Parlamento de Andalucía, en Sevilla, a cargo de la presidenta de la Cámara Andaluza, Ana Mestre. Una cita a la que solo asistieron Partido Popular y Vox, pero no el resto de formaciones. Pese a que el Partido Socialista ve afán de instrumentalización en la convocatoria, algunos de sus ayuntamientos en Andalucía se han adherido a la misma. Adelante Andalucía y por Andalucía también han mostrado su disconformidad con la misma por entender que no aborda cuestiones como la gestión de las personas migrantes que allí se encuentran. Es el asunto que llevamos a la portada de este informativo que viene cargado de actualidad y se lo vamos a contar ahora mismo en titulares.

0: En Granada ha declarado un incendio forestal. Casi 3.400 personas pasaron a engrosar las listas del paro en Andalucía en el mes de agosto. El Sindicato Médico Andaluz da por rotas las negociaciones con Sanidad y no ve factible cumplir el compromiso adquirido con la Junta de no volver a ir a la huelga. Y en Málaga, la universidad estrenará 6 nuevas titulaciones para el próximo curso 2026-2027. Momento ahora de acudir a la Dirección General de Tráfico para saber cómo se encuentran las carreteras andaluzas en este punto de la tarde. Marta Miguel, muy buenas.
1: Buenas tardes. En estos momentos van a encontrar retenciones especialmente en Jaén, en la A4, en el entorno de Carboneros, en sentido Madrid, y también se complica varios puntos de la A7 en Málaga, en el entorno de la Cala de Mijas.

0: El estrecho con rachas muy fuertes. Tendremos nubes bajas matinales en el estrecho y las costas orientales. Esperamos alcanzar 42 grados en Córdoba y en Sevilla, 40 en Jaén, 39 en Granada, 37 en Huelva, 33 en Cádiz y 30 en Málaga y Almería. Ambiente soleado con nubes altas en el oeste de Andalucía y por la tarde nubes de evolución en las sierras orientales, donde no se descarta por la tarde algún chubasco o tormenta ocasional. Es una información de AM.
1: Muchas gracias, Luz. Son las 7 y 4 minutos de la tarde. Vamos con la actualidad del día.
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1: Un nuevo incendio activa al Infoca en Granada. Lo contamos en titulares. El fuego se ha declarado al filo de las 6 de la tarde de este miércoles en el paraje conocido como Carretera de Gorgoracha. El Servicio de Extinción de Incendios Forestales de Andalucía, el Plan Infoca, ha explicado que en estos momentos se encuentran en la zona 5 grupos de bomberos forestales, además de 2 brigadas de refuerzo en incendios forestales, 3 técnicos de operaciones y un agente medioambiental, que cuentan con el apoyo de un camión autobomba, 3 helicópteros semipesados, 2 aviones de carga en tierra y una unidad médica. Es una información de última hora que, por supuesto, si durante este informativo tuviéramos constancia de que hay alguna novedad, pues se lo contaríamos, evidentemente, porque si no, ¿para qué estamos nosotros dando las noticias a ustedes, verdad? Más asuntos del día. El paro sube en casi 3.400 personas en agosto en Andalucía. Con esta subida, el paro registrado a las oficinas de los servicios públicos de empleo se sitúa en los 530.256 desempleados, según los datos publicados hoy por el Ministerio de Trabajo y Economía Social. La comunidad aumenta así el número de parados tras encadenar 4 meses liderando la caída a nivel nacional. Eso sí, este número total de desempleados es la cifra más baja en un mes de agosto desde el año 2007. En el último año, el desempleo acumula un descenso de 62.355 personas, lo que supone un 10,5% menos. Por sectores, el paro subió en todos, excepto en agricultura. Así, las subidas estuvieron encabezadas por servicios, con 2.610 más, seguido de la construcción, sin empleo anterior e industria. En cuanto a sexos, de los más de 530.000 desempleados andaluces registrados, 323.000 fueron mujeres y 207.000 hombres. Por provincias, el paro subió en todas, excepto en Málaga. Sevilla registró la mayor subida, con 1.457 personas desempleadas más, seguida por Córdoba y Granada. Ante estas cifras, la consejera de Empleo, Empresa y Trabajo Autónomo, Rocío Blanco, ha valorado los datos como positivos, pero asegura que hay que seguir trabajando junto a empresarios, autónomos y trabajadores.
5: Agosto responde a un comportamiento estacional que se repite tradicionalmente por el final de las contrataciones vinculadas a la temporada de verano, especialmente en el sector servicios, que concentra el 77% del incremento. Pero esa es la evolución del último año, donde creo que mejor se puede apreciar la tendencia de nuestro mercado laboral. En 12 meses, 62.355 andaluces han salido de las listas de paro, con descenso en todos los sectores y en las 8 provincias. Una reducción además especialmente significativa entre las mujeres, con más de 42.000 desempleadas menos.
1: Por parte de los sindicatos, la secretaria de Política Sindical de UGT Andalucía, Clara de la Colina, ha destacado la enorme dependencia de la estacionalidad en nuestra comunidad y trasladado el deseo del sindicato de más derechos, mejores salarios y mejores condiciones laborales.
6: Los datos de agosto vuelven a mostrarnos una de las principales debilidades del mercado laboral andaluz, que es su enorme dependencia de la estacionalidad. El paro aumenta en casi 3.400 personas y la contratación cae un 26% en apenas un mes. Es verdad que tenemos 62.000 personas desempleadas menos que hace un año, y eso es positivo, pero no podemos conformarnos. Andalucía necesita crear empleo estable de calidad con salarios dignos y reducir definitivamente la precariedad y la excesiva dependencia del sector servicio.
1: Además, para la Central Sindical Independiente de Funcionarios, CESIF, estas cifras se achacan a la falta de estabilidad. Por este motivo, apuestan por reforzar el empleo en servicios públicos y sectores innovadores como la industria, las nuevas tecnologías o las energías renovables, para reducir así la dependencia del sector servicios. Germán Girela es su presidente.

0: CESIF reivindicamos un cambio de rumbo del modelo productivo actual mediante la puesta en marcha de una estrategia política bien definida que permita nuevos puestos de trabajo en ámbitos como la innovación y la tecnología. Además, apostamos por la creación de empleo público que no solo aporta calidad al tejido productivo andaluz, sino que redunda en una mejora de los servicios que se presta a la ciudadanía.
1: Igualmente, Comisiones Obreras, a través de su secretaria de Juventud en Andalucía, María Núñez, también ha criticado la precariedad y falta de estabilidad del empleo en nuestra comunidad. El sindicato reclama salarios que permitan recuperar poder adquisitivo y medidas estructurales como una apuesta por la reindustrialización para generar empleo estable y de calidad.
2: Y es que termina la temporada alta y volvemos a caer en la misma dinámica, un empleo frágil y sin estabilidad. Y el problema es que se agrava porque este aumento del desempleo coincide con el aumento de unos precios en la cesta de la compra y en la vivienda que son inasumibles para la clase trabajadora. Y es que los precios suben, pero los sueldos no. Por eso, desde Comisiones Obreras Andalucía, exigimos una subida salarial real en la negociación colectiva. No es admisible que la clase trabajadora pierda calidad de vida mientras grandes sectores empresariales registran beneficios récord.
1: Más asuntos. El Sindicato Médico Andaluz rechaza el nuevo estatuto marco y da por rota la negociación con el Ministerio de Sanidad. El Consejo de Ministros ha dado el visto bueno al inicio de la tramitación del nuevo estatuto marco del personal estatutario del Sistema Nacional de Salud, que sustituirá al actual vigente desde el año 2003. Una reforma que, sin embargo, ha generado un fuerte rechazo entre la comunidad médica. El presidente del Sindicato Médico Andaluz, Rafael Ojeda, ha reiterado aquí en la Onda Local de Andalucía su desacuerdo con la propuesta del Ministerio de Sanidad. Asegura que la negociación está rota después de que el Gobierno haya dado luz verde al texto pese al rechazo del colectivo. El sindicato ya ha comenzado a estudiar las próximas movilizaciones y acciones que llevará a cabo.
3: Este estatuto que propone el Ministerio lo que hace es mantener nuestra situación actual, ¿no? Que la ministra diga que es un estatuto mucho mejor que el anterior. En esencia, es una repetición del anterior, y esto significa estar otros 20 años como hemos estado hasta ahora, y así no podemos seguir, ¿no? Por tanto, nosotros vamos a seguir con las movilizaciones. Hoy mismo, de hecho, nos reunimos el comité de huelga, tenemos que reunirnos en el seno de cada una de nuestras organizaciones para ver las medidas que vamos a adoptar, pero es evidente que la movilización y la protesta va a continuar.
1: En paralelo, Rafael Ojeda ha valorado de forma positiva la relación que mantienen con el vicepresidente primero y consejero de Sanidad, Antonio Sanz. El Sindicato Médico Andaluz alcanzó con la consejería un acuerdo en el mes de julio para mejorar las condiciones laborales del colectivo, aunque condicionado a que los profesionales no ejercieran su derecho a la huelga, un requisito que ahora el sindicato pone en duda que pueda cumplir.
3: Esto nos parece muy triste, nos parece que condicionar la aplicación de las mejoras al colectivo médico a no hacer huelga en un conflicto que es nacional, creo que no es justo para nuestro colectivo, y a mí me gustaría que esto se replanteara. Si llega a haber huelga, que la Junta replanteara esta posición y hiciera aplicar las medidas que se ha comprometido con nosotros, con independencia de que el conflicto con el Ministerio siga abierto, ¿no?
1: Entre las mejoras contempladas en ese acuerdo con la Junta se encuentra la equiparación del precio de la hora de guardia con el de la hora ordinaria, además de avances en la organización de la jornada laboral y otras medidas destinadas a mejorar las condiciones de los profesionales sanitarios. Y otro apunte, Ustea reclama más plantillas y menos carga lectiva en el comienzo de un nuevo curso escolar, que está cada vez más cerca. Por ejemplo, en el ciclo de educación infantil comienza este jueves. Con él vuelven a aflorar las reivindicaciones del colectivo educativo por la situación del profesorado. El portavoz de educación del sindicato Ustea, Fran Fernández, ha cuestionado el decreto aprobado por el Consejo de Gobierno para reducir la carga burocrática de los docentes y permitir que puedan centrarse en tareas educativas. Fernández reconoce que se trata de un paso adelante, pero que considera insuficiente. Desde el sindicato reclaman principalmente una partida económica que permita asumir las plantillas.
4: Nosotros lo vemos insuficiente el decreto, lo vemos insuficiente porque, en primer lugar, es una desburocratización a coste cero, basado en la reordenación de los recursos que hay en los centros. Es decir, reordenan funciones y órganos existentes que pasan de un lado a otro, es decir, cuestiones que hacían antes los profesores, ahora pasan a la directiva. Es decir, suprimir órganos no significa necesariamente reducir la burocracia. Es decir, para una desburocratización correcta, lo que hay que hacer, sobre todo, es aumentar las plantillas.
1: Y además de aumentar las plantillas, desde usted también denuncian que pese al descenso de la natalidad, esta reducción no se está traduciendo en una bajada de ratios en las aulas. Cuestionan que en lugar de aprovechar esta situación para reducir la carga lectiva del profesorado, se esté optando por el cierre de unidades, una medida que aseguran está afectando especialmente a la educación pública. El portavoz de Educación de usted ha explicado, además, que el sindicato ya ha presentado un recurso potestativo de reposición contra la orden del 3 de julio, con la que el gobierno andaluz renovó todos los conciertos educativos con entidades privadas.
4: Desde UCEAN no podemos entender cómo se renuevan todos los conciertos educativos con la privada y después se eliminan centros educativos de la pública, cuando debería ser al revés. Si ya hay baja natalidad, si hay menos niños y niñas, pues lo que deberían hacer es que todos los niños y niñas fueran a la pública, ¿vale? Que la pública es la de todo, donde se atiende mejor al alumnado. Entonces vemos que hay una vara de medir importante y que la Junta de Andalucía actualmente lo que está haciendo es privatizando la educación.
1: Por último, Fran Fernández ha señalado la climatización de las aulas como otra de las asignaturas pendientes de la Junta de Andalucía. Desde usted critican que las actuaciones para mejorar las condiciones térmicas de los centros hayan llegado hasta el momento únicamente alrededor del 8% de los colegios e institutos andaluces. Estamos a punto de llegar a las 7:15 de la tarde, momento en el que hacemos una pausa y a la vuelta continuamos con más actualidad.
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0: Este miércoles se ha llevado a cabo la primera ronda de portavoces de este nuevo curso político y las convocatorias en apoyo a Ceuta y la situación en la ciudad autónoma la han marcado sin lugar a dudas. Una cita, la de este miércoles, que ha coincidido con la convocatoria de la FEMP en los ayuntamientos de toda España para trasladar la solidaridad al pueblo ceutí tras la entrada masiva de migrantes a finales del mes de julio y las consecuencias que ha generado. Además, por ello y coincidiendo con el Día de la Ciudad Autónoma, esta mañana el Parlamento andaluz ha izado la bandera de Ceuta, un acto en el que ha habido ausencias, como la del Grupo Parlamentario por Andalucía, que en su lugar ha registrado una proposición no de ley en la que se pide que se doblen los esfuerzos para atender tanto a la población ceutí como a los migrantes que allí se encuentran. Antonio Maillo, el portavoz de Por Andalucía, ha explicado que la prioridad que se marca en esa PNL es atender a las personas más vulnerables, como los menores o los adultos pendientes de tramitación de asilo. Así reclama que se cumplan los preceptos de acogida en las distintas comunidades autónomas, criticando la actitud del vicepresidente segundo de la Junta, líder de Vox en Andalucía, Manuel Gavira, del que dice presume de intento de prevaricación al mostrar su rechazo al reparto. También pone el acento en reconocer y denunciar las 145 muertes producidas en el intento de la entrada a Ceuta y en las movilizaciones partidistas, así las ha calificado, convocadas para la tarde de este miércoles.
1: Tenemos que reivindicar convivencia y colaboración ciudadana lejos de las políticas de odio. Por eso el Grupo Parlamentario por Andalucía y las organizaciones que lo integramos no vamos a estar en los aquelarres que ha montado la derecha y extrema derecha instrumentalizando el Día de Ceuta, a cuya población mandamos un mensaje de solidaridad, apoyo y afecto, como también hay personas relevantes en la ciudad de Ceuta que tampoco van a apoyar la suya, porque evidentemente es muy clara la instrumentalización.
0: Por otro lado, ha criticado con dureza los comportamientos racistas desde que se produjo la entrada masiva a la ciudad, al igual que ha puesto bajo duda que el gobierno central no tenga certeza de la implicación de Marruecos en este suceso. Una línea en la que también se ha pronunciado el portavoz de Adelante Andalucía, José Ignacio García, quien tampoco ha participado en el izado de la bandera ceutí en la Cámara Andaluza y que ha dejado claro que no se puede acudir a las concentraciones en apoyo a Ceuta a la vez que se muestra el rechazo a la acogida de las personas migrantes que la ley obliga, como por ejemplo en el caso de los menores no acompañados. Por eso ha anunciado García que, de incumplirse la norma, acudirán a los tribunales. Y critica especialmente también al presidente de la Junta, Juan Manuel Moreno, quien se encontraba este miércoles en Bruselas, lejos del ruido político y haciéndose, dicen desde Adelante Andalucía, una foto con la bandera de Ceuta mientras no destina ayuda a la ciudad.
2: Está haciéndose hoy una foto en Bruselas, no ha ido a las manifestaciones. Es más listo que el hambre. Una foto con la bandera de Ceuta, pero después no estoy diciendo aquí están los recursos de la Junta de Andalucía para acoger a los niños y niñas que están en Ceuta en una situación que ya es insostenible, aquí están la Junta de Andalucía. Eso no lo está diciendo. A mí me parece infame, me parece hipócrita, me parece mentiroso, pero bueno, esto son valoraciones. Sobre todo lo que me parece es que incumple la ley. Si no cumplen la ley, nosotros vamos a ir a los sitios donde se va cuando se incumple la ley, que son los juzgados.
0: En cuanto a otros asuntos, ha denunciado el aumento de los altos cargos en el gobierno andaluz, superando el récord histórico en la Junta de Andalucía. Ante ello, Adelante va a presentar la que será la primera iniciativa legislativa del grupo parlamentario en esta legislatura. Con ella se pretende eliminar las ayudas al alquiler para los altos cargos de 2.000 euros limpios al mes y que ha calificado como una auténtica barbaridad. A este respecto, José Ignacio García ha recordado que el Partido Popular propuso eliminar estas ayudas cuando estaba la oposición. En esta línea ha equiparado el coste total hacia los altos cargos con el de 730 médicos especialistas en la Junta de Andalucía.
3: Pedro Sánchez cambió la ley para que las comunidades autónomas no pudieran hablar sobre esta cuestión y fueran ellos directamente. Pero sí que es cierto que hay argumentos administrativos y legales que podemos hacer que se retrasen o se denieguen estas llegadas de MENA, y vamos a estar ahí. ¿Hasta qué punto lo vamos a conseguir? Pues todavía lo desconozco, pero que no le quepa duda que vamos a poner toda la carne en el asador para que ninguno de estos invasores llegue a Andalucía. El dinero de los andaluces tiene que estar en la sanidad, tiene que estar en la educación, tiene que estar en la dependencia.
0: Escuchamos al portavoz del grupo parlamentario Vox, Javier Cortés, quien ha remarcado que desde su partido van a poner en marcha todos los mecanismos legales posibles para rechazar o retrasar la entrada de menores migrantes no acompañados en Andalucía. Como han escuchado, ha asegurado que el dinero que se destina a ellos se debe dirigir hacia políticas que redunden de forma directa en la vida de los andaluces y andaluzas. Además, el portavoz de Vox ha trasladado el apoyo de su partido a las concentraciones convocadas hoy para denunciar lo que califica de traición cometida por el gobierno central contra la población ceutí. Al mismo tiempo, ha criticado la actitud actitud del PSOE, del que dice defiende una política de puertas abiertas que permite la invasión. Así ha incidido en que la única solución inmediata para restablecer la normalidad pasa por devolver a todos y cada uno de los migrantes a Marruecos. Y por el Partido Socialista ha comparecido su portavoz parlamentaria, María Márquez, quien ha trasladado su abrazo, solidaridad y respeto al pueblo ceutí en su día y ante la situación que están viviendo desde hace más de un mes. Remarca que su partido defiende el orden constitucional y la protección de nuestras fronteras, pero se ha desmarcado de la polarización política que separa la defensa de la seguridad, el orden y la unidad del país de la parte humanitaria. En este sentido ha señalado que la participación de algunos alcaldes y alcaldesas del PSOE en las convocatorias de hoy responde a la solidaridad y el compromiso de estos representantes municipales socialistas, y por eso vaticina que eso será utilizado por el PP para atacar a su partido y al gobierno central. Así asegura que las manifestaciones de hoy no son un apoyo a Ceuta, sino en contra del Ejecutivo de Pedro Sánchez.
4: Yo le pediría al Partido Popular que deje de tomarnos por tontos cuando dicen que las manifestaciones de hoy por la tarde son manifestaciones apolíticas. Bueno, se lo ha dicho sus socios de Vox, ¿no? Se lo han dicho claramente. ¿Cómo que apolíticas? Claro que salen a manifestarse contra alguien. Se lo ha dicho la representante de Vox, que si acaso es que hoy por la tarde van a salir a cantar villancicos. No, obviamente es una manifestación contra el Gobierno de España y contra Pedro Sánchez desde la intención del Partido Popular.
0: De esta forma, la portavoz socialista alerta de la crispación asentada en la derecha y la ultraderecha, desde donde incluso están haciendo llamamientos, asegura, a la población para cazar migrantes en Ceuta. Por otro lado, ha criticado irónicamente la moderación del presidente de la Junta, Juan Manuel Moreno, del que asegura no está haciendo nada para proteger a los menores no acompañados. Y por el Partido Popular, su portavoz parlamentario, Toni Martín, se ha defendido de la acusación de polarización vertida por la socialista Márquez. Asegura que es vergonzoso porque, dice, desde el PSOE han trasladado orden a sus alcaldes de no participar en los actos previstos para la tarde de hoy. Ya les hemos explicado que hay algunos ayuntamientos que van a llevar a cabo estas concentraciones a partir de las 8 de la tarde. Para Toni Martín, estamos en la peor crisis del gobierno de Pedro Sánchez, del que señala no está siendo transparente sobre lo ocurrido en Ceuta y la implicación de Marruecos, como señala el informe de la policía, que apunta que gendarmes marroquíes y agentes de paisano guiaron la entrada masiva en Ceuta. Con todo, el portavoz popular defiende, mejor dicho, define al presidente del Ejecutivo Central como un mentiroso compulsivo.
5: Hoy es la policía la que le dice en un informe a Pedro Sánchez que es un mentiroso, que cualquier interpretación benévola con la actitud del Reino de Marruecos que Pedro Sánchez está difundiendo, pues después del informe que se ha conocido de la policía, queda absolutamente en entredicho. Porque este informe lo que nos habla es de la posibilidad, más que contrastable, me parece, de que esto definitivamente no sea una contingencia migratoria, sino una operación perfectamente organizada.
0: Por ello, ha instado a la ciudadanía a salir esta tarde a la calle a favor de los vecinos y vecinas de Ceuta y ha avanzado que la semana que viene su grupo parlamentario registrará una iniciativa sobre la defensa de la ciudad. Y más asuntos. El consejero de Agricultura espera que esta legislatura sea la del impulso a la agroindustria. Así lo ha expresado Ramón Fernández Pacheco este miércoles antes de la reunión que ha mantenido con representantes de cooperativas agroalimentarias, la Andaluz y la Confederación de Empresarios de Andalucía. El consejero ha defendido la creación de una nueva Secretaría General de Industrias Agroalimentarias para dotar de más peso al sector. Una decisión que, según sus palabras, refleja el peso estratégico de esta actividad para el presente y el futuro económico de Andalucía. Nuestra comunidad cuenta con cerca de 5.800 industrias agroalimentarias que representan el 19% de las industrias de la región y generan el 18% del valor añadido bruto industrial y el 24,3% del empleo industrial, lo que la convierte en un pilar socioeconómico y estratégico de primer orden para Andalucía. Ramón Fernández Pacheco.
6: Esta legislatura tiene que ser una legislatura de impulso definitivo a las políticas en favor de un sector industrial, el de la agroindustria, que representa nada más y nada menos que el 19% del peso industrial de la comunidad autónoma y más del 24% del empleo industrial. Y lo vamos a hacer con medidas concretas, como la propia creación de la Secretaría General de Industria Agroalimentaria en el seno de la Consejería. Otro de los asuntos sin duda fundamentales es la aprobación de la estrategia de la industria agroalimentaria de Andalucía.
0: Un Ramón Fernández Pacheco que tiene previsto mantener en la mañana de este jueves una reunión con el comisario europeo de Pesca y Océanos, Costas, Cádiz. Y un último apunte. En Sevilla, un incendio en el antiguo complejo de la fábrica de tabacos de Altadis ha dejado varias personas heridas y hospitalizadas. El fuego se ha producido en la capital hispalense durante esta mañana. Sobre las 11 y 10 minutos, varias decenas de llamadas telefónicas alertaban de la presencia de una columna de humo sobre el edificio, que ha alarmado a los muchos viandantes que se encontraban en la zona. Tras ello, se desplazaron al lugar efectivos de bomberos, el Centro de Emergencias Sanitarias 061, la Policía Nacional y Local y el CECOPI. Los heridos son trabajadores de la obra, uno de ellos de 22 años, han sido trasladados al Hospital Virgen del Rocío por inhalación de humo. Otro presentaba también quemaduras faciales de primer grado, por lo que ha sido evacuado a la unidad de quemados. En paralelo, la Policía Nacional está investigando el suceso. Son las 7 y 26 minutos de la tarde, momento en el que vamos a la información local y provincial.
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1: En Málaga, la universidad estrenará 6 nuevas titulaciones en el curso 2026-2027. Información de nuestro compañero Francisco Javier Vargas desde Radio Pizarra.
2: Saludos. La Universidad de Málaga, la UMA, ampliará su oferta académica el próximo curso con 6 nuevas titulaciones. El Consejo de Gobierno de la Junta de Andalucía ha autorizado su implantación en el curso 2026-2027, completando así la tramitación necesaria para que pueda comenzar a impartirse. La nueva oferta está formada por un grado, 4 másteres y un programa de doctorado. 5 de estas enseñanzas tendrán carácter interuniversitario, por lo que la UMA colaborará con centros como la Universidad Internacional de Andalucía, la Universidad de Córdoba, la Universidad de Sevilla o la Universidad de Cádiz. El nuevo grado será de Inteligencia y Analítica de Mercados, una titulación que combinará programación y ciencia de datos con conocimientos de marketing, estadística y gestión empresarial. En el ámbito de los posgrados, la UMA incorporará el máster en Aprendizaje de Idiomas mediante Tecnologías Inteligentes, desarrollado junto a la UNIA, que asumirá su coordinación. También llega el máster en Biotecnología y Biología Vegetal, igualmente compartido con la UNIA, aunque en este caso será la UMA la encargada de coordinarlo. La oferta se completa con el máster de Diseño, Arte y Nuevas Tecnologías, Gestión de Proyectos y Estrategias Culturales, organizado junto a la Universidad de Sevilla y liderado por la UMA, y el de Gestión Ejecutiva de Alojamientos Turísticos, que se impartirá con la Universidad de Córdoba y estará coordinado desde Málaga. El nuevo programa de doctorado estará centrado en marketing e investigación de mercados. La UMA lo pondrá en marcha junto a la Universidad de Cádiz, que ejercerá como coordinadora. De momento es todo, desde la Onda Local de Andalucía, en Málaga.

Y así nos vamos hasta mañana. Ya saben que la información volverá a las 8:30 de la mañana, en este jueves, en este caso, en la primera edición de Este a Oeste. Mientras tanto, sigan informadas e informados en su emisora municipal o comunitaria, nuestra página web y nuestros perfiles en redes sociales. Esto, hace 21 años, era el número uno en las listas de éxitos en el Reino Unido. Oasis, The Importance of Being Idle.

Bienvenido sea a la escucha de un nuevo espacio de Palabras al Viento, a donde traemos comentarios de Ken Follett, el milagro de contar una buena historia. Hablamos también de ciencia ciudadana y continuamos con los indianos, inmigrantes españoles que se fueron a América para hacer fortuna. Y por último, el sendero de la atalaya en Coria del Río.

Con frecuencia nos preguntamos sobre cuál es la magia y el misterio de la literatura. ¿Qué hace que una persona pase hora con un libro, página tras página, sin poder parar de leer? Ken Follett, autor de casi una veintena de novelas históricas, entre ellas Los Pilares de la Tierra y Un Mundo Sin Fin, nos habla en el siguiente audio recogido del canal Aprendemos Juntos de BBVA sobre el milagro de contar una buena historia. Gran defensor del trabajo creativo, Ken Follett asegura que lo mágico de esto es que a veces los mejores resultados surgen de romper las reglas establecidas. Según el escritor, podemos enseñar a la inteligencia artificial a escribir una novela, pero no podemos enseñarle a romper las reglas. Ese es el gran poder del trabajo creativo. Sentencia eso lo que dice Follett. Follett ha sido descrito en más de una ocasión como un narrador nato.

La historia tiene que ser buena. Los personajes tienen que ser creíbles. Los temas tienen que interesar a la gente. Pero a mí me parece que hay una cosa más importante que el resto. Que el lector también sienta lo que sienten los personajes. Si un personaje está asustado, el lector se incorpora en su asiento. Madre, a ver qué va a pasar. Es como un milagro, ¿no? Porque cuando te lees una novela, tú sabes que no es verdad. Y aún así te implicas. Cuando un personaje se enamora, piensas... Oh, ojalá les vaya bien. ¿Pero qué más da si no existen? Pero nos implicamos. O, por ejemplo, si estás leyendo a Stephen King y da muchísimo miedo, igual te levantas y vas a ver si has cerrado con llave para que nadie se cuele en tu casa. Todo esto son reacciones. Cuando te lees una historia triste, a veces se te salta la lagrimilla. ¿Por qué lloras? Si es mentira. Tú sabes que se lo ha inventado Follett delante del ordenador. Pero aún así nos implicamos. Yo también, ¿eh? Si el libro que me estoy leyendo es triste, lloro. O si veo que a alguien lo están tratando mal, me enfado. A veces me voy a la cama diciendo, pero ¿cómo puede ser? Eso no está bien. Y tengo que decir, venga, Follett, que esto se lo ha inventado Lee Child. Hace lo mismo que tú. Ese es el milagro de la literatura. Y yo creo que si tú consigues que los lectores tengan una respuesta emocional a tu historia, entonces los habrás atrapado. Los tendrás enganchados y sin querer dejar el libro hasta que se lo terminen. O sea que, si hay un secreto... Bueno, secreto ya no es porque os lo he contado. Pero no hay ninguna fórmula. Es difícil de conseguir. No hay forma sencilla de hacerlo. Pero sí que creo que es lo fundamental para escribir un libro y que le vaya bien. A los 12 años, descubrí a dos autores que aún hoy son mis favoritos. Uno es Shakespeare y el otro es Ian Fleming, el creador de James Bond. Las obras de teatro de Shakespeare me las leía como si fueran novelas. Simplemente me gustaban las historias. Aunque eso no es del todo cierto, en el fondo yo sabía que la forma en que aquellas historias estaban escritas tenía algo de especial. Cuando tenía 12 años, y a veces todavía me pasa, había frases de Shakespeare que yo leía y pensaba, ¡pero qué bueno! El pequeño Follett era todo un crítico literario. Y sobre James Bond, bueno, es que a los 12 años las historias de James Bond me alucinaban. Y 10 años después, cuando empecé a plantearme escribir mi propia novela, recordé la emoción que sentía cada vez que cogía un nuevo libro de James Bond. ¡Qué ganas! ¡Esto me va a encantar! Y yo quería que mis lectores sintieran eso mismo con mis libros. Quería que mis lectores dijeran, ¡qué ganas! Lo nuevo de Ken Follett. La primera vez que usé una inteligencia artificial, lo primero que le pedí es que escribiera el primer capítulo de una novela de Ken Follett. Me pareció interesante. Y lo hizo. Y bueno, sí que había cosas en común con mis libros. Había un escudero y una aldea. Y el escudero mandaba reunir a los aldeanos. Y había una guerra inminente a muchos kilómetros de allí. Esas cosas ocurren en mis libros. Pero me complace poder deciros que estaba pésimamente escrito. Era horrible. Y me alegré mucho porque pensé, bueno, la IA no me va a quitar el trabajo próximamente. Ahora, el tema con las obras creativas es que a veces los mejores resultados surgen cuando el autor rompe las reglas. Estoy pensando en Chacal, de Frederick Forsyth. Casi todas las editoriales de Londres lo rechazaron. Pero es un clásico. Y todos nosotros, yo soy 10 años más joven que Fred,
La siguiente generación estudiamos ese libro. Así se escribe una novela de suspense, como Chacal. Por ejemplo, en el suspense, antes de Chacal, alguien sacaba un arma y apuntaba o disparaba. Desde entonces, eso ya no se puede hacer. Pueden sacar el arma, pero tienes que especificar si es una pistola o un revólver. ¿Qué tipo de municiones? ¿Dónde está el seguro? Nadie se tomaba tantas molestias antes de que Frederick Forsyth escribiera su libro. Nadie te contaba de qué marca era el arma ni qué munición se utilizaba. Es decir, muchas grandes obras creativas surgen al romper las reglas. No siempre se puede hacer. Hay que saber qué regla romper. Entonces creo que a la IA se le pueden enseñar las reglas para una buena novela, pero no se le puede enseñar a romperlas. Y por eso sospecho que la IA nunca tendrá la inteligencia suficiente para escribir un buen libro.

0: Algunas veces hemos escuchado hablar de ciencia ciudadana, por lo que nos preguntamos, ¿qué es eso de la ciencia ciudadana? Se entiende por ciencia ciudadana a la investigación científica que cuenta con la implicación activa del público no especializado, junto con científicos y profesionales. Formalmente, la ciencia ciudadana ha sido definida como la recopilación y análisis sistemático de datos, el desarrollo de la tecnología, las pruebas de los fenómenos naturales y la difusión de estas actividades por los investigadores sobre una base principalmente vocacional. Hay proyectos de ciencia ciudadana para todos los gustos y tiene multitud de posibilidades como la aplicada al medio ambiente. Antonio Canepa, investigador de la Universidad de Burgos, nos lo explica.
1: Vamos a reconocer como ciencia ciudadana ambiental a una rama de la ciencia ciudadana, una rama que se dedica al estudio de las problemáticas medioambientales. Es una manera de generar conocimiento de una manera participativa. ¿Por qué generar conocimiento? Porque estamos utilizando ciencia. Ahora mismo la ciencia es una de las mejores herramientas que tenemos para generar conocimiento de sistemas complejos. Esta ciencia la han estado desarrollando históricamente personas con un entrenamiento científico y ha sido un poco cerrado el tema. Lo que se busca ahora es democratizar este acceso a la ciencia, haciendo participar a la ciudadanía de alguno de los elementos que conforman la ciencia. La ciencia se aplica a través de un método, que es el método científico. Por lo tanto, la ciencia ciudadana es la participación, el involucramiento de cualquier ciudadano en una de estas etapas del método científico. La ciencia ciudadana ambiental ayuda al estudio y conservación de los ecosistemas de diferentes maneras. Una de ellas es a través de la observación, de la recogida de datos. Cuesta pensar y cuesta creer que a día de hoy todavía no sepamos, y parte de los problemas de conservación que tengamos es no saber dónde ni cuándo ocurren las especies, o cuándo ocurren algunas especies problemáticas, o cuándo y dónde ocurren interacciones negativas sobre los ecosistemas. Por lo tanto, la ciudadanía tiene mucho que aportar en el sentido de que somos muchos y vamos a tratar de darle un poco la vuelta al hecho de que seamos muchos para que hagamos cosas positivas en este aspecto. Entonces, una parte es la observación, ¿sí? La ciencia ciudadana, por ser masiva, colaborativa, participativa, lo que nos va a permitir es tener ojos en todas partes. Entonces, vamos a poder recabar muchísima información que de otra manera costaría mucho dinero y, sobre todo, vamos a poder reforzar aquellos experimentos, aquellos monitoreos de largo plazo. ¿Por qué? Porque efectivamente la ciencia sigue continuando, la ciencia tradicional sigue tomando datos, pero los monitoreos son muy caros y la participación ciudadana durante todo el año, en la época de estivales, pues te permite tener ojos en todas partes. Eso por una parte. Por otra parte, también podemos monitorear eventos negativos, ¿sí? Hasta que un científico no llegue a un lugar a estudiarlo y no se dé cuenta de que hay una interacción negativa sobre ese ambiente o sobre esas especies, no nos damos cuenta de ese problema de conservación. Vamos a decir que eso es lo que más puede aportar la ciencia ciudadana ambiental en términos de recoger datos. Por otra parte, se ha visto que la ciencia ciudadana ambiental, el hecho de que la ciudadanía participe en un proyecto científico, en un proyecto de conservación, hace cambiar la percepción de la ciudadanía en la interrelación que tenemos con nuestra biodiversidad. Ambos proyectos cuentan con la colaboración de la Fundación Española para la Ciencia y la Tecnología, del Ministerio de Ciencia e Innovación. Con el proyecto Co-Crea Lab, lo que nosotros quisimos y estamos desarrollando, estamos ya acabando este proyecto, fue acercar a la ciudadanía al estudio, a la investigación del río Arlanzón. Es un ecosistema acuático, pertenece al Duero, a la gran cuenca hidrográfica del Duero, y lo que nosotros queremos es estudiar en qué estado ecológico presenta el río Arlanzón a lo largo de su cauce. Es decir, vamos a evaluar el estado ecológico del río Arlanzón desde el inicio, desde su cabecera, hasta pasando por la ciudad de Burgos, hasta allá cuando se junta con el río Arlanza. ¿Cómo lo hicimos? Lo hicimos con la ciudadanía, incorporando a la ciudadanía. Para esto desarrollamos unos laboratorios colaborativos, ¿vale? Estos collabs, donde juntamos distintas personas, juntamos miembros de la sociedad civil, juntamos colegios. A estas personas, a estos collabs, les capacitamos, les formamos un poco en ecología de ríos, por supuesto, pero también en términos de unas herramientas que vamos a utilizar. Nosotros contamos con la continuación de este proyecto, que ahora se llama Aquacolab, en el cual no solo vamos a estudiar la calidad ecológica del río Arlanzón, sino que lo expandimos al resto de ríos de la provincia de Burgos. Además de eso, vamos a poder monitorear el estado de calidad de agua, de la agua que nosotros estamos bebiendo y que en algunos pueblos se beben, que, como sabrán, se ha visto fuertemente intervenida por el nitrato y algunos otros desechos que hay en la agricultura.

0: A finales del siglo XIX, cientos de miles de migrantes pobres españoles partieron rumbo a América. Algunos consiguieron hacer una fortuna excepcional y cuando regresaron a casa los llamaron indianos, en referencia a las Indias Occidentales. Su riqueza transformaron a España y sus lujosas mansiones en Somao, Asturias, sigue siendo un símbolo de legado, aunque algunos de ellos también dejaron un oscuro legado por su vínculo con la esclavitud.
1: A finales de 1800, cientos de miles de españoles emigraron a América, y aquellos que tuvieron éxito y regresaron fueron llamados indianos.
2: La palabra indiano y otras palabras parecidas solo existen en las lenguas peninsulares de la península ibérica. Un indiano es una persona que se va a las Indias, ¿no? Que se va a América, pero ya con la voluntad de retornar.
3: Estos indianos eran en su mayoría gente muy pobre que procedía de las zonas de montaña, donde realmente no había para subsistir. Salían de aquí muy jóvenes, algunos con 7 años, con 8. Muchos casos iban simplemente con una dirección escrita en un papel en el cual venía el nombre de un familiar que ya estaba en América y tenían que encontrarlo al llegar allí.
1: Muchas de las historias de los indianos son relatos de superación, pero algunos casos tienen un pasado oscuro.
2: No siempre, cuando estamos hablando de personajes que se han enriquecido en América, el telón de fondo es el de la esclavitud o el del comercio de esclavos, no siempre, pero en algunos casos sí que lo es.
1: Esta aldea en Asturias agrupa buena parte de las propiedades de los indianos. Algunas aún pertenecen a sus descendientes.
4: Según cuentan aquí, el niño debía ser muy listo y muy espabilado y lo quisieron meter en la Academia Militar de San Cir. Pero mi bisabuelo les pidió que ese dinero que iban a invertir en él, que se lo dieran para comprar un pasaje a Cuba. Y se marchó a Cuba, por lo que contaban en casa los primeros años lo pasó muy mal, llegó a tener la peste negra y entonces empezó a montar cosas de ultramarinos y la importación para Europa del azúcar y eso fue lo que hizo su fortuna. Como él vio que el puerto de La Habana estaba muy saturado, entonces montó un puerto en la ciudad de Caibarien.
1: Familiares y conocidos eran claves al momento de emigrar.
5: Mi bisabuelo se llamaba Gabino Álvarez Menéndez y con 12 o 14 años se fue a Cuba, concretamente a Caibarien, porque un tío suyo, José Menéndez Viña, ya estaba allí. En 1860 y pico la situación en España debía ser muy mala, sobre todo para los niños del campo, entonces decidieron pues, que Gabino tendría mejor futuro marchándose a América.
1: Los indianos más ricos hicieron sus fortunas en Cuba y México. Cuando regresaron a España, sus riquezas rebasaron al país.
3: La Habana, en el siglo XIX y principios del XX, es que tenía un nivel de vida superior al que había en España. Entonces venían con el capitalismo más avanzado. Al volver, invierten esa fortuna y transforman realmente el país porque construyen las industrias, construyen los ferrocarriles, las carreteras, hacen los hospitales, los asilos, las escuelas. Una generación o dos generaciones después, las zonas de donde salieron no se parecen en absoluto a las zonas que dejaron.
1: Rápidamente, las zonas más rurales empezaron a tener servicios que solo había en las grandes ciudades.
6: Cuando digo rural, es absolutamente rural. No hay calles, hay calellas, no hay agua. Se va al río a por el agua y de repente aterriza aquí un tipo de construcción que trae todos los modismos de la arquitectura americana, de la arquitectura francesa o inglesa, la que han elegido para una actividad o una vida social que aquí no se trae. Trastoca todo, porque además ese indiano no solo conoce Nueva York y conoce México DF, es que a lo mejor ha pasado 2 años por París, ¿eh? Y ellos no van a volver a su pueblo con los modos antiguos, porque ahí han interiorizado los modos nuevos.
1: Las casas de los indianos captaron la admiración de todos en el País Vasco, en Cantabria y Galicia.
4: Lo típico de las casas de indianos aquí es, primero, que en todos los jardines hay una palmera. para recordar Cuba. Y segundo, que en todos los tejados hay una claraboya, que decían que era para mirar la estrella que marcaba Cuba. O sea que, por otra parte, tenían añoranza de Cuba.
1: Con sus propiedades, quería demostrar la fortuna que encontraron en América, pero también dejar un legado.
6: Porque lo mismo que construyen su casa para la vida, construyen su morada para la muerte. Y hacen que España descubra por primera vez el arte funerario italiano, a lo mejor a través del indiano. O en el caso de Gabino Álvarez, que consiguió un permiso especial para crear su panteón dentro del territorio de su casa. Tiene un panteón maravilloso, pintado de azul, con unas vidrieras que fueron ganadoras de una exposición de artes decorativas. Estamos hablando de joyas arquitectónicas dentro de este entorno.
1: Y esa riqueza de los indianos ayudó a España a entrar en la modernidad.
0: Y ahora hablamos del sendero de la dehesa La Atalaya en Coria del Río.
7: En la zona más oriental del término municipal de Coria del Río se encuentra situada la finca municipal Dehesa La Atalaya, una extensión de 440 hectáreas, de las que 230 corresponden a bosques de pinos y acebuches y recorrida de una punta a otra por el Corredor Verde, una infraestructura importante del área metropolitana de Sevilla. Junto al corredor, el Aula de la Naturaleza, un espacio creado para la interpretación de los valores ambientales del entorno, siendo concebido desde sus inicios como un proyecto donde los protagonistas han sido los vecinos de Coria del Río, con la especial participación de los centros escolares. Como conjunto, diseñado a modo de arboreto, recrea diferentes formaciones vegetales típicas de la comarca a través de un camino interpretativo que recorre 7 unidades ecológicas: acebuchal, encinar alcornocal, monte aromático, pinar, matorral noble, dehesa y árboles del huerto tradicional, identificando las especies mediante una placa cerámica. Para atraer la fauna se han incorporado 2 lagunillas temporales y 2 solarios para reptiles, convirtiendo unos terrenos de reducido valor biológico y paisajístico en un nuevo lugar educativo que recrea algunas de las comunidades vegetales más típicas del bosque mediterráneo. Recientemente, su camino interpretativo ha pasado a formar parte del sendero de la dehesa La Atalaya. Este recorre 1,7 kilómetros, estando balizado como sendero local y encontrando a lo largo del recorrido cartelería informativa del espacio. Siguiendo este sendero y saliendo del aula, vemos una zona de monte donde el acebuche es la especie que monopoliza el arbolado. Junto a estos, matas dispersas de aulaga y jaras rizadas apretadas contra el suelo y algunos lentiscos. Los frutos de los acebuches, arrayanes y lentiscos que salpican el paisaje son una importante fuente de alimento para pequeñas aves como verderones, zorzales y currucas. En cuanto a los mamíferos, destaca el abundantísimo conejo. Los restos que deja son numerosos y abundantes. Las densas letrinas, los agujeros del terreno en los que construye sus madrigueras o sus cráneos y huesos desperdigados. El conejo, presa básica de los depredadores del monte mediterráneo, explica la visita frecuente del busardo ratonero y el águila calzada en época de cría, dos aves rapaces que pueden llegar a ser muy comunes en los cielos de la dehesa. En el suelo, reptiles como lagartijas andaluzas y colilargas se dejan ver frecuentemente tomando el sol. Siguiendo el sendero, entramos en una zona de pequeñas lagunas estacionales con gran interés para la biodiversidad faunística y florística. Este tipo de ecosistemas acuáticos son especialmente vulnerables, estando protegidos por la Directiva Habitats de la Unión Europea. Estas lagunas albergan al menos 5 especies vegetales amenazadas, 2 helechos y 3 plantas con flores. Entre los invertebrados destaca la presencia de una comunidad muy diversa de grandes branquiópodos, habiéndose detectado 6 especies de estos crustáceos, constituyendo por ello uno de los mejores enclaves de la península ibérica para estas especies. Las aves encuentran aquí su alimento: garcetas, garzas reales, cigüeñuelas y moritos son sus visitantes más frecuentes. Los mamíferos también acuden a las lagunas, entre ellos el conejo, la jineta y el tejón, dejando en las orillas las marcas de sus huellas. Ranas comunes, ranas meridionales y sapos corredores hacen de este espacio su lugar de cría. Para finalizar el recorrido salimos de esta zona y volvemos al aula de la naturaleza, encontrándonos con el pinar que plantaron los niños de nuestros colegios e institutos hace 18 años.
0: Y esto es todo desde Radiópolis para Onda Local de Andalucía.

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0: producción de DJ Howard entremixtando.
1: Bola de espejos girando, señor director.
0: Ya estamos todos.
2: Con ustedes, Juanma Ortega.
0: Hoy comenzamos con un suelo.

0: Bajo de Billie Jean es histórico, el de Like a Virgin también. Nada menos que Nile Rodgers de Chic es quien toca el bajo aquí, en esta canción que iba a ser para Cyndi Lauper, pero al final se la quedó Madonna e hizo bien. Y ahora, un mensaje internacional para todos los amigos que están escuchando desde el extranjero. Hoy con la R.
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1: Claro, eso está hecho. Dale, Charlie.
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1: Let's all

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ni te lo creas. 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No. Eso en otras emisoras. ¡Hala! Sigue escuchando la música.

¡Wow! YMCA, la canción que convirtió las letras YMCA en coreografía obligatoria, como si estuvieras en el gimnasio. Vamos, aunque lo más duro que hayas levantado sea el mando a distancia en tu vida, ahora

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0: La canción que consiguió que hasta los heavies bailaran música disco. I Was Made For Loving You, The Kiss. Yo creo que hasta se enfadaron consigo mismos cuando lo vieron. Y ahora una lección de sabiduría.
1: Hola, soy Irati, yo soy de Pamplona y aunque soy joven, también me gusta mucho la música de los 80 y me encanta el programa de La Bola de Espejos.

0: ¡Ay, esas congas! ¿Qué sería de la música disco sin las congas? Con Shecky Bar y Baby Tuda Conga. Gracias, Charlie Mix, por estas mezclas tremendas de canciones de los 80 y que te has atrevido con los 70. ¡Gracias!
1: Pues un saludo para toda la audiencia y que no pare nunca la música de él, las mezclas y los buenos megamixes. Un saludo a todos.
0: Y ahora vamos a recordar un mensaje que recibimos en el último programa.
2: Hola, Juanma. Mira, mi nombre es Rosé Burgos y estoy escuchando este maravilloso programa que es Bola de Espejos. Y me gustaría en estos momentos animar a todas las mujeres que de alguna manera les guste el mundo de las cabinas, el mundo de los DJs, el mundo de la música, a ser DJs, porque la verdad es que yo tengo que decir que fui una de las primeras DJs de Cataluña y de España hace bastantes años, pero

0: otras cosas aparte de ser DJ, ¿no? Pero bueno, que me encantaría que si tú eres una mujer que te gusta el mundo de la música y te gustaría que tu profesión fuera la de DJ, pues que te subas a una cabina y que le digas al mundo: ¿qué pasa? Soy una mujer y soy tan valiosa como un hombre. Así que encantada de participar en tu programa y un abrazo enorme para todos.
1: Pues adivina, Rosé. Desde Polonia nos ha contactado Kate Groove, una mujer espectacular. Tiene el pequeño problema de que no habla inglés y mucho menos español, con lo cual no podemos contar con sus declaraciones, pero nos ha contactado y nos ha enviado una sesión en la que se permite hacer unas grandes versiones de las grandes canciones de Estudio 54 de todos los tiempos, música de los 80 y los 70. Kate Groove.
2: Disco.
1: Disco.
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1: Te vivirá.
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2: 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Something that is so.
1: Con algo como
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1: esto.
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1: Algo
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1: tan excitante.
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0: original de Rolls Royce Car Wash lavando el coche. Por cierto, el coche, el que ha dejado aparcado el coche como si estuviera jugando al Tetris, que lo quite o ponemos ahí la cabina del DJ.
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0: afortunados somos. Mujeres pinchando, mujeres dejando los mensajes de WhatsApp.
1: Hola, ¿qué tal? Soy Isabel, de la comarca del Ripollés, y esto de la bola de espejos me está gustando mucho.
0: Y mujeres como Diana Ross.

La bola de espejos es de espejos, claro. Y aquí solo hay dos reflejos posibles. O eres de los que bailan sin parar, o de los que sujetan la copa en la barra, pero con estilo. En cualquier caso, bienvenido. La fiesta está servida. Sube el volumen.

una canción que habla del amor, I Love to Love, de Tina Charles, que no la pudo cantar en directo porque no llegaba la nota de lo alta que está. Si llega a saber que 50 años después seguiría sonando en la radio, ya hubiera cantado ella como fuera. Tina Charles, I Love to Love.

0: Hay dos tipos de oyentes en la bola de espejos. Los que escuchan en silencio, como si esto fuera una biblioteca. Y los que mandan su WhatsApp de voz y forman parte de la fiesta. Lo primero está bien, pero lo segundo está mucho mejor. 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

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Y es que siempre me pasa igual. Cuando quedan 10 minutos para acabar, a mí se me hace corto. No sé a ti.

es lo que pasa con algún que otro Travolta. Muy chulito en la pista, pero luego tiene el corazón de cristal, Heart of Glass.

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1: Si en algo falla la película Fiebre del Sábado Noche, bueno, aparte de un guión que tampoco... Bueno, y aparte de unos efectos especiales que tampoco... Bueno, y aparte de un color... Bueno, es porque no paran la sesión para poner lentas. ¿Te acuerdas de las lentas? Por favor. Bueno, lo más parecido es una enorme canción de amor llamada If I Can't Have You, Si No Te Puedo Tener. ¡Qué buena!

¡Qué buena, eh! If I can have you, si no te puedo tener, no quiero nada. ¡Ay! Siempre que llega este momento a mí me sabe a poco, no sé por qué, pero creo que lo hemos pasado muy bien, porque cuando te lo pasas bien, el tiempo pasa volando y ya es el momento de emprender la marcha. Sí, emprendamos la marcha, amigos, en este segundo programa de Bola de Espejos. Gracias si has llegado hasta aquí. Gracias si nos has dejado tu mensaje a través del +34 645 738 738. Gracias por participar de esta fiesta.

0: en el próximo episodio será un auténtico placer volver a recorrer la música que nos hizo bailar durante décadas, en los 80, en los 90, incluso en los 70. Gracias a todos los que han participado en este programa y los que estáis difundiéndolo. Bola de Espejos sigue girando.
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0: Saludos cordiales, muy buenas tardes, bienvenidos un día más a Corazón Blanquinegro, el programa que les acerca a la actualidad de la Real Balompédica Linense, cada día, cada tarde, cada noche, si lo escuchan en nuestras repeticiones o a cualquier hora del día, si ustedes sintonizan por iVoox o por Spotify, que este año también vamos a sumarnos a la fiebre de esa aplicación y se van a poder escuchar también los programas por ahí, o eso es lo que me han comentado desde la dirección de Cadena Joven. Bueno, pues ya estamos aquí para ofrecerles el segundo de los programas de esta temporada, pero queremos comenzar obviamente agradeciéndoles la acogida que ha tenido el primero de ellos, ese inicio de temporada en Corazón Blanquinegro con esa entrevista a un hombre que yo creo que se ha ganado un trofito del corazón de todos los balonos, que después entrará la pelotita o no, pero lo cierto es que no dejó indiferente a nadie esa entrevista con el entrenador de la Real Balompédica Linense, primera entrevista que concedía un medio en exclusiva y que nosotros agradecemos enormemente que haya sido en Corazón Blanquinegro. La verdad es que ya se nos quedaba pendiente al término de la temporada pasada, después de presentarse ese proyecto de Blindar, y bueno, ya quedábamos emplazados para esta y hemos querido en primer lugar abrir con él, porque de todas las llamadas, los WhatsApp, mensajes que he recibido, ha habido muchos de ellos que han dicho que se han vuelto a ilusionar, que escuchando en profundidad, con detalle al entrenador de la balona, están ilusionados con este proyecto. Yo creo que todos, ¿no? Bueno, es algo que hablamos siempre a estas alturas de temporada. Los balonos siempre nos ilusionamos mucho, por muy mal que haya ido la temporada anterior, por muchos palos que nos llevemos. Yo creo que ya todos estamos con el gusanito, todavía ahí un poquito, bueno, expectantes a ver cómo se va desarrollando el partido en Chiclana y si el equipo pues ofrece las prestaciones que todos esperamos de él, ¿no? Un equipo agresivo, valiente y con gol y con llegada, y que nos dé muchas alegrías esta temporada, que es todo lo que queremos de esta balona. Pero bueno, queríamos empezar agradeciéndoles ese apoyo incondicional que siempre tenemos de nuestra audiencia, de todos los balonos que esperan información de su equipo, que se hable de la balona, tener protagonistas y respirar todos los días un poquito en este rincón blanquinegro en el que tratamos de acercarles todo el entorno de la balona, no solo del club, de la plantilla, de los jugadores, sino también de los aficionados. Esta temporada también queremos prestar una atención muy, muy especial, con una cita semanal directa para el aficionado, para que se pueda expresar y para que, bueno, pueda contarnos a nosotros y a todos ustedes por extensión lo que piensan del equipo y lo que podremos lograr esta temporada. Bueno, pues ya lo saben, sábado 8 de la tarde en el Municipal de Chiclana de la Frontera, primer partido de la Real Balompédica Linense en esta competición. En el programa de hoy les vamos a acercar un poquito a este equipo chiclanero que, bueno, parte de la mano de Pérez Herrera de como uno de los favoritos a estar en la zona alta de la clasificación. Se ha reforzado bien, mantiene la base de la temporada pasada, y hoy vamos a desgranar un poquito, vamos a acercarles a la actualidad del rival de la balona con nuestro compañero Marcos Ramírez de Radio Chiclana, que nos ha atendido amablemente y que nos va a contar un poco cómo se está viviendo esa visita de la balona temprana, demasiado temprana quizás en el calendario de competición, pero que con un proyecto ilusionante que tienen ellos, bueno, pues afrontar el primer partido con el que ellos reconocen que puede ser el rival a batir de esta temporada, pues está despertando interés en la ciudad chiclanera y también entre la afición de la línea de la Concepción. Son muchas las personas que en esto, entre ayer y hoy, me han dicho: estaba dudando, pero voy a ir a Chiclana. Voy a ir a Chiclana porque quiero ver ese primer partido, porque quiero comenzar con buen pie esta temporada y que la Balona logre su primera victoria. Así que yo creo que van a ser muchísimos los balonos que se van a dar cita en el estadio chiclanero y esperemos que pase igual que la temporada pasada, que seamos incluso mayoría en las gradas para dar ese primer voto de confianza a los jugadores y que cuando salten al terreno de juego pues vuelvan a sorprenderse de lo que es la afición de la Balona y de lo que significan esos colores para todos los aficionados que acuden cada dos semanas al Ciudad de la Línea. En fin, vamos a comenzar. Ya saben que en el segundo programa normalmente es los martes, esta semana es los miércoles porque comenzamos en el día de ayer con Levi Cantero, pues le dedicamos tiempo especial a la cantera de la Línea de la Concepción. Hoy vamos a tener a los dos entrenadores, al tándem que dirige al Atlético Zabal Juvenil, que este año, ya saben, va a jugar en División de Honor, la máxima categoría nacional de juveniles, y por lo tanto hay muchísima ilusión también en el cuadro amarillo, que ya no es filial de la Real Balompédica Caliñense, pero que tiene a mucha gente ahí trabajando para que todo pueda salir bien y para que sigan formándose jugadores en la Línea de la Concepción y en la comarca para poder dar el salto al fútbol profesional. Con nuestro especialista en cantera, Pepe Díaz, y los dos técnicos del Atlético Zabal, también vamos a tener una charla larga y tendida en la que también hablaremos de la Real Balompédica Caliñense, porque bueno, yo creo que estaremos de acuerdo, no todo, el primer equipo y todo, perfecto, yo creo que nos está ilusionando, pero el tema de la cantera, ahí hemos pinchado un poco en hueso esta temporada y también hay que contarlo. Este es un programa en la que nos gusta tener la opinión de todo el mundo y así lo intentamos semana a semana, programa a programa, día a día. Lo dicho, vamos con un pequeñísimo apartado publicitario y enseguida estamos con la actualidad de la Balona y de la cantera de la Línea de la Concepción, aquí en Corazón Blanquinegro. ¿Buscas un colchón para descansar como mereces? 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
0: Bueno, pues continuamos con la actualidad de la Real Balompié Calinense y ahora nos vamos a ir hasta Chiclana de la Frontera para conocer un poco la última hora del próximo rival de la Real Balompié Calinense, de ese Chiclana, que al menos desde aquí se le ve como uno de los posibles rivales en la zona alta de la clasificación. Pero para saber cómo está el cuadro chiclanero en profundidad, vamos a hablar con nuestro compañero en los medios de comunicación de Radio Chiclana, Marcos Ramírez. Marcos, muy buenas.
3: Hola, Francis, ¿qué tal? Muy buena, encantado de saludarte.
0: Bueno, ¿sois favoritos para estar arriba o los pies en el suelo?
3: Bueno, vamos a empezar, ¿no? A ver cómo va la competición, porque yo, para mí, si hay algo que me impresiona es el grupo décimo de la tercera. Francis, sí, creo que somos el grupo un poco a generar unas sensaciones diferentes al resto de los grupos de tercera de este año, por lo que he podido más o menos ver en cuanto a estadística de número de presupuesto, de fichajes que se han hecho en los distintos equipos. La verdad que es una tercera muy atractiva y con mucha incertidumbre al mismo tiempo, con tantos cambios, con tantas apuestas fuertes. Yo creo que mejor, como diría el técnico, que así es como él nos lo hace llegar, vamos a poner los pies en el suelo y vamos a ver un poquito los primeros ruedos y ya iremos viendo a dónde se pueda llegar, ¿no?
0: Uh-huh. Vamos a empezar por ahí, si te parece. ¿Cómo ha sido la llegada del nuevo entrenador al Chiclana? ¿Es un equipo muy distinto al de Cortijo el pasado año?
3: Bueno, pues la verdad que ha habido cambios en algunas piezas. Todas las demarcaciones han mostrado novedades de jugadores que han salido y otros que han entrado. La plantilla se presupone que tiene ahora mismo un refuerzo por demarcación con mayor calidad, si cabe, un saltito de calidad con respecto a la del año pasado. Al menos eso es lo que nos dice, lo que nos dicta el papel. Pero bueno, en cuanto al recibimiento del técnico aquí en la ciudad, la afición del Chiclana Club de Fútbol en particular, la verdad que parece que todos muy contentos, porque bueno, al final Pérez Herrera se ha mostrado como una persona cercana, afable, que habla con la gente, que trata de ser amable con todo el mundo, que acoge a los jugadores desde el primer día con gran proyección, con la intención de convencer y de poner las cosas claras sobre la pizarra. Los entrenamientos han venido realizándose a un ejercicio bastante exigente, muy fuerte, por momentos divertido, diría, o por lo menos es lo que nos transmite también los jugadores del club. Y lo que es la piña, ¿no?, que tiene que hacer el vestuario, que al final, pues, es una de las cosas más importantes que debe tener también la temporada, ¿no? La familiaridad con la que los jugadores, pues, se entiendan, se hablen, tengan un buen rollo, que el clima, la atmósfera que se respire dentro del vestuario sea lo más positiva posible, y eso es lo que está tratando de que eso exista dentro de la entidad el propio entrenador y todo su cuerpo técnico, porque además le acompaña uno de los que ha sido artífices también históricos del Chiclana, Ati, dentro del cuerpo técnico, un perfil muy esperado también por la afición y muy querido aquí en la ciudad desde la década del 2000 y poco, ¿no? Así que bueno, yo creo que todo esto viene a reforzar ese chiclanismo, por decirlo de alguna manera, y que bueno, pues al final la gente esté contenta y con ganas de empezar.
0: Es que tú miras la plantilla del Chiclana y os habéis quedado con todos los buenos del año pasado, y lo que habéis traído también es pólvora, ¿eh?
3: Pues fíjate, Hugo Lozano, delantero centro, sub-20, su pasado formativo fue por los filiales del Real Betis, del Sevilla, el eterno rival, curiosamente, ha pasado por los dos equipos sevillanos, el Atlético de Madrid, y bueno, ya poco a poco, a medida que ha ido creciendo, se ha ido haciendo un sitio dentro de las competiciones de la tercera, la segunda red, y al final, pues, en el Chiclana, ¿no? Alberto Benítez, lateral derecho, procedente del Cádiz, Antonio Oca, que también, bueno, pues, refuerza la línea defensiva de cara a la competición de Liga, Ricardo de la Vega, que también es un joven guardameta, que tiene 21 años, que también, pues, va a estar ahí en portería, Jesús Márquez, delantero de 24, también viene del Coria, en ámbito de ataque, y Juan Mascobar, ¿no?, también medio centro que desde arriba, pues, yo creo que organiza muy bien, viene de la Unión Deportiva Melilla B. Por tanto, son novedades que como ya digo, vienen a reforzar un poquito los puestos, además del ya mencionado Dani Guerrero, Adrián Pascual, en defensa Jaime León, con Cubero, Ángel Martínez, y bueno, y el extremo Sergio Alba, que parece que después de la pretemporada que nos ha ofrecido, pues está mucho mejor otra vez que el año pasado, porque la verdad que, bueno, Sergio a nivel personal lo pasó muy mal por cuestiones personales el año pasado, psicológicamente tuvo que levantarse, eso se le tradujo un poco también en el rendimiento físico al final, no es nada dentro del club, sino de su vida y tal, y bueno, pues afortunadamente Sergio esta temporada yo creo que se encuentra otra vez al Sergio que mejor versión nos mostró en años anteriores, y seguro que también va a dar muchos dolores de cabeza a cualquier defensa rival que se le ponga enfrente.
0: Y después de este esfuerzo, porque por los nombres que me estás dando ha sido un esfuerzo importante de la junta directiva del club en reforzar al equipo, ¿cómo está respondiendo la afición?
3: Hombre, la afición la verdad que muy bien, ¿no? De hecho, uno de los días gala, por así decir, que fue el trofeo 150 años de Chiclana Ciudad, como ahora se está conmemorando la efeméride de nuestro municipio como ciudad, desde ese título recibido por el rey Alfonso XII, y que bueno, pues al final es un año también un poquito especial en cuanto a distintas materias, actividad de ocio y cultura en el fútbol, en lo deportivo. Se hizo el partido del Chiclana Cádiz Club de Fútbol, y bueno, la respuesta de la afición en ese partido, la verdad que magnífica, ¿no? Ver el estadio municipal completamente abarrotado de gente para ver un Chiclana Cádiz Club de Fútbol de la manera que se vio, con por lo menos casi 4.000 personas, yo creo que eso ha sido una cosa gorda del verano, ¿no? Que todavía no ha empezado la liga, que es lo que realmente la gente quiere, y bueno, que buena primera entrega, ¿no?, por parte de la gente para demostrar que quiere apoyar a su equipo, además de del seguimiento que también tiene aquí el Cádiz, como es normal.
0: La verdad es que ha sido una pretemporada, ese partido no fijamos. Bueno, el equipo además que dio una buena imagen ante todo un equipo de segunda división, ¿no?
3: Sí, yo creo que aguantó bastante bien. Creo que una de las referencias que tenía el míster era que en defensa se pusiera toda la carne en el asador, que hubiera muchísima organización frente al Cádiz, que no se cometieran errores estructurales, y al final pues yo creo que el Chiclana terminó perdiendo el partido, como es normal, pero ya por cuestión de la calidad técnica personal individual que un jugador de segunda puede tener delante de cualquier delantero, ¿no? Pero ante eso, lo que busca el Chiclana dentro de lo propio y lo que pudo ejercer el Cádiz, terminó ocurriendo un partido pues al final de dos equipos que dieron muy buena versión cada uno.
0: ¿Llega la plantilla al completo, Marcos, al primer partido, o hay alguna baja por ahí?
3: Pues a ver, sinceramente enfermería lo que nos ha dicho es que si hay jugadores con molestias típicas de pretemporada es cuestiones de poca cosa.
0: Eso no se ponen buenos, eso se ponen buenos todos rápido, porque el primer partido se ponen buenos.
3: Claro, se están tratando, pero es por el simple hecho de que bueno, de que lleguen lo mejor posible de cara al inicio liguero. Incluso hemos visto cómo se recupera Marcos Rodríguez, que es uno de los jugadores que la verdad, bueno, tenemos una cosa sentimental aquí con él porque lo ha pasado tan mal en las pasadas temporadas por la operación de rodilla, que una de las operaciones no es que saliera mal, sino que le entró una enfermedad en el hueso donde se hizo la operación y al final se tuvo que volver a operar, le tuvieron que volver a intervenir, el chaval perdió toda la temporada el año pasado, incluso se existía la duda de si se recuperaba o no se recuperaba, y al final ya vemos a Marco apretar, le vemos ejercitar todavía un poquito aparte, incorporándose de forma parcial al equipo, con las sesiones de entrenamiento, de jugar al balón, y bueno, pues yo creo que todos son buenas noticias en ese aspecto, ¿sí? Que al final no haya ningún lesionado que no pueda estar para el comienzo de liga, es una cosa también muy importante para el equipo.
0: Para terminar, si no quieres añadir nada más, Marcos, ¿qué se habla ahí del primer rival de nuestra Balona?
3: Pues sinceramente, Francis, sigue siendo uno de los clubes más atractivos para el Chiclana de toda la competición. Se transmite aquí entre todos los aficionados que la Real Balompié Calinense es uno de los equipos a estar arriba y que seguramente pues van a luchar por el ascenso. Eso es lo que se dice aquí en la ciudad, y sobre todo ya por el ente, ¿no? Por todo lo que supone el club y el estadio que tiene la línea de la Concepción con la Real Balompié Calinense. Son cosas que aquí se valoran muy mucho y que se sabe que hay un potencial importante dentro de esa plantilla también, y que aquí toda precaución pues siempre será poca, como se suele decir en la preparación del partido. Se trata con muchísimo respeto a la Balona, y sobre todo que para sacar algo positivo el Chiclana, si se logra, va a tener que sudar.
0: Este partido llega muy pronto, me parece a mí, Marco. Lo tenía que haber puesto la federación un poquito más adelante, igual que hacen primera con los partidos así buenecitos, que los pone más adelante, los equipos estén más rodaditos, pues con esto igual, hombre.
3: yo estoy contigo ahí, Francis, estoy contigo. El año pasado, pues precisamente tocó vivir lo mismo, pero a la inversa, ¿no? El Chiclana, sí, sí. La primera cita fue en la línea. Además, como diríamos, vaya descubrimiento de la nueva tercera para el Chiclana el año pasado, asistiendo directamente a las instalaciones del estadio de la línea. Este año es al contrario, este año toca aquí en casa, en el campo municipal. Bueno, lo que vaya a pasar en el partido al final nunca se sabe, cada partido es un mundo. Hacer pronóstico yo creo que es una cosa completamente incierta, y más en esto de estas categorías, y sobre todo pues jugándote una primera jornada, donde la primera jornada, como tú bien dices, y entiendo tu sentido del comentario, Francis, bueno, pues los equipos todavía no están completamente engrasado como lo podrían estar una jornada 15, por decirte algo, ¿no? Pues son cosas que es así.
0: Muy bien, Marco, que muchísimas gracias por estar con nosotros, y que Dios mediante nos saludamos el sábado allí en Chiclana.
3: Venga, estupendo, pues nada, aquí les esperamos, y si podéis probar unos poquitos de chicharrón y un poquito de butifarra, pues mejor que mejor.
0: ¡Hombre, por favor!
3: Contento.
0: Muchas gracias, compañero.
3: Venga, gracias a ti, Francis, como siempre.
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0: Pues continuamos y una temporada más nos adentramos en el mundo de la cantera de la línea de la Concepción, a la que queremos prestar además una atención muy especial esta temporada, porque ya lo contábamos el año pasado, ¿no? Ese ascenso histórico del juvenil del Atlético Zabala, división de honor, una categoría que este año hay que disfrutar más que nunca, y nosotros vamos a tratar de contarles todas esas alegrías que seguro nos va a dar el equipo zabalista. Antes de pasar con los protagonistas, con los entrenadores del Atlético Zabal, yo quiero saludar a don Pepe Díaz, que está de vacaciones, fíjate tú. Buenas, Pepe.
7: Pues sí, buenas tardes. Este año estoy recuperando vacaciones perdidas. Uh-huh. Pero bueno, aquí estamos ya en la brecha de nuevo. Ya en el próximo programa daremos las novedades de los equipos, de los clubes, de la línea, de los equipos que sacan cada uno. Decir que en total son 93, 94 si contamos el senior de Bolivia, del senior de Dani Amaya, que todavía
0: 94 equipos,
7: como es una categoría.
0: Pero los 94 van a salir, Pepe, ¿o ahora vienen los descuentos?
7: Y no, en principio le veo descuento, ya están prácticamente todos los calendarios fuera, lo que quiere decir que el que a partir de ahora retire un equipo tiene sanción. Es verdad que es una sanción económica, pero tiene sanción. Hay el riesgo, parece ser, de que ocurra con el segundo juvenil de la Peña Madridista, que ha sido un poquito avariciosa en el sentido que ha querido sacar dos juveniles. Por lo demás, está el que más crece este año, precisamente, lógicamente, además, por la ruptura de filialidad, el Atlético Zabal. Y es el que menos problemas tiene de campo, porque ahora tiene la hora que tenía la Balona de Irma, y prácticamente pues, para poder entrenar tiene dos campos. Va a tener seca justa bastante, pero es el que menos problemas tiene. Por lo demás, reseñable así la salida de los tres tenios. Uh-huh. Hablábamos la temporada pasada de que había muchos niños juveniles que terminaban aquí la línea y tenían que irse a equipos de fuera Puente Mayorga, fuera San Roque. Bueno, ahora tienen la opción de quedarse aquí en la línea, sacar tres equipos más la Balona, cuatro equipos senior en una misma temporada, pues igual si ya le está dando un poquito más de dolor de cabeza, pero es normal.
0: Uh-huh. No, también era de esperar que algún día, bueno, pues sacaran más serios aquí en la línea, porque pasamos de hace dos décadas a tener un montón de equipos de senior en la ciudad, bueno, a prácticamente quedarse Balona Recreativo y después Balona Solo.
7: Sí, pero es lo que hablamos, lo mismo que pasa con los equipos femeninos. En el momento que no hay suficientes equipos para crear un grupo local o comarcal, los precios se disparan. Ya, los autobuses, la comida, y ya cuesta mucho más trabajo conseguir. No hace un equipo hace así y sale un equipo, pero ahora aquí lo aguanta. Uh-huh. También destacar en el plano negativo, por decirlo así, el Calderón, que este año se ha tomado tranquilo, saca cinco equipos, y la Balona, que después de la fusión pues ha sacado los dos equipos que ha sacado, que ya sabemos un poquito la polémica que hay, pero que bueno, ya estamos ahí, ya empieza la liga. Esta semana empieza la grande, dentro de lo que es la cantera, la grandes ligas, empieza la primera andaluza, empieza la división de honor. Y ya paulatinamente, pues segunda andaluza, tercera andaluza, cuarta andaluza, y ya iremos contando poquito a poco, porque si no, estos dos me están mirando malamente.
0: Sí, porque además están subiditos, después del año pasado, don Jorge, excelentísimo señor Don Jorge Báez.
8: Muy buena. No conseguí meter para el fútbol más que esto. Nada, hombre, pero me alegro a Pepe, que hace tiempo que no lo veía, la verdad. Igualmente. Que Siempre un agrado verlo, ¿no? Y a ti también, que estás también, a tener unas vacaciones más largas. Sí,
9: Pepe. Hay que desconectar no, porque no, después ya, hay una temporada muy larga, ¿eh?
8: Nosotros no hemos descansado de que terminó la liga.
9: Eso me has dicho, que nada, que no he parado, ¿no?
7: Pues date cuenta que yo estoy aprendiendo. Ya, cuando te has aprendido.
9: Pepe decía, ha desconectado de la mitad de cofe, todavía tiene 37 o 38 cofes que hacer.
8: Yo no creo que haya desconectado, que está con sus nietas y demás, pero no creo que haya desconectado mucho.
9: Pero no desconecta.
8: Al final, la página de que lleva y demás, pues creo que no, pues, tiene bastante.
7: Eso intenta mantener la constante que mantenía hasta ahora los dos juveniles y el senior, quiero mantener dentro de mis posibilidades. Hay que reconocer que no es lo mismo está dentro que está fuera, que ya desde fuera es más complicado que te den información y poder dar como daba antes, pues las convocatorias, toda la historia, pero lo voy a intentar.
8: Tú sabes, la sabe todo. Al final tenemos un amigo y te darán ayuda.
7: Sí, yo cuento con ellos.
9: No tienes nada de eso. Don Oscar Moreno, muy buena. A ti no te voy a decir excelentísimo porque eso es para esto. Es verdad que no habéis parado en el verano, ¿no?
8: Que va, no hemos parado.
9: ¿Alguna vez que te he visto yo por ahí y me has dicho,
8: No hemos parado, la verdad que no. Después del partido de Calavera, era el domingo, pues el lunes estábamos trabajando ya para esta temporada.
9: Uh-huh. Es que es complicado. Decimos división de honor, histórico, ascenso, y parece que va a haber cola de jugadores de todos lados, pero es que
8: pues, eso es
9: el aspecto económico, el aspecto humano.
8: Nos reímos ese tema porque cuando terminó el partido y demás, y veníamos para acá, y dice, el año que viene van a ver a Pilar Niño, van a venir por el no, por la categoría. Que va, al final te tienes que mover mucho. Hay chavales que se han ofrecido un poco, otros, pero la mitad hemos estado investigando cosas, al final cuerpo técnico y demás. Y al final el cuerpo técnico también se ha hecho un poquito más grande, porque me incorporaba a Luis Lara, a Raúl Cote, que era que no Luis Lara, estaba con Carlos Guerra y ¿me entiendes? De hecho, es un fenómeno, la verdad que nos está ayudando bastante y toda ayuda es poca. Pero sí que eso de que iba a venir mucha gente y demás, eso se dice mucho de boca, ¿no? Es complicado porque también las camadas que hay ahora no son tampoco tan, en la comarca tampoco tan buenas como a lo mejor anteriormente, ¿no? Pero sí hay gente todavía, hay chavales que tienen muchas ganas e ilusión, y creo que también hay gente que estamos formando un equipo competitivo, ¿no? Que es lo que nos interesa.
9: Porque Oscar, me habéis dicho, del año pasado quedan 7 solamente.
8: Tres.
9: Más 4 que habéis incorporado del otro.
8: Tres que tenía fichado nosotros de ADE, más 4 o 5 de
9: 4 de B, 5 de B, sí.
8: Tres de 22. Hemos tenido que buscar aquí en la comarca.
7: De lo que tú has dicho, hay una cosa que tú no sabes igual que yo, que no es que no están saliendo camadas buenas de jugadores, es que se están expurgando más abajo. Ya se están llevando los niños cuando son alevines.
8: También. Y muchos juveniles que están jugando.
7: Entonces, cuando llega esta categoría,
8: hay juveniles repartidos también en el Cádiz, en el Sevilla, en cualquier lado. Es muy difícil.
9: Fútbol final de los representantes.
8: A partir de filiales que tengan dinero y demás, porque nosotros al final nosotros no le pagamos a nadie, es complicado. Somos un club de barrio, como se dice, todo el mundo lo dice, pero nos cuesta venir, que venga un niño de por ahí a venir aquí, que es complicado. Demasiados están los que están ahora, que casi todos son de, por lo menos 10 de los son fuera de la comarca. De la comarca.
10: De la línea, o sea, que creo que hay 3, a lo mejor.
8: ¿Qué?
10: De la línea habrá 3, ¿no?
8: De la línea
10: 4.
8: 4, 8, como mucho.
10: Que 4, 6, 5, por ahí, como mucho, pero los demás son todos de la comarca.
9: Tiene tela, Pepe.
7: Tiene tela. Tiene mucha tela. La gente siempre, es verdad, siempre se acuerdan de los que llegan, ¿no? Y parece, claro, te lo canta como un rosario, fulanito. Sí. Tú te pones a mirar la época de cada uno, la fecha de cada uno, la trayectoria que ha tenido cada uno, y no son tantos. No son tantos los que, como ellos dicen, para ser un equipo nuevo en esta categoría, no son tantos con los que se puede contar.
9: Jorge, pese a todos los problemas que estáis teniendo, ¿satisfecho con el equipo que estáis formando?
8: Sí, la verdad que sí. Nos falta una pequeña cosita, pero bueno, que nosotros estamos habituando a otros jugadores a jugar en diferentes sitios, porque al final estamos intentando que cada uno juegue en dos puestos, pues la liga es muy larga y los que han venido están muy implicados. Y la verdad es que el otro día jugamos con los barrios senios, que hicieron un muy buen partido. La verdad es que hemos terminado la temporada con muy buenas sensaciones. ¿Te acuerdas que el año pasado no me gustaba que en la pretemporada ganáramos todo y demás?
9: Sí.
8: Pues la sensación ahora para mí es diferente. Pero claro, Es que ahora te echas para atrás, miras los equipos del equipo del año pasado y dices tú, cago en la puta, lo debiéramos ahora, ¿no? Pero es que no, esto va pasando, va pasando, va pasando. Y lo único bueno es que por lo menos hay chavales del año pasado que están jugando en otro equipo superiores, ¿no? Y quiera que no, para nosotros es algo bonito ver gente que está con nosotros, por lo menos jugando en equipo senior bastante bueno, otro que se ha ido al Conquense, otro que se ha ido al Mérida, quiera que no, pues para nosotros una satisfacción bastante grande, ¿no?
9: Hombre, es el trabajo.
7: Y una pena, porque estamos hablando también de la cantera linense y que se haya tenido que ir
8: Hugo
7: Morales, se haya tenido que ir Pujol, se haya tenido que ir Jero, se haya tenido que ir, aunque sea más cerca, Joaquín.
8: No, se ha ido Darren.
7: Bueno, Joaquín ya pasaba serio, ¿no?
8: Joaquín. No, lo único que se ha ido Uruguay ha sido Hugo y.
10: No, pues yo paso serio.
8: No, coño, Nadí.
10: Ah, Nadí también.
8: Pero Nadí se fue porque tenía que ir a estudiar. Y al final está en el Zaragoza. Que quiera que no, al final estudia Zaragoza y está en el Zaragoza. Quiera que no, también un salto, aunque Zaragoza está como usted, ¿no? Igual que Mérida. Mérida también. Yo lo comparo con la Balona, aunque está, ya está. Porque al final. Pero que al final los dos juveniles que se han ido es porque uno, por haberse ido, por probado otra cosa. Pero los demás, pues yo ya era senio, Jero era senio. Después estamos aquí en la comarca que tienen recogido a Raúl y los mellizos allí en los barrios con Darren. Con Paulino también está allí.
7: Y Bala
8: y otro. El Hoyo. Y en Taraguilla está Ayala.
10: Joaquín.
8: Y en Guadiaro está Nadí con Manuel, que al final se han tenido que rodear de. Es lo que decimos nosotros, al final estuvieron esperando, pero bueno, las circunstancias van así y ya está, ¿no? Ya, pues no metemos mucho los dedos tampoco.
9: Las circunstancias habrá que analizarlas y las vamos a analizar ya, Pepe, de se encargará de eso, porque la verdad es que
8: sí, porque hay
9: lo de la cantera de
8: muchas
9: la jornada.
8: Muchas versiones,
9: efectivamente, eso hay que pulsar. Hay que pulsar muchas opiniones panteranas, pero bueno, que a la vista está, ¿no? Que la gestión de cantera de la Balona yo creo que ha sido lo más decepcionante de estos meses de verano. Todo lo que nos hemos ilusionado con el primer equipo nos hemos ido decepcionando con esa gestión de cantera, con la pérdida de dos categorías del juvenil y con un equipo en primera andaluza que no sabemos el rendimiento que
7: va a dar. El cadete Balona, recordemos que quedó quinto, estuvo a punto de promocionar, no hubiera podido ascender al bajar el cadete Sabá, pero el cadete Balona, que son los que este año hubieran sido los juveniles, hizo un pedazo de temporada que es para marcarla. Lo que pasa es que, bueno, también es cierto que al romperse la filialidad Zabá y Balona y los equipos de categorías inferiores, todos eran Zabá, aunque salieran con nombre Balona, pues lógicamente el Zabá dice.
9: Pero, Pepe, de verdad que yo no le echo las culpas a eso. Yo entiendo que se rompiera la filialidad y todo el tema, pero si tú gestionas, aunque hayas roto la filialidad, si tú gestionas de otra manera lo que se te queda entre manos y te arropas con gente de aquí que ya estaba, tipo Miguel Ángel León, y hablas con los jugadores que han estado, yo creo que el potencial ahora mismo tanto de la Balona como de la Balona juvenil sería infinitamente superior.
8: Totalmente. A nosotros nos duele
7: totalmente.
8: Más de juvenil, yo he ascendido y dos veces con este equipo está ahí porque hemos estado nosotros
10: y, claro. ¿Sabes?
8: Y encima también subimos con el Sabá y ahora con la yo subí tres veces juveniles con Oscar. A mí me duele porque ese equipo, al final, yo he estado llevando ese equipo con él. Entonces, a mí me duele muchísimo viendo las gestiones. Cada uno puede llevar su opinión, puede tener sus cosas, pero gestionar cuando llegan, gestionar sin hablar con. Porque yo sé que hay, por ejemplo, con Carlos, con Alex, con Miguel, creo que todos eran buenos para estar en la cantera, ¿no? Uh-huh. Con Luis. Yo tengo entendido de que no han hablado ni con ellos, de que no seguía. Entonces, yo meterme ya en un volado que no me interesa. Porque ya ahora mismo estamos separados, pero me duele muchísimo, porque yo me tiraba y hasta las 11 de la noche ahí, y si, como dice el entrenador que estuvo en cantera, el entrenador de la Balona, ¿sabe lo que es esto? Yo estaba con ese hombre y el cuerpo técnico hasta las 11 de la noche viendo niños, irse para allá, viendo para acá, los fines de semana fuera y todo, a mí me duele muchísimo. Después hablamos de que van hasta Cuarto Andaluza y lo dicen como si eso fuera. Yo qué sé, a mí me duele porque nos cuesta mucho subir. Pepe ha estado metido en este ambiente, en este aspecto, porque estaba ahí. Y nos ha costado, ¿eh? Y lo de senio más todavía. Y él lo sabe, lo de senio más todavía. Y a mí me duele muchísimo porque yo también soy un mundo del fútbol y creo que hablando se entiende la gente. Y perder categoría por la cara, a mí me duele lo que nos
10: cuesta. Con lo que cuesta conseguirla.
7: Vamos a ver, Francis ha dado la tecla. La ruptura, a lo mejor no tenían pensado romper.
11: Para mí ha sido torpe.
7: Ninguna gran... No, torpe no, inútil
11: es
7: total.
11: Es que una cosa es que fuera y veo gente de la línea que está capacitada, pero no este año. Y dice, el año que viene, no lo quiero, eso. Pero ya me ha ganado mi con todo el equipo.
7: Lo que no hablaba con Miguel Ángel es lo mismo que tú dices. Miguel Ángel en ningún momento se han dirigido.
11: Y esto es normal.
7: Cuando la última vez que vino Neva, que hicimos el programa allí en el West, ¿recuerdas? Que me comentaste, tú dices, Miguel Ángel ya está liado con la temporada que viene. Estamos
11: es verdad.
7: En el final de temporada.
11: De hecho, todo el equipo ya
7: es verdad. Yo le dije, Francis, y Miguel Ángel no sabe si va a seguir. Porque,
9: pero él pero tenía su obligación era.
11: No, él lo tenía preparado, estábamos nosotros.
7: ¿Sabes lo que te quiero decir o no? O sea, no sabíamos porque no sabíamos que iba a venir Binda, pero sí sabíamos que el Andrés Roldán había echado las patas por encima. Y entonces digo, si no sabe si va a seguir, él ya está preparándose, ya está buscando.
11: Claro, Pepe, sí, verdad.
7: Y no
9: es
7: sabe.
9: Que, es que en esto de la cantera una cosa es la teoría y otra cosa después la práctica en el sitio donde vas a desarrollar esa teoría. Y yo creo que ellos venían con la teoría muy, muy bien preparada. Nosotros somos balonas, vamos a poner allí una cantera de balonas y van a venir aquí los jugadores, los niños a mansalva a buscarnos a nosotros porque tenemos el nombre de balonas. Y eso igual puede funcionar en otro equipo, en otra ciudad, a lo mejor de superior categoría y todo lo que tú quieras, bueno, o de inferior categoría. Pero aquí no, porque aquí el fútbol base, desde siempre hemos dicho que primero que estamos separados, que es muy difícil de trabajarlo.
11: Para mí no interesa el fútbol siempre, base. Para mí no interesa el fútbol base. Si te doy mi opinión, de tantos años que yo llevo estando en la balón y demás, mi opinión es que hay gente que el año pasado nos alababa a nosotros por la cantera. Y tú lo escuchas ahora y dices todo. Aquí lo que quieren es que esté el equipo que escribe lo harto. Y todo lo que haya debajo le da igual. Digo, hablo de la afición, a mí me da igual porque yo ni voy a ver la balona porque yo con la balona al final tengo mis cosillas y demás. Y a ver, él lo sabe, yo él va a lavar la balona y yo me quedo en mi casa con mi familia porque al final tengo que darle tiempo. Pero aquí la línea lo que quiere es tener el equipo aquí lo harto. Y todo lo que venga detrás, bueno, si viene, viene. Pero quieren tenerlo aquí. Pero y cuando no estén, pues meterán palos. Y al final la culpa se la echarán al entrenador, se la echarán a... Porque yo escucho al entrenador y la verdad que lo veo un hombre que sabe lo que va, quiere hacer y demás, creo que bastante que va a tener los pies en el suelo y demás con el equipo.
9: A mí me sorprendió la entrevista.
11: Sí, pero yo lo que veo es esto, y la línea pasa esto, la línea no había cantera.
9: Sí, no, pero no de ahora, es que
11: no de ahora, pero ahora ha venido, se ha partido la cantera, y yo no he escuchado a nadie decir, he escuchado tres cositas, cuando todo el mundo decía el año pasado, el año para esto, que no entiendo los sub-23, podía haber cogido sub-23 de la línea, ¿no? Que había, pero de verdad que había... Yo qué sé, muchísimo en el senio y en el juvenil, porque el senio hizo una campaña el año pasado que se quedó en la puerta y al final subió, pero
10: vaya, no se le ha dado la oportunidad tampoco, ni de verlo.
11: Tampoco.
10: Es que ni de verlo.
7: Te digo una cosa.
10: ¿Cuántos chavales que han tenido división no?
7: Yo llevo ya con la página mía.
11: Tú lo sabes,
7: bastante años. Te puedo asegurar que en los últimos años hay interés por la cantera de la balona. No te voy a decir que fuera el que.
11: ¿Por qué? ¿Pero por qué?
7: No, por aficionado. Por aficionados.
11: Algunos, hablo de algunos, un poco.
7: Que se conocen los nombres, que preguntan las cosas.
11: Sí, claro. Claro, el equipo va a ver, preguntan por cojero, preguntan por el otro.
7: Vamos a ver.
11: Vamos a ver, ¿no? Tío,
7: que nosotros hemos estado.
11: Y ahí no ha venido muy poca gente, ¿eh?
7: Pero que el juvenil ha estado toda la temporada en zona de descenso. En la recta final es cuando ha salido del descenso. Y sin embargo, tú métete en la página y mira los comentarios.
11: Sí, habló del Zabá, no de la balona. Sí, el comentario. Pero es que resulta que en el comentario a la vez tú vas al Zabá y tú vas allí y pagas 4 o 5 euros y volver a ayudar al Zabá. Que todo viene desde relativo de ahí, pero es que no se llega.
9: Jorge se refiere que hay muchísimas más aficionados al fútbol. Y que nada más que va a haber a la balona. En otros sitios, en otros lugares, la terapia de cantera, la filosofía de cantera. Igual que van a ver el primer equipo, van a ver al filial y van a ver al juvenil, los mismos aficionados, un grupo nutrido. Y es aquí.
11: Pienso que los que son más aficionados. No tienen ningún nieto, ningún hijo jugando en esa categoría. Si no, estarían hablando todo el mundo. A mí, tú sabes que yo no me callo con una porque yo tengo que decir tres palabras, la digo, pero yo lo que veo es que se arriman cuando tienen algo interesado. Y eso no es, tampoco.
7: Pero ha habido partidos bonitos, con
11: muchísima
7: gente en el jugador. También es verdad que ha habido algunos que a lo mejor ha habido otro tipo de evento que no tiene nada que ver con el fútbol y la gente ha preferido irse a este evento en vez de ir.
11: Pues ya no hablo de que vaya al campo, Pepe, ya hablo de que.
7: No, pero el que vaya al campo es importante. Es el apoyo que tú vas a recibir. No es el dinero.
11: Yo estaba jugando también y tampoco se llenaba, no iba gente tampoco mucho al campo, tío. Es que el CNS, tú lo sabes, tú has vivido todo esto. Y al final, hablar de la cantera es tirarte 10 programas hablando. Porque es que no tiene solución. No tiene solución. En Aecira pasa lo mismo, ¿eh? Yo me enteré la cosita de Aecira que pasa lo mismo.
7: Yo creo que los últimos años la cantera se la ha empezado.
11: Que haya mejorado, no te digo que no.
7: Bastante. Pero... También igual ha coincidido, porque todo hay que decirlo, el conseguir que Alberto Merino, Ezequiel Roja, Carlos Guerra, Luis Lara, Ismael Chico, Juan Mari, o sea, han llegado una serie de gente también al fútbol base, aunque sea de pasada, aunque sea por favor, por lo que sea, que ha dicho la gente.
11: Y atrae, oh,
7: mirar que está allí, esto algo tendrá. Porque eso también la ha perdido.
11: Eso también la ha perdido. Otras cosas, pero. Yo que sé, es que vivir en la cantera es complicado, ¿eh?
7: Sí, pero fue importante. Que esa gente.
11: Es importantísimo.
7: Pero no solo la labor que hicieron en sus equipos.
11: Todo.
7: Sí, sino también la imagen, la proyección que ha dado a ese fútbol base al resto de la línea, al resto de la comarca.
9: Que con ellos se respira fútbol.
11: El fútbol niños, toda la vida, conocido.
7: Los niños lo veían.
9: Claro, y sí, ya no los niños, los padres que lo conocen, los han visto jugar, y dicen, mira, ¿quién va a entrenar a mi hijo? Que esto es...
7: Lo ven allí y se veía, el ambiente se veía, bueno, y todavía se ve en el...
9: Bueno, vamos a ir con una pausa publicitaria, si os parece, y ahora seguimos hablando de todo lo que queramos.
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9: Pues continuamos con más actualidad del Atlético Zabal, División de Honor Juvenil, que nos vamos a centrar ahora en el equipo. Óscar, que tú has hablado poco. Cuéntame, ¿qué perfil de equipo habéis buscado este año? ¿Habéis conseguido hacer esta temporada?
10: Pues hemos buscado un perfil que de jugador que compita, competitivo, porque al final yo creo que esa liga va a ser muy complicada, que va a tener mucha calidad, porque hay muchos equipos de primer nivel y al final lo que contrarrecha un equipo que tenga más calidad que tú es el trabajo. Y al final eso es lo que estamos intentando conseguir nosotros, que el equipo muerda y que nuestro campo intenta hacernos muy fuerte. Y luego lo que nos pasó también el año pasado, al final hemos logrado tener un equipo también que tiene calidad, y al final muchas veces los campos grandes también nos van a venir bien. Por lo visto, hemos visto que en pretemporada, cuando hemos jugado un campo más grande, también el equipo intenta de jugar fútbol. Y esta es la filosofía que siempre tenemos nosotros.
9: La filosofía que os lleva acompañando mucho tiempo y además sí, que la lleváis aplicando.
11: Claro, ¿no? Nosotros nos gusta morder en casa y cuando tengamos la pelota puedo intentar tenerla.
9: Pero Jorge, este año el salto se nota.
11: ¿El qué?
9: El salto se nota. Se tiene que notar. Vosotros, tú lo has dicho antes, hemos ido subiendo al equipo juvenil, habéis visto todas las categorías. Pero
11: el año pasado fue
9: son escaloncitos pequeñitos, pasado, pero este año es una escalera.
11: El año pasado con el Sevilla y el Betis, esas cosas se notaban, ¿no? Pero al final compitiendo, se llega a todos lados, ¿no? Y con ilusión. Y hay niños que tienen que mucha calidad, ¿eh? Hay niños que...
10: Al final vamos a enfrentar con un equipo que son tiene contratos profesionales.
11: La selección española está cobrando, algunos están jugando en primera.
10: Ya no estamos jugando con gente de primera.
11: Ya le he dicho a Oscar que a todos los equipos nos vamos a hacer la foto al lado de los niños, porque si alguno llega a primera,
9: alguno no, yo estoy seguro que de ahí un alto porcentaje va a llegar a primera. No te digo al Madrid o al Barça, pero a primera división seguro.
11: Están con el Morente, este de Betis en la selección española, todavía siguen algunos. Uno que tenemos un año más chico, pero nosotros la ilusión la tenemos, ¿no? Vamos a seguir con la ilusión que tenemos desde que empezamos.
9: El año pasado cuando venía el Sevilla y el Betis, decía este de uff, el Sevilla y el Betis, y eran los equipos B.
7: Pero el Sevilla, si no recuerdo mal, aquí se le empató, ¿no? O se perdió por la mitad.
11: No, ganó 1-0.
7: Te digo. Es verdad que después de tu
11: campeonato, y al Sevilla se le ganó aquí. Fuimos hace años que no se ganaba, bueno, claro,
7: desde pero el por eso te digo que bueno, Sevilla y Betis, pero Sevilla y Betis ya han estado en su categoría.
10: Sí, ¿sabes qué pasa? Nuestro campo hace más chiquitito, esos equipos, quiera que no, tienen mucha calidad, no, pero ahí sufre un poco más.
11: Sí, el año pasado no vinieron los del
10: Betis. Espacio.
11: Nos dijeron que estaban trabando toda la semana, saques de banda, esas cosas.
9: Lo que pasa es que sufren ellos y sufrimos vosotros también, porque también, nosotros también, los campos chicos también os cuesta, ¿eh?
11: También.
10: Pues al final es lo que tenemos que adaptar, ¿no? Estamos trabajando todos los días.
7: Y además, ejemplo, tú dices, un equipo que trae un jugador que con mucha técnica y en un campo tan chico te echa un balón arriba, como ese niño va el balón,
10: tiembla.
7: Es así.
9: Y además hay otros hándicaps que puede parecer una tontería el que nos esté excusando, pero no una tontería, y es que, como tú has dicho, hay jugadores cobrando, son profesionales, muchos de ellos, y semiprofesionales la mayoría, son entidades grandes que tienen profesores que facilitan los estudios, y eso a ellos les permite afrontar con otras armas partidos como los que vais a jugar los miércoles, que tenéis varios miércoles compartidos con muchos kilómetros por medio.
11: Nosotros no lo comprendemos, pero claro, esta liga es que así. Y si cobra y demás, ellos pueden justificarte de la escuela y demás. Y si los entrenadores nada más que ganan dinero, siendo entrenador. Pero nosotros estamos trabajando. Nosotros irnos a Almería un miércoles.
9: Un miércoles a Almería.
11: No va a costar. No sé qué vamos a hacer. Yo todavía estamos ahí, vamos a esperar a que venga el día de...
9: Vosotros y los niños, porque son 5 horas autobús, 5 horas autobús para acá, seguramente tengáis que hacer noche, los niños salen a trabajo, claro.
11: Y nosotros salimos a las 3:30, a las 3 de la tarde, ¿cómo nos vamos a Almería? Pero claro, está preparada, que lo que dice, está preparada para...
10: Pues para los señores, claro.
11: La federación tiene que comprender que también hay equipos chicos, porque yo creo que es de que la Armilla, el que tú has dicho antes y demás, no creo que tampoco estén...
10: Que están tan profesionales.
11: Ahí está. No lo sé, la verdad que el Mosquito, el Tomares...
10: Son como nosotros.
11: No sé, no...
9: Es que son niños que están en edad de estudio.
18: Yo creo que pasé la primera temporada... Lo que tenéis que hacer es disfrutarle.
9: No nos quedamos.
11: No, bebé. Nosotros el año pasado disfrutamos. Que va, la atención.

0: Mucho que no, mucho claro que no. Quiera no va a jugar.
1: Te aseguro a ti que si al revés, el Almería, por ejemplo, juega aquí un miércoles, se vienen los niños el martes, hacen no sé, en el campo a la mañana y después se vuelven.
2: Coincidimos, creo que el miércoles vienen ellos aquí, nosotros vamos allí.
3: Sí.
2: Los miércoles que se juega,
3: nosotros jugamos aquí y el miércoles con Almería mismo jugamos allí también. No sé cómo lo vamos a hacer.
2: Hablaremos con ellos para
3: decirle que es horario bueno. Decirle un empate y ya está.
0: Y nos vamos. Lo grande es que son bastante receptivos a entender.
2: Sí, los chicos siempre quieren jugar con la ventanilla.
0: Y ellos son más sanos.
1: Yo hago una pregunta: si los dos equipos no tenéis convocados por las selecciones nacionales, en esos parones de selección no os podéis poner de acuerdo y jugar ese partido de miércoles.
3: Creo que Almería no va a tener ninguno.
1: No lo sé.
0: Bueno, aunque tenga, si es de mutuo acuerdo, puede jugar. Es decir, la liga separa o el partido se suspende si hay un jugador. Con cada un jugador convocado en selección. Provincial, autonómica o nacional, tú la tienes derecho a que ese partido se suspenda. Pero si tú, de mutuo acuerdo, decides que quieres jugar en esa fase, federación no te va a poner
3: pena.
1: Pues igual hay que gestionarlo y hacer un cambio con los dos partidos. Y que
0: ahora, si de jugar el miércoles,
1: jugar los dos fines de semana.
3: Yo no creo que. Al final, las convocatorias son para los filiales. Es difícil que se lleve a uno de los nuestros, del Mosquito. Al final van siempre por lo más.
1: Por eso te digo, igual es asequible el poder cambiarlo. Es que bueno, sí. Aquí se notan los saltos de categoría. Es
2: complicado.
0: Hombre, siempre todos los años, cuando han venido partidos de este tipo, normalmente se ha llegado a acuerdo entre clubes, porque a ninguno de los clubes le interesa, como bien claro. Dice. Pero ahí también depende, ¿no? Como he dicho también, la picaresca de.
3: Pero lo bueno que tenemos con Almería es que ellos tienen que venir aquí también miércoles. Entonces, es lo que hemos hablado.
0: El calendario federación no lo va a cambiar. Lo que sí te da la opción,
3: hay que dar la fecha de la semana que viene una semana antes, es diferente a todo.
0: Sí, eso sí.
2: Dos semanas.
3: Mira, nos han dicho ya que demos la fecha de la semana que viene.
0: Sí. Además, si no te sancionan, antes del lunes que viene.
3: Antes del lunes que viene,
0: antes de
2: ayer. Hoy hemos tenido que dar la fecha para la próxima semana.
0: Si no te sancionan,
3: dos semanas, Pepe.
0: Sí. Lo leí.
3: ¿Verdad, entonces?
1: Aquí tiene que tenerlo todo apuntado, ¿verdad?
0: Y además.
3: Al final de esta liga hay muchas cosas que hay, muchos detalles.
2: ¿Vale? Este partido lo tenemos apuntado a otro en el almanaque.
0: Tenéis que bajar de la española,
3: sí,
0: las normas del campeonato, que no son las mismas que la andaluza. Aparte de los cambios, los dorsales, medida de las camisetas, medida de la publicidad, el escudo de la liga, tiene
1: pero todo eso es bonito, todo eso acerca al futbolista a la profesionalidad.
0: Es cada vez más profesional, claro. Se acerca más a lo profesional, pero es lo que la, estamos
1: la
0: hablando.
1: Y la televisión, habrá muchos partidos vuestros que se pueden ver televisados fuera de casa.
3: Todo. El Betis creo que abre su canal, entonces.
1: Claro, bueno, pero se puede
0: ver televisado. El Betis su canal y el resto.
1: El Betis, el Sevilla.
0: Ah, bueno.
3: El resto
0: en Fútbol Club.
3: ¿Fútbol Club?
0: En el RAF. Previo pago, pero lo puedes.
3: En la
0: federación. Claro.
3: Es
0: de los 25 mío, euros.
3: Mío hizo algo también.
2: Igual que el año pasado.
0: Ahora, pero, que no tenga cámara, no lo va a ver. Por ejemplo, todos los que se juegan en la ciudad deportiva, como
3: los filiales. ¿Allí no hay la ciudad deportiva?
0: No quiso. Ahí está el ayuntamiento peleándose con los clubes para que a ver quién pone el internet y le da la corriente.
3: Para
0: poner las cámaras.
1: Pero bueno, División de Honor es.
3: El año pasado las tenía la gente y no la abría.
0: Vamos, que División de Honor, la mayoría, como dice Jorge, retransmiten sus partidos.
3: Claro, sí, pero hay gente que tú lo sabes que los partidos que no le interesan no lo graban.
0: Los equipos grandes no, pero los otros. Corea.
3: En Corea, ¿no? Y en alguno.
0: Y en otro más.
3: En el San Roque. En el San Roque que estaba metido tercero. Al final se quedó fuera.
0: Creo que el San Roque no lo echan directo. San Roque lo graba la televisión de San Roque y lo ponen diferido en YouTube.
3: Pero es que ponía directo. Mi yo estuvo esperando. Y además, como nos jugábamos lo que nos jugábamos, que era el ascenso, bueno, al final no lo abrieron. Pero que eso no debería estar así. La federación te da un. Coño. Ponlo, digo. No para nada, si al final.
2: Está obligado a ponerlo.
3: Al final todos los equipos te dan.
1: Sí, eso es bueno.
3: Diferencia.
0: Ya no vas a ganar. Un partido le dimos fuerte y flojo al presidente de la federación con el tema de las cámaras.
3: ¿Sí?
0: De que si tú pagas lo mismo que yo, porque tú puedes ver los partidos y yo no.
1: Efectivamente, es que eso, para poner en práctica una cosa así para todos los clubes, tú tienes que estar seguro de que todos los clubes van a poder.

0: comprarlo.
1: Y si no haber asumido ellos el coste de la instalación.
2: Efectivamente, algo
1: que tiene no el coste de instalar las cámaras, sino instalar las cámaras, meterle el wifi y poner la corriente.
2: Bueno, ¿plantilla cerrada o no? ¿O todavía hay que remodelarla?
0: No, nosotros nunca cerramos la plantilla.
2: Y el año pasado tuviste toda la temporada.
0: Siempre dejamos fichas, ¿no?
2: Picoteando, ¿eh?
1: Es lo mejor, es lo mejor.
0: Siempre dejamos fichas libres. Porque todo lo que venga...
3: De hecho, creo que tenemos tres fichas libres todavía. Sí,
0: todavía hay tres fichas libres.
2: ¿Y para qué tenéis las tres fichas libres? ¿Alguna demarcación en concreto que tengáis que
0: reforzar? Tenemos alguna ahí pendiente, pero bueno, si viene, viene bien, si no, pues nada, mira Barcelona, que ha firmado la... el departamento delantero ha firmado...
1: Pero ellos tienen cierre de mercado este, ¿no? Date cuenta,
0: ¿no? Eso es verdad. Estuvimos preguntando por el cierre de mercado.
2: No tenéis.
0: Porque no se va probando de Ucrania, ¿no? Y el delantero y demás, y no sabíamos un poco lo del mercado, como esto.
2: ¿Sabes por qué? Tiene que tener un jugador internacional todos los años, ¿no?
1: ¿Sabes por qué yo sé que no tenéis cierre de mercado? Porque la balona en tercera red tampoco lo tiene.
2: Tampoco lo tiene.
0: ¿Cuánto lo tiene?
1: No lo tiene.
2: No, tiene en enero.
1: ¿Sí?
0: ¿Está en enero?
1: No sé. Bueno, es igual. Que hay una cosa que es bueno, de dejar siempre.
2: El año pasado ajero y ahora que hay un ucraniano.
0: Tenéis tres ya. Un Saba que está en la selección de Canadá, ¿no?
3: Cono, sí.
0: Cono. Tenemos
2: movido, con razón, se pega sin vacaciones todo el año. ¿Cómo habéis encontrado un canadiense internacional
0: para que se venga a Canadá? Al final, con nosotros vamos a medio mundo.
1: Tú no sabes lo que le ha costado a mí buscarle el dinero del billete del avión para ir a Canadá.
0: No, al final, se pierde algunos partidos por ir con la selección. La verdad es que.
3: Es último de septiembre, que no va.
0: Es bueno, es un tío de equipo, tío.
2: ¿Y cómo ha llegado ese chaval aquí, juvenil?
1: Te puso en contacto con Miguel Ángel, antes de irse, venía de Canadá, estaba en el Marbella, yo a mí me mandaban por lo de cantera balona, muchos currículum de jugadores, pero la mayoría no. Lo que te quería decir, Francis, que es inteligente. Dejar fichas libres, porque cuando ahora empiezan, aunque en división de los más difíciles, ahora empiezan los movimientos de los equipos, empiezan a jugar. Ha habido muchas promesas de que tú vas a jugar
0: por los partidos, de que de las promesas.
1: Y entonces esos niños, cuando empieza el campeonato y ve que donde digo Diego, y que yo nada más que bebe la pelota cuando salga afuera, pues todo el que pueda va a buscar una segunda opción.
3: También tener 25 fichas en esa categoría.
0: Date cuenta que
2: 25 problemas.
3: Mucha gente fuera.
0: Tiene que dejar 5 cambios. Es complicado. Si lleva 18, tiene que dejar un portero casi siempre. Y un jugador. Que normalmente nosotros lo que hacemos es lo que nos hace falta es que juega. No tenemos previsto los cambios porque... Es una tontería que tú pierdes el partido y ya tengas los cambios esos. Entonces nosotros esperamos a ver qué dato hace falta. Pero hay gente que lo comprende y otra gente en otros sabores que no lo comprende.
3: Sí, ahora a partir de lo que hemos estado hablando.
1: Eso pasa en todas las categorías.
2: Además, el año pasado también tenéis el B que os surtía. Este año también tenéis...
0: Parece que yo estaba como estaba, pero no ayudaba.
3: Eso nos ha hecho daño a nosotros también.
2: Este año lo vais a saber menos.
1: Muchísimo. Es que no es lo mismo tener un B en cuarta que en segunda.
0: Muchísimo daño
2: nos ha hecho. No, lo vais a saber menos.
3: Y jugadores que se han ido los chiquillos porque con nosotros no podía echar ni tampoco quería echar en una cuarta porque decían que echaba a no por una segunda o una nacional. Entonces eso...
1: De la balona B hay muchos que se han ido a San Roque porque San Roque está en segunda. Además... ha sido para ellos un balón de oxígeno porque tenían por lo visto muy pocos jugadores.
3: A Liga Nacional de Asiria hay unos pocos también que echaban.
0: Es
1: que era
0: complicado. Es complicado, lo de las promesas.
1: Y luego el
2: afán de lo complicado que
0: la mete por la otra orilla.
1: Pero el equipo de la línea destacar juveniles en cuarta y mete jugadores que a lo mejor pueden estar en segunda, te lo lleva a un equipo de cuarta, pues le está quitando potencial al resto.
0: Sí, sí, es verdad, está claro, es verdad.
2: Es el mismo salto que decíamos cuando estaba la balona en segunda federación, que da el salto, eran muchas categorías, pues ahora es lo mismo, es complicado.
1: Ahora el salto es mínimo, hablamos del senior, el salto es mínimo.
0: Mínimo. Ahora es mínimo.
1: Son dos categorías, pero el problema
2: No te lo digo de por parte de ellos.
1: Este año el objetivo, pues yo creo que tiene que ser la permanencia. Y lo tienen difícil, porque he visto el calendario y el descenso va a haber, a priori, cuando empiece la liga, ya lo veremos, va a haber 5 o 6 equipos que son los que van a luchar por no bajar. Y entre ellos, pues,
0: va a estar. Bueno, están utilizando a Arsenio también para hacerle ficha a gente que viene de sus 23 y demás. De la grande, ¿no? Yo he visto 2 o 3 ya. Taleo, ahora han fichado otro.
1: Pero
0: y están haciéndole ficha para su.
1: No, pero no, es Pedro Martínez o García, es juvenil.
0: Es juvenil.
1: Y todavía no han hecho ficha.
0: Es juvenil.
1: Y todavía no han hecho ficha juvenil. Es que viene de Getafe, ¿no? Algo así.
0: ¿Y tú qué haces ahora? Me río de esas cosas. Yo me río de esas cosas porque es que.
1: Claro, es que no tenían entrenador para el juvenil. Si no tienen entrenador, no pueden hacer ficha.
0: Hablo de fichar un juvenil. Yo me río de esas cosas. Me río porque salí precisamente de aquí. Yo creo que,
1: mira, yo ¿qué quieres que te diga?
0: Yo como salí de una manera de la balona de desfiliar cuando la yo, serie, porque no había un duro aquí, y al final debutamos todos porque no había dinero, y al final fue lo mejor que se dice, porque al final sacaron muchos futbolistas. Que yo veo estas cosas y yo creo
1: a
0: que
1: es mala gestión. Yo lo único que quiero es que sea jugador, que sea de Bindan, que sea de.
2: Sí, no, es
3: siempre. Pero siempre te he dicho, no, que hay mucha diferencia, donde está la balona, donde está los filiales, lo que sea. Pero este año no ha habido tanta diferencia.
2: Pero si al final cuando un futbolista final, vale, bueno. No hay categoría por medio. Cuando un futbolista lo estamos viendo en primera división, hay niños que disfrutan con 16 y 17 años. ¿No?
0: El entrenador que te da la oportunidad.
2: Y, efectivamente.
0: Y si no te dan la oportunidad es complicado.
1: Mira, ahora, los jugadores más importantes del senior del año pasado, incluso los que debutaron con la balona, ninguno está. Están en el San Roque, están en Los Barrios, están en Taraguilla, están en el Guadiaro. No hay ni uno allí.
0: Es que lo estaban esperando.
1: Entonces,
0: los equipos estaban esperando que pasara algo. Han tocado a los chavales.
1: Yo más o menos.
3: Claro que cuando terminamos el partido de Calavera, que ya se lo dije, nosotros que hemos flipado, fue terminar. Creo que fue el domingo. Todo el mundo llamando a los jugadores que habían cazado, Taraguilla, Los Barrios, todos los entrenadores llamando.
0: Ya cuando se enteraron, empezaron a
1: llamar. Y además hay otras circunstancias que son equipos que mucho o poco pueden pagar.
0: Algo.
1: Y en la balona tiene que pagar todo.
0: Claro. Entonces, sí, sí. Claro.
1: Encima ellos eran primera y la balona, que al final ascendió administrativamente, era segunda.
0: No, y se ha hecho todo muy tarde también, creo yo.
1: Sí, no, pero lo que dice Francis, pero no se ha podido hacer. Yo no sé si ha sido porque no esperaban que se rompiera la filialidad.
2: Yo creo que hacía desconocimiento.
0: O Javi tampoco esperaba que se rompiera la filialidad.
3: Si todo fuera seguido bien, yo creo que a un montón de jugadores le fuera dado igual, en primera que en segunda. Sí. Si fuera salido todo
1: hubiera
3: bien,
1: sido
3: se fueran quedado.
0: Sí,
3: seguro.
0: Yo creo que había muchísimos que estaban esperando a ver qué pasaba.
3: Claro.
0: No te digo lo de la llamada, de lo que fueran allí a la oficina. Estaban esperando. Estamos de acuerdo.
3: Sí,
0: que por poco se queda sin equipo de primera andaluza. Por esperar. Nosotros, por los nuestros, casi todos. Y del senior, más todavía, porque estaban implicados mucho con el senior.
2: De eso yo tengo conocimiento de algunos jugadores que firmaron por otros equipos y pusieron una cláusula en el contrato que si le llamaba la balona se quitaba
0: estaban deseando jugar con la balona senior, deseando
2: aunque estuvieran entrenando con el equipo que fuera, con el Taraguilla, con los Barcos, no sé qué, si hay una llamada de la balona se rompía el contrato automáticamente.
0: El que más ha tardado, que por poco se queda sin equipo, es el IOD, que ha jugado todos los partidos del Ueni. Ya esperaba hasta última hora. El padre decía que yo, que te va a caer. No, voy a esperar. ¿Por poco? Vamos, le ha faltado 3 días más para la mejor.
2: Al final, meterse
0: en una loca. No, meterse en una loca. Cuando ese niño está preparado para jugar el señor Martero.
2: El año pasado y una temporada espectacular.
1: Y otra cosa, muchos niños que te han comentado, han llamado a Miguel Ángel. Miguel Ángel, ¿qué pasa? Miguel Ángel,
0: ¿Cancelo?
1: Tiene que decir Miguel Ángel, mira. Buscarse equipo, buscarse lo que sea, porque aquí no,
0: es verdad.
1: Aquí no dicen nada y esto pinta mal, bueno, pinta mal que se lo cargaron de la forma de lo cargar, que tampoco mucho.
0: Nadie sabe el pedazo de equipo que iba a tener serie, nadie lo sabe, pero iba a tener un equipo de gente joven que podía haber estuado arriba cuando lo le hiciera falta, de verdad, yo creo que ha sido el año.
3: Yo creo que
0: que ha podido haber hecho el equipo entre
2: juveniles
0: y Pepe, que esto, tú sabes que el senior al final nos costaba firmar.
1: Yo sé que desde mi punto de vista, en el juvenil de Liga Nacional había 5 o 6 jugadores con nombre y apellido. Sí. Usted me podría ampliar la lista, pero había 5 o 6 jugadores con nombre y apellido que hubieran venido al Senio, hubieran estado en dinámica y hubieran estado en dinámica.
0: El Senio tenía un buen equipo ya, y fuera de forzar con gente joven, pero competitiva. Y no fuéramos hablando de lo que estamos hablando ahora, pero bueno, de las circunstancias venía a ti, de los problemas vienen y salen. Pero yo creo que no hay que echarle final, ya echarse las culpas a otros.
2: No, eso ya no tiene solución, hay que salir adelante como se pueda.
1: Yo te digo una cosa.
2: Y que la temporada que viene no te pase esto, planificarlo de verdad con tiempo, que no te pase esto.
1: Yo digo una cosa, yo estaba hablando con Rodolfo y le he ayudado lo que he podido. Porque al final hay una cosa que yo tengo muy clara. Esta gente son gestores.
0: Sí, no hay otra, ¿verdad?
1: Estos están contratados, van hasta aquí un año, 2 años, 6 meses, según vaya el partido. Pero cuando ya se vaya, lo que queda aquí... Lo que queda aquí es lo que nos vamos a encontrar.
0: Entonces, la culpa al final, yo sé que la tiene. ¿Cuántos años ha tirado Zaba con la balona de filial? ¿6?
1: Por lo menos. Pues desde que vino Pantalones, yo creo que sí. Que
0: 6 Pantalones tuvo, ¿cuánto? ¿Un año o dos? Pantalones. Bueno, da igual, me da igual.
1: Sí, sí.
0: Yo he estado seis años con la balona ahí y yo no conocía al presidente. No conocía a la muchacha que lleva aquello. Yo no conocía a nadie. Ese es el interés que había con la cantera. Porque al final la cantera se vive de lejos. Y vivir la cantera de lejos es malo. Malo porque no te enteras de nada, tú has estado metido ese tal. Nosotros hemos ascendido dos veces. Yo he ascendido dos veces con el juvenil y a mí no ha venido nadie felicitando a los niños ni felicitándome a mí. Escúchame. Si no fuera tu página y demás, yo te digo lo que yo he pasado.
1: Los últimos años, Arsirica.
0: No, una vez la habré visto.
1: No, ha ido.
0: Yo, Miguel, te digo yo que era entrenador.
1: Y es verdad que Pantalones también iba alguna vez.
0: Arsenio.
2: ¿Alguna vez?
0: A Juvenino.
1: Bueno, no.
0: Arsenio, sí. A Juvenino.
1: Lo que sí es verdad que había entrenadores de la balona que se iban a los campos de Pudro y no iban a. Pero aún así, yo creo que si hubiera continuado, que ya te digo que hubiera sido muy difícil por la posición de. Por la situación de los dos clubes en estos momentos. Yo creo que se había empezado a trabajar muy bien con la cantera y la cantera ya estaba cogiendo.
0: Yo creo que este año fuera cierto yo, de verdad.
1: Empezaba a coger sus frutos.
0: Yo creo que sí.
1: Sus frutos.
0: Pero al final tira por la borda. Hemos tirado 6 años ahí.
2: Es un trabajo de muchos años. Estamos hablando de que este año ya se han recogido frutos, pero es que es un trabajo de muchísimos años, lo que te he dicho, de 6, 7, 8 años, sí, puliendo la cantera, puliendo la cantera, y en la que estábamos cerca.
1: Nosotros que nos ha cogido dentro, cuando un equipo entra en infantil, está infantil A, infantil B, cuando tú dices el infantil B, tú ya empiezas a mirar que eso, el año que viene van a ir a la, que está en el A, sí, tú ya empiezas a pensar que va a ir al cadete B, el cadete B va a ir al cadete A, y el cadete A, entonces tú ya, durante todas esas temporadas, tú empiezas a configurar, a trabajar con esos niños y a crear un bloque.
2: Claro, vas viendo el nivel, los vas poniendo.
0: Planificando, claro.
1: Y ahora que, como estamos diciendo, ahora que ya se podía empezar a recoger frutos, pues...
2: Hay que empezar de cero. Prácticamente de cero, ¿no? Porque, bueno, está ahí el Zabal en división de
0: pero bueno. Los años estos, al final nos cuesta dinero. A mí este nos cuesta dinero.
2: Y tiempo.
0: Nos ha costado dinero.
2: Y tiempo.
0: No, pues
2: tiempo.
0: Dinero, mosqueo con la parienta, porque eso no es. Yo, al final, a mí me ha dolido mucho.
2: Te cuesta vida.
0: Lo de juvenil me ha dolido mucho, de verdad. A mí me ha dolido lo que no está escrito, porque yo he pasado lo mío. Y a mí me ha dolido. Porque no es... Ha sido regalarme...
2: Es que detrás de un equipo de base hay mucho esfuerzo. Muchísimo esfuerzo. Y eso nunca se reconoce por parte de los jugadores, pero sobre todo por parte de los entrenadores, de los delegados,
0: de los dineros. Pero nosotros no hemos tenido...
2: tardes de frío y de agua.
0: Pero que no hemos tenido ayuda de la balona. Al final, saber que nos ha dado todo. La balona nos daba la ropa porque Pipi, el pobre, nos daba la piel, nos daba la gente y demás. Y al final ahí, en vez de esto, yo a Pipi le tengo muchísimo que agradecer. Pero nosotros no te hemos estado cobrando, ellos no te han cobrado la balona. Yo me tengo una mala suerte con la balona, que es horrorosa. Mi tiempo igual, escúchame, es verdad. Pero nosotros, yo me veo esto y a mí se me cayó el arma cuando vi... Me parece que lo vi en tu página.
3: Cuando vimos la R al lado que tú me mandaste la fotito.
0: Cuando me digo, mira, ¿cómo hace? Está en cuarta. No. Digo, mira, está retirado.
3: Es retirado.
0: Y me dice, no, pues está en la cuarta, me meto en la cuarta y está en la cuarta. A mí se me cayó el arma.
1: Fueron 24 horas. Es decir, estaban buscando. Ya habían contactado con el que iba a ser entrenador, el sustituto de la... El que iba a ser entrenador. Y parece que también... pues le abrió un poquito los ojos de lo que significa jugar en
4: segunda.
3: Darte cuenta, mira, el año pasado.
4: Porque también que perenudo que no salga, que es por los viajes, que les cuesta cuando de aquí a Cádiz que hay, ¿vale? Después tú te puedes decir que todos los padres pueden llevar a los niños. Yo eso no es una tontería. Yo, ¿qué le voy a pagar? ¿Cuatro bollos? No,
3: por el presupuesto.
4: Estaban diciendo que era por el
3: dinero. Por el presupuesto no puede ser.
2: Hombre. Un equipo como la Balona, con el presupuesto que tiene en tercera federación, que quite a un equipo juvenil por el presupuesto.
4: Es que no sé si es.
2: Otra cosa
4: es
2: que no tuviera nivel, o que lo que no quisieran es que cada partido le metieran 9 goles, que al final queda que la queda la Balona.
1: Yo creo que ha sido un conjunto, ¿no?
4: Todo.
1: Es decir, ¿tenemos equipo para competir? ¿Para mantener la categoría siquiera? No, nos van a meter goles ya. Encima, de que nos van a meter goles ya, nos vamos a gastar un pastón en autobús, que son 15 desplazamientos.
4: Esto no lo voy a decir, pero voy a meter un lío, pero yo tengo entendido que Germán le dijo que a uno que a él le daba igual tener a los niños malos. Eso no es. A él le daba igual. Eso lo he escuchado yo, de uno que se lo dijo. Entonces, ahora lo retira, está bien que lo retire, porque al final aguantar un año en segunda provincia es durísimo.
3: No iba a terminar.
4: Claro, si te haces las cosas malamente al principio es complicado.
1: Es que ahora lo que han buscado una solución.
2: Yo sigo pensando que ellos han venido con la teoría y después han visto que esto es otra cosa.
1: La teoría,
2: la práctica aquí en la línea es otra cosa.
1: Vamos, que yo sí dudaba mucho de que fueran. Ahora mismo la Balona de estructurar un club de fútbol base, lo dudaba por la gente que conozco que está dentro del club, y lamentablemente, pues a lo mejor no están preparados y han sido las circunstancias, pero lamentablemente ahí está la prueba. Pues eso, Jorge, entonces jugamos en segunda, perdemos de los partidos de goleada y terminamos bajando a tercera.
4: Yo lo entiendo.
1: Y encima, si vas a tercera, que tú has estado, está el grupo de Jerez, que también tiene desplazamiento, o me voy a la cuarta, y si me sale bien la temporada, haciendo a tercera. O sea, al final el resultado es, o me gasto una pata y bajo a tercera, o me voy a la cuarta y subo a tercera.
4: Tienes que darte cuenta que en cuarta no van a venir los niños que ellos quieren. No sé que yo traigan de fuera. No,
1: pero es que ahora mismo.
4: Cuarta
3: para buscar.
4: Porque al final en la cuarta ya hay tres equipos que buscan el ascenso.
3: Eso ya.
4: Tres equipos ya.
3: Ahí está eso.
4: Que hay tres equipos ya que buscan el ascenso.
3: Y eso.
4: Tres. Entonces, ahora, potenciar esto es complicado. Este también se ha hecho muy tarde. Entonces ya.
1: Es el problema. Pero de todas formas te digo una cosa. También ha habido un efecto ahí de llamado, ¿no? De que había niños. Había niños que estaban dentro de entrenar y se han ido a San Roque o se han ido a otros equipos.
4: Ya, no
1: pues porque viendo el grupo. Es que son muchas cosas.
2: Que si no tienes la cantera.
1: Tú
2: no
1: tienes un grupo de niños. Y no tienes entrenador, tío.
3: Pues eso es el problema. Que si tú tienes entrenador de aquí, es más fácil recoger los niños.
4: Pero ¿por qué no está rodeado de alguien? Pero yo lo que veo es, ¿por qué no está rodeado de alguien de la línea?
1: Por
4: y ha a cuatro que son factibles, no. Lo siguiente.
1: Por lo que ha dicho
4: Francis. Vamos a hablar con ellos, perdón.
1: Por lo que ha dicho Francis. Porque se han confiado, se han creído de que esto es la Balona y los niños nos van a venir a por Rillo.
4: ¿Esto cómo puede venir a un pueblo sin saber nada del pueblo a decidir esas cosas? Si ellos han trabajado mucho en el Montillo, ¿no? Montillo,
2: pero es que ellos lo que
4: le han... ¿Saben cómo va el fútbol?
2: Los que le han asesorado...
4: Yo no sé cómo va el fútbol, este tema no lo sé yo.
2: Le han asesorado están en Marbella, que tampoco han venido aquí toda la temporada de final, pues ellos han venido aquí y se creían que esto iba a hacer una cosa, y al final la práctica la han hecho.
4: Pero yo de verdad, yo no quiero ponerme... Pero yo me rodearía de alguien, por lo menos de uno, que me diga, mira, ¿cómo va esto?
3: Que se hace el equipo,
4: tú me haces los dos equipitos, que sé que tú tienes mano. Y el año que viene, si no me quiere, pues dirigido ella y ya tiene un equipo estructurado. Eso es que sería ya mala idea. Pero es que no ha dejado nadie, tío. Es que no.
2: El principal error ha sido eso: que ellos se creían que iban a venir niños
4: puntuales, problema,
2: que iban a hacer una selección, que iban a. Y eso no es tan fácil aquí en el fútbol.
4: Es que yo lo uso, es que
2: y el gran error.
4: Ya me meto en cosas que no debo.
2: El gran error, creo yo, también ha sido dejar de contar con Miguel Ángel León. Porque todo este proyecto, exactamente igual, con Miguel Ángel León, habría sido distinto, sí, porque Miguel Ángel León
4: conoce a
2: los jugadores.
3: Pero Miguel Ángel León tenía los jugadores.
4: Si ellos dicen que son muy serios.
2: No.
4: Lo primero, la seriedad es llegarte a lo que estaba el año pasado y decirle, no sigue, Carlos, no sigue, Luis, por tanto, yo te doy mi explicación. Pero si a ellos no habla nadie de que no sabe.
2: En el primer equipo se eso.
4: el primer equipo sí, pero a Miguel Ángel no le hablaba, a Alex Quillo no le hablaba, a Carlos Guerra no le hablaba, a Luis Lara no le hablaba, pero falleció Miguel Ángel, si Miguel Ángel tenía los dos equipos hechos, no fuera pasado nada, los dos equipitos hechos juveniles.
1: Un añito más.
4: Yo estoy de acuerdo.
1: Tenía que haberle dado como mínimo a Miguel Ángel.
4: Estoy de acuerdo contigo.
2: Obviamente.
1: Cuando tú ya sabes dónde has aterrizado y ya controlas un poquito del tema, Miguel Ángel, muchas gracias, es un trabajo de su madre. Pero no queremos continuar, que a lo mejor te lleva la sorpresa, ¿no? Miguel Ángel se queda.
4: No, claro.
1: Pero ese añito, esa transición.
4: Estoy de acuerdo contigo, es lo que estoy diciendo. En otras palabras, no tan firole como tú, tan sencillo, pero
1: no solo lo mismo. No solo, yo te digo, no solo con Miguel Ángel, pero como mínimo Miguel Ángel. Un añito más. Venga, Miguel Ángel, ven aquí, cuéntanos lo que tienes. Cuéntanos la forma de trabajar. Vamos a trabajar juntos para llevar el proyecto.
4: Es que yo sigo con lo mismo. Yo creo que también a Carlos Guerra se merece un respeto, a Luis se merece un pestegue de que cogieron el equipo como lo cogieron y el presidente estaba ahí. Porque es que el presidente no da la cara de estas cosas tampoco. Lo de la cantera y todas esas cosas no son de estaño.
2: No, la deja la gestión total.
4: Anda, tampoco lo conozco yo en todo momento. La verdad que yo doy mi opinión, creo que cada uno da nuestra opinión, pero yo qué sé, si la ha dejado toda la gestión viendo cómo yo también.
2: De todas formas, vamos a hablar con ellos. O sea, vamos a tener nuestra entrevista con el responsable de cantera de la Balona para que nos explique todo esto cómo va. Y yo quiero que ya la he solicitado. Lo que pasa es que había otros medios comprometidos. Yo a mí me da igual la exclusiva de tenerlo ahora, tenerlo más adelante. Quiero tener una entrevista con Germán más adelante también y que explique su punto de vista del tema este de cantera.
4: No.
2: Esto es así.
1: Yo creo que es un proyecto fallido, que se han equivocado.
4: Sí, yo lo único ya no me que queda es
1: pero que si esta gente, que volvemos a lo mismo, que hay gente que no se da cuenta que ellos no son la Balona, son los que están gestionando la Balona. Claro. Y que cuando ellos se vayan, la Balona va a seguir. Y que lo que tenemos ahora, también una parte de la culpa la tenemos nosotros.
4: Por eso no sé, yo puedo hacer lo que se hizo, ¿verdad?
1: Porque
2: la Sociedad Anónima Deportiva.
1: La tenemos nosotros porque. Los estamos considerando como los dueños y ellos no son los dueños de la Balona. Sí,
3: ahora mismo ellos son los que están llevando eso.
1: Sí, pero ellos se van a ir antes o después, se van a ir.
3: Pero ahora qué haces tú.
1: Se van a ir o no. Bueno, tardarán más, tardarán menos, pero tú no. Imagínate que ahora deportivamente el primer equipo va como el culo y qué pasa en diciembre.
3: Que se va y hemos perdido.
1: Ha perdido todo.
2: Yo voy a tocar madera, Pepe.
1: Porque
2: yo creo que este año vamos a subir.
1: Pero no, te estoy explicando a nivel de cantera. La actitud que hemos tomado algunos.
2: Pero es que
1: estamos confundiendo lo que es la Balona con lo que son los que la están gestionando.
2: La cantera es una cosa y el primer equipo es otra. Totalmente distinta. Y el error no lo han tenido en el primer equipo.
1: El error lo han tenido en la gestión de la cantera.
4: Lo que queremos que la Balona esté que los aficionados estén contentos y que esté la Balona
2: aquí. Si yo en el primer equipo final, creo que se han hecho que hacía falta, que tantas temporadas que el vestuario se rompa, que no lleguemos a los objetivos, eso no es casualidad. Yo creo que esta gente han entrado con otro tipo de circunstancias, han entrado con otro tipo de normas, que hay gente a los que no le gusta, que se tendrán que acostumbrar, pero bueno, que yo creo que igual también nos hacía falta, ¿no? Que viniera gente de fuera y
1: hiciera
2: los pagos del tinglado de otra forma.
1: A mí me gusta.
2: Lo que pasa es que dentro de esa teoría, que sí les ha servido en el primer equipo, que yo creo que se están consiguiendo cosas que a la larga nos van a dar satisfacciones, con la cantera, ¿no? En la teoría de la cantera les ha fallado.
1: Pero si yo ahora nosotros
4: exteriormente no podemos hablar de lo de interior, pero claro. Sí hablamos un poco
3: de la cantera.
4: Porque ahora mismo nosotros estamos ahí metidos. Claro. Yo no sé ni lo que va a hacer Germán.
1: Y lo que yo me he venido a referir, Francis, es que si esta gente se va mañana, la cantera es un campo de minas, no hay nada. Sí. Se han destruido.
2: Pues habrá que empezar otra vez.
1: Pero que ahí, por ejemplo, pienso que bueno, por falta de comunicación, por lo que sea.
2: Tú sabes cómo es la cantera, que si de mañana se tiene que empezar la cantera y se empieza de otra forma, si tú eliges a las personas adecuadas. Eso es como el jardín le echas un buen abono, que se hace rápido. Tú quieres hacer, aunque tengas la cantera en la cantera más baja, tú coges llamas a otro, pones equipo,
4: sube. Nunca tenía cantera de abajo, siempre he cogido equipos como el Zabala.
2: Siempre. El San Roque fue.
4: Nunca tenía cantera propia.
1: Cuando estaba Alfredo Gallardo, sí, que el entrenador de los cadetes. Cadete infantil, que el entrenador cadete era
4: Alfonso
1: Bermejo.
2: Hasta cadete, el resto lo llevaba el balón.
4: Poco, nada.
2: No, el resto de la cantera era del balón.
1: pero no, vamos a ver. Cadetes, juveniles y
2: claro, pero de, todo, de cadete para abajo, estamos hablando de cantera completa.
4: Todo, todo, todo, cantera completa nunca ha tenido ni creo que tenga, ¿eh? Yo no lo veo, yo es que no lo veo.
1: Pero sí lo veo.
2: Es que la cantera, claro, la cantera tiene mucho trabajo.
1: Cosa,
2: mucho
1: creo que
4: tenga. Usted quiere gastar un duro de viaje, va a gastar un duro de tener niños chicos de abajo.
1: No, creo que tener la cantera.
4: Hombre, sería lo suyo.
1: Tener la cantera completa, la balona.
2: Ojalá.
1: Eso. Dale, no solo le va a dar dinero porque es que va a meter más gente en el campo. Le va a meter más gente en el campo. Porque la gente va a sentir más que la balona es suya.
4: Si el nombre de balona ya se tiene que llevar a todos los niños de la línea. Si es que eso está ahí. Pero la balona lleva 5 carteras de niños chicos toda la vida. Entonces no es de ahora. Lo que pasa es que ahora parece que hay un poquito más afición de niños chicos con la balona, la verdad. Yo también lo entiendo. Pero claro, también estos clubes tienen ahí. Yo qué sé, si pego con el balón, creo que te he dicho, con el recativo, claro, hasta con
2: el San Roque.
4: Pero no sé, si ellos llegan como han llegado, que al final que yo creo que falta de información. Y si tú dices que es de Marbella, que lo han dicho aquí.
2: No, porque ellos han llegado con la teoría, ellos les han explicado lo que es. Cuando han llegado allí, efectivamente, cuando han llegado allí, y cuando llegas aquí es otra cosa.
4: Es que
2: la cantera aquí es que es complicada y en todos lados será, pero que aquí se trabaja de otra forma distinta.
4: La cantidad de
2: entrenadores. Porque está el Tabás, está el Recreativo, está el Balón, claro, está la EPRO, que son clubes que llevan muchísimo tiempo, que tienen gente muy preparada, tienen a monitores que ya tienen a sus propios niños, y el niño ya lo que quiere es estar con su entrenador.
3: Y se mueve el entrenador y los niños se lo
2: mueven. Y si el entrenador está en el Tabás y se va al Recreativo, se van todos los niños y al revés, y están en el Recreativo y se viene al Tabás, se van todos los niños.
4: Y están buscando entrenador y no encuentren ninguno con todos los entrenadores que hay aquí, con UEFA, que nosotros hemos sacado.
2: Por lo que yo te digo.
4: No es normal. No es normal, no sé. Si está buscando entrenador, yo qué sé, dirígete a alguien, mira, preguntándose, llega a Roma. La verdad es todo así. Y al final, pasa lo que pasa con él, que no sé lo que pasó. No. Pero que, ¿tú crees que no va a haber un entrenador a la hora?
2: Claro que lo hay.
4: Pues pregunta.
1: Sobran.
2: Un montón.
1: Claro, sobran.
4: Claro.
1: Pero que.
4: Hay que llegar a unos sitios,
1: ¿verdad? Sí, pues exactamente. Con todo lo que ha ocurrido, que mucha gente no tenía ganas de estar por medio.
4: Que no sabía lo que iba a pasar. Yo creo que estaban asustados que qué va a pasar.
1: Y luego, cuando se ha empezado. Porque yo les estaba echando una mano a última hora, cuando se ha empezado a buscar entrenadores, estaban
4: todos cogidos.
1: Los que no estaban cogidos son los que han tenido problemas, los que no quieren continuar, ¿sabes? Pero es que es así. Es que cuando se llega tarde, ¿no? ¿Qué pasa?
2: Yo una cosa que he dicho, esta temporada ya, esto ya, lo que hay que intentar es no volver a caer en este fallo, ¿no? O sea, intentar, si vas a recuperar la cantera, recuperarla de verdad y que lo que de este año te sirva, porque en principio también se iban a hacer equipos de todas las categorías y al final tampoco. Pues te digo yo que ellos venían con una teoría, no, vamos a hacer equipo por aquí, los niños vienen, se les cobra su cuota, le ponemos la teoría es muy fácil toda. Nosotros vamos a hacer ahora.
1: Vamos a hacer equipo,
2: van a venir niños a manzar, vamos a hacer una selección y vamos a hacer todos los equipos, pero es que eso después no es así, porque después los niños y los padres llevan a los niños con sus entrenadores, con sus amigos, con los que están en su equipo.
4: Yo no le hago poner muchas veces, yo le hablaba.
1: Lo de los torneos internacionales.
2: Los torneos, otros.
1: Dame los torneos internacionales que una familia que tenga que ir porque su hijo juegue para los 3 o 4 días que dura el torneo son 1.200 euros, eso que los tiene. Es que
4: es imposible.
1: Es que tú te pones a pensar cosas, dices. Si lo mejor. Tú estás vendiendo un caramelo envenenado.
4: Cierto, va que va a Portugal o va a Valencia.
1: ¿Sabes lo que te digo?
4: Le cuesta un dinero. Estaba a los niños
1: a Valencia,
4: a Portugal, y le cuesta un dinero a los padres.
2: Le cuesta un dinero.
1: Y empiezan a pagar 3 meses antes para poder tener. Para poder no tener pagado cuando.
4: Pero bueno,
1: los torneos internacionales son muy bonitos. Yo he tenido la suerte de estar conmigo en alguno cuando era un crío, igual que tú. Igual que todo. Son muy bonitos, se disfruta un montón. Pero...
2: Claro, pero vale dinero. Claro, entonces todo aquí vale dinero.
4: Yo no he ido ninguno.
2: Bueno, estamos hablando.
4: Yo no he ido fuera por ahí a quedarme en un hotel.
3: Pues sí, me he ido con el equipo.
4: Yo no llevo el equipo.
1: Yo no llevo el equipo. Al cumpleaños de Mohamed
2: Quinto.
1: Con el balón fui. Sí, estuvimos 3 días, ¿eh?
2: Lo que no es eso, es que sobre todo, ¿eh?
4: Este tiene su vida, ¿eh?
2: ¿No? Está en todas las facetas del fútbol.
4: Por eso está rodeado de la balona de él. Entiendo, ¿no? Porque sabe bastante.
1: No, yo sí fuera, ¿eh? Una cosa que yo.
4: No, que le ha ayudado poquito, ¿eh? Por lo menos ha buscado a alguien de la línea.
2: Yo tengo una cosa.
4: No, por lo menos ha buscado a alguien.
2: No lo vayas a hacer este año, ¿eh?
1: No creo. Lo que sí es verdad.
4: Lo que sí es verdad. Pasa que el año pasado no estuvo muy metido con nosotros. No, ¿verdad? No estaba con el Cenio.
2: Porque todito de eso era Carlos Guerra.
4: El puto delegado con el Cenio. Iba a los viajes.
1: Que lo que sí es verdad que yo tengo la suerte. Que voy a la Ciudad Deportiva, que estuve ayer.
4: Te aprecio todo el
1: mundo. Me aprecia todo el mundo.
4: Eso es lo bueno.
2: Ciudad Deportiva no, a todos lados.
1: Bueno, te quiero decir que en el mundo del fútbol que es raro. El que no esté peleado con un club, esté peleado con el otro. Y a mí todo el mundo.
3: Todo el mundo te quiere.
2: Si nace, recoge lo que se siembra, Pepe.
1: Y eso es muy bonito. Pero sí, tuve esa suerte. Tuve la suerte de ir también a Sevilla, a la Danone K, con mi hijo, a Cádiz, a la Copa Coba, a Málaga con la Danone K, los
4: juegos de... Entonces, que te he mucho viaje.
2: El suerte se lo dejaba en viaje.
4: Lo que no sé, como un niño nuevo ha llegado a primera vez. Ha llevado a todos lados, Pepe.
1: Cuando era crío.
2: Porque no había representante.
4: Yo no, que estaba una vez en Sevilla, estuve, y ya está. Pero vamos,
1: pero que es muy bonito. Que es muy bonito. Igual que lo disfruto cuando está eso ahí en el Zabala, cuando se podían hacer los torneos ahí en la Ciudad Deportiva, lo disfrutaba, tuve la familia entera.
4: Es una pena en la Ciudad Deportiva y que no.
2: Es un ambiente magnífico. Ahora le vamos a hacer, para acabar, ya le vamos a hacer la pregunta del mío. ¿El objetivo va a ser la permanencia, Jorge?
4: Mira, nosotros tenemos un objetivo.
3: Lo del año pasado, los 40 puntos del año pasado.
4: Nosotros tenemos un objetivo. Este y yo tenemos un objetivo.
3: Los 40 puntos.
4: No lo hice.
1: Queda de los 20 primeros.
4: No, llegar cuarto a la Copa Rey en Navidades.
1: Ojalá.
4: Si llega...
2: ¿Esto qué es? Ya me va a poner los dientes largos.
4: Vamos poco a poco, pero, coño, es que Navidades tampoco es mucho, ¿eh?
2: Tienen que empezar como moto los niños.
4: No, queda cuarto aquí, te metes a la Copa Rey, que tú sabes lo bonito que es.
3: Llega a los 40 puntos del año pasado. ¿Cómo dices? Llegamos a 40 puntos...
4: Pero los 40 puntos no es Navidad, cojones, Navidad es menos.
3: Navidad puede ser 30 y tanto.
1: Pero no de a los 40.
4: ¿Qué es decir? Nosotros nos queda mucho que trabajar.
2: Una duda que tengo yo, ¿al ser el grupo vuestro el que tiene más equipos y más descenso también?
3: Sí, está Ceuta y Melilla, tiran de más equipos.
4: ¿Según el Ceuta y Melilla?
3: Sí, Ceuta y Melilla, quedan entre los cuatro de abajo, entonces llega hasta el sexto.
1: Es que hacer federaciones independientes...
4: Es un problema, siempre tiene que haber un equipo de Ceuta y de Melilla.
3: Puede avanzar
1: el sexto. Ciudades autónomas.
2: En tercera pasa igual, en tercera división.
4: Antes no pasaba eso, ¿eh?
2: Sí,
4: en mis tiempos no.
2: Sí.
3: Es que
2: cuando estaba en cerrada,
4: en mis tiempos no había Ceuta. Yo una vez, a lo mejor, una vez bajaba y ya no subía. Hablo de mi tercera división.
2: Porque entonces había una eliminatoria entre Ceuta y Melilla y subía uno a otro. Y muchas veces igual, pero siempre había una plaza en los dos grupos andaluces.
4: Melilla, si subía Melilla, lo pasaban al grupo de Málaga.
1: Al grupo de Málaga y el Ceuta al grupo de Cádiz.
2: Grupo 9.
4: Sí, bueno, unos 12 años de eso.
2: Los equipos que estamos nombrando. Bueno, que vamos a acabar. De todas formas, haremos la previa del partido del domingo. No vamos a hablar porque vamos a hacer la previa esta semana. Que ya empezaremos. Iremos ya al Sabá si nos dejáis entrar. ¿Quién va a empezar este año?
3: A él le gustan las previas.
2: No empezó este año.
4: Lo perdimos, ¿te acuerdas? No. Vamos a tener que ir yo porque, como fuera que no.
2: Perdía.
1: Para el equipo. Yo buscaré si se puede ver en algún sitio y pondré el enlace en la página. Sí.
4: No sé, Armilla, no sé, tío.
3: Yo creo que no.
4: Nos han dicho que todo muy cerrado para grabar.
1: Que no quieren. Sí, pero si tienen puesta la cámara.
4: Nos han dicho que esto muy cerrado para que grabe. Lo mismo no nos dejan ni poner.
3: No van a
1: poner
3: la B,
1: pero la B de ustedes, si ellos nos dejan, aquí tampoco la van a poner, porque eso es interno.
4: Pero ahí estamos, buscando lo que sea,
3: por
4: ahí.
3: Trabajando.
2: Sí, además es una temporada para disfrutar y para que os ilusionéis y para que viváis.
1: Yo creo que sí, yo creo que tenéis que disfrutar y tener el objetivo de hacerlo lo mejor posible.
4: Esto de la Copa Rey sería un premio.
2: Hombre, claro que sería un premio. Es que la Copa Rey juega con el Madrid.
4: Hombre, el año pasado le tocó
2: al Cádiz.
1: Este año la jugó al Tomás.
4: Mosquito le tocó a la vez.
3: Mosquito subió
4: a Parma, ¿no?
3: De Nacional a División de Honor.
4: El año pasado.
3: Y se metió en Copa
2: de Rey.
3: De Rey.
2: Y el Cádiz, que el año pasado jugó con el Real Madrid.
4: El Cádiz que había que verlo con lupa. Hombre, quedó quinto sexto y no se metió en Málaga, te metió ahí. Había que meterlo.
3: Pero el Mosquito se metió de haber venido de Nacional al otro año del tirón en Copa de Rey.
4: Y después lo que hizo es dejarse ir y al final quedó con la mitad de la tabla.
3: Porque al final.
4: Creo que apretaron hasta Navidades.
3: Que esa liga es complicado. La primera vuelta es lo más complicado. Porque todos los equipos
2: grandes
3: quieren apretar para la Copa de Rey. Y al final.
2: Empiezan todo como moto.
3: Empiezan todo, ya ves.
1: Y aparte, todos los equipos son nuevos, pues tienen muy pocas referencias.
4: El Betis dice que tiene mucha gente del año pasado. De que vino contra nosotros. Sevilla, no sé, pero te viene la mejor noticia que han firmado, el Málaga ha firmado el delantero de Las Palmas, Máximo Granados. El otro día que escuchamos, uno que había firmado también el Málaga, ¿no?
3: Y de por ahí, de Mallorca. Que de por ahí también viene
4: también, que al final. Que te viene esa noticia, digo.
2: Es la puerta más fácil para el filial después. Ya no, no, claro, equipo, claro. Entrar en el primer equipo.
4: Que sí, no sé, uno que estaba en un equipo bajo que metió no sé cuántos goles y la ha firmado el Málaga, sí. Fue un equipo sí, básico, ¿no?
3: Hablando los otros días.
4: Fue máximo goleador del grupo y se lo ha llevado a Málaga también. Escucha eso y digo, vamos a afectar a este. Fotito.
1: Pero es lo que hablábamos antes, que ya las canteras grandes ya cada vez pescan más abajo. Es más difícil.
4: En el Almería está de portero uno de la línea, el Palomares.
3: Sí, jugó en San Félix el año pasado.
4: Lo escribí de más para que viniera, pero ya había firmado en el Almería. Me dijo que no diera nadie, al final no viniría de portero. Estaba en el San Félix el año pasado y se la llevaba al Almería. Tercer año, ¿no? Venía de tercero ya, ¿no?
3: Sí, tengo de tercero.
4: O sea que hay uno de la línea cuando ya te viste.
2: Tienen casi los mismos de ustedes de la línea.
4: Casi. Pero es que no, tampoco han venido mucho a probar de la línea, él lo sabe.
3: Los que estaban del año pasado.
4: Nosotros que le damos la libertad a todo el mundo.
2: Habéis hecho entrenamiento, de pruebas,
4: captaciones. No, terminamos.
3: Si terminábamos, hicimos tres captaciones. Antes terminamos el partido de Calavera.
2: Tú me lo dijiste cuando ascendiste a los tres días. Digo, vente para acá. Dije, no, es que tenemos organizado un entrenamiento.
3: Porque vimos lo que estaba pasando. Dije que vimos que ya habíamos terminado la liga el último partido. El otro día estaban llamando todos los equipos, los jugadores. Digo, como tardemos mucho, para montar el equipo nos va a costar. Y al final lo tuvimos que hacer, ¿no? Rápido.
4: Es que ya no termina la liga y descansa.
3: ¿Qué más?
4: Y los partidos de pretemporada, nosotros hemos llamado una semana la liga, llamando a San Roque, ya lo tienen todos programados y no hay vida. No hay vida.
1: Han empezado, yo lo comenté, que este año no había vacaciones.
4: No había.
1: Ya empezaron, por ejemplo, que fue el Calderón el primero que empezó las captaciones a la semana o a las dos semanas de terminar el campeonato.
4: Es verdad, yo he visto cosas ahí que digo, ¿cómo? Y hay gente que han empalmado uno del año pasado, de niños chicos, que yo lo veo, digo, me cago en la leche.
3: No vacaciones. También nosotros decimos.
4: Juegan torneos, que al final te metes ya.
2: Tienen los niños enganchados ya.
1: Y como
3: para
1: ahora.
3: Que no se le vaya, para que no se le vaya. Ahora, hay alguno que con el miedo para que no se le vaya.
4: Sí,
3: no
4: sí, para. Eso es el miedo que hay.
1: Ahora está de moda durante mucho tiempo. Los torneos eran más locales, comarcales, pero ahora está de moda como premio a los niños cuando llega el verano de llevarlo a un torneo más o menos
4: más grande,
1: importante, dependiendo de las capacidades económicas de cada uno.
4: Reúne el dinero durante todo el año.
2: Y van a jugar, ya tienen el equipo formado, además en piña.
4: Y los caen eran de eso.
3: Algunos torneos ahí.
2: Torneos por ahí.
1: Regalo para los niños.
4: Al final te lo pasan bien.
3: No, te ha hecho un fin de semana.
1: No, yo sí. Yo me acuerdo. Espero que no se me enfade bien. Estábamos más en Marruecos en el hotel en Tetuán, y tú sabes, los que íbamos de adultos pues teníamos que estar pendientes de los niños. Pusimos a Leo en una habitación, mirábamos y estaban todos los niños metidos en la habitación. Uno por tirar por el lado de la cama, otro tirado por otro lado, otro aquí, otro en el cuarto de baño.
3: Todo lo pasan que no ve.
1: Y hago así yo, me quedo mirando, le regaño a cada una de las habitaciones. Y mi orgullo de padre, digo, menos mal que mi hijo no estaba. Y ahora, cuando salgo a mi hijo, digo, qué alegría me dio de que mira, estaban tus amigos allí y tú no estabas. Y dice, porque no miraste en el ropero.
4: Claro, que al final lo hacen los niños chicos, lo de las habitaciones, y lo hacen los mayores.
1: Sí, hombre. Yo tengo fotos de la última noche, todos durmiendo en la misma habitación, pero además durmiendo, tirados para arriba o
2: que va. No, porque el fútbol hay que disfrutarlo. Bueno, Jorge, Oscar, que el fin de semana, antes del fin de semana hablamos, que suerte no, bueno, suerte es para los que no saben, que vamos a empezar ganando en Armilla para ver si nos metemos ya en la Copa del Rey.
4: Y al final muchas veces ni sacamos el mismo equipo por lo mismo, porque esperamos durante la semana cómo están los chavales, por lo menos que se lo gane, que esté ahí, ¿no? Y al final.
3: La última hora.
4: Al final pues, ya, lo importante es hacer un grupo. Como ha dicho el entrenador de la banda, y que al final siempre el grupo es el que te lleva a todos lados, ¿no? Y por ahora los chavales, la verdad que no hay ninguno que.
3: Estamos comprometidos, que trabajando.
4: Estamos comprometidos, bien, vienen a aprender y al final nosotros también nos enseña cosas y cada uno
1: es.
3: Los chavales tienen ganas y ilusión.
2: La semana que viene la oreja de punta todo, que juegue, que no juegue.
3: La categoría es.
4: No, la semana que viene el problema es hacer la convocatoria.
2: Claro.
4: No es ellos esperando, es nosotros hablando. Porque al final, menos mal que siempre tenemos la misma idea, que eso seguimos teniendo luego, que al final no estamos juntos, pero.
1: Principio es lo más difícil. Porque después. Principio es lo más difícil, porque después ya. Conforme van avanzando los partidos, lamentablemente vienen lesiones, chavales que tienen exámenes, sí. Y eso ya recorta.
3: Sí, pues por eso lo que hemos dicho, que no, de hacer 25 fichas en una plantilla de esta es muy complicado. Es 23 y ya.
2: ¿Cuántos viajan?
4: Pues 18 de los cuales se quedan 12 igual.
2: Ese es el problema. ¿No tú?
4: Nosotros los cuales hacen como muchas veces llevarnos 17. Pero es que al final no, porque al final si nos interesa que juegue otro en la posición, al final perdemos
2: de aquí un lateral y resulta que el lateral te lo lesiona o el cofre.
3: Nosotros, falta y al final te quedas sin.
4: Ahí está Oscar, nosotros leemos la cartilla que hasta al final fue presionada y si se quedan dos fuera, tienen que estar de acuerdo para estar en el equipo. Si no están de acuerdo, pues al final, aunque el año pasado ya tuvimos alguna cosilla,
3: es una cosa
4: porque
3: que
4: dicen
3: no,
4: que sí, pero después.
3: Es una cosa que nosotros siempre.
1: El que no juegue va a
3: principio de temporada.
4: Sí, pero Pepe, pero que después. Escúchalo, escúchalo, porque al final.
3: Que al final nosotros lo decimos, porque al final, el que quiere hacer futbolista, esto es lo que hay al final. Va a tener que saber cuándo jugar, cuándo está en el banquillo, cuándo está sin convocar. Y si no me convoca, pues llego el lunes y soy el que me entreno y el que más trabajo. Y así, porque si no,
1: porque conforme
3: es complicado.
1: Las categorías, hay que superar.
3: Ah, pues nosotros la pudimos jugar los 23. Jugamos los 23.
4: Ya ves.
2: Pero hay que tener mentalidad de equipo. Sí.
3: No claro, ahí está.
4: No, nosotros normalmente los que cogen los conceptos primero que le damos, ya lo decimos, ustedes, quien coja primero los conceptos de las cosas, del movimiento y demás, al final son los primeros que juegan. No por nada, porque la ha cogido antes mejor que el otro, que a lo mejor está viendo
3: que se trata,
4: que no bascula. Entonces, nosotros intentamos siempre de ser un poco legales, ¿eh? Un poco no, bastante legales. Nosotros hemos sido muy legales. Claro. El año pasado fuimos muy legales con todo. Y al final nos va como va. Creo que no hemos tenido una temporada mala. La mala fue el año que se descendió, porque Miguel Ángel descendió sin querer, ¿te acuerdas aquel año? Pero no, creo que no había una campaña mala, tipo hemos quedado entre el tercero, cuarto, segundo, el primer hemos subido, creo que los 6 años esto de fidelidad que hemos tenido, todo ha sido bueno, vamos, maravilloso, con equipos diferentes, con equipos y al final con entrenadores diferentes, pero siempre se ha trabajado de una manera que al final estamos ahí, ¿no? Que estamos compitiendo siempre, en todas las categorías, de juvenil, en todas. Ahora toca esta, que es la más grande, este es el hueso duro.
2: Se puede ganar, se puede perder, pero competir, vuestro equipo compite.
4: No, nosotros nada más que nosotros estamos muy tensos en aquello. A veces hemos quedado conmigo como Chivo. Pero es que.
2: ¿Por eso te fue con la balona B?
4: ¿Qué?
2: ¿Por eso te fue con la balona B?
4: Por eso,
3: ¿no? Por eso.
4: Yo me acuerdo.
3: Para escucharlo.
4: No, balona B no estaba yo, ¿eh? Es que Pepe, cuando grababa, se ponía aquí y yo empezaba a chillar.
1: En alguna canción que tenía que grabar en la banda de los banquillos. Me dio partido a la espalda
4: yo también con Pepe viajaba mucho porque mis tíos estaban en el CNI y demás, y la verdad que al final te ríes de muchas cosas.
2: Pepe, un pedazo de pan. Yo no lo voy a hacer menos este año. Yo lo hice, que lo voy a.
4: No, lo bueno es que.
2: No voy a saber menos tela.
4: Había veces que no lo dejaban grabar a los equipos y al final te venía bajo un poquito porque al final se dedicaba mucho a eso. Otros te prohibieron grabar, que eso también es otra cosa. Que al final. Venía y la gente preguntaba por qué, es que al final lo veían.
2: Claro, lo veía.
4: Más bien, lo que sea, pero.
1: No. Es que.
2: Pero podía seguir.
4: Me ha sentado mal, igual que me ha sentado mal lo de que te he dicho, me ha sentado mal lo de.
2: Claro.
4: Lo de
1: Yo llegué, bueno, que al final no solo se ha mantenido, sino que ya tengo 3.600, pero yo llegué cuando empecé de pasar de 1.500, 1.000 seguidores a 3.200, pero de nada, claro, con las retransmisiones. La gente, es que mucha gente que no puede venir.
2: Y que la gente le gusta el fútbol.
1: Me daba muchos cosquillas porque me equivocaban los nombres, me equivocaban las cosas. Y
2: pero es secundario, no, pero
4: que grababa, la jugada estaba allí y te grababa aquí, no había llegado todavía. ¿Qué te acuerdas? ¿No?
1: Te quedaba mirando.
4: Dice go, dice go. Dino, ¿dónde? Pero al final esas cosas son anécdotas que te ríes.
2: Claro.
1: No, pero bueno, sí, es verdad.
2: Eso no puede tapar a la boca.
4: Yo tengo partido de él, porque mis hijos grababan, lo tengo. Ahora y mi mujer lo veía en el móvil, porque ella no viajaba.
1: No te grabé con todo el ascenso del juvenil, creo.
4: Yo tengo el pastor, ahora lo tengo yo, el que salió, me salió el otro día, que ascendimos, tú estabas en cadete todavía, todavía no estábamos juntos.
1: El cadete también, y grabé el ascenso cuando subió con Celso, el ascenso de la Levín de Berrocal, también, allí, Burreño,
4: es que, decía yo, adiós, Burreño. Al final ese año había tres ascensos, ¿no? Cuatro ascensos, ¿no? El 6 años llevamos...
3: De Juvenil,
4: ¿no? Cuatro. ¿Cuatro?
3: De
4: Juvenil,
3: tres.
4: Del Sabá también, hablo del Sabá, no era un filial. Era, sí, los dos de Juvenil, el Nacional que subió del Sabá y después ahora
2: cuatro,
4: de
2: Juvenil.
4: Cuatro ascensos, 6 años,
2: cuatro,
4: no está mal.
2: Cuatro,
4: ¿no?
2: ¿Cuatro.
1: Que firmarlo. Tres ascensos de la de tercera a segunda, segunda a Liga Nacional, División de Honor.
4: Yo tengo dos.
1: De tercera
4: a segunda y de segunda a tercera.
1: De cuarta a tercera, de tercera a segunda.
4: Que yo iba, a nosotros segunda. Íbamos detrás del Sabá.
1: Eso es.
4: ¿Entiendes? Íbamos detrás del Sabá y al final pues son cinco ascensos entonces.
1: Seis, has dicho bien.
4: No sé,
2: cualquiera lo firma.
4: Sí, es que no es fácil. Pero es que el cadete subió al autonómico.
1: Es que tú date cuenta que los dos juveniles...
2: Que también es máxima categoría.
1: Después del descenso de los dos juveniles, eran dos equipos, pero era como si fueran todos. Es decir, sobre todo el B jugaba mucho con el A.
4: Sí, ese año...
1: Y incluso hubo cambio de ficha, y esa dinámica ya ha ido un año, otro año, de jugadores del B entrenando con el A, entrenando con el senior, jugadores de la
4: final, verdad, al final
3: era otro equipo.
4: Vamos a ver,
3: el año que subieron a Nacional fue. Sí, a Nacional.
4: Sí.
3: Hubo jugadores que estaban con nosotros en el B.
4: 6-7.
3: El balón que jugaron los tres equipos, los nuestros en
4: el juvenil. Tú no sabes lo importante que esto, lo tienes que saber. Lo importante era que hubo años eso que le está diciendo Pepe. Ayudaba a Arsenio y a Juvenil, ¿eh? Horroroso, ¿eh?
2: El año pasado.
1: Y haciendo buena campaña. Porque incluso el año pasado, después del inicio.
4: Se hizo buena campaña.
1: Tan desastroso que tuvieron. Desastroso en cuanto a resultados, porque tú veías los partidos y los equipos no jugaban más, pero no le acompañaban los resultados. Les faltaba ese poquito. Ese poquito de más, que ya cuando se lo consiguió meter. Era el Quillo y luego Fabián. Fueron los que salvaron al equipo, porque este poquito que le metieron ellos, el equipo tenía calidad.
3: Que la categoría no era fácil, la segunda no era fácil.
4: No.
3: Que tomó no,
1: este año, bueno. Uy, este año la segunda.
2: No, que no la van a jugar.
1: No hay categoría.
3: Este año no ha sido fácil para alguno, porque el Cádiz ha sido como segundo.
4: ¿Es duro este año?
2: No hay categoría fácil.
1: Pero está en la Salle, hay unos pocos.
4: La Salle está.
3: La Salle está el año pasado y ya era.
1: Sí, por eso. Y este año son tercer año. Y hay dos o tres, y es lo mismo que el grupo del senior de Balona. Te pone a mirar los que hay y dices tú.
4: Y este año no la decida no está tampoco.
1: Pero tú date cuenta que tiene los cinco derbis o los cuatro derbis, le vienen juntos, uno detrás de otro. Uno detrás de otro.
4: No, no se gastan duro el viaje.
2: Pues más cerquita, después nos quejamos.
1: Pero entiéndeme.
4: Que le damos cariño a los niños, coño.
1: Entiéndeme que esos partidos. Esos partidos.
4: Ya me lo tomo un poco de.
1: Esos partidos como el San Roque Balona o San Roque Zamago, la Elvira Balona.
4: Esos partidos son buenos.
1: Ahí son, en esos partidos, el resultado va a ser cuando termine el árbitro. Cuando pite el árbitro.
3: Y no, un cuatro seguidos.
4: El juvenil, tercera provincia.
1: Y ya uno del otro.
4: En la tercera provincia.
1: En los barrios tenemos gente. En San Roque tenemos gente. En Taraquilla tenemos gente.
4: En la tercera.
1: En Guadalajara no tenemos gente.
4: Y en la tercera provincia, juvenil, también va muchos derbis. El Zurillo, Cazurillo, el Cortillo, el Recativo.
2: Que son muchos equipos.
1: El Tesorillo está en segunda, creo.
4: Ha subido.
1: Por eso.
4: Subió tercera, ¿no?
1: No,
4: estaba la loca, estaba la cuarta.
1: No, no hay cuarta, que... no hay cuarta.
4: No, hablo de
1: juveniles, vale.
4: Que también muchos derbis juveniles, porque han subido.
1: Tesorillo, se ha hecho juego en San Fernando.
3: Deporte. Puente.
1: Y el puente, claro.
4: El puente tiene buen equipito, ¿eh?
2: Hay que vayan preparando.
1: Tiene muy buen equipo para estar en la categoría.
4: Vamos con ellos.
3: Vayan preparando taquillas, por lo menos tiene un partido.
2: Sí, ahí va de taquilla van a estar bien. Están peleando un montón de afición en los desplazamientos. Y la taquilla es buena. Bueno, lo dicho, que nosotros nos vemos el jueves, viernes para hablar y que tú ya puedes ir trabajando para la semana que viene, ¿eh?
1: Yo
2: vamos a traer un...
1: Yo que estoy de trabajo.
2: Bueno, bueno. Sí, aunque esté de vacaciones, aunque esté de...
1: Sí, hombre, de ya está en ello. Estoy en ello.
2: Por eso, muchas gracias a los tres. Nosotros nos despedimos, mañana más.
5: Dispuesto a buscar peleas si hace falta.
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0: Ahora vamos a oír otro tema más de este gran trabajo. Se tituló Fly, volar. Y vamos a apreciar a un gran saxofonista que toca con Steve Winwood, Paul Booth, del 77. Echamos de menos a Chris Hu en Traffic. Qué maravilla con su flauta, con su saxo. Pues ahora llega Paul Booth, que acompaña a Steve Winwood y lo hace muy bien. Toca la flauta y el silbato irlandés, recordándonos la música celta. Y es otra canción de esperanza, de futuro halagüeño.
1: La canción Fly fue compuesta y escrita por Steve Winwood, José Neto, llamado originalmente José Pires de Almeida Neto, y Peter Godwin, llamado originalmente Peter Douglas Godwin. Incluye percusión con influencias brasileñas, africanas y celtas, además de la participación de Paul Booth en el saxofón y el silbato irlandés. La canción Fly es un mensaje optimista de superación personal, renovación y esperanza, donde el pasado queda atrás y se invita a dejar ir los miedos para abrazar a un nuevo comienzo. Habla de mañanas valientes bajo el cielo, simbolizando el inicio de una etapa fresca y luminosa tras momentos difíciles. Menciona que las sombras de ayer se desvanecen, sugiriendo que la sanación llega cuando decidimos perdonar o soltar viejos errores. Destaca la importancia del apoyo mutuo, en versos como «Te lo doy todo, me lo das todo», y la certeza de que siempre hay luz, sol, incluso en los momentos más fríos del invierno.
0: Pues vamos a ver esta impresionante canción, Fly.

0: sentimiento emocionante el tema que acabamos de oír, como el que vamos a oír ahora, en el que Steve Winwood canta y también toca la guitarra, y además lo acompañan a la guitarra, a la batería y a la percusión, y por supuesto a la flauta de Paul Booth, los siguientes músicos:
1: José Neto a las guitarras, y también Tim Kansfield. A la batería, Richard Bailey. A la percusión, Carl Van den Bosse. Y Paul Booth a la flauta y saxofón.
0: Y nos encontramos con otro tema en el que reflexiona y también busca un nuevo futuro, una sanación a su vida, al pasado.
1: Raging Sea es una introspectiva metáfora sobre la superación personal, la búsqueda de la libertad espiritual y la travesía hacia un nuevo renacer interior a través de la incertidumbre. La canción describe un despertar en el verso "Waking me from my sleep" para encontrar la verdadera identidad y el propósito de la vida, como describe el verso "Find an answer to the dream of the man I can be". El raging sea, el mar embravecido, simboliza las pruebas difíciles, las tormentas emocionales y los momentos de caos impredecible por los que hay que navegar para alcanzar la libertad y la madurez. A pesar de dejar atrás el hogar y herir a un ser querido con la separación, como expresa el verso "Your tears break my heart", prevalece la fe en un horizonte luminoso y un destino guiado por las estrellas. Meet again on a new horizon.
0: Encontrar otra vez un nuevo horizonte. Este es el tema, Raging Sea, mar bravío. Vamos a oírlo.

0: Es un disco de reflexión, de meditación, de espera de la merecida recompensa tras el sufrimiento. En este tema que vamos a oír ahora, que se tituló We're Looking, estamos mirando, Steve Winwood se encarga de la guitarra, de su órgano Hammond, de la voz. Pero la guitarra que utiliza es una guitarra de cuerdas de nylon, que por cierto la toca fantásticamente. Es un multiinstrumentista, como ha demostrado ya a lo largo de su carrera. Y lo inexplicable es por qué este fue su último disco. ¿Por qué siguió en activo? Él siguió actuando y en los escenarios le pedían sus temas conocidos y él también interpretaba temas de su carrera en solitario. Pero esta es la realidad. Este es su último disco en estudio. Y vamos a oír esta canción ya. Otra canción para la meditación, para el futuro, y no tanto para el arrepentimiento como la canción anterior.
1: El tema reflexiona sobre la búsqueda humana de sentido, fe y conexión. La letra habla de mirar más allá de lo superficial, esperar una señal y transitar la vida buscando respuestas que a menudo solo intentamos descifrar en nuestro interior. El coro repite que todos estamos buscando y esperando una señal, aunque a veces nos sintamos perdidos o ciegos ante la realidad. Sugiere que las respuestas o señales que anhelamos no están afuera, sino ocultas en lo profundo de nuestras propias mentes. Contrapone la belleza del mundo con el dolor persistente y la melancolía de las despedidas o del paso del tiempo.

0: Y vamos a pasar a otro tema, un tema con muchísima fuerza, un tema reivindicativo, increíble también. Aquí se explaya Steve Winwood con su órgano Hammond, con su guitarra, con un ritmo vertiginoso y que te impulsa a moverte en todos los sentidos, no solamente a mover los pies, sino a actuar. Te impulsa a la acción. Hungry Man.
1: La canción Hungry Man explora la vulnerabilidad humana y la empatía global, metiéndose en la piel de un campesino en un desierto físico y metafórico cuyo pozo se ha secado. Describe un escenario de viento caliente, arena y un río seco donde se implora por la vida de un hijo. El protagonista se reconoce simplemente como un pobre hambriento más, a merced de la naturaleza y el abandono. Funciona como una llamada de atención sobre las necesidades básicas terrenales frente a las dificultades del mundo real.
0: Pues vamos a oír este tema en el que se combina ritmo de música latina con música del mundo, world beats, combinando perfectamente el órgano y la guitarra. Hungry Man, hombre hambriento.

0: ya vamos a finalizar nuestro programa con Steve Winwood de nuevo, con su voz. Los que tuvimos la suerte, cuando éramos jóvenes, adolescentes, de oír a Steve Winwood en casa de cualquier amigo que visitábamos, era increíble, era algo sorprendente, novedoso, de tal forma que su voz ha quedado dentro de nosotros. Y cuántos músicos han imitado su forma de cantar, su forma de tocar. Muchísimos, muchísimos. Y ya hoy nos despedimos de él con otro tema de su disco Nine Life, Nueve Vidas. El tema que se tituló Secrets, Secretos.
1: La canción Secrets habla sobre la discreción, la dualidad entre la vida pública y los mundos privados, y la tensión de moverse en círculos donde no se puede confiar plenamente en los demás. La letra menciona ambientes tensos en la frontera, hordes down on the borderline, gente que mata el tiempo, y la advertencia de no confiar nunca en los amigos en el crimen. Describe la superficialidad de socializar con un trago en la mano y sonreír fingiendo que se sabe lo que otros saben, mostrando poses y haciendo tratos sin llamar la atención. Retrata a un personaje esquivo, silencioso, que no necesita un plan fijo y cuya mente resulta imposible de leer.
0: Es un tema totalmente actual, muy lejos de los temas de Steve Winwood en Traffic, en el que se fantaseaba añorando el amor, lo bonito de la naturaleza. Pues con este tema nos despedimos y os deseamos una feliz semana a todos. Un abrazo de Mari Carmen González y Julio Cuder. Secrets.

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9: Conil de la Frontera, uno de los preciosos pueblos blancos de Cádiz, aún conserva el entramado de su pasado árabe.
10: Durante la Reconquista, Alfonso X el Sabio tomó esta villa marinera, pero a diferencia de muchos otros lugares conquistados anteriormente, recibió el beneplácito real que permitía a los habitantes musulmanes continuar viviendo en esta localidad.
9: Conil sigue siendo una zona privilegiada en nuestros días, ya que su sol permanente y su larga cinta de 14 kilómetros de playa convierten la estancia en este sitio marinero en un delicioso y paradisíaco lugar de descanso.
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Saludos, buenas tardes, bienvenidas y bienvenidos a la Onda Local de Andalucía. Esta es la tercera edición de Este a Oeste y hoy es miércoles 2 de septiembre. En unos minutos arrancarán las concentraciones en apoyo a Ceuta convocada por la Federación Española de Municipios y Provincias y que tiene dividida la política de nuestra comunidad. Todo viene de una jornada que arrancaba a primera hora de la mañana con el izado de la bandera de la ciudad autónoma en la sede del Parlamento de Andalucía en Sevilla, a cargo de la presidenta de la Cámara Andaluza, Ana Mestre. Una cita a la que solo asistieron Partido Popular y Vox, pero no el resto de formaciones. Pese a que el Partido Socialista ve afán de instrumentalización en la convocatoria, algunos de sus ayuntamientos en Andalucía se han adherido a la misma. Adelante Andalucía y Por Andalucía también han mostrado su disconformidad con la misma por entender que no aborda cuestiones como la gestión de las personas migrantes que allí se encuentran. Es el asunto que llevamos a la portada de este informativo que viene cargado de actualidad y se lo vamos a contar ahora mismo en titulares.

0: En Granada ha declarado un incendio forestal. Casi 3.400 personas pasaron a engrosar las listas del paro en Andalucía en el mes de agosto. El Sindicato Médico Andaluz da por rotas las negociaciones con Sanidad y no ve factible cumplir el compromiso adquirido con la Junta de no volver a ir a la huelga. Y en Málaga, la universidad estrenará 6 nuevas titulaciones para el próximo curso 2026-2027. Momento ahora de acudir a la Dirección General de Tráfico para saber cómo se encuentran las carreteras andaluzas en este punto de la tarde. Marta Migue, muy buenas.
1: Buenas tardes. En estos momentos van a encontrar retenciones especialmente en Jaén, en la A4, en el entorno de Carboneros, en sentido Madrid, y también se complica varios puntos de la A7 en Málaga, en el entorno de la Cala de Mijas, en sentido de entrada a la capital malacitana, y en San Pedro Alcántara en ambos sentidos. Por lo demás, no registramos mayores complicaciones.
0: Muchas gracias, Marta. Y ahora vamos a la Agencia Estatal de Meteorología para saber si nos tenemos que poner camiseta de manga larga o de manga corta. Luz Cepeda, buenas tardes.
2: Buenas tardes. Mañana siguen subiendo las temperaturas, sobre todo en la vertiente atlántica. Tendremos calor para la época del año en Andalucía, temperaturas altas, especialmente en el interior, donde estarán activados los avisos localmente de nivel naranja, peligro importante por las altas temperaturas. El Levante seguirá soplando con fuerza en el estrecho, con rachas muy fuertes. Tendremos nubes bajas matinales en el estrecho y las costas orientales. Esperamos alcanzar 42 grados en Córdoba y en Sevilla, 40 en Jaén, 39 en Granada, 37 en Huelva, 33 en Cádiz y 30 en Málaga y Almería. Ambiente soleado con nubes altas en el oeste de Andalucía y por la tarde nubes de evolución en las sierras orientales, donde no se descarta por la tarde algún chubasco o tormenta ocasional. Es una información de AEMET.
0: Muchas gracias, Luz. Son las 7 y 4 minutos de la tarde. Vamos con la actualidad del día.
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0: Un nuevo incendio activa al Infoca en Granada, lo contamos en titulares. El fuego se ha declarado al filo de las 6 de la tarde de este miércoles en el paraje conocido como Carretera de Gorgoracha. El Servicio de Extinción de Incendios Forestales de Andalucía, el Plan Infoca, ha explicado que en estos momentos se encuentran en la zona 5 grupos de bomberos forestales, además de 2 brigadas de refuerzo en incendios forestales, 3 técnicos de operaciones y un agente medioambiental, que cuentan con el apoyo de un camión autobomba, 3 helicópteros semipesados, 2 aviones de carga en tierra y una unidad médica. Es una información de última hora que, por supuesto, si durante este informativo tuviéramos constancia de que hay alguna novedad, pues se lo contaríamos, evidentemente, porque si no, ¿para qué estamos nosotros dando las noticias a ustedes, verdad? Más asuntos del día. El paro sube en casi 3.400 personas en agosto en Andalucía. Con esta subida, el paro registrado a las oficinas de los servicios públicos de empleo se sitúa en los 530.256 desempleados, según los datos publicados hoy por el Ministerio de Trabajo y Economía Social. La comunidad aumenta así el número de parados tras encadenar 4 meses liderando la caída a nivel nacional. Eso sí, este número total de desempleados es la cifra más baja en un mes de agosto desde el año 2007. En el último año, el desempleo acumula un descenso de 62.355 personas, lo que supone un 10,5% menos. Por sectores, el paro subió en todos, excepto en agricultura. Así, las subidas estuvieron encabezadas por servicios, con 2.610 más, seguido de la construcción, sin empleo anterior e industria. En cuanto a sexos, de los más de 530.000 desempleados andaluces,

0: 10% del incremento. Pero es en la evolución del último año donde creo que mejor se puede apreciar la tendencia de nuestro mercado laboral. En 12 meses, 62.355 andaluces han salido de las listas de paro con descenso en todos los sectores y en las 8 provincias. Una reducción además especialmente significativa entre las mujeres, con más de 42.000 desempleadas menos.
1: Por parte de los sindicatos, la secretaria de Política Sindical de UGT Andalucía, Clara de la Colina, ha destacado la enorme dependencia de la estacionalidad en nuestra comunidad y trasladado el deseo del sindicato de más derechos, mejores salarios y mejores condiciones laborales.
2: Los datos de agosto vuelven a mostrarnos una de las principales debilidades del mercado laboral andaluz, que es su enorme dependencia de la estacionalidad. El paro aumenta en casi 3.400 personas y la contratación cae un 26% en apenas un mes. Es verdad que tenemos 62.000 personas desempleadas menos que hace un año y eso es positivo, pero no podemos conformarnos. Andalucía necesita crear empleo estable de calidad con salarios dignos y reducir definitivamente la precariedad y la excesiva dependencia del sector servicio.
1: Además, para la Central Sindical Independiente de Funcionarios, CESIF, estas cifras se achacan a la falta de estabilidad. Por este motivo, apuestan por reforzar el empleo en servicios públicos y sectores innovadores como la industria, las nuevas tecnologías o las energías renovables para reducir así la dependencia del sector servicios. Germán Girela es su presidente.
3: Desde CESIF reivindicamos un cambio de rumbo del modelo productivo actual mediante la puesta en marcha de una estrategia política bien definida que permita nuevos puestos de trabajo en ámbitos como la innovación y la tecnología. Además, apostamos por la creación de empleo público que no solo aporta calidad al tejido productivo andaluz, sino que redunda en una mejora de los servicios que se presta a la ciudadanía.
1: Igualmente, Comisiones Obreras, a través de su secretaria de Juventud en Andalucía, María Núñez, también ha criticado la precariedad y falta de estabilidad del empleo en nuestra comunidad. El sindicato reclama salarios que permitan recuperar poder adquisitivo y medidas estructurales como una apuesta por la reindustrialización para generar empleo estable y de calidad.
4: Y es que termina la temporada alta y volvemos a caer en la misma dinámica, un empleo frágil y sin estabilidad. Y el problema es que se agrava porque este aumento del desempleo coincide con el aumento de unos precios en la cesta de la compra y en la vivienda que son inasumibles para la clase trabajadora. Y es que los precios suben, pero los sueldos no. Por eso, desde Comisiones Obreras Andalucía, exigimos una subida salarial real en la negociación colectiva. No es admisible que la clase trabajadora pierda calidad de vida mientras grandes sectores empresariales registran beneficios récord.
1: Más asuntos. El Sindicato Médico Andaluz rechaza el nuevo estatuto marco y da por rota la negociación con el Ministerio de Sanidad. El Consejo de Ministros ha dado el visto bueno al inicio de la tramitación del nuevo estatuto marco del personal estatutario del Sistema Nacional de Salud, que sustituirá al actual, vigente desde el año 2003. Una reforma que, sin embargo, ha generado un fuerte rechazo entre la comunidad médica. El presidente del Sindicato Médico Andaluz, Rafael Ojeda, ha reiterado aquí en la Onda Local de Andalucía su desacuerdo con la propuesta del Ministerio de Sanidad. Asegura que la negociación está rota después de que el Gobierno haya dado luz verde al texto pese al rechazo del colectivo. El sindicato ya ha comenzado a estudiar las próximas movilizaciones y acciones que llevará a cabo.
5: Este estatuto que propone el Ministerio lo que hace es mantener nuestra situación actual, ¿no? Que la ministra diga que es un estatuto mucho mejor que el anterior. En esencia, es una repetición del anterior, y esto significa estar otros 20 años como hemos estado hasta ahora, y así no podemos seguir, ¿no? Por tanto, nosotros vamos a seguir con las movilizaciones. Hoy mismo, de hecho, nos reunimos el comité de huelga, tenemos que reunirnos en el seno de cada una de nuestras organizaciones para ver las medidas que vamos a adoptar, pero es evidente que la movilización y la protesta va a continuar.
1: En paralelo, Rafael Ojeda ha valorado de forma positiva la relación que mantienen con el vicepresidente primero y consejero de Sanidad, Antonio Sanz. El Sindicato Médico Andaluz alcanzó con la consejería un acuerdo en el mes de julio para mejorar las condiciones laborales del colectivo, aunque condicionado a que los profesionales no ejercieran su derecho a la huelga, un requisito que ahora el sindicato pone en duda que pueda cumplir.
5: Esto nos parece muy triste, nos parece que condicionar la aplicación de las mejoras al colectivo médico a no hacer huelga en un conflicto que es nacional, creo que no es justo para nuestro colectivo, y a mí me gustaría que esto se replanteara. Si llega a haber huelga, que la Junta replanteara esta posición y hiciera aplicar a las medidas que se ha comprometido con nosotros, con independencia de que el conflicto con el Ministerio siga abierto, ¿no?
1: Entre las mejoras contempladas en ese acuerdo con la Junta se encuentra la equiparación del precio de la hora de guardia con el de la hora ordinaria, además de avances en la organización de la jornada laboral y otras medidas destinadas a mejorar las condiciones.

0: reivindicaciones de los profesionales sanitarios. Y otro apunte, Ustea reclama más plantillas y menos carga lectiva en el comienzo de un nuevo curso escolar, que está cada vez más cerca. Por ejemplo, en el ciclo de educación infantil comienza este jueves. Con él vuelven a aflorar las reivindicaciones del colectivo educativo por la situación del profesorado. El portavoz de educación del sindicato Ustea, Fran Fernández, ha cuestionado el decreto aprobado por el Consejo de Gobierno para reducir la carga burocrática de los docentes y permitir que puedan centrarse en tareas educativas. Fernández reconoce que se trata de un paso adelante, pero que considera insuficiente. Desde el sindicato reclaman principalmente una partida económica que permita asumir las plantillas.
1: Nosotros lo vemos insuficiente el decreto, lo vemos insuficiente porque, en primer lugar, es una desburocratización a coste cero, basado en la reordenación de los recursos que hay en los centros. Es decir, reordenan funciones y órganos existentes que pasan de un lado a otro, es decir, cuestiones que hacían antes los profesores, ahora pasan a la directiva. Es decir, suprimir órganos no significa necesariamente reducir la burocracia. Es decir, para una desburocratización correcta, lo que hay que hacer, sobre todo, es aumentar las plantillas.
0: Y además de aumentar las plantillas, desde usted también denuncian que pese al descenso de la natalidad, esta reducción no se está traduciendo en una bajada de ratios en las aulas. Cuestionan que en lugar de aprovechar esta situación para reducir la carga lectiva del profesorado, se esté optando por el cierre de unidades, una medida que aseguran está afectando especialmente a la educación pública. El portavoz de Educación de usted ha explicado, además, que el sindicato ya ha presentado un recurso potestativo de reposición contra la orden del 3 de julio, con la que el gobierno andaluz renovó todos los conciertos educativos con entidades privadas.
1: Desde Ustea no podemos entender cómo se renuevan todos los conciertos educativos con la privada y después se eliminan centros educativos de la pública, cuando debería ser al revés. Si ya hay baja natalidad, si hay menos niños y niñas, pues lo que deberían hacer es que todos los niños y niñas fueran a la pública, ¿vale? Que la pública es la de todo, donde se atiende mejor al alumnado. Entonces vemos que hay una vara de medir importante y que la Junta de Andalucía actualmente lo que está haciendo es privatizando la educación.
0: Por último, Fran Fernández ha señalado la climatización de las aulas como otra de las asignaturas pendientes de la Junta de Andalucía. Desde Ustea critican que las actuaciones para mejorar las condiciones térmicas de los centros hayan llegado hasta el momento únicamente alrededor del 8% de los colegios e institutos andaluces. Estamos a punto de llegar a las 7:15 de la tarde, momento en el que hacemos una pausa y a la vuelta continuamos con más actualidad.
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0: Este miércoles se ha llevado a cabo la primera ronda de portavoces de este nuevo curso político y las convocatorias en apoyo a Ceuta y la situación en la ciudad autónoma la han marcado sin lugar a dudas. Una cita, la de este miércoles, que ha coincidido con la convocatoria de la FEMP en los ayuntamientos de toda España para trasladar la solidaridad al pueblo ceutí tras la entrada masiva de migrantes a finales del mes de julio y las consecuencias que ha generado. Además, por ello y coincidiendo con el Día de la Ciudad Autónoma, esta mañana el Parlamento andaluz ha izado la bandera de Ceuta, un acto en el que ha habido ausencias, como la del Grupo Parlamentario por Andalucía, que en su lugar ha registrado una proposición no de ley en la que se pide que se doblen los esfuerzos para atender tanto a la población ceutí como a los migrantes que allí se encuentran. Antonio Maillo, el portavoz de Por Andalucía, ha explicado que la prioridad que se marca en esa PNL es atender a las personas más vulnerables, como los menores o los adultos pendientes de tramitación de asilo. Así reclama que se cumplan los preceptos de acogida en las distintas comunidades autónomas, criticando la actitud del vicepresidente segundo de la Junta, el líder de Vox en Andalucía, Manuel Gavira, del que dice presume de intento de prevaricación al mostrar su rechazo al reparto. También pone el acento en reconocer y denunciar las 145 muertes producidas en el intento de la entrada a Ceuta y en las movilizaciones partidistas, así las ha calificado, convocadas para la tarde de este miércoles.
1: Tenemos que reivindicar convivencia y colaboración ciudadana lejos de las políticas de odio. Por eso el Grupo Parlamentario por Andalucía y las organizaciones que lo integramos no vamos a estar en los aquelarres que ha montado la derecha y extrema derecha instrumentalizando el Día de Ceuta, a cuya población mandamos un mensaje de solidaridad, apoyo y afecto, como también hay personas relevantes en la ciudad de Ceuta que tampoco van a apoyar la suya, porque evidentemente es muy clara la instrumentalización.
0: Por otro lado, ha criticado con dureza los comportamientos racistas desde que se produjo la entrada masiva a la ciudad, al igual que ha puesto bajo duda que el gobierno central no tenga certeza de la implicación de Marruecos en este suceso. Una línea en la que también se ha pronunciado el portavoz de Adelante Andalucía, José Ignacio García, quien tampoco ha participado en el izado de la bandera ceutí en la Cámara Andaluza y que ha dejado claro que no se puede acudir a las concentraciones en apoyo a Ceuta a la vez que se muestra el rechazo a la acogida de las personas migrantes que la ley obliga, como por ejemplo en el caso de los menores no acompañados. Por eso ha anunciado García que, de incumplirse la norma, acudirán a los tribunales. Y critica especialmente también al presidente de la Junta, Juan Manuel Moreno, quien se encontraba este miércoles en Bruselas, lejos del ruido político y haciéndose, dicen desde Adelante Andalucía, una foto con la bandera de Ceuta mientras no destina ayuda a la ciudad.
2: Está haciéndose hoy una foto en Bruselas, no ha ido a las manifestaciones. Es más listo que el hambre. Una foto con la bandera de Ceuta, pero después no estoy diciendo aquí están los recursos de la Junta de Andalucía para acoger a los niños y niñas que están en Ceuta en una situación que ya es insostenible, aquí están la Junta de Andalucía. Eso no lo está diciendo. A mí me parece infame, me parece hipócrita, me parece mentiroso, pero bueno, esto son valoraciones. Sobre todo lo que me parece es que incumple la ley. Si no cumple la ley, nosotros vamos a ir a los sitios donde se va cuando se incumple la ley, que son los juzgados.
0: En cuanto a otros asuntos, ha denunciado el aumento de los altos cargos en el gobierno andaluz, superando el récord histórico en la Junta de Andalucía. Ante ello, Adelante va a presentar la que será la primera iniciativa legislativa del grupo parlamentario en esta legislatura. Con ella se pretende eliminar las ayudas al alquiler para los altos cargos de 2.000 euros limpios al mes y que ha calificado como una auténtica barbaridad. A este respecto, José Ignacio García ha recordado que el Partido Popular propuso eliminar estas ayudas cuando estaba en la oposición. En esta línea ha equiparado el coste total hacia los altos cargos con el de 730 médicos especialistas en la Junta de Andalucía.
3: Pedro Sánchez cambió la ley para que las comunidades autónomas no pudieran hablar sobre esta cuestión y fueran ellos directamente. Pero sí que es cierto que hay argumentos administrativos y legales que podemos hacer que se retrasen o se denieguen estas llegadas de MENA, y vamos a estar ahí. ¿Hasta qué punto lo vamos a conseguir? Pues todavía lo desconozco, pero que no le quepa duda que vamos a poner toda la carne en el asador para que ninguno de estos invasores llegue a Andalucía. El dinero de los andaluces tiene que estar en la sanidad, tiene que estar en la educación, tiene que estar en la dependencia.
0: Escuchamos al portavoz del grupo parlamentario Vox, Javier Cortés, quien ha remarcado que desde su partido van a poner en marcha todos los mecanismos legales posibles para rechazar o retrasar la entrada de menores migrantes no acompañados en Andalucía. Como han escuchado, ha asegurado que el dinero que se destina a ellos se debe dirigir hacia políticas que redunden de forma directa en la vida de los andaluces y andaluzas. Además, el portavoz de Vox ha trasladado el apoyo de su partido a las concentraciones convocadas hoy para denunciar lo que califica de traición cometida por el gobierno central contra la población ceutí. Al mismo tiempo, ha criticado la actitud actitud del PSOE, del que dice defiende una política de puertas abiertas que permite la invasión. Así ha incidido en que la única solución inmediata para restablecer la normalidad pasa por devolver a todos y cada uno de los migrantes a Marruecos. Y por el Partido Socialista ha comparecido su portavoz parlamentaria, María Márquez, quien ha trasladado su abrazo, solidaridad y respeto al pueblo ceutí en su día y ante la situación que están viviendo desde hace más de un mes. Remarca que su partido defiende el orden constitucional y la protección de nuestras fronteras, pero se ha desmarcado de la polarización política que separa la defensa de la seguridad, el orden y la unidad del país de la parte humanitaria. En este sentido ha señalado que la participación de algunos alcaldes y alcaldesas del PSOE en las convocatorias de hoy responde a la solidaridad y el compromiso de estos representantes municipales socialistas, y por eso vaticina que eso será utilizado por el PP para atacar a su partido y al gobierno central. Así asegura que las manifestaciones de hoy no son un apoyo a Ceuta, sino en contra del Ejecutivo de Pedro Sánchez.
4: Yo le pediría al Partido Popular que deje de tomarnos por tontos cuando dicen que las manifestaciones de hoy por la tarde son manifestaciones apolíticas. Bueno, se lo ha dicho sus socios de Vox, ¿no? Se lo han dicho claramente. ¿Cómo que apolíticas? Claro que salen a manifestarse contra alguien. Se lo ha dicho la representante de Vox, que si acaso es que hoy por la tarde van a salir a cantar villancicos. No, obviamente es una manifestación contra el Gobierno de España y contra Pedro Sánchez desde la intención del Partido Popular.
0: De esta forma, la portavoz socialista alerta de la crispación asentada en la derecha y la ultraderecha, desde donde incluso están haciendo llamamientos, asegura, a la población para cazar migrantes en Ceuta. Por otro lado, ha criticado irónicamente la moderación del presidente de la Junta, Juan Manuel Moreno, del que asegura no está haciendo nada para proteger a los menores no acompañados. Y por el Partido Popular, su portavoz parlamentario, Toni Martín, se ha defendido de la acusación de polarización vertida por la socialista Márquez. Asegura que es vergonzoso porque, dice, desde el PSOE han trasladado orden a sus alcaldes de no participar en los actos previstos para la tarde de hoy. Ya les hemos explicado que hay algunos ayuntamientos que van a llevar a cabo estas concentraciones a partir de las 8 de la tarde. Para Toni Martín, estamos en la peor crisis del gobierno de Pedro Sánchez, del que señala no está siendo transparente sobre lo ocurrido en Ceuta y la implicación de Marruecos, como señala el informe de la policía, que apunta que gendarmes marroquíes y agentes de paisano guiaron la entrada masiva en Ceuta. Con todo, el portavoz popular defiende, mejor dicho, define al presidente del Ejecutivo Central como un mentiroso compulsivo.
5: Hoy es la policía la que le dice en un informe a Pedro Sánchez que es un mentiroso, que cualquier interpretación benévola con la actitud del Reino de Marruecos que Pedro Sánchez está difundiendo, pues después del informe que se ha conocido de la policía, queda absolutamente en entredicho. Porque este informe lo que nos habla es de la posibilidad, más que contrastable, me parece, de que esto definitivamente no sea una contingencia migratoria, sino una operación perfectamente organizada.
0: Por ello, ha instado a la ciudadanía a salir esta tarde a la calle a favor de los vecinos y vecinas de Ceuta y ha avanzado que la semana que viene su grupo parlamentario registrará una iniciativa sobre la defensa de la ciudad. Y más asuntos. El consejero de Agricultura espera que esta legislatura sea la del impulso a la agroindustria. Así lo ha expresado Ramón Fernández Pacheco este miércoles antes de la reunión que ha mantenido con representantes de cooperativas agroalimentarias, la Andaluz y la Confederación de Empresarios de Andalucía. El consejero ha defendido la creación de una nueva Secretaría General de Industrias Agroalimentarias para dotar de más peso al sector. Una decisión que, según sus palabras, refleja el peso estratégico de esta actividad para el presente y el futuro económico de Andalucía. Nuestra comunidad cuenta con cerca de 5.800 industrias agroalimentarias que representan el 19% de las industrias de la región y generan el 18% del valor añadido bruto industrial y el 24,3% del empleo industrial, lo que la convierte en un pilar socioeconómico y estratégico de primer orden para Andalucía. Ramón Fernández Pacheco.
6: Esta legislatura tiene que ser una legislatura de impulso definitivo a las políticas en favor de un sector industrial, el de la agroindustria, que representa nada más y nada menos que el 19% del peso industrial de la comunidad autónoma y más del 24% del empleo industrial. Y lo vamos a hacer con medidas concretas, como la propia creación de la Secretaría General de Industria Agroalimentaria en el seno de la Consejería. Otro de los asuntos sin duda fundamentales es la aprobación de la estrategia de la industria agroalimentaria de Andalucía.
0: un Ramón Fernández Pacheco que tiene previsto mantener en la mañana de este jueves una reunión con el comisario europeo de Pesca y Océanos, Costas, Cádiz. Y un último apunte, en Sevilla, un incendio en el antiguo complejo de la fábrica de tabacos de Altadis ha dejado varias personas heridas y hospitalizadas. El fuego se ha producido en la capital hispalense durante esta mañana. Sobre las 11 y 10 minutos, varias decenas de llamadas telefónicas alertaban de la presencia de una columna de humo sobre el edificio, que ha alarmado a los muchos viandantes que se encontraban en la zona. Tras ello, se desplazaron al lugar efectivos de bomberos, el Centro de Emergencias Sanitarias 061, la Policía Nacional y Local y el CECOPI. Los heridos son trabajadores de la obra, uno de ellos de 22 años, han sido trasladados al Hospital Virgen del Rocío por inhalación de humo. Otro presentaba también quemaduras faciales de primer grado, por lo que ha sido evacuado a la unidad de quemados. En paralelo, la Policía Nacional está investigando el suceso. Son las 7 y 26 minutos de la tarde, momento en el que vamos a la información local y provincial.
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1: En Málaga, la universidad estrenará 6 nuevas titulaciones en el curso 2026-2027. Información de nuestro compañero Francisco Javier Vargas desde Radio Pizarra.
2: Saludos. La Universidad de Málaga, la UMA, ampliará su oferta académica el próximo curso con 6 nuevas titulaciones. El Consejo de Gobierno de la Junta de Andalucía ha autorizado su implantación en el curso 2026-2027, completando así la tramitación necesaria para que pueda comenzar a impartirse. La nueva oferta está formada por un grado, 4 másteres y un programa de doctorado. 5 de estas enseñanzas tendrán carácter interuniversitario, por lo que la UMA colaborará con centros como la Universidad Internacional de Andalucía, la Universidad de Córdoba, la Universidad de Sevilla o la Universidad de Cádiz. El nuevo grado será de Inteligencia y Analítica de Mercados, una titulación que combinará programación y ciencia de datos con conocimientos de marketing, estadística y gestión empresarial. En el ámbito de los posgrados, la UMA incorporará el máster en aprendizaje de idiomas mediante tecnologías inteligentes, desarrollado junto a la UNIA, que asumirá su coordinación. También llega el máster en biotecnología y biología vegetal, igualmente compartido con la UNIA, aunque en este caso será la UMA la encargada de coordinarlo. La oferta se completa con el máster de diseño, arte y nuevas tecnologías, gestión de proyectos y estrategias culturales, organizado junto a la Universidad de Sevilla y liderado por la UMA, y el de gestión ejecutiva de alojamientos turísticos, que se impartirá con la Universidad de Córdoba y estará coordinado desde Málaga. El nuevo programa de doctorado estará centrado en marketing e investigación de mercados. La UMA lo pondrá en marcha junto a la Universidad de Cádiz, que ejercerá como coordinadora. De momento es todo, desde la Onda Local de Andalucía, en Málaga.

Y así nos vamos hasta mañana. Ya saben que la información volverá a las 8:30 de la mañana en este jueves, en este caso en la primera edición de Este a Oeste. Mientras tanto, sigan informadas e informados en su emisora municipal o comunitaria, nuestra página web y nuestros perfiles en redes sociales. Esto hace 21 años era el número uno en las listas de éxitos en el Reino Unido. Oasis, The Importance of Being Idle.

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